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0: Buenas noches para todos los amigos oyentes de la revista musical cristiana en su edición del martes 23 de junio del año 2026. A través de Bendición FM 95.1 desde La Romana en la República Dominicana, la radio evangélica de todos. Hoy, como cada martes, haciéndoles compañía a su hermano y amigo John Rodríguez. Agradecido de que cada uno de ustedes esté por ahí y también agradecido de Dios que me da la oportunidad de poder presentarme en este lugar para hacer parte del trabajo que Él quiere que hagamos todos los que le servimos. 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Y hoy va a estar dedicado a todos aquellos que están de cumpleaños o de aniversario de bodas y que son miembros de la red de colaboradores de este ministerio. Así es que la revista musical cristiana ya está en el aire. Recuérdate que tenemos disponible el 809-550-8266 directo a cabina y también vía WhatsApp para que reportes sintonía, para que mandes tu saludo y también para que interactúes conmigo, solicites tu canción y te pongas en contacto con esta cabina master. Bueno, y algo grande viene a la tierra, si es que predica, que todavía hay luz, como decía la canción de Maranata. Esa canción originalmente la canta también Estanislao Marino. Vamos a recibir llamada. Bendición, buenas.
1: Bendiciones para ti, príncipe.
0: Mi hermano querido, ¿cómo estás, Nelson?
1: Está todo bien, Nelson, desde Cucama, reportando la sintonía.
0: ¡Qué bien! ¿Cómo va la vida, Nelson?
1: Un saludo especial para usted y todos los oyentes.
0: Muchas gracias.
1: En esta noche estamos preparados, listos para gozarnos contigo y el programa.
0: ¡Amén!
1: Y para solicitar una alabanza hoy.
0: Dime a ver, Nelson.
1: Dice Escóndeme de Roberto Orellana. Para todos los oyentes, muchas bendiciones para ti, mi hermano.
0: Gracias, Nelson, desde Cucama. Canción Escóndeme de Roberto Orellana. La estoy anotando, Roberto Orellana, porque ustedes saben que papelito nunca olvida. Señores, hoy la línea de este programa va a ser acerca de la venida de Cristo. Así es que vamos a escuchar canciones con esa línea, con esa dinámica, con ese tópico, para que estén ahí atentos. Vamos a compartir versículos bíblicos, también vamos a llevar informaciones de actualidad e igualmente vamos a tener la interacción con los oyentes. Ya se reportó Nelson, también se reporta Porfirio Berroa, que dice buenas noches, activo desde Villa Progreso. Me pide una canción que vamos a poner en queue más adelante. Gracias Porfirio y Nelson por estar desde ya en sintonía. Seguimos con la revista musical cristiana.
2: ¡Palmas!

0: ¿Cuántos no pueden esperar su venida? Hay dos de ustedes, yo dije, ¿cuántos no pueden esperar que Él parte los cielos con todo poder y gloria y nos traiga a nuestra casa por los siglos de los siglos?
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Hoy quiero aprovechar en este momento para saludar y felicitar a todos aquellos que están de cumpleaños o de aniversario de bodas y que son miembros de la red de colaboradores de este ministerio. Son ellos Romena Mejía, Carlita Antonia López, también Laura Vargas, Paulina Berroa y Adonis Quevedo. Me suena ese nombre, Adonis Quevedo. Repito, Romena Mejía, saludos y felicitaciones también para Carlita López, Laura Vargas, Paulina Berroa y Adonis Quevedo. Todos ellos de cumpleaños. Déjame ver, déjame corregir porque la lista, no. Mira, la lista es diferente. No, esa es la lista de ayer. De hoy 23 están de cumpleaños Nereida Mercedes y Carlos Mateo. Ahora sí, Nereida Mercedes y Carlos Mateo. Estaba leyendo una lista de ayer. De aniversario de bodas no tenemos, así es que si tú te casaste un día como hoy, te motivo a que te inscribas en la red de colaboradores para que el año que viene, cuando vuelvas a estar de aniversario de bodas, podamos saludarte y felicitarte. Gracias a Nereida Mercedes y Carlos Mateo. Para ellos el programa de hoy, ya que son miembros de la red de colaboradores y están de cumpleaños hoy. También quiero enfatizar, reiterar, que estamos en jornada maratónica. ¿Cuál es el tema de la jornada maratónica? Dios te sorprenderá. Iniciamos el 5 de junio, ya tenemos casi 3 semanas en maratón. 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Ahora mismo vino una persona y aportó para el maratón. Les recibimos con mucho cariño y mucho agrado. ¿Por qué? Porque necesitamos efectivo, no para nuestro beneficio personal, sino para que este ministerio siga hacia adelante, llevando el mensaje de la palabra de Dios. Y si quieres ser miembro de la red, el mismo número, 809-550-8266. Les había dicho que la línea de hoy es acerca de la venida de Cristo. Escuchamos ahí un par de canciones con ese contenido, que la primera es, déjame ver, aquí, escuchamos su venida de Nate Díaz y Melody Adorno. Igualmente, espero tu venida. No dice aquí quién la canta, pero sonó bien y bonita. Quiero saludar a mi gente que ya han reportado sintonía. ¿Quiénes son? Ya reportó sintonía Porfirio y también está Felipa Sedano. Felipa Sedano me dice buenas noches, Dios te bendiga a usted y a los suyos, a mi familia. Los míos son mi esposa y mis 3 hijos, que no son trillizos. Saludos también, ella manda a Lisbeth y Tata en Villa San Carlos. Favor complacerme con una alabanza de amigo mío que canta Cesario Jiménez. Más adelante complaceremos. Héctor Julio me dice en sintonía desde Comajón. Es Héctor Julio Valdés. Quiero que me complazca con la canción Anoche Llegaste Tarde. Y se la dedica a Jesucita Sánchez. Ah, no, le manda saludos a Jesucita Sánchez. Gracias por estar en sintonía. Todas esas canciones la

pondré en queue. Si alguna no está acorde a la línea que llevo hoy, que es la Avenida de Cristo, yo se la pongo en queue y ahorita sonarán más adelante. Así es que no os desesperéis, como dice my friend Braulio Mejía. Buenas noches, Dios te bendiga. Buenas noches a quien me escribe y solamente me dice Dios te bendiga. Que Dios te bendiga a ti también. Gracias por reportar sintonía. Ahorita voy a saludar a toda mi gente que está en la lista. Señores, la lista paró de crecer porque nadie más me ha dicho que quiere anotarse o que quiere que yo le anote. Pero como quiera reportan sintonía, así es que voy a pasar lista ahorita de toda mi gente que me escucha los martes. Gracias, seguimos con más music en la revista musical cristiana.

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0: Asimismo es la que te bendice. Bendición FM, desde La Romana, en la República Dominicana. Quiero aprovechar ahora, ahora sí, para saludar a toda mi gente que cada martes está pendiente, está activa a través de los 95.1 FM con la revista musical cristiana. Son ellos, Nelson desde Cucama, que ya llamó temprano, también René Mejía allá en la salida de hacia Santo Domingo, Amarilis Berroa en Brisas del Mar, Raquel Espinosa en San Carlos, María del Carmen Pérez también en San Carlos, Jesucita Sánchez, Luz Mari Francisco, Miguel Gervasio, que me escribió la semana pasada, y Santa Santana. Espero que estén descansando, que no les haya tocado trabajar. Uy. Bueno, por lo menos a esta hora. Eligio Betizán, saludos para ti. También para Elsa María González, allá en Villa. Ella sabe, Villa por allá. Rafael Rodríguez, el no vidente. También para José Reyes, my friend, mi amigo. Para Marta, para Nando y para su madre, Jovina. Igualmente para su hijo Alexander Cordones, muchas felicidades, saludos. También para mi amigo Domingo Peguero y su esposa Yesenia Ravelo. Igualmente para Luisa Marte allá en Villahermosa, mi amigo Carrión de Quisqueya. Saludos para ti, también para Manuel Santana, mi amigo también, para Esperanza y Chachón, que no los conozco, pero ya son mis amigos allá en el Cedro de Miches. Igualmente para Mirka Sedano en Río Salado. Río Salado, vi por ahí que la senadora Jacqueline Fernández pasó por allá y les visitó. También para Benito Alexis, igualmente para Benita Santos, cariñosamente Pola. Allá en la avenida para Carlito Broda y en la Espaillat al fondo, allá al final, casi llegando a la avenida José Fermín, saludos para ti. También para Tito y Raiza Santana en el Picapiedra. En Villa San Carlos también Tata, Aneri Cedeño en Villaverde. También Leticia, que me parece que ya escribió por ahí. No ha escrito, pero escribirá. Leticia en el Picapiedra. Para Juana Medina, que probablemente esté en el templo. Igualmente para Dilna Rodríguez en el 14 de Cumayasa, Alfredo el Cristianito, The Little Christian. Para Brunilda Castro en Villahermosa. Y ya, esos son todos. Si quieres, deseas que te inscriba, dímelo por ahí al 8095-550-8266. Tengo reportes de sintonía por aquí. Me escribió... ¿Quién me escribió? Dorothy Ortiz. Gracias, Dorothy, por estar escuchando la estación radial. También me escribió... ¿Quién me escribió? Bueno, no veo el nombre. Buenas noches. Bendiciones, por favor. Compláceme con la canción El Rey Ya Viene, de Rocío Kroc. Esa acaba de sonar, ya estás complacido o complacida. Tengo aquí a la embellecedora Elsa María. Gracias por estar en sintonía. No fue al templo hoy. Sí, yo sé que Villa España. Lo que pasa es que como no había recibido autorización para dar su lugar, su sector de residencia, no lo había hecho. Gracias, Elsa. Saludos especiales. Cariño y afecto reiterado, mi amigo Eligio Petizán. Saludos para ti y tu distinguida novia. Te veo ahí en una foto linda con una joven elegante. Que ambos se dan realce. Saludos para ella. Dime el nombre para saludarla, Eligio. Escríbeme el nombre. Yo no creo que sea amor escondido, porque ya con esa foto tú te delataste. parte de la tasa. Ah, su esposa, Nangeli García. Oh, la voy a escribir aquí, Nangeli García, la esposa de Eligio. Ya te la voy a saludar a ella primero que a ti. Le voy a dar prioridad para que tú veas, Eligio. Yo no soy fácil. Déjame escribir el nombre aquí. Eligio. Tan. Y control V para copiar. Nangeli García. Ya está. Ay. Yo sí soy fuerte en computer. Nangeli. Gracias, Eligio, por compartir esa información. Saludos. Me reporta sintonía Caudillo, el Caudillo. ¿Quién será? Bendiciones. La canción Ya Cristo Viene, artista Stanislao Marino. Who's calling? Who's writing? ¿Quién me escribió ahí? Dame tu nombre, por favor. Sí, gracias. Un abrazo para usted también, Elsa. Confírmame el que me pidió la canción de Stanislao, Ya Cristo Viene. Ya Cristo viene, señales hay. Así, esa la voy a buscar porque esa me gusta a mí también. Déjame poner aquí Ya Cristo Viene porque no quiero que se me olvide. Señores, estamos en jornada maratónica. 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Porque Él tiene esa facultad para sorprenderte. Así es que Dios te sorprenderá. 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Así es que esa es una de las metas a alcanzar. Bendición, buenas noches.
1: Dios bendiga, buenas noches.
0: Amén, buenas noches. ¿Con quién tengo el honor, el gusto y el placer?
1: Con Elismeli Paredes.
0: ¿Elisei y Paredes?
1: Elismeli Paredes.
0: Oh, desde Villaverde. ¿Y cómo se siente?
1: Bien, gracias al Señor.
0: ¿Quieres saludar a alguien, Elis Nelis?
1: Estoy reportando sintonía y quiero que me complazcan con la canción de René González, Despierta.
0: Despierta.
1: Ajá.
0: ¿Y a quién vamos a despertar?
1: Un momento.
0: Nelly, ¿a quién vamos a despertar?
1: ¿A quién?
0: Sí, ¿quién está durmiendo?
1: A nosotros mismos hemos de despertar, ¿no?
0: Amén. Sí, dice la Biblia que no durmamos como quienes, como los demás.
1: Sí, amén.
0: ¿No? Gracias, Nelly. Desde
1: Villaverde.
0: Villaverde. Lo estoy anotando aquí para mantenerte ahí pendiente siempre, Elis Nelis Paredes. Gracias.
1: Amén. Gracias.
0: Señores, es el 809-550-8266. Si usted quiere dar su llamadita, puede hacerlo. Si no, yo me mantengo ahí siempre con algo en queue para que no haya bache. Para que no haya bache. Y tengo una canción ahí siempre. Le doy a play si nadie llama. Así que ya lo sabes. Déjame compartirte un versículo bíblico acerca de la venida de Cristo que dice: por eso ustedes deben estar preparados, porque el Hijo del Hombre vendrá cuando menos lo esperen. Eso está en Mateo 24:44. También dice Hebreos 10:24-25: procuremos los unos a los otros a fin de estimularnos al amor y a las buenas obras. No dejemos de congregarnos como acostumbra hacer algunos, sino que nos animemos unos a otros, y con mayor razón ahora que vemos que aquel día se acerca, o sea, el día de la venida de Cristo. Apocalipsis 22:12 dice: miren que vengo pronto, traigo conmigo mi recompensa y le pagaré a cada uno según lo que haya. Por tanto, manténganse despierto porque no saben en qué día vendrá el Señor. Mateo 24, 42. Todo eso habla de la venida de Cristo. En Pedro, por allá, primera de Pedro, dice que no tengamos la venida del Señor como algo que no va a suceder, como algunos lo piensan y lo analizan, y alegando que desde hace mucho tiempo están oyendo esa historia. Lo que pasa es que Dios, en su misericordia y en su paciencia, no quiere, no desea que nadie se pierda, sino que todos conozcamos de Él y nos arrepintamos. Por eso Él no ha llegado todavía, según dice primera de Pedro. No recuerdo el versículo, déjame ver si lo consigo por ahí para compartírtelo más adelante. Recibo una llamada que entra al 809-558-266 en la Revista Musical Cristiana. Buenas noches, bendición.
2: Clarece, hermano, la alabanza que dice: porque de tal manera amaste al mundo, dice, porque único hijo fue enviado. Todo el que envía es porque va a venir. Uh-huh. Es decir, no dice toda la palabra textualmente como la alabanza que la hermana cantó, uh-huh, pero dice enviado a su hijo. Uh-huh. Es decir, para rescatar el mundo. Eso que yo entiendo.
0: Correcto, correcto.
2: Dios bendiga más.
0: Amén. Gracias, Nelson. Sí, definitivamente Dios envió a su hijo para que todo aquel que en él cree no se pierda, mas tenga vida eterna. Dice segunda de Pedro 3:10, pero el día del Señor vendrá como un ladrón. En aquel día los cielos desaparecerán con un estruendo espantoso. Los elementos serán destruidos por el fuego y la tierra, como todo lo que con todo lo que hay en ella, será quemada. Viene el Señor como un ladrón. No es que Él es un ladrón, decía Gigi Ávila. No es que el Señor es un ladrón. Es que va a venir como un ladrón que no avisa. No hay aviso previo. Gracias por estar en sintonía. Seguimos con la Revista Musical Cristiana. Y nos vamos con esta de Lucía Parker. Lucía Parker, el rey ya viene.

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Siendo las 9:12, les presento un breve resumen de noticias en la revista musical cristiana. Tengo por aquí que la dirección de operaciones de la empresa metropolitana de transporte informó que en horas de la mañana de este martes fue necesario aplicar de manera preventiva los protocolos de seguridad y detener parcialmente la circulación de los trenes de la línea 2 del sistema debido a la presencia de una usuaria que descendió a la vía férrea en la estación Juan Pablo Duarte. Explicó que de inmediato el personal del puesto de mando central activó los protocolos establecidos, coordinando la intervención de los organismos de seguridad correspondientes. En ese sentido, la seguridad militar de SESMET procedió a la asistencia de la ciudadana, logrando su resguardo de manera oportuna y segura. Posteriormente, y en coordinación con el Sistema Nacional de Atención a Emergencia y Seguridad 911, la usuaria fue atendida por personal médico de emergencia y trasladada para la evaluación y atenciones correspondientes. La operación del sistema fue restablecida tras garantizarse las condiciones de seguridad en la vía, manteniendo en todo momento la prioridad de proteger la integridad de los usuarios y el personal operativo. En otro orden, el Instituto Dominicano de Meteorología, el INDOMET, ha dicho en su informe de este martes 23 de las 6 de la tarde que habrá un cielo estrellado con ligeros incrementos nubosos y chubascos aislados. Algunos chubascos aislados hasta primeras horas de la noche sobre localidades de Elías Piña, San Juan, también en San Cristóbal y en San José de Ocoa. Todos los Santos estarán con chubascos aislados, igualmente Azua, entre otras, debido a que los efectos locales y el arrastre del viento mantendrán esas condiciones, mientras que en gran parte del país se observará un cielo nublado estrellado, poco nuboso y escasas precipitaciones. Mañana miércoles, durante las horas matutinas, habrá la aproximación de una onda tropical, estará favoreciendo lluvias pasajeras en la Altagracia, el Ceibo, Atomayor, Samaná, entre otras provincias aledañas. Ya en la tarde esperamos algunos aguaceros locales con posibles tronadas y aisladas ráfagas de viento en Monseñor Noel, Monteplata, Santiago Rodríguez, Valverde, también en Dajabón y en Montecristi. Igual, las temperaturas continuarán bastante calurosas por la época del año y también por el polvo del Sahara. Por esta razón, la recomendación es tomar suficiente agua, usar ropa ligera y de colores claros, también evitar la exposición prolongada al sol entre las 11 de la mañana y las 4 de la tarde. El valor de temperatura máxima registrada en el país fue de 37.6 grados Celsius, donde en Santiago Rodríguez. Con este informe del INDOMET terminamos el boletín de noticias en la revista musical cristiana. John Rodríguez estuvo con ustedes.

0: Bueno, ya casi me voy. Mi gente, son las 9:20. ¿Y qué hora es esa? 20 y pico. Bueno, cuando decimos y pico es que es un poquito más de la hora 20, de los 20 minutos. La revista musical cristiana, hoy con ustedes su hermano y amigo John Rodríguez, a través de Bendición FM 95.1, la radio evangélica de todos, que está de maratón, jornada maratónica. Dios te sorprenderá. Ven a la calle Francisco Alberto Feliciano 109, en el sector del Papagayo, en La Romana, Dominican Republic, República Dominicana. Mi gente, está disponible el 809-550-8266 si quieren hacer una llamadita, porque lo que queda de programa es que interactuemos un poquito, luego una canción final, una canción, y luego yo vuelvo para la despedida. Dice Primera de Tesalonicenses 4:16-17, el Señor mismo descenderá del cielo con voz de mando, con voz de arcángel y con trompeta de Dios, y los muertos en Cristo resucitarán primero. Luego los que estemos vivos, los que hayamos quedado, seremos arrebatados junto con ellos en las nubes para encontrarnos con el Señor en el aire. Y así estaremos con el Señor para siempre. También dice Mateo 16:27, porque el Hijo del Hombre ha de venir en la gloria de su Padre con sus ángeles, y entonces, ¿qué pasará? Recompensará a cada persona según lo que haya hecho. Quiero, por otra parte, acusar recibo de sintonía de Benito Alexis desde Villa Puerto Rico. Gracias, Benito, desde la vecina isla de Puerto Rico, digo, desde Villa Puerto Rico. También me escribió por ahí Sebastián, que me pide la canción Ya Cristo Viene, de Stanislao, que acabamos de escuchar. Saludé a mi gente que va al templo los martes, a Juana Medina, a Rafael Rodríguez, a Manuel Santana y algunos otros que también van y que hoy no fueron y que reportaron sintonía. Tengo por aquí, ya llegué del templo ahora, me dice mi querida Amarilis Berroa. Gracias, Amarilis, por reportar la sintonía. Llegué del templo, muy bien, a la casa del Señor iré. Yo me alegré con los que me decían, a la casa de Jehová iremos. Es el lugar donde vamos a animar a otros y también donde vamos a recibir ánimo e instrucción de la palabra de Dios. Tengo a Rodríguez Rafael. Buenas noches, Rafa.
1: Dios te bendiga mucho, que el Señor esté contigo siempre.
0: Amén. Eso me suena como cuando rezaban, que el Señor esté contigo y con tu espíritu. No, mentira.
1: Así es, así es.
0: ¿Cómo va todo?

0: También había, pero no tanto, ahora hay un poquito más.
1: Yo en antes era medio calentón, pero se enfría un poquito, no mucho, pero está.
0: Sí.
1: Hay alguna gente que hace su cosa mala, pero hay otro que hace su cosa buena.
0: Sí, siempre hay un remanente que lleva las cosas como deben ser.
1: Así es. Pues nada, déjame dejarte para que otro llame y
0: Sí, sí,
1: usted
0: sí.
1: siga en sintonía. Ya tú sabes, te me cuida y Dios te bendiga.
0: Amén. Gracias, Rafael, desde Villa Nazaret. Villa Nazaret, yo viví mucho tiempo por ahí en el Callejón 4. Dios mío, lo que Dios ha hecho conmigo. Me ha llevado a otros lugares también a vivir y estoy feliz de y agradecido de Dios. Feliz y agradecido. Dios ha sido demasiado bueno conmigo. Y no hay manera de pagarle todo lo que ha hecho conmigo. Bendición, buenas noches.
2: Amén, algo. En la lista parece que quedó un oyente sin una alabanza.
0: No, mi hermano querido, tú me pediste. ¿Cuál fue el que tú me pediste?
2: Escóndeme, Torellana.
0: Tú sabes que estoy buscándola con ese tema y no la encuentro.
2: Ah.
0: Y la iba a poner en Q, pero no la encuentro. Escóndeme con ese tema.
2: Ponme sinceridad de rabito, entonces.
0: Está bien, esa sí la voy a encontrar con el favor de Dios.
2: Amén, mi amado.
0: Gracias,
2: Bendiciones.
0: Nelson.
2: Amén.
0: Señores, mi gente siempre activa, reclamando, sí, así mismo, reclamen. Si yo no le pongo la alabanza, el que me pidió la de Orellana, la tengo ahí. El que me pidió la de María Teresa, la tengo ahí. Y eso es porque la voy a dejar en queue. La voy a dejar ahí en queue para que suene. Ya ustedes saben por si no la escuchan. ¿Quién más quiere llamar? Al 809-550-8266 está disponible. Si no, me voy con música para luego venir con la despedida formal. Gracias a mi gente por estar ahí. Seguimos. ¿Qué va a sonar? Me voy para el cielo. Sí, señor.

Ahora sí llegó la hora de decirles bye bye, hasta luego, adiós, abur. Hasta la próxima, hasta el martes 30. Señores, ahorita voy a sacar mi cédula, si Dios me permite. Tengo cita para ahorita. Voy a sacar o a gestionar que me entreguen la cédula nueva. Así es que me tengo que ir, cenar y luego para la Junta Central Municipal. Gracias a todos por estar en sintonía en este martes 23 del mes 6 del año 2026. En la revista musical cristiana a través de Bendición FM 95.1, la radio evangélica de todos. El programa dedicado para los que están de cumpleaños en el día de hoy, que son miembros de la red de colaboradores. 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Gracias a todos, que pasen buenas noches, que la bendición y la gracia del Señor no se aparten de ninguno de ustedes ni de sus familiares y amigos. Con el favor de Dios, hasta el martes próximo, me despido invitándoles a que continúen en sintonía con la programación de la estación Bendición 95.1. Gracias a todos. John Rodríguez les acompañó.

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0: ese fuerte aplauso a Dios. Aleluya. Gloria a Dios.
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Señor, desde el día en que te conocí, realmente he sido el hombre más feliz. Por eso viajo por el mundo diciéndole a la gente que tú eres un Dios maravilloso.

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hacerte un pacto de amor con Él. Vamos, levanta tus manos. Yo no sé cuántas circunstancias, adversidades han venido para hacerte tirar la toalla, dejar de seguir al que tanto te ama. Pero esta canción habla de un pacto de servirle. Pero es una respuesta de lo que hizo. Nosotros lo amamos porque Él nos amó primero. Y esta canción es una respuesta de amor, de gente que lo necesita, de gente que está dispuesta a tomar una decisión firme. Yo no sé qué cosa te apagó, yo no sé qué situación vino en tu contra para distraerte. El salmista David dijo: bendice alma mía Jehová, y bendiga mi ser su santo nombre. Y no te olvides de su beneficio, porque a veces nos olvidamos. Por eso esta noche es para recordar lo que Él hizo por nosotros.

Cualquiera no encuentra las palabras cuando está ante la presencia del Señor. Cualquiera no puede pararse si está tirado, si está acostado, clamando ante la presencia del Señor. Cualquiera no aguanta, no encuentra las palabras para describir la grandeza, la soberanía de nuestro Dios. Ese es nuestro Dios, Jesús, el amado de mi alma. ¿Qué tal? Buenas noches, bienvenidos a Reflexiones y Canciones. Ya son las 11:15 minutos. Gracias por estar en sintonía con esta radioestación Bendición 95.1. Yo soy Heriberto Cedeño y les estaré haciendo compañía como de costumbre hasta las 12 de la medianoche en Reflexiones y Canciones. Así que saludos, bendiciones, donde quiera que usted nos escuche. Le bendigo grandemente en el nombre de Jesús. El versículo de la noche, Salmo 5:11, dice: pero alégrense todos los que en ti confían, den voces de júbilo para siempre, porque tú los defiendes. En ti se regocijen los que aman tu nombre. Salmo 5:11, porción bíblica de la noche en Reflexiones y Canciones. De entrada escuchamos la voz de Alex Márquez, la canción Amado de mi alma, tremenda, hermosa canción que usted ha disfrutado en esta su radioestación Bendición 95.1. Recuerde que estamos en nuestra jornada maratónica. Dios te sorprenderá. Y si todavía no ha venido por acá, tiene que darse su vuelta por acá, a traer su aporte, a buscar su bendición, porque el maratón inició el viernes 5. Estamos ya en fuego en esta gran jornada maratónica y Dios te va a sorprender. Pero bueno, sigamos disfrutando de las bendiciones que Dios nos tiene en esta noche, porque a pesar del problema que tengas, de la dificultad, hay una palabra. Tú portas una palabra. Esa palabra que Dios te dio, tú lo vas a ver.

Tenemos tanto que agradecerle a Dios, ¿verdad? Por tantas cosas hermosas que Él ha hecho por nosotros. Yo sé que usted ha podido decirlo en este momento cuando escuchó esta canción. Señor, te doy gracias por todo lo que me has dado, por lo bueno, por lo malo. Por todo debemos agradecer al Señor. Porque es probable que creamos que ahora es malo eso que nos está pasando, pero todo lo que nos pasa, todo lo que pasa en nuestra vida, está en las manos del Señor. Y si Él lo permite, es por algo. Él no nos da cargas que nos podamos llevar. Téngalo siempre usted presente. Ya son las 11:29 minutos. Gracias por estar en sintonía con Reflexiones y Canciones. Bendigo la vida a mi hermana Elsa María González, también Elena Napoleón, mi hermana Doña Rosa, que siempre está con nosotros, Ruth Angomás, su madre, sus hijos, escuchando esta radio, mi hermano Adonis. Gracias por estar en sintonía también. Julio Custodio, Julio Domínguez, el programador. Gracias por estar con nosotros. Saludos y bendiciones, y siga con esta radio estación.

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1: Hola, te habla Emilio Reyes. Quiero compartir contigo lo que la Biblia dice acerca de que Cristo puede dotarnos de paciencia. Presta atención.

0: a las siguientes palabras: mas el fruto que da el Espíritu Santo en nuestras vidas es amor, gozo, paz, paciencia. Bueno es esperar en silencio la salvación del Señor. Pero si esperamos lo que no vemos, con paciencia lo aguardamos. Pacientemente esperé al Señor, y Él se inclinó a mí y oyó mi clamor. Sabiendo que la prueba de su fe produce paciencia, mas tenga la paciencia su obra completa, para que sean perfectos y cabales sin que les falte cosa alguna. Tengan paciencia y afirmen sus corazones, porque la venida del Señor se acerca.
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2: No era justo. A otras jóvenes Dios las había hecho tan atractivas que jamás les había cruzado por la mente la posibilidad de quedarse solteras. Lo único que las preocupaba era tener que escoger entre la multitud de pretendientes interesados en proponerles matrimonio. En cambio, a ella Dios no le había dado atractivo alguno. ¿Pero qué ganaba con culpar a Dios y a los santos cuando eran los únicos amigos verdaderos que tenía? ¿Acaso no era Santa Rita de Casia la abogada de lo imposible? Tal vez si le pedía a Santa Rita que le concediera el milagro de encontrar novio, la santa viuda se apiadaría de ella. Cuenta la leyenda que Santa Rita le consiguió novio en menos tiempo de lo que la joven esperaba. Pero aún antes de que ella se acostumbrara a su compañía, el novio la rechazó y rompió su compromiso matrimonial. Ante eso, la joven recurrió de nuevo a la santa milagrosa y le dijo: «Santa Rita, Santa Rita, lo que se da no se quita». Lamentablemente, no se le concedió ese nuevo favor y la pobre jamás llegó a casarse. A juicio propio, se quedó soltera. A juicio de la sociedad machista de su tiempo, solterona. Si bien es lamentable que para la joven de esta leyenda no le sirviera de nada reclamarle a Santa Rita la restitución de lo que le había dado, es deplorable que le tocara afrontar el oprobio de la sociedad por el solo hecho de haberse quedado soltera. ¿Qué culpa tenía ella? A Dios gracias que Él, a diferencia de los hombres, jamás nos culpa de lo que nosotros no podemos cambiar. Nuestro Creador nos acepta tal cual somos, así como Él mismo nos hizo, y nos considera más que atractivos. Pero también nos considera responsables de nuestra conducta y ha determinado no violar nunca nuestra voluntad. Si hay algo que Dios nos ha dado y que jamás nos ha de quitar, es el libre albedrío, porque de lo contrario, le serviríamos y le manifestaríamos amor por obligación y no de corazón. Y si lo que se hace a la fuerza no nos satisface a nosotros, que somos las criaturas, es porque tampoco satisface a aquel a cuya imagen y semejanza fuimos creados. Así como la joven de la leyenda, nosotros también culpamos a Dios de las acciones de nuestros semejantes cuando Él no está haciendo más que respetar la voluntad humana. Quien rechazó a la joven no fue Dios, sino el novio. De igual modo habrá hoy quienes nos rechacen, pero nunca nos rechazará Dios. Él nos acepta con todas nuestras imperfecciones cuando nos acercamos y le pedimos que nos transforme desde adentro. Acerquémonos pues agradecidos y digámosle sin reclamos: Santo Dios, Santa Trinidad, lo que tú das dura una eternidad.
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0: Gloria a Dios. Así es. Una vez más, agradecido en el Señor, dándole gracias por este día tan especial y por lo que estás haciendo y lo que vas a hacer con una palabra de parte de Dios, porque sabemos que Él se glorifica cada vez que estamos en este lugar. Y por eso, antes de iniciar, le vamos a dar gracias al Señor, darle gracias al Espíritu Santo, porque Él es bueno y nosotros reconocemos que su poder va más allá de lo que nos podemos imaginar. Padre, en esta madrugada te damos gracias, te damos gloria, porque eres maravilloso, eres especial, para que te glorifique en este lugar como siempre lo ha hecho y lo vas a hacer, para que le dé fuerza a aquellas personas y estén atentos escuchando palabras de vida y creyendo en la oración que vamos a hacer con los 911, iniciando, dando una palabra de parte de Dios. También a las 5, digo a las 3 de la mañana, te puede glorificar cuando oremos por todas aquellas personas. Padre, te damos la gracia, la gloria, porque eres maravilloso. No hay nadie como tú, Padre. Los ángeles te adoran, dicen santo, santo. Así también nosotros te adoramos. Te damos la gracia, santo Dios poderoso, porque por más pruebas y más dificultades que hemos tenido, tú siempre llega a tiempo en el momento. Oye, en el momento llega a nuestro encuentro y nos dice: heme aquí, yo estoy contigo. Gracias, Señor. Un padre que ama, que corrija a sus hijos, que le dice: yo estoy contigo, no desmaye, bátete en mi gracia. Aquí estamos, Padre. Aquí estamos, Señor. Gracias por ayudarnos a seguir adelante, por estar hoy, que no pensaba que iba a estar, pero tu misericordia me alcanzó para poder estar en esta madrugada. Y así comenzamos para saludar, pero también vamos a darle la bienvenida a nuestro compañero, también como siempre, que están aquí junto mi hermano, junto mi hermano Francis, y también la pastora Elisa Reyes. Ellos están aquí y estarán dando su saludito como siempre. Adelante, Francis y pastora Elisa Reyes.
1: Vamos a dar la oportunidad a la distinguida pastora que tenga ella,
2: que presentarse de primero. Tranquila, dele para allá, dele para allá. Gloria a Dios.
3: Bendito no. sea el nombre del Señor. Gloria a Dios. Dios es bueno. Dios es bueno. Bendito sea el nombre del Señor. Ay, no me estaban escuchando. Señores, me reía. O sea, ay, que la risa es mi fortaleza. Bendigo. ¿Quién está llamando por ahí?
0: Vamos a recibir la primera
3: llamadita. Claro que sí.
0: Entrenando temprano.
4: Yo la jefa.
3: Exactamente, ay, no hay más. No hay más.
4: Ay, llamando temprano porque voy a desfilar y como no me voy a desfilar.
2: Y una preguntita, hermana. ¿En qué parte está?
4: Dímelo a la niña, Dani, ¿cómo ella está?
2: Oye, Dani, la niña, ¿qué tal? ¿Cómo está?
0: Bueno, la dejé brincando y saltando. Amén, gracias a Dios. Amén. Gracias a Dios, está mejor.
4: A Dios que lo hace. Vamos a creerle a Dios que tenemos ya, la ya. victoria.
0: Gloria a Dios.
4: Dios bendiga mucho. Elisa,
3: dime, mi amor.
4: Dios te bendiga mucho.
3: Amén. Así es. Que se me adorne, que eso me adorne.
4: Amén, amén, Francis. Dios te bendiga.
2: Dios me le bendiga, amén, estimada. Muchas bendiciones para usted y para su familia. Una amén. Preguntita. ¿En qué parte de la casa está hoy?
4: ¿Eh?
2: ¿Dónde ¿En qué está? Parte de la casa está hoy? ¿Dónde
4: no,
2: está?
4: No, yo estoy envuelta en una toalla que yo estaba en la galería. Yo dame echarme agua. Ay. Para cuando ellos comiencen que ya yo esté lista, que yo me tire de rodillas. Ahí, Dios el que sabe. ¿Hasta qué hora?
2: Está pero fuerte el calor.
4: De todo modo, ponme lista, que yo voy a estar oyéndolo a ustedes.
0: ¿Estará en la lista?
4: Amén. Anótame a mi familia ahí.
2: Amén. Amén, gloria a Dios.
4: Yo bendiga mucho.
2: Dios le bendiga más a ustedes, se cuida.
4: Amén, amén.
5: Fíjate.
4: Dios te bendiga a ti, a lo tuyo, Elisa. Amén.
5: Gracias, mi amor, por tus oraciones.
4: Amén, amén.
5: Estamos de pie, gracias.
4: Todo el tiempo.
5: Sí,
4: hasta que Cristo venga, estaremos en esa oración.
5: Yo lo sé que sí.
4: Amén.
0: Así es, estamos aquí. Ya escuchamos a nuestra hermana Susana. Y seguimos con... Bueno, tenemos otra llamadita, ¿verdad?
2: Es la pastora, tiene mucha gente.
0: Adelante, pastora, adelante.
6: Hombre, la gente, ellos frenan, ellos no frenan.
7: Amén, amén, amén.
0: José.
7: Dios te bendiga abundantemente.
6: Ay, santo Dios.
7: Me da gusto escucharles. Feliz miércoles.
0: Amén.
6: Candela, papi.
7: En vigilia y bendición eterna, como de costumbre.
6: Ay,
7: unidos
6: santo.
7: En oración estaremos, nombre de Cristo.
6: Padre celestial.
7: Pues aún no se ha manifestado lo que hemos de ser.
0: ¿Cuándo será?
7: Una vez más, gracias por el saludo. Me gustaría saber, si no es mucho pedir, complacerme con eran 100 ovejas.
0: ¿Dónde es escalera, no es?
2: No.
6: 100 ovejas. Eran 100 ovejas.
0: Ah, me equivoqué. Okay.
2: Eran 100 ovejas.
0: Ah, ah.
2: Pastor, esa canción es de aquellos tiempos ya.
6: Bien de aquellos tiempos. Me gusta bastante.
0: Llovió muchas veces. Gracias, José Fermín.
6: 100 ovejas. Sí. Que había en el
0: amén.
6: Desierto. Qué sé yo.
0: Bueno, usted se la sabe porque está cantando.
6: Aleluya.
2: Pastor, está calientito el teléfono.
0: Tenemos llamada por ambas partes. Vamos a recibir esta.
2: Anastasio.
6: Anastasio, Dios te bendiga.
0: Dios te bendiga, Anastasio.
6: ¿Por qué tenemos que acordarnos de ti? Él no nos dice.
0: No, hay problemas. La señal, hay falla técnica. Adelante.
6: Sí, señor. Parece que sí. Bendito sea el nombre del Señor. Señor, aquí estamos. Le damos gloria y honra a nuestro Señor Jesucristo, que una vez más estamos de pie. Decía alguien la semana pasada que no diga buenos días. Todavía yo me acuerdo de eso.
2: Sí, corrieron.
6: ¿Quién
2: a la
6: está llamando? Parece que hay una llamada.
0: Llamadita que se...
6: Sí.
0: Mírame.
6: Sí, buenos días. Saludos.
8: Uh-huh. Vale.
6: Sí.
8: Es una amiga que escucha Radio Bendición. Uh-huh. Quiero la oración por mis hijos.
6: Sí.
8: De Villahermosa.
6: ¿Cuántos años tienen tus hijos?
8: Uno tiene 36. 1.29, 1.34 y 1.93 y 1.26.
6: Pero con esa vocecita que tú tienes, no me digas.
2: Yo pensaba que los niños eran unos menorcitos.
6: ¡Wow! Ay, manita, querida, ¿y qué tú haces fuera del evangelio?
0: Hablaba como una niña.
8: Pronto.
6: Yo
8: ore, que me voy a convertir pronto.
6: Ese pronto, conviértelo.
0: Huele a peligro.
6: Para esta noche, tú oye, porque huele a peligro. Sí, Dios te bendiga.
8: Amén.
6: Estaremos orando.
0: Ahí
6: en nombre de Jesús.
0: Otra llamadita.
6: Sí, señores, buenos días.
9: Yo creo que me cometí los otros días.
6: ¿Eh?
9: Yo creo que me cometí los otros días.
6: ¿Que me marcó los otros días?
9: Me convertí a Anastasio.
6: Ay, Anastasio, mi amor. ¿Y cómo tú estás? ¿Cómo tú te sientes?
0: ¿Cómo está Anastasio? Parece que...
6: Dios bendiga y dé fortaleza a Anastasio y que le dé perseverancia en Cristo Jesús.
0: ¡Aleluya!
6: Eso es lo que yo deseo.
0: Una alma más para Cristo Jesús.
6: Sí, Señor.
0: ¡Qué bien, qué bien!
6: Fortaleza.
2: En el nombre de Jesús.
6: Oh, gloria a Dios. Así es, mis hermanos queridos. Cada vez que nosotros nos reunimos en este lugar, gloria a Dios, quizás no atendemos nuestras propias fuerzas, sino a la fuerza de Dios, a lo que el Señor nos ha permitido para estar aquí. Y lo hacemos por las vidas, lo hacemos por el Señor. Quizá creen que es un lujo el venir a trasnochar. No es un lujo, hermano. No es un lujo, es una dedicación al Señor y lo hacemos de verdad, con mucho carácter. Principalmente, yo lo digo por mí, mucho carácter. Es lo que el Señor quiere cada día más. Y y es lo que nos permite. Entonces nosotros damos por gracia lo que por gracia hemos recibido. Cada uno de nosotros tres que estamos en este lugar, sí, le damos, yo sé que le damos mucha gloria a Dios. Aleluya. Y que cada uno tiene responsabilidades, hermano. Y estos muchachos trabajan.
0: Eso es así.
6: Señores, cuando salen de aquí, van directo a su trabajo. Gloria al Señor. O sea que no tengo, la más ociosa soy yo. Ay, ay, ay, Candela Papichón. Yo quiero saludar al mundo. No voy a, voy a tratar de no mencionar gente esta noche, porque son muchos, pero sí quiero mencionar a una persona que le amo y le estimo bastante, a mi papi Alejandro. Él se va a poner furioso conmigo. Pero así es la vida. Ay, Alejandro, Dios te bendiga un paquetón. Dios te bendiga mucho a ti y a tus hijos. Sí, que la paz de Dios siga reinando en sus vidas de una manera especial, y que el Espíritu Santo haga proeza en ellos, que todas sus peticiones, y la más importante es encontrarse con Cristo.
0: Gloria a Dios.
6: Eso es lo que yo quiero, yo deseo. Bendito sea el nombre del Señor, que nunca le falte nada, en el nombre de Jesús. Así que los demás saben que le amo y que... que les saludo en el amor de Cristo, todas esas mujeres, todas esas damas preciosas, bendigo sus vidas en el nombre del Señor. Yo sé que están ahí, tanto las hijas mías, le bendigo también, porque son un paquete de hijas, hijos que yo tengo. Pero sin dejar de, ay, ay, que no puedo mencionar el de la, ¿cómo es que se llama?
2: De la isla.
6: El de la sauna, señores, ahí se paran las aguas.
2: Es que es especial, pastor. Ese... porque ese se sube en un, oye, en un árbol para poder llamar ahora en la madrugada. Ahorita llama, ahorita
6: así se presenta. Así es. Cuando él coloca la madre y sepa quién es su madre, a quién le dice madre. Ay. Oh, gloria al Señor. Pero sí, quiero bendecirle en el nombre de Jesús. Y cada persona que está ahí atendiendo, aún aquello que no tienen minuto o que no pueden llamarnos porque no tienen quizá un celular, Dios le bendiga un paquetón. A los, a la gente de los batelles, de los campos, de esos parajes por ahí, Dios le bendiga, mis hermanos. Gracias por su esfuerzo de estar con nosotros cada trasnochadera, cada amanecer del miércoles, martes para miércoles. Aquí estamos en el nombre del Señor.
0: Santo.
6: Y por eso a veces le decimos buenos días, porque después quedan las 12 de la noche, se cuenta que es
2: un día siguiente.
0: Ya, el otro día se cuenta.
6: Así es.
2: Pastora, y le queda más gente ya.
6: Todavía. Claro que sí. Tengo que saludar que llamó ahorita y dijo que yo no lo saludé, el que se convirtió conmigo.
2: Gloria a Dios.
6: Dios te bendiga, mi hijo querido. Dios te bendiga un paquetón nuevamente, y que el Espíritu Santo siga reforzando. Y a mi hija querida, ellas saben todas que las amo. Y que no la voy a mencionar porque ya Francis me está atacando, usted sabe.
2: Arranque por ahí y haga todo.
6: Ay, ay, ay. Pero sí, de verdad, quiero darle las gracias a esa persona que usted oye, que yo mencioné, Alejandro. Alejandro, se me olvidó su apellido. me va a matar.
2: No, pero por lo menos se acuerda el nombre.
6: Cabral, ya, Alejandro Cabral. Gloria al Señor. Mire, Señor, este caballero, cuando yo estaba enferma, a mí se me había ido el deseo de reír. O sea, que yo me río mucho y yo no tenía deseo, yo no tenía, de verdad, no voy a decir la otra palabra porque estamos en la radio, pero yo no tenía deseo de reír. Pero él comenzó así, sorpresivamente, gloria al Señor, a hablar conmigo y a decirme chistes y cuentos y cosas. Mire, Señor, y yo me reí como nunca. Y ese espíritu volvió a mi vida, el de reírme. Yo le doy gracias por eso, bendigo su vida y bendigo la vida de sus hijos de una manera especial. Así que bendiciones en el nombre de Jesús. Adelante, Francis.
2: Gloria a Dios, aleluya, santo.
6: Candela, papi Joy.
2: Suéltala. Nada, darle la bienvenida a cada una de las personas que nos están escuchando a través de las diferentes redes sociales, a través de los 95.1. Que el Dios del cielo bendiga su vida grandemente. Todo lo que nos escuchan, no importa en qué parte de la geografía nacional o fuera de la geografía nacional, nos está escuchando. Que Dios me le bendiga. Vamos a recibir esta.
0: Adelante. Bendición buena.
10: José,
2: ¿quién? Amén, José, Dios te bendiga.
10: Buenas noches, que todavía no ha madrugado.
6: Uh-huh.
10: Te dice buenos días de las 7 para adelante.
2: Ay.
6: Es el hombre de los buenos días. Buenos días para ti, mi amor.
2: Oye, hermano, José, para que lo dejemos ahí, buena madrugada.
6: Sí, es mejor, la reclamo mejor.
2: Porque ya la noche pasó, ya es buena madrugada.
10: Claro, le tengo una dinámica a ustedes.
6: Dinos, suéltala.
10: Yo tengo aquí tres montes. Tengo el monte Alará, tengo el monte Sinaí y el monte Carmelo. ¿Cuál de esos montes te quieren?
0: Está fuerte.
6: Candela, papi.
0: Pero ya que él tiene ese sentir, decida usted qué monte va a dar.
6: ¿Verdad que
0: suena
6: sí
0: mejor?
10: Yo voy a dar tres montes. O sea, que estoy dando tres montes.
6: Uh-huh.
10: El monte Alará, el monte Sinaí y el monte Carmelo.
6: Espérate, pero ¿por qué tú quieres dar esos montes?
0: Ahí está, buena pregunta.
10: No, yo quiero que usted elija uno.
0: No, pero
6: espérate.
0: Usted tiene que dar detalles para elegir.
6: Sí, porque tú lo quieres dar.
2: Hermano, una preguntita. Y de esos montes, ¿por qué tú no tienes el monte Sinaí ahí?
0: Ay.
10: Es una dinámica sorpresa. Oh. Entonces ustedes dos van a elegir un monte de esos. Y luego cuando usted me elija un monte de esos, entonces yo voy a dar su respuesta.
6: Okay. Vamos a ver. Candela, partición.
0: Ah, pues esto es una.
6: Después dice que no es buena madrugada.
2: Hermano, repite los montes.
10: Monte Alará.
2: Sí.
10: Monte Sinaí y Monte Carmelo.
2: Yo quiero el Monte Sinaí. Monte Sinaí, Francis Sedano.
10: ¿Y la pastora?
6: Yo pido el Monte Carmelo.
10: Bueno, no hay otra gente ahí porque coja el Monte Alará.
6: Ah, bueno, pero quiera.
2: Déselo a él.
0: Ah, pero ¿y por qué me
6: quiere? ¿Coge usted uno?
0: ¿Por qué me quiere desmontar el monte que usted dijo el último?
6: ¿Coge usted uno? ¿Coge usted uno?
10: Ahí voy.
0: Sí.
10: ¿Cogiste el monte Carmelo?
6: Sí. Sí.
10: ¿Tú estás preparada para pelear con los enemigos?
6: Con lo que tú quieras.
2: Alábale que
6: con
2: vive.
6: Con lo que tú Candela quieras, papi.
10: Entonces, ahí es para el varón.
6: Sí.
10: Tú tienes que subir esta noche al monte Sinaí.
6: Uh-huh.
10: Y luego tienes que soportar todo lo que ha de venir. Uh-huh. En el monte, acuérdate que Josué no pudo subir al monte porque se quedó en la falda de la falda del monte. Entonces tú tienes que subir y durar 40 días.
6: Uh-huh.
10: Y luego tú tienes que bajar, pero no puede hacer ira. Tiene que bajar con paciencia.
2: Santo.
10: Porque tú elegiste el monte.
2: Santo.
6: Candela, papi.
2: Santo.
6: Yo sabía.
2: Santo. Mira, hermano, de verdad que.
6: Está muy
2: te,
6: buena.
2: Te dejaste usar por Dios. Te dejaste usar. De mi parte, te dejaste usar.
6: Sí.
2: Gloria a Dios.
10: Tú tienes que descender, pero no puedes descender airado, porque te van a dar los 10 mandamientos.
6: Mm.
10: Y cuando tú desciendas, tienes que tener el don de la paciencia. Para que no te pase como Moisés. Ya tú sabes, esa es tu tarea, descender y aliviar con el pueblo. Y el hermano de la pastora,
2: Santo.
10: El Carmelo, cuando ella venza y termine con esos baales, que no se esconde en la cueva.
6: Así
10: que
6: es.
10: Que salga a seguir peleando su batalla.
6: Así es.
10: Noche de pelea. Noche de pelea. En el Monte Carmelo, que se prepare, que vamos a pelear en esa vigilia de oración.
6: Sí, señor. Sí, señor.
10: Que no se esconda en el monte.
6: Sí, sí.
10: En la cueva de Adulán, que no se esconde también.
6: Siempre.
10: Que salga, porque ella comenzó muy tarde hoy. Yo estaba esperándola y ella comenzó muy tarde. Parece que ya está dormida.
6: Oye.
10: Cansada.
6: Dios te bendiga,
2: hermano.
6: Pues tú estamos escuchando.
2: Ya. Mira, de verdad que el varón se dejó usar, porque eso es algo que yo tengo que practicar. Yo creo que recibí esa palabra porque era necesaria para mi vida. Yo la recibo. Yo estoy abierta a recibir palabras siempre y cuando sean de Dios,

0: rápida, urgente, gloria a Dios. Recuerdo que la semana pasada, pastor, recuerda que alguien nos escribió y nos dijo que le dolía la columna y la cadera. Mm. Hicimos una oración de fe.
1: Sí, sí.
0: Y a la hora, la persona nos escribió y nos dijo, realmente ustedes oraron con fe.
1: Así
0: porque
1: es.
0: Se me quitó el dolor de la columna,
1: sí,
0: se me quitó el dolor de cadera. Estoy bien, el Señor me sanó.
1: Sí,
0: entonces,
1: señor.
0: Anímese, gloria a Dios, usted que tiene una situación, aunque no le duela, o aunque sea por su mamá, por su papá, por quien usted quiere que oremos. Aquí estamos nosotros para esto, como la pastora dijo más temprano, nosotros salimos de nuestra comodidad, de nuestro confort, de nuestra casa, a estar aquí en este altar radial, a orar, a interceder junto a ustedes por cada petición. Entonces, anímese, 809-550-8266, en nuestra línea de comunicación. Nos puede llamar directo, nos puede llamar por WhatsApp, nos puede escribir y vamos a orar por su petición, porque a eso hemos venido. Denis.
2: Bueno, aquí tenemos peticiones, aquí tenemos unas cuantas peticiones, vamos a ver. Uh-huh. Dice Pastor Elisa, venga a orar en el barrio de Catanga. Hay unos demonios de muerte rodeando el barrio. Ya.
1: Yo soy de Catanga.
2: Ya hay muerto 5 personas en este barrio.
1: Yo soy
2: desde
1: de Catanga.
2: El colmado Calderón hasta por donde vive Daisy Santana.
1: Uh-huh.
2: Venga a ungir ese barrio, por favor. Hace culto especial para quebrantar esa malicia que anda.
1: Y pues ahí viven muchos cristianos ahí.
2: Y también tiran tiro. Parte de eso, el domingo hicieron memoria de fallecidos. Bueno, Dios meta su mano.
1: Muchos cristianos que hay.
2: En ese
1: que
2: barrio.
1: Que se unan.
0: Gloria a Dios, que no se dejen de sola.
2: Bendición buena.
3: Buenas noches.
2: ¿Con quién?
3: Estoy llamando para que me oren por un dolor en una pierna que tengo. La planta de los pies.
2: Eso es un 911.
0: Sí.
2: Vamos a orar por esa. Oremos.
3: Y una hernia.
2: Y una hernia. Un dolor en la pierna y una hernia, ¿verdad?
3: Ah, claro.
2: Oremos.
1: ¿Dónde está la hernia, mi hermana?
3: Aquí en mi parda, al terminal. Aquí.
1: Sí. Ah, ok, por eso el dolor de la pierna.
2: Sí.
3: Uh-huh. Dolor tremendo.
1: Sí.
3: La escucho por radio ahora.
1: Gloria a Jesús.
0: Gloria a Dios.
1: Dios es bueno. Aleluya. Bendito Dios. Como ella dice que nos escucha a través de radio.
0: Sí.
1: Gloria a Dios. Le vamos a pedir que trate de ponerse la mano. Yo sé, si le es posible la derecha.
2: Sí.
1: Gloria a Dios. Y con la otra puede agarrar el teléfono si puede. Bendito sea el Señor. Vamos
0: aleluya
1: a orar, Francia. Gloria a Dios, creyendo.
0: Sí, yo
1: en
0: quiero,
1: el
0: pastora,
1: nombre de Jesús.
0: Que ahí mismo, vamos a orar por esa señora por la hernia. Y me escribe Belkaisa, que está por el live de Facebook. Ella me dice, quiero que tengo un 911 por Lady Martínez.
1: Uh-huh.
0: Ella es una joven con prótesis y de cadera y está muy malita.
1: Wow, wow, wow.
0: Gloria a Dios. Vamos a orar por la señora,
1: Dios,
0: por la hernia y por la pierna.
1: Así
0: por la pierna. Y vamos a orar por Lady Martínez también.
1: Sí. Voy a incluir en esa oración también de prótesis a un amigo nuestro.
0: Uh-huh.
1: Que también su prótesis falló.
2: Tiene problemas.
1: Aleluya. Amén. Padre celestial.
0: Aleluya.
1: Dios de los ejércitos. Uh-huh. Te damos gracias.
0: Sí,
1: vamos,
0: señora,
1: antes
0: madre
1: de seguir orando,
0: sí,
1: vamos a escuchar esta. Bendito Dios.
2: Adelante.
4: Bueno, que Dios le bendiga.
1: Amén.
4: Por favor, pastora, yo quiero que yo le pido oración porque estoy paralizada. Tengo los brazos que no lo puedo mover. Yo muevo la pierna, pero no me puedo parar. No sé qué me ha dado, pastora. Yo la he llamado otra vez, por favor, pido la oración, por favor.
1: Oh, gloria a Dios.
0: ¿Quién nos habla, hermana? Si puede decir su nombre.
4: Sonia de aquí de Eucalipto.
0: Perdón, repita.
4: Yo me llamo Sonia de aquí de Eucalipto de Higüey.
1: Uh-huh. Del Bejucalito de Higüey.
0: Ok, gloria a Dios.
1: Santo Dios. Padre celestial, ella, lo que pude percibir que
0: sí
1: tiene mucha complicación y
0: sí,
1: no se puede
0: sí
1: poner de pie.
0: Gloria a Dios.
1: Gloria al Señor. Padre,
0: aleluya.
1: Sabemos que tú eres especialista.
0: Sí, señora.
1: Señor,
0: madre,
1: en este

0: ahora estamos confiados, oh gloria a Dios, tanto Francis como, aleluya, mi hermano Denis y yo. Padre, nos estamos uniendo, Dios mío, nos unimos a ti, Espíritu Santo. Vamos creyendo, Jehová, en el nombre de Jesús. Oh gloria a Dios, tú eres poderoso, tú eres poderoso, tú eres poderoso.
1: La señora que llamó, Padre, pidiendo por su hernia, espalda, Dios,
0: en el nombre
1: Padre, y también por sus piernas, por las plantas de sus pies, Espíritu Santo de Dios, te pedimos que tú obres un milagro a esa señora, Padre amado. Lleva a Dios en el nombre poderoso de Jesús. Mira, Lady Martínez, Dios, que Melquise nos escribe, nos dice que ella tiene problemas con su prótesis, que tiene mucho dolor, que está malita, Dios. Padre, te pedimos, enviamos una palabra, gloria a Dios, allá donde esté Lady, Jehová Dios. Y te pedimos que tú tengas misericordia de ella, Jehová Dios del cielo. Padre, en el nombre poderoso de Jesús.
0: Toda complicación.
1: La sierva que ha llamado de Güey, Dios. Padre, que dice que tiene inmovilidad en sus pies. La que no se puede parar, Dios. Creemos en ti, que eres un Dios poderoso, aleluya, que eres el médico de los médicos, Dios, y que tú puedes romper la cadena y que tú puedes libertar la gloria a Dios de esa situación de salud, Padre. Jehová Dios, en el nombre poderoso de Jesús, te pedimos misericordia por esas mujeres, Dios, por cada una de ellas, Padre. Unimos nuestra fe, la fe de ella, Dios amado. Padre, gracias. En el nombre grande, poderoso de Jesús.
0: Tú eres amén, amén. Dios.
1: Vamos a recibir,
0: aleluya,
1: esa. Cayó. Gloria a Dios. Aleluya.
2: Ahí tenemos algunas peticiones más que han llegado.
1: Gloria a Jesús. Aquí, aleluya.
2: Dice, y están muriendo. Esa fue la petición de ahorita. Dice otra aquí. Dios bendiga a mis hermanos en sintonía, velando. Saludo a mi pastor Elisa. Abrazo a mis hermanos, a mi hermano Rafael de los Santos, desde el Bronx.
0: ¡Ay, santo!
2: Desde el Bronx, sí. el hombre de Dios,
0: sí,
2: guerra.
0: Sí, sí, sí.
2: No duerme.
0: Gloria,
2: amén,
0: a Dios.
2: Démele un saludo,
0: Padre,
2: a la pastora, amén.
0: Sí, no, sí, lo viendo, recibo.
2: No está viendo en WhatsApp, pero la oración por fortaleza, gracias.
0: Oh, gloria, gloria a Dios, Padre, en el nombre, gracias, de Jesús.
1: Sí, Señor amado.
0: Tú conócete,
1: sí,
0: hombre,
1: amado,
0: Dios.
1: Aleluya.
0: Tú conócete,
1: sí,
0: hombre.
1: Dios,
0: Espíritu,
1: del cielo.
0: Espíritu Santo, yo te, Padre, pido fuerza, gloria, de tu fuerza.
1: En el nombre,
0: fuerza,
1: de Jesús.
0: Dios, Él necesita, gracias, Dios mío, aleluya.
1: Sí, Padre, sí,
0: aliento,
1: Padre,
0: de vida, Padre.
1: Padre. De
0: aliento de vida, Señor, en el nombre de Jesús. Revoluciona su vida. Ahora mismo, Dios mío.
1: Jesús,
0: Padre, toda carga negativa,
1: obra,
0: yo la echo fuera en el nombre de Jesús.
1: Santo, Dios,
0: toda carga,
1: Señor,
0: que ha venido sobre,
1: aleluya,
0: su vida,
1: aleluya,
0: Padre,
1: aleluya,
0: en el nombre,
1: aleluya,
0: de Jesús,
1: aleluya, aleluya,
0: cúbrelo,
1: sí,
0: Espíritu,
1: Señor,
0: Santo, cúbrelo. Oh, gloria a Dios, para tu gloria y tu honra.
1: Santo.
0: Señor, tú sabes que la semana pasada, sí, gloria a Dios, mientras estábamos orando en los 9:11, yo declaré una palabra, gloria a Dios, sobre órganos productores de mujeres. Gloria a Dios. Yo hablé de los quistes, de los miomas, de mujeres que tenían problemas. Gloria al Señor. Yo no sé la mujer que fue. Gloria al Señor. Yo no sé.
1: Santo.
0: Bendito Dios, pero,
1: aleluya,
0: sí sentí que,
1: santo,
0: hubo liberación.
1: Sí,
0: oh,
1: gloria
0: a Dios, y que se rompió. Gloria al Señor. Y aún así,
2: recíbala,
0: yo
2: ya
0: dije. Gloria a Dios. Sí, buenas. Saludos.
2: Adelante.
0: Dígame.
2: Sí.
3: Dios bendiga a mis hermanos. Dios bendiga a mi pastora.
0: Amén, mi amor.
2: Gloria a Dios. Wow.
3: Ay, mi amada, yo le estoy pidiendo en esta hora un 911.
0: Un 911.
3: Tengo una hermana que la sangre la tiene a cero.
2: Gloria a Dios.
3: Allá en Barahona, en mi pueblo, pasó.
0: Sí, Señor.
3: Un accidente muy feo.
0: Sí, Señor.
3: Y ahí en ese accidente se quemó la casa maternal, lo que,
0: sí,
3: nuestra madre no dejó.
1: Wow.
0: Okay.
3: Pero dentro de la casa se ahogó el esposo de mi hermana y un bebé de 2 años.
0: Okay.
3: Mi hermana ha quedado destruida, su hija. Pero también aquí mi niña Gloria. Gloria Batista, no sé si usted la conoce, es una adoradora de Dios.
0: Manita, córtanos el cuento.
1: Wow.
0: Oh, en el nombre de Jesús. Ya sabemos que hay situaciones. Yo creo que tú te unas con nosotros.
2: En la oración.
0: Yo no sé si tú puedes irte de rodilla ahora mismo.
2: Vámonos ahí.
0: Oh, gloria a Dios. Y unirte. Unirte en este momento. Gloria, no nos dé el cargo a nosotros solo. Gloria a Dios. Nosotros vamos a pelear. No vamos a ir a la brecha, como decimos. Pero que te queremos.
3: Estamos unidos.
2: En el nombre de Jesús.
3: Una mujer que no te trasnoche.
0: Sí.
3: Pero los martes para.
0: Sí, yo lo sé, pero este momento yo necesito que tú te vayas de rodilla.
3: Con esa emisora adorando noche por
0: noche. ¿Tú me escuchas?
2: Sierva.
3: Sí, manita.
0: Yo quiero por un segundo tú me escuches y te vayas de rodillas. Wow. Yo no sé lo que tú le vas a decir al Señor. Yo no sé lo que tú le vas a decir al Señor, lo que tú quieras decirle. Gloria, pero es su voluntad. Nos apegamos a su voluntad ahora mismo. Mira, Señor, que ella presenta a su familiar que está allí en emergencia. Señor, tú eres el Dios de los dioses. Padre mío, gloria a Jesús. Yo sé que tú eres Dios. Padre, en el nombre de Jesús, obra de manera especial sobre ese hombre que está pidiendo, Dios mío, misericordia de él,
1: porque lo que es imposible para los hombres es posible para ti.
0: Las demás situaciones están en tus manos, aleluya, están en tus manos, Señor, porque yo sé que tú eres fuerte, porque tú eres Dios.
1: No queremos saber, pero tú sí sabes,
0: pelea, pelea. Pelea,
1: Dios,
0: Señor,
1: que ellos reconozcan
0: que tú eres Dios,
1: que ellos reconozcan
0: que tú eres Dios,
1: que te pueda seguir glorificando,
0: en el nombre
1: Dios,
0: de
1: que te
0: Jesús,
1: pueda seguir bendiciendo, Espíritu Santo,
0: Padre de la gloria,
1: Padre, gracias, Dios,
0: ten misericordia,
1: aleluya, sierva, levante su mano en victoria, gloria a Dios, Padre, obra,
0: Señor,
1: consuela, Padre, por lo que se ha perdido material allí en Barahona, Dios, fortalece, Dios, y provee, Jehová Dios, en el nombre de Jesús,
0: sí,
1: porque
0: Señor,
1: creemos que tú eres un Dios proveedor, creemos que tú eres un Dios proveedor, Dios amado.
0: Aleluya.
1: Viva Dios, gracias.
0: Dios.
1: Sana a los enfermos, liberta al cautivo,
0: gracias,
1: Dios.
0: Gracias, Señor.
1: En el nombre de Jesús.
0: Gracias,
1: amén,
0: Padre.
1: Amén, amén.
0: Porque
1: Dios
0: tú
1: te
0: lo
1: bendiga,
0: haces.
1: Sierva.
0: Oh, gloria a Dios.
1: Nunca
0: aleluya.
1: Cree, gloria a Dios.
0: Oh, santo Dios. Si tú sientes quedarte de rodillas unos minutos, manita, quédate. Quédate, porque
1: gracias,
0: lo que es especial,
1: gracias,
0: es grande,
1: Señor,
0: y tiene que pelearlo.
1: Gracias,
0: bendito,
1: amado,
0: Dios,
1: gracias,
0: bendito,
1: amado,
0: sea
1: aleluya,
0: el nombre de Jesús.
1: Oh, gracias,
0: oh, Dios, Dios de los ejércitos.
1: En el de Jesús.
0: Gloria a Dios, fortaleza, Señor. Fortaleza, Dios, en el nombre de Jesús. Oh, la va que Dios, aleluya.
1: Gracias,
0: ella
1: Señor
0: te necesita, Jehová.
1: Gracias, Señor.
0: Ella te necesita, Dios, gracias, aleluya. Y esa familia también. Oh, gloria al Señor, aleluya. Bendito Dios. Pues yo decía, gloria a Dios, que en esa oración que hicimos de 9-11,
1: sí,
0: y yo oraba por eso, yo oraba por obstrucción, gloria a Dios, para una persona por embarazo, gloria a Dios. Yo veía, gloria al Señor, como el Señor, la trompa de Falopio, es así, ¿qué se llama? ¿Qué sé yo? Gloria al Señor, y aunque estaban obstruidas, yo veía que abrían. Esto se quitaba, bendito sea el Señor. Oh, gloria a Dios.
1: Gloria a Jesús.
0: Yo no sé a quién Dios le hizo el milagro y no me interesa, pero si Dios obró, gloria al Señor, aleluya. En esa intercesión oraba también, gloria a Dios, aleluya,
1: gloria
0: para que se fueran los quites, los miomas. Oh, gloria
1: ahí
0: al
1: va.
0: Señor.
1: Otra. Espíritu Santo, gracias.
0: Dios.
1: Gracias, Rey amado.
3: Buen día, Dios te bendiga.
0: Amén, amén.
3: Yo estoy llamando para que me ayuden a orar por fortaleza espiritual, física, todo. Le voy a decir la verdad, yo estoy cansada de tanto pelear con demonios, con brujos.
0: Pero...
3: ay, terrible.
2: A reprender.
0: Déjame decirle algo. Mira, sí, manita, yo no lo llamo a pelear a nosotros. Este pleito tiene que ser de Dios. Yo quiero que esta noche sea para ti, Él. Yo no sé, gloria al Señor, en qué lío yo me estoy metiendo.
1: Wow.
0: Bendito sea el Señor, aleluya.
1: Aleluya.
0: Yo no sé en qué lío yo me estoy metiendo. Yo, después que tú tiraste esa palabra, gloria al Señor, aleluya. No te acuestes Si no, quédate ahí en meditación. Si te puedes ir de rodillas, vete de rodilla. Gloria al Señor. Aleluya. Pídele al Espíritu Santo fuerza. Aleluya. Fuerza. Ahora sí, pero no para pelear. No, no, no. Porque el pleito tiene que ser de él. Aleluya. Aleluya. Tiene que ser él que vaya a defenderte. Porque yo sé que cuando Dios defiende, defiende. Cuando Dios se levanta, se levanta. Oh, wow. Bendito sea el nombre de Jesús. No importa la situación que tú estés viviendo. Gloria, tú tienes que sentir al Señor cerca de ti, que te abraza, que sí, te escoge. Señor. Gloria sí, al Señor. Padre, en el nombre de Jesús, abrázala. Dios, que ella sienta tu respaldo. Que sí, ella señor. Sienta, Señor, aleluya, sí, que señor. Tú estás con ella. Porque no es tan solo decir, yo necesito sí. fuerza espiritual y acotarse. Chumplum, oh gloria a Dios, y arroparse dejando el lío a nosotros. No, no, no, no, no. Vamos a pelear juntos. Oh gloria al Señor, aleluya. Porque es una hora que Dios ha dado. Oh bendito sea el Señor. Oh gloria a Dios. Mira, si Denny perdió el sueño, este muchacho Francis Elisa está aquí. Gloria al Señor, no estamos de balde. Bendito sea el Señor, es reconociendo al Dios todo soberano. Es para darle fuerza a esa gente que no puede más, a esa gente que han dicho ya, ya. Pero es porque están peleando solos.
1: Santo, santo,
0: al pleito santo, se le deja santo, a Dios. Gloria, gloria. Se le deja al Señor. Oh, le que ese sí te tiene que defender. Oh, gloria a Dios. Aleluya. Así, manita querida, esta noche para ti. Oh, gloria a Dios. Sí, sí, sí. Llora. Llora todo lo que tú quieras ahí, pero a la presencia de Dios. Sí, Señor. Sí, Espíritu Santo. Gloria. Olvídate de tú el que esté a tu lado. Santo Dios. Padre. Aleluya. Oh, gloria a Dios. Abrázala, Señor. Dale fuerza a Dios. Aleluya. Envía un contingente de ángeles, Señor. Aleluya, aleluya.
2: Escucha esa palabra.
0: Santo Dios. Voy, aleluya.
2: Escúchala, para ella misma.
0: Ay, ay, ay, ay, ay. Dios.
2: Amén. Escúchala.
0: Hey, escúchala. Sí, Señor.
2: Wow.
0: Sí, Señor. En el nombre de Jesús.
2: Gloria a Dios. Wow.
0: En el nombre de Jesús.
2: Sí, Señor.
0: En el nombre de Jesús. Ella estaba llorando. Gloria a Dios.
1: Aleluya. Gloria,
0: que el Espíritu
1: Dios,
0: Santo inunde esta mujer. Ey, y a todos los que dicen, hora, aleluya, que no tienen fuerza. A todos los que dicen que no pueden abre, más. Que no aguantan ahora, más. Ahora, aleluya. De los santos, esto es para usted también. Esto es para usted también. Aleluya. Santo Dios. El ejército de Jehová está a tu favor. El ejército de Jehová está a tu favor. Está a tu favor.
2: Fuera.
0: Hola,
2: sí,
0: Mike.
2: Sí,
0: señora. Está a tu favor. Oh, aleluya. Está a tu favor.
2: Sí, aleluya. Señor. Ahí está. Dios, el poder dale. De Dios. Fuera.
0: Gracias, gracias.
2: Sal fuera. Todo lo malo.
0: En el nombre de Jesús, rodéala, sí, Señor. Señor. Rodéala, Señor. Yeah. Aleluya. Aleluya. Ángeles de guerra. Ángeles de guerra, Señor. Oh, wow, gloria a Dios. Gracias. Ella no va a pelear más. No, oh, gloria a Dios. Oh, eres tú que la vas a defender. Padre de los santos, necesita que tú lo defiendas.
2: Sí, Señor.
0: Necesita que tú te levantes, Señor, sí, Señor, a su favor. Wow. Oh, gloria a Dios. Espíritu Padre Santo, de la gloria. Gracias. Yo no sé. Aleluya. ¿En qué momento él está? Gloria recíbelo, a Dios.
2: Recíbelo.
0: Pero sí reciba la palabra. En el nombre de Jesús. Oh, gloria a Dios. Yo sé que tú eres soberano. Tú eres soberano. Bendito wow. Dios. No hay nadie como tú.
2: No, no, no.
0: No hay nadie como tú. Aleluya. No hay nadie como tú, Señor.
2: No hay,
0: no hay nadie como tú,
2: sí, señor.
0: Señor, aleluya.
2: No hay nadie como tú.
0: Tú rompe, tú rompe, wow. Tú rompe, no tú rompe. Tú. En el nombre de gracias. Jesús.
1: Gracias.
0: Sí, Señor.
1: Gracias.
0: Sí, Señor.
1: Gracias, Señor.
0: Oh, en el gracias. Nombre de Jesús.
1: Ey, gracias, maestro.
0: Padre.
2: Gracias. Vamos a darle
0: eso. Oh, gloria
2: vamos a darle
0: a Dios.
2: Un pedacito para que todo el que esté, esté pasando por la situación, porque hay muchas personas que están haciendo bien zarandeados para que sepa que no es tan solo.
0: Santo Dios. ¿Sabe? Espérate, sí, antes de subirla. Sí. Gloria al Señor, tú me perdonas. No, gloria a Dios. Pero esa hermana que pidió por Catangas, por ese... Sí. Yo sé, porque yo soy de ahí, del mismo hoyito. Oh, gloria al Señor, aleluya. Sí. Bendito Dios. Y ese callejoncito, yo sé cuál es. Bendito Dios, aleluya. Un contingente de ángeles, aleluya.
2: Aleluya.
0: Oh, gloria a Dios. Yo no sé a quién Dios va a demandarle. Gloria a Dios, aleluya. Oh, gloria a Dios. Pero yo sé que cuando Dios se entrone, sí, Él se va a entronar, aleluya. Aleluya. Padre, en el nombre de Jesús, tú simplemente estás poniendo la cosa, Señor, en su orden. Tú en solamente estás, aleluya. Oh, amén, gloria a Dios. Reprendemos el ángel de la muerte. Reprendemos el espíritu de destrucción, Señor, en el nombre de Jesús, cualquier potestad, aleluya, que se haya levantado para destruir, para acabar, Señor, aleluya. Padre, en el nombre de Jesús, la juventud está en tu mano, tú lo sabes, Señor, aleluya. Los que están sometidos, Señor, tú sabes, gloria a Dios, hasta dónde, pero tú lo sostienes, Dios. Tú eres, Señor, aleluya. Permite que la iglesia salga de las paredes. Oh, gloria a Dios. Permite que la iglesia salga, Señor, a hacer su obra.
2: En el nombre de Jesús.
0: En el nombre de Jesús. En el nombre de Jesús. Dios.
4: Y el escudo de fe.
0: Dios.
2: Gloria.
4: Revestida de
0: Cristo. Aleluya.
2: Gracias, Señor.
0: Oh, gloria a Dios.
2: Gloria.
0: No hay nadie como tú.
2: Te adoramos, Dios.
0: Sí, Señor,
2: se tiene que
0: creo.
2: Ir en el nombre de Jesús.
0: Ay, Señor.
2: Gloria, aleluya, a Dios.
0: Aleluya.
2: Se tiene que ir.
0: Sí, Señor, en el nombre de Jesús. Sí, Señor. Aleluya. El que quiera que se levante, gloria a Dios. Aleluya, levántese.
2: ¡Fuera!
0: Oh, gloria a Dios, aleluya. Levántese en el nombre de Jesús. Dele un momentito al Señor. Sí. Deje que Dios se entrone, gloria a Dios. Que la haga como Él quiera.
2: Gloria a Dios.
0: Sí, Señor.
2: Tenemos un desconocido. Vamos a ver qué es lo que pasa.
0: Santo Dios.
2: Recíbelo ahí.
0: Sí, buenas noches, buenos días, qué sé yo. Saludo.
5: Necesito que me haga una oración por Jonathan.
0: ¿Qué tiene Jonathan?
5: Él no tiene nada, pero necesito que me ore por él, por el taller donde él está laborando.
0: Pero él tiene que tener una situación, porque es un 911 que nosotros estamos orando.
2: Para orar uno tiene que saber por lo menos qué pasa.
5: Orar por el taller, por un taller que él trabaja.
0: ¿Y usted es cristiana?
5: Sí.
0: Entonces quiere decir que la oración eres tú que la vas a hacer.
5: No, pero yo creía que la...
0: No, pero ya tú fuiste al taller y tú oraste.
2: Adelante.
0: Vamos a orar en el nombre de Jesús.
1: Padre, en el nombre poderoso de Jesús,
0: sí,
1: mira a tu sierva, Padre, que pide por este joven del taller, Dios amado.
0: Sí, Señor.
1: Padre, si ella pide la oración es porque alguna razón hay, quizás no la quiera decir, Dios.
0: Sí, Señor.
1: Te pido, Padre, que tú lo guardes, que tú lo cuides, Espíritu Santo de Dios. Nos unimos, Padre amado, al clamor de esta mujer que ha llamado para que oremos por Jonathan, Padre amado. Jonathan, está en tus manos, te pedimos que lo guarde, que lo cuide, que lo proteja, Dios. A esta mujer también fortalécela, Padre amado, para que ella también pueda cubrir y pueda orar por Jonathan, Padre, en el nombre de Jesús. Jonathan está cubierto por tu sangre. Guárdalo, Dios amado.
0: Oh,
1: si él no es cristiano, dale arrepentimiento. Cualquier situación que haya en ese lugar, Padre, te pedimos que obre, Dios. Padre, te pedimos que obre. Tú nos has puesto como intercesores y estamos intercediendo,
0: sí,
1: por,
0: Señor,
1: Jonathan y ese lugar de trabajo donde,
0: sí,
1: él está en ese,
0: Señor,
1: taller. En el nombre poderoso de Cristo Jesús. Amén, amén. Selva, que Dios le bendiga. Gloria a Dios.
0: Tú sabes
1: y siga
0: lo que
1: orando
0: pasa,
1: en el nombre de Jesús.
0: Manito, que hay peticiones que Dios te la ha puesto a ti para que tú vayas y tú vienes y se la tiras a otro. A mí me van a volar la cabeza. Me la van a volar. Porque yo soy una viejita media rara.
1: Usted,
0: sí.
1: No, usted no es vieja.
0: Eso por eso yo bien. Le... Cállate, Brasi. Yo soy media cacarrabia. A veces. Por eso yo le pregunté a ella, si ella fue al taller, hizo la oración, porque yo sé que Dios la ha mandado a ella a orar. Y no solamente por Jonathan, orar por cada uno de esos jóvenes que están ahí. Bendito Dios. Quizá ella no sabe a quién tiene que interceder o interceptar ciertas cosas que se están moviendo. Gloria al Señor. Ella llamó porque por Jonathan. Sí. Gloria a Dios. Pero yo sé y yo entiendo que Dios la ha mandado a orar por otros que están ahí en ese lugar. Gloria a Dios. Así que muévete y a la obra del Señor, lo que el Señor te pide. Así a las personas que a veces llaman a este lugar, dicen, oren por los niños. Es a ti que el Señor te está llamando, que ore, interceda por los niños. No le venga tirando esa oración a otro. Vamos a orar por el país. Es a ti que Dios te está diciendo, ora por el país. Oh, gloria a Dios, cuando tú tienes que orar por la nación, es a ti, bendito Dios, no que nos lo tire a nosotros, no, eres tú que tienes que orar, eres tú que tienes que, aleluya, que buscar esa dimensión en Dios, bendito Dios. Entonces tú sientes y dices, oren por esto, oren por aquello, como que tú y yo, Francis, no estamos orando, ni usted, Denny, gloria a Dios, entonces nos quieren poner a nosotros a orar, no. Hermano, vamos a usar la lógica. Gloria al Señor. Eso es cuando usted, el Señor, le está motivando a usted que ore por una cosa. No es que usted coja el teléfono y llame. Vamos a orar por los niños, por la niñez, que esto, eso lo otro. No, es a usted que la están mandando que lo haga. Bendito sea el Señor. Y no quiere decir que yo no ore. Sí, vamos a orar. Oh, gloria a Dios. Pero si usted está sintiendo en su corazón una oración, hágala. No tiene que salir por aquí, por los micrófonos, ni esto. Gloria a Dios. Muchas veces a mí me llaman personas. Bendito sea el Señor. Y yo digo, yo voy a orar. Me llaman a mi teléfono, yo voy a orar. Pero no espere que yo ore en la emisora por usted, ni que la misione. Yo voy a orar en mis oraciones personales, porque usted me pidió la oración. Pero no porque cuando yo vaya a la emisora la voy a mencionar. Bendito Dios, eso yo creo que yo lo hago bien. Yo no sé, usted me dirá si yo lo hago mal.
1: Bueno, usted lo hace bien, pero mamá está regada, así que vamos a orar, gloria a Dios. 809-550-8266 es nuestra línea de candela, comunicación. Llámenos, gloria a Dios. Pida su 911, pida su oración y vamos, sí, a orar entre, señor, todos, gloria a Dios, en el nombre de Jesús.
2: Sacúdete en el nombre de Jesús. Adelante.
1: Buenas, Dios le bendiga.
3: Dios bendiga, Soraya.
0: Amén.
3: Es una realidad lo que tú dices, porque yo estaba aquí en algo familiar, aquí en mi casa, con mi esposo y mis hijas, y me puse a orar por el barrio, reprendiendo todo derramamiento de sangre, todo pleito, todo.
0: Sí.
3: Y toda muerte. Y mira cómo no es coincidencia, como el Señor se está moviendo en sus clamores.
0: Sí.
3: Gloria a Dios. Toda esa muerte.
0: Sí, señor.
3: Somos del mismo barrio, Elisa. Estamos en eso.
0: Sí, Sorangi, yo sé.
3: Dios te bendiga.
0: Dios te bendiga, mi amor. Gracias. Y bendiciones para la sierva. Tú sabes, dile que yo la amo mucho.
3: Está bien.
0: Ay, sí, claro que sí. Gloria. Aleluya.
1: Gloria sea el nombre de Cristo. Aleluya. Santo eres Dios. De verdad que tenemos que orar.
0: Sí,
1: y
0: señor.
1: Yo, pastora, estoy contento porque cuando el varón ahorita habló de los montes, uh-huh, yo elegí el monte Sinaí. Uh-huh. Y hay algo en mi vida que tengo que trabajar. Y esa palabra yo la estoy pensando. Usted me ve que estoy acá, pero uh-huh, yo estoy pensando en esa palabra que el Señor me mandó ese mandado, porque era un mandado para que yo le bajara.
0: Sí, sí.
1: Y yo voy a obedecer la voz de Dios, de verdad, porque uh-huh, esa palabra ministró mi vida. Uh-huh. Yo elegí ese monte, el Sinaí, y me dijo, tienes que subir y bajar tranquilo y callado. Cero pleito,
0: ¿es verdad?
1: Yo soy muy pleitero. El Señor lo sabe.
0: Sí.
1: Sí, yo tengo que pedirle al Señor que me ayude en esa parte. Recibí mi palabra al inicio. La recibo y oro por
0: ello,
1: para que el Señor siga trayendo palabra a nosotros. Yo siempre hablo del servicio anterior, de la noche anterior de acá, cuando vengo acá a la emisora, uh-huh, porque cada experiencia, cada noche, cada vez que yo voy a la iglesia, es una experiencia nueva. Yo siempre le digo, Señor, ten misericordia primeramente de mí, porque, pastora, tenemos que orar por nosotros mismos. Uh-huh. Tenemos que presentarnos ante el Señor. Así ir es. Tal cual somos ante el Señor. Señor, yo estoy aquí. Yo me presento ante ti. Tú me conoces. Pero yo quiero que traer esto, esto y esto. Porque es importante, pastora, que nos sinceremos con Dios.
0: Sí, sí.
1: Porque Él lo sabe. Porque dice la palabra que Él no conoce desde la fundación del mundo.
0: Sí.
1: Pero es importante que nosotros, nuestra oración, les digamos al Señor nuestras debilidades.
0: Sí.
1: Señor, mírame.
0: ¿Quiénes somos?
1: ¿Cómo somos? Tal como somos, que vayamos a esa presencia y hablemos con el Señor. Así y hoy es. No fue uno de esos días. Yo fui al altar hoy. Cuando estaba en el altar, el Señor, aquí estoy. Aquí tu hijo Francis Sedano, dime, háblame. Y de verdad que eso es lo que yo siempre le pido a Dios. Cuando así oramos, es. Cuando oramos por el predicador, la persona que va a traer la palabra al Señor, estamos como vasos. Estamos. No voy a decir de que, Señor, aquí están las personas como vasos, porque yo recibo también. Sí, porque hay gente. Yo no sé ustedes, pastora, pero yo he predicado. Gloria. Yo he tenido predicaciones. Sí. Que yo digo, yo dije eso. Por eso fue. O sea, yo dije, mire, yo mismo me autopredico. Yo digo, Señor, pero es Dios. Porque yo me pongo en la mano de Dios. Yo me pongo en la mano de Dios. Y después digo, Señor, pero yo dije esta palabra, pero
0: aleluya.
1: Yo tengo que vivir esto que yo dije, porque es así.
0: Exactamente, y eso es la grandeza de Dios.
1: Amén,
0: vivir,
1: gloria a Dios.
0: Vivir, porque yo lo digo que si yo no vivo lo que estoy haciendo, de nada me sirve. Primero tú tienes que vivir
1: gloria
0: una cosa. Amén. Antes de expresarla. Es muy fácil.
1: Y es lo que le digo, pastor, hay veces que yo la predico, la hablo de parte de Dios.
0: Sí.
1: Y no es que yo, quizás, porque hay cosas a veces que uno ignora. Y digo, pero mírame, pero eso me sirve a mí también. Yo me lo voy a poner y el Señor me utiliza a mí para que yo lo diga, ¿me entiendes? Entonces, queremos bendecir la vida de cada persona que cree que ya, pastora, no hay salida para su problema.
0: Ay, sí.
1: Que usted cree que ya no Dios. Hay solución, que usted dice, ya yo agoté todos los recursos. La palabra dice que lo que es imposible para el hombre es posible para Dios.
0: Aleluya.
1: Quiero decirte, tú que me escuchas, que ponga tus cargas en la mano de Dios. Él dice en Jeremías 29:11, pastora, que los planes que Él tiene para con nosotros, para contigo que me está escuchando, que quiere soltar la toalla, son planes de bien, de que hay procesos,
0: no
1: de que hay pruebas, de que hay dificultades. Él dijo que tú y yo vamos a vencer, que si Él venció, tú y yo vamos a vencer. Solo vamos a poner nuestra carga en la mano del Señor. Clamen a Él y Él le va a responder, gloria a Dios. Él le va a dar la solución a su problema. Pero hay que profundizarse y sincerarse con Dios. ¿Cómo te dice eso, pastora? ¿Eh?
0: ¿Qué tú crees que yo voy a decir?
1: No, usted tiene palabra de Dios. Dígalo.
0: ¿Qué
1: que usted
0: tú
1: dice.
0: ¿Crees que yo voy a decir?
1: Dígalo, que usted tiene palabra.
0: Hay que atender cuando Dios habla.
1: Gloria a Dios.
0: Hay que atender de verdad cuando Dios habla. Puede ser que esas palabras se le haya entrado una persona por un lado y se le haya salido por otro.
1: Sí.
0: Gloria al Señor. Pero cuando usted digiere la palabra, cuando usted la saborea, usted sabe cuándo Dios le está hablando y cuándo Él quiere ministrarle a su vida.
1: Gloria
0: a Dios. Ese mismo verso. Dios tiene, conoce y sabe los pensamientos que tiene para usted. Gloria al Señor. Las cosas que Dios puede hacer en su vida.
1: Gloria a Jesús.
0: Bendito Dios, que aunque hoy usted se sienta desbaratado, se sienta que no tiene fuerza, que no. Dios te conoce mejor que nada.
1: Amén, gloria.
0: Y Dios sabe, aleluya, por qué tú estás en esa situación. Gloria a Dios. Y llegará un momento que Él te va a levantar.
1: Sí.
0: Que Él va a cambiar, porque dice que tiene planes.
1: Sí, planes.
0: Planes.
1: Y buenos.
0: Y buenos.
1: Para preservarnos.
0: Ay, ay, ay. Oh, gloria a Dios.
1: Gloria a Dios, aleluya.
0: Oh, yo lo creo.
1: La verdad que yo sé que cada palabra que decimos aquí, pastora, son palabras que van directamente,
0: sí, señora,
1: a los corazones,
0: vida.
1: A la mente, a la
0: sí,
1: vida de la persona, señor. Que están escuchando. Porque Dios, no estamos aquí a la 1:00 a.m. con 5 minutos por estar.
0: Estamos
1: con un propósito de parte de Dios. ¿Qué usted dice, hermano Denis?
2: Bueno, estamos en guerra espiritual.
1: Gloria a Dios.
2: Yo siento que los pleitos que se están echando
0: no son chiquitos
2: y que muchas personas, como las personas que llamaron y las que no llamaron, estamos en la misma conexión, y sé que donde están en su casa están reprendiendo y están aprovechando este ambiente espiritual para que el Espíritu Santo edifique su casa y saque lo que tenga que sacar, porque no se puede vivir todo el tiempo en ese azote. Tenemos que dar a entender a ellos que usted tiene una palabra de autoridad, una palabra de fe, una palabra que le dice, reprende, sacúdete, di en el nombre de Jesús, declara con la autoridad que el Señor te da, con lo que el Señor te dice, es que tú eres libre, ya el Señor te hizo libre, tú no puedes ser esclavo de nuevo, hay que sacudirse. Si tú ves que en tu casa tú te sientes que hay algo pesado, porque uno se da cuenta, como que no, el ambiente no está bien, prepárate para que el ambiente cambie, para que tú puedas decir, hoy mi casa estará limpia porque Jehová se metió. Hay libertad, se van los demonios, hay un antes y un después, las cosas tienen que cambiar, esa peleadera se acabó, aquí manda Dios. Aquí manda Dios. Y como una mujer que nos escribió a grito, de que anda de que zarandeando, que sí, okay, yo dije desde el principio, dije, reprende, fuera.
0: Sí, sí.
2: Porque usted, lo que usted declare, así va a ser. Si usted declara miedo, miedo va a tener. Pero así si usted es. Declara valentía, autoridad, palabra de vida en el nombre del Padre, del Hijo y del Espíritu Santo, eso va a pasar.
0: Pero es lo que yo estoy diciendo hace rato. Quizás ese miedo llega, pero ellos no se levantan y pelean, no. Y comienzan a con un trapo, a fuetear, vamos a suponer, o a levantar la mano. Sí. No, lo que hacen es que se acuestan.
2: Hay pleito que hay que echar.
0: Y se arropan y suben el radio. Claro. A todo lo que va para que.
2: Vamos a echarlo todo junto.
0: Para que radio sea, claro. Que pelee. No me diga a mí. Mire, yo entiendo. Porque en una ocasión. Yo me vi en una situación bien engorrosa, bien fuerte, bendito Dios, que yo tenía que prender, cuando eso yo no venía aquí, no. Yo tenía varios raditos pequeños, y yo lo prendía y lo enfocaba. Amén. Hacia donde estaba la distorsión. Bendito sea el Señor, porque eso no me dejaba dormir, eso no me dejaba estar tranquila, me estaban molestando cosas, y yo le ponía el radio, y yo, los muchachos aquí tirando candela, y yo tranquila con mi radito, y con ese radito eso se mantenía quieto. Pero ay, cuando se iba la luz, ay mamacita, cuando se iba la luz, bendito sea el Señor. ¿Y sabe lo que pasó? Que la lucha era tan fuerte que todos los radios explotaron. ¡Pa, pa, pa, pa, pa! Porque era un pleito que yo tenía. Y yo no me daba cuenta que Dios lo que quería hacer era hacerme, como nosotros a veces decimos, que yo fuera fuerte en la batalla. Que era yo la que tenía que defenderme. No era la emisora la que tenía que pelear por mí. Era yo que tenía que levantarme y echar el pleito. Bendito sea el Señor. Entonces, cuando yo descubrí ese secreto, bendito sea el Señor, yo dije, pero esto es lo que hay. Esto es lo que hay, Dios mío. Gloria a Dios, porque esto es conmigo. Y era tan fuerte que el mismo demonio que tenía la persona lo dijo. Esa boca que tú tienes, esa te la callo yo.
1: Santo eres Dios.
0: Y era por mi alabanza, porque yo cantaba mucho. Y esa te la callo yo. Yo dije, pero el concepto es conmigo. La idea que tiene es conmigo. El pleito es conmigo. Bendito Dios. ¿Sabe lo que yo hice? Arreglé una camita en el piso. Digo, ahora sí, vamos a hacernos amiguitos al piso y yo. Bendito Dios. Y ahí yo me tiraba en el piso cuando ya yo me tiraba a orar. Y comencé a hacer la guerra de oración y tirarme a acostarme. Cuando ya me tenía que acostar, me acostaba. Pero mientras tanto yo estaba orando, intercediendo, orando. Oh, gloria al Señor. Y yo vi la victoria así mismo, sin abrir la boca, sin pelear.
1: Gloria,
0: sin decir, Señor, No. Mi oración era directamente a Dios. Y Dios lo que hizo fue que me forjó en una forma. Oh, gloria a Dios. Yo le doy gracias al Señor porque eso fue como un entrenamiento para mi vida. Un entrenamiento muy fuerte lo que yo viví. Gloria a Dios. Bendito sea el Señor. Pero cuando eso tuvo que explotarme todos los radios. Bendito Dios, para que yo reconociera que Dios estaba conmigo, que yo podía salir hacia adelante. Y eso es lo que yo quiero que tú entiendas, lo que el Señor te quiere decir en esta hora, gloria a Dios. Que tú puedes echar adelante, que tú puedes decir en esta hora, yo no te estoy diciendo tírate al piso como yo me tiré. No, yo no te estoy diciendo eso, ni te estoy diciendo busca, pero sí te estoy diciendo busca de Dios. Aférrate a Dios, vuelve a las primeras cosas. Oh, gloria a Dios. Si es si tú has dejado de orar, bendito Dios, simplemente está tirando pinino en la oración. No. Ora de verdad. Oh, gloria a Dios, lee la palabra de verdad. Bendito sea el Señor. Aférrate a ella. Oh, gloria a Jesús. Aleluya. Háblale al Señor. Como cuando tú hablas con una persona por el celular y tú quieres hablar, tú quieres decir muchas cosas. Así tú te comunicas con Dios, te comunicas con Él. Bendito Dios, diciéndole tantas cosas. Y te sincera con Él. Gloria a Dios. Es una hora en esta mañana. Gloria al Señor en esta madrugada. Oh, gloria Pastor al Señor. Elisa, dime.
2: Hay pleito.
0: De buscar al Señor, claro que sí.
2: Uno tiene que echarlo.
0: Santo Dios.
2: En el nombre de Jesús.
0: Sí, Señor.
2: La esposa mía, no hace mucho.
0: Y no salir corriendo.
2: No hace mucho, ella dijo, pero yo siento como que hay algo. Uh-huh. Y yo, digo yo, qué raro. No, que siento que hay algo, está parado ahí. Y yo le dije a ella, ah, tú sientes, vamos a orar. Busca la Biblia, vamos a orar.
0: Sí.
2: Vamos a reprender. Vamos a orar, vamos a reprender, porque que.
0: ¿Verdad
2: hay,
0: que sí?
2: Hay pleitos que uno no puede dejárselo a otro.
0: Ah.
2: Uno tiene que tomar decisiones.
0: Exactamente.
2: Y llenarse de valor y reprender. Sí. Porque si usted siente que hay algo que no está bien, que no cuadra, uh-huh, el ambiente está fuerte en la casa,
0: déjaselo,
2: se mueve algo.
0: Déjaselo a otro.
2: Sacúdete. ¿Cómo? Sacúdete y comienza, ¿cómo?, a declarar. Porque tú no puedes permitir que en tu casa se meta ese mal ambiente, uh-huh, y tú te quedes como que no ha pasado nada, pidiendo ayuda. ¿A quién tú, sí, le pides ayuda? Si el mismo Dios que está en el cielo te dice, pero clama a mí.
0: Sí.
2: Clama al Señor. Cosas grandes pueden suceder. Porque Él nos da la herramienta para cómo poder estar preparado en esa situación. Cuando llega a tu casa, tú tienes que saber cómo tú vas a entrar, cómo tú le vas a entrar, pero no hablando y que mira, no, es reprendiendo en el nombre del Padre, del Hijo, Espíritu Santo, y leyendo la Biblia.
0: Así es.
2: Y es como te dijo, algo muy importante, tirarse de rodillas.
0: De rodillas, así es.
2: Cerrando sus ojos, sí, clamando al Padre en oración. Vamos a escuchar a esta persona que llamó. Adelante, sierva de Dios.
6: Dios bendiga a mi gente linda y hermosa.
0: ¡Wow! Hermosos, nos dijeron.
2: Sí, palabra bella.
0: Ella se ríe.
6: No estoy al lado del calvo, ¿no?
2: Esa es la sierva que se casó.
0: Esa es la mujer del casamiento, señores. No.
2: Luciana.
0: No está al lado del calvo.
2: De la rosa.
6: No, yo estoy en la iglesia, lo dejé solo esta semana porque...
0: Ah, le diste vacaciones.
2: Le dio un chance, le dio un bel.
0: Le dio vacaciones al hombre. Sí. Ay, Dios, qué envidia, qué envidia.
2: Eso se arregla.
0: Ay, yo no le voy a dar vacaciones, ¿no? Un
2: par de días se arregla.
6: Pastora, yo lo voy a llamar normal, pero eso que se está oyendo mal.
0: Es verdad, se está oyendo mal.
2: Se escucha, eso es por... ¿Sabes que el internet? Hay una falla técnica.
0: Hay un problemita.
2: Pero... Esto es un calentamiento, porque más adelante viene una palabra.
0: Santo Dios.
2: Digo, han habido palabras,
0: sí,
2: pero también vendrán más. Sí. Pero el Señor, lo que está dando a entender a través de la pastora Elisa, nuestro hermano Francis y este servidor, es que no debemos bajar la guardia.
0: Así es.
2: Vamos a recibir esta llamada. Adelante, pastora.
0: Así es. Saludos, buenos días.
6: Es la misma mujer casada.
0: Ay, es la misma mujer, casada, señor.
2: Es la casada.
0: Dime, mi amor, cuéntame.
6: Sí, que dejé el calvo tranquilo allá, que viene para la iglesia.
0: Pero llévatelo para la iglesia.
2: Que está en sacrificio.
6: No, no, que se quede solo.
0: Ay, Dios mío, ay, Dios mío.
2: ¿Pero es un castigo o un sacrificio?
6: No, es beneficio para los dos.
0: Ay, candela. No.
2: Ahora sí.
0: Candela, papillón.
2: Porque como usted dijo que se quede por allá.
0: Eso yo no lo aceptaría.
6: No, porque yo, cuando yo venga, yo quiero que después venga para acá.
2: Mm-hmm. Santo.
0: Claro, su tiempo.
2: Es un va y viene, sí, para que para que tenga empate.
0: Ya sé que sí. No, pero, un tempito, tú, pero, un tempito yo.
6: Pero la otra semana él no puede venir rápido para acá porque se le sabe, ¿verdad?
0: ¿Eh?
2: No, que la otra
6: que
2: semana...
6: No lo puede... Que sí. No lo puede mandar de una vez y que la otra semana es después. Que
0: no, después, semana. No.
2: No puede dejar así, no.
0: No, hay que ser sabio, hay que ser sabio.
2: Hay que edificar su casa, cielo.
0: Hay que ser sabio, hay cosas que hay que atenderla.
2: No lo dejes solo.
0: Hay cosas que hay que atenderla. ¡Ojo! Dios, ayúdame.
2: A lo lobo no se puede
0: ayúdame,
2: dejar
0: solo. Señor.
2: No se puede dejar así, solo.
0: Ay, Luciana, yo me gozo siempre. Sí. Nos ponemos contentos cuando tú nos llamas y porque ellos principalmente se ponen contentos cuando me ven.
6: Sí, no,
0: sabe
6: una cosa, mis dime, amores.
0: Dime.
6: Hay que venir para la iglesia, Amazon. Hay que venir a la iglesia a pelear el pleito.
0: Así es.
6: Sí, clamando. Sí, tan Amazon, Amazon.
0: Sí, señor.
6: No está fácil ese pichón.
2: No.
0: No, él no está jugando porque le quedan pocas horas, poco momento.
2: Santo.
0: Por eso él no está jugando.
6: Sí, yo saco mi permiso con mi esposo y yo le digo, tal día me voy para la iglesia, ya tú sabes.
2: Así es.
0: Sabe, Luciana, que queda poco tiempo.
2: Sí.
0: A esto le queda poco tiempo. Bendito sea el Señor. Nosotros no podemos decir cuándo Cristo viene, pero nosotros por las señales, por lo que estamos sintiendo, sabemos, y eso es lo que el enemigo hace, arreciar. Arreciar. Tú sabes que nosotros tenemos oraciones, sí, tanto por los solteros y las solteras. Amén. Bendito Dios. Eso se ha agudizado, sí, mucho.
6: Sí.
0: Ha crecido mucho eso. Realmente. Que se están cuidando, la gente está cuidando. Gloria al Señor, sí, porque ellos entienden, gloria a Dios, que si tienen una pareja que de Dios, ya no van a venir los problemas. No, van a venir los problemas, van a venir las dificultades. Gloria, sí, al Señor, pero...
6: Pero se pueden resolver.
0: Sí, se pueden resolver.
6: Sí,
0: sí. Sí, cuando...
6: Es, sabe,
0: sí.
6: Se le quiere y se le ama, ¿oyeron?
0: Sí.
2: Amén.
0: Gracias, manita, por estar ahí. Pues bien, wow. Denny, querido, lo que decía con respecto a lo que estaba hablando con Luciana, eso se ha aumentado mucho, los solteros, las solteras, gloria al Señor, porque quizá hay hombres que dicen, no, yo no quiero una mujer porque a mí no me hace falta, yo lo hago todo, qué sé yo qué. Pero vemos por lo que dice la Biblia, que sí, cuando Dios le creó a Adán, a Eva, le crió, ay, ya se me chipoteó esto. Uh-huh. Cuando le hizo a Eva, a Adán, Dios dijo, hagamos un idóneo.
2: Sí.
0: ¿Verdad? Fue la palabra, una persona ideal para él, gloria al Señor. Nunca pensó Adán, quizás, que iba a tener dificultad con al tener su pareja, porque fue perfecta, por hecho por Dios, ¿verdad? Pero vemos que el mismo Dios ya conocía la dimensión.
2: Amén.
0: ¿Qué hizo? Poner esa perfección en ellos. Pero el enemigo de la justicia entró para distorsionar lo que Dios había hecho.
2: Wow.
0: Gloria a Dios. Por eso es que cada persona,
2: sí,
0: tú sabes que yo tuve un tiempo dando consejería matrimonial y yo lo dejé, bendito sea el Señor, cuando realmente el mío tocó fondo. Cuando a mí me tocó fondo, yo dije, espérate, papacito, porque yo me di muy buena en ese aspecto y yo no hablaba vulgaridad, sino que yo hablaba con la palabra de cómo vivir. Y hasta el año pasado me invitaron a una conferencia de damas, solamente damas, y ellas pensaron que yo iba a hablarle vulgaridad. Y cuando yo arrecié con la palabra, decirle el comportamiento de una mujer y esto. Entonces, cuando le di el chance para las preguntas, comenzaron a hacerme preguntas medias raras. Y yo dije, no, un momento. Paren las aguas ahí. Yo no le voy a hablar cosas que ya ustedes conocen. Posición y disparate, ya ustedes la conocen. Ahora yo vengo a hablarles cosas que ustedes lo saben y no lo están haciendo. Como el comportamiento que usted debe de tener frente a su esposo. Mira, cuando yo solté esa palabra, Santo Dios. Bendito Dios, ahí se le fueron las risas, se le fueron las cherchas.
2: Se fueron todos.
0: Claro que sí, porque ellos pensaron que yo le iba a hablar de vulgaridad y de ropa y de esto. No. Dije, es verdad, la mujer tiene que cuidarse, tanto en el vestirse, una mujer cristiana, como una persona que está conociendo al Señor. También tiene que saber cómo debe mantener su marido, porque si tiene su marido, debe de respetarlo. Ahora, cuando su marido falla, está usted para ayudarlo. Ahora, si él no quiere dejarse levantar, esos son otros 500. Esos son otras 500. Y eso me tocó, gloria a Dios, como consejera matrimonial, muchas veces estar en esos detalles que yo no entraba en la vulgaridad de hablar gloria cosas. No es que eso es vulgar. Entiéndeme. Entienden los hermanos. Eso no es vulgaridad, no es malo. Gloria al Señor. Sino quiero decir que yo hablaba con la palabra. Que yo lo que le daba era consejo a la persona de cómo vivir una vida estable en la presencia de Dios y cómo estar como mujeres de Dios, bendito sea el Señor. A veces le achacamos todo, bendito sea el Señor, cómo llevamos al matrimonio, porque muchas veces hay hombres que todo lo ello es Dios. Y esa mujer que usted tiene al lado, usted se olvidó que es un ser humano que necesita atención, gloria a Dios, que necesita cariño, que necesita, gloria a Dios, esa parte afectiva, gloria al Señor. Y usted lo único que sabe es decirle, vamos para la iglesia, vamos a esto, tú no vas para la iglesia, ah, pues yo voy, y esto, lo otro, eso es lo único. Y darle comida como si tuviera un animal, vamos a darle comida, arroz, bichuelas y carne, que coma, ahí está, eso es lo que yo te estoy trayendo. Está atendiendo, pero la parte afectiva de esa persona es lo último.
2: Gloria a Dios.
0: Yo no sé, Denis, hasta dónde yo voy a meter. Yo voy.
2: No, dele para allá, porque estamos calentando.
0: Esto está muy caliente.
2: Esto está más esto, allá.
0: Esto está muy caliente, manito querido.
2: Que el Señor.
0: Yo no quiero meterme por esos temas, pero muchas veces.
2: Está abriendo los ojos a la persona que tiene los ojos cerrados, ¿verdad?
0: Verdad que sí. Gloria al Señor. Ya a lo primero, gloria a Dios, era un amor. Oye, no querían despegarse. Ay. Estaban muy, muy quereditos, qué sé yo qué. Ya porque pasaron los años, ya llegaron los hijos, ya tienen 4 hijos, vamos a suponer, ya tan grandes. Ya el hombre, mira a esa mujer, como que nada, ya la conoció y ya él sabe lo que tiene. Y cuando duerme para un lado y es que ella duerme para otra. E incluso la mujer se acuesta con batas que no. No te rías, por favor.
2: Ay, santo.
0: ¿Qué hace?
2: Está profundo.
0: No es que el cuerpo sea sexy ni nada de lo que te. Pero esa mujer quiere sentir ese abrazo. Ese cariño ahí al lado. Yo no le estoy hablando de un sexo, yo no le estoy hablando de que usted sienta.
2: Sino un amor.
0: Sí, sino.
2: Un amor sano, abrazarla con cariño. Sí, que sienta que no está sola.
0: Que no está. Pues tú sabes.
2: Que no está sola, que le diga yo estoy ahí.
0: Porque, exactamente.
2: Porque hay situaciones que se dan el caso.
0: Sí.
2: Que hay personas que están viviendo con su pareja,
0: sí.
2: Y tan feliz, pero llega un momento, recuerdan un pasado, que aunque tú lo olvidas, pero llega un momento, un recuerdo de su madre, quizás está fallecida, su padre, Ay, sí. Familiar o algo que la aflige. Uh-huh. Y a pesar de que está con su esposo y ella está triste y necesita ser consolada, que se le escuchada, quizá al turno tú verla así, no le pregunta, no la va a entender.
0: No la va a entender.
2: Para tú poder entender, tú tendrías que hablar con ella.
0: Y hay que escuchar.
2: Y escucharla, a ver, ¿por qué está así? A veces no es que está guapa contigo.
0: No.
2: Es que hay algo que le está pasando.
0: Sí.
2: Y tú no, tú te dando a entender otra uh-huh. cosa que no uh-huh. es. Uh-huh. Pero hay gente que reaccionan de una manera. Ah, eso es que cuidado, si es que tú estás enamorada de otro. Pues yo te veo como rara. Chapa, no quiero hablar contigo. Ay, tú sí. estás amargada, con una amargura. Todo el tiempo
0: con tu cara.
2: Cara de machete. Pero en el fondo, es que tú no estás llegando donde tienes que llegar.
0: Exactamente.
2: En la profundidad, ¿dónde está el problema? ¿Por qué uh-huh. ella está así?
0: Tú sabes que nosotras las mujeres somos muy dadas a la parte afectiva.
2: Sí.
0: Yo recuerdo que tú me preguntaste un día que dónde estaba el hombre que me ofreció las flores.
2: Ay, ay, ay, ay, ay, ay. Cuidado, escucha, cuidado si le escucha.
0: Ay, él puede escuchar.
2: Ay.
0: Gloria al Señor.
2: A
0: porque a mí nadie me ha regalado flores.
2: Está escuchando.
0: Él me ofreció flores y
2: le dijo antigua, ¿no fue?
0: Y me dijo anticuada.
2: Anticuada.
0: Anticuada. Y
2: bueno.
0: Yo le di gracias al Señor por ese anticuado.
2: Por esa palabra.
0: Sí, Señor.
2: De ese caballero.
0: Todavía yo sigo mi antigüedad.
2: La digo como de esa persona de que, como que usted como que no pasa de moda, como que está viviendo en una época clásica.
0: Ay, sí, apa, sí. Te recuerda bien. Pero duro fue cuando yo le largué lo que le largué.
2: Ay, qué raplimazo.
0: Estaba allá y yo aquí. Y el Espíritu Santo me mostró que dentro de él había una piedra tan grande en su corazón.
2: Pero un peñón.
0: Que no había sido removida. Y cuando yo le largué esa, mira, cerró el teléfono.
2: Por eso dije yo a correr fanático.
0: Ah, conmigo no juegan, no. Bendito sea el Señor. Así había uno que tenía la costumbre de llamarme por teléfono y cosas. Hasta que un día yo le dije, ¿usted cree que el Señor no me ha mostrado quién es usted? Y todas las cosas de usted. Mire esto, pasa eso, esto. Dijo, Dios mío, verdaderamente que usted es una mujer de Dios. Digo, para que lo sepa.
2: Porque pensaba que usted era un juguete.
0: Para que lo sepa.
2: Y chocaron con la persona que menos yo esperaba. Una mujer de oración, una mujer que se guarda para Dios.
0: Sí, Señor. Y mira que yo soy bien relajada, bien chechosa.
2: No, usted relaja, pero todo tiene su tiempo.
0: Ay, pero cuando me meto con Dios, me meto con Dios.
2: Ay, santo Dios. Escuchen
0: porque bien. Tenemos que cuidarnos.
2: Escucha.
0: Porque así mismo, Denny, tú sabes que tenemos que cuidar nuestro testimonio. Muchas veces hay personas que vienen para relajar a uno. O para burlarse de uno, gloria al Señor, o para, ¿qué te digo? Tratan de hacer cosas con uno, que a veces uno, uh-huh. Cree con la persona, y la persona que esté burlándose de uno. Bendito sea el Señor.
2: Gloria a Dios.
0: Pero yo le quiero decir a esos hombres y mujeres que están solos, que han pasado ciertas perifecias, vidas, sí. Por más decir, para que me entiendan, que ya pasaron un matrimonio, pasaron quizás su amargura, su vida, no diga que está usted arruinado, que está desbaratado, no, todavía déles chance a Dios, de que Dios organice su vida como Él quiera. Recuerde lo que yo le digo, como Él quiera. No como tú quieras, sino como Él quiera. Y yo sé que la mejor es lo que Dios quiere. Eso es.
2: Hay personas, gloria al Señor. Cuando se casa, dicen, ¿te vas a casar? No te cases, bueno, muchacho, no te cases.
0: Pero ellos están casados.
2: Y están casados. Dicen eso y están casados.
0: Pero ellos están casados.
2: Se ponen a aconsejar y están casados. Uh-huh,
0: uh-huh. Ay, Dios mío, bendito
2: no,
0: sea
2: Dios. Un consejo malísimo.
0: Uh-huh.
2: Porque hay personas que quieren hacer su vida, pero entonces con esos consejos para que no se case.
0: ¿Tú sabes por qué Dios da estos jirones así?
2: Sí.
0: Sí. Porque muchas veces nosotros obviamos cosas que son de la vida, porque creemos que todo es espiritual. Las luchas y las batallas, gloria al Señor, a veces sí, nosotros la obviamos, porque solamente decimos, no, nuestra lucha es con carne y sangre, sí, nuestra lucha es con Satanás, que esto y lo otro, pero a veces estamos peleando nosotros, dentro de nosotros mismos, y no nos damos cuenta qué es lo que nosotros hacemos para hacer batallas. Batallas, uh-huh. Somos humanos, hermanos, somos humanos, bendito sea el Señor, y las luchas y las cosas que vienen, a veces porque somos humanos.

0: Bendito sea el Señor.
1: La unión hace la fuerza.
0: Claro que sí.
1: Cuando hay fuerza que están unidos, jamás, como dicen, serán vencidos.
0: Así es. Ahí tenemos una llamadita de Eris.
1: Adelante.
2: Amén, gracias. Me disculpo por la interrupción. ¿Puedo aportar algo al comentario?
0: Ajá.
2: Lo que sucede es que muchos han olvidado de que somos tripartitos. No solo somos espiritual.
0: Sí.
2: Cuando una persona decide formar o... Bueno, dame un segundo.
1: Adelante.
2: Cuando una persona decide unirse con otro, con esa persona, ya no es lo mismo. Y pongamos, si a esa persona le gustaba mucho compartir con sus amigos y amigas, amigos en general,
0: sí,
2: horas y horas, sin tomar en cuenta que en su casa le están esperando, sean sus padres y demás, ya cuando toma la decisión de formar un hogar formal, no puede pretender ni siquiera pensar
0: que va a ser igual,
2: que tiene la misma libertad.
0: Exactamente.
2: Ciertamente hay una pareja que le está esperando, y para completar hijos.
0: Así
2: es. Es decir, que ya no es lo mismo. E inclusive, si va a salir, no es que le va a pedir permiso, como si fueran sus padres.
0: Sí.
2: Debe darle a entender de que va a salir. Y que su compañera o cónyuge conozca a sus amigos.
0: Exactamente.
2: E inclusive, esos llamados, perdón, no código, clave.
0: Sí, clave.
2: Clave en los teléfonos. No deben existir.
0: Así, dentro de la pareja.
2: Obviamente, estamos hablando de eso.
0: Exactamente.
2: Dentro de la pareja. ¿Por qué? Porque, y tampoco debe existir una cuenta de banco con el nombre de uno solo.
0: Exactamente.
2: ¿Por qué? Porque es que son dos, ya no son más dos, sino uno.
0: Exacto.
2: Como lo dice la palabra de Dios. ¿Sabe que este es un asunto muy delicado, muy delicado?
0: Eso es delicado.
2: Delicadísimo. Y hay mucha tela por no importar. Y lamentablemente muchos se dejan engañar por el enemigo de la justicia. No, yo tengo cédula, yo me gobierno. ¿Quién dijo eso? En un hogar no deben existir esas palabras. ¿Por qué? Porque definitivamente a Dios eso le entristece.
0: Sí.
2: ¿Y de qué manera, sabes? ¿De qué manera? Me gustaría que le den seguimiento a este tema, que es muy, muy profundo, como acabé de decir.
0: Así mismo.
2: Y que de paso haya participación entre los oyentes. Yo fui el primero que me tomé el atrevimiento, Hugo Sabía, si no me equivoco, en aportar.
0: Gracias.
2: Y a pesar de que soy soltero, Dios me ayudó a aprender. Y obviamente no obviando la enseñanza de la Iglesia de Dios, de la profecía.
0: Sí.
2: Y de mi padre, claro. Ciertamente hay quienes se le enseñan, más no aprenden. Por eso es que son buenos estos temas y darle seguimiento, porque francamente se hace necesario, indispensable. Amén.
1: Amén.
0: Amén.
2: Para no tomar más tiempo y darle chance a otro, pues.
0: Dios te bendiga, sí, gracias.
2: Amén. Continúen en sintonía. Dios bendiga cuando están en sintonía en cabina.
0: Sí, gracias.
2: Gracias, amén. Gracias.
0: Realmente, esos temas, gloria al Señor. Sabemos que hay muchos problemas. Y a veces presentamos, dice, el problema familiar, vamos a orar por el hogar, vamos a orar por tal pareja, pero simplemente presentamos el problema de aquel.
1: Claro.
0: Oh, gloria a Dios, solamente.

0: presentamos el problema de uno, pero a veces quien tiene realmente el problema no es el que dice vamos a orar. Sí. No. Gloria al Señor. Y Dios quiere establecer en esta noche que usted piense, que usted analice dónde fue que usted falló, qué es lo que usted ha hecho que ha fallado. Bendito sea el Señor. ¿Cuál es el objetivo de esto? Bendito Dios, de lo que Dios quiere hacer.
1: Yo también digo que la oración es la que une.
0: Sí.
1: Y es la que ayuda a seguir adelante. A, uh-huh. Cuando digo a seguir adelante, en los momentos que se presentan en la casa, uh-huh. cuando se va el gas, cuando no hay nada para comer, uh-huh. cuando hay un proceso tan fuerte, se enferman los niños, las dos parejas tienen que estar unidas. Porque si no están unidas, se puede meter el enemigo y por esa brecha puede provocar que por esa situación que esté pasando,
0: sí.
1: ya hay un problema entre ellos dos.
0: Ah, sí.
1: Porque hubo un descuido.
0: ¿De qué hay escasez en la casa?
1: Hay un escasez en la casa. Entonces la oración uh-huh. es la que te ayuda a la que tú puedas con tu esposa o tu esposo a seguir adelante. Porque tenemos a alguien que está con nosotros, que nos, sí. que nos ayuda, que ve todo, que cuando él ve
0: que conoce la verdad.
1: Hay oración. Hay una señora que tuvo un testimonio muy fuerte el domingo que pasó. Mm. Predicó allí en la iglesia y ella dice que antes ella quería volverse loca, quería morirse porque no hallaba respuesta, se sentía mal mm. por tantas pruebas y dificultades, pero después ella se encerró en su recámara y habló con Dios. Uh-huh. Digo, pero Señor, yo te necesito.
0: Sí, Señor.
1: Que me haga otro favor más. Ojalá ella me esté escuchando, porque una buena, de allá de la iglesia, pero una buena predicadora. Y yo sé que tú puedes esto y esto y esto. Y como tú lo haces, vengo ante ti. Uh-huh. Pero lo hizo con una autoridad, con fe.
0: Sí.
1: Aumentó la fe y se aseguró lo que dijo. Y cuando una persona se asegura lo que está diciendo, Dios que está en el cielo sabe el corazón de esa persona.
0: Exactamente.
1: No es por hablar ni por aparentar, sino lo que tú llevas dentro, lo que tú aseguras.
0: Exacto.
1: Que salga dentro de ti, que el Señor pueda saber.
0: Que porque tú, ella fue sincera delante de Dios.
1: Que tú eres sincero y estás seguro. Sí. Y que, oye, por más, y la situación fue tan fuerte que ella se apoyó del Señor, Dios mío, no del hombre. No fue a pedir, no fue a buscar ayuda. Se fue en su recámara, se encerró en su recámara y aclamó a Jehová y comenzó a darle gracias al Señor. Cuando tú le aclamas al Señor y te va a los secretos, donde tú vas a hablar con Dios, es cuando tú hablas con tu padre que te ama, que te quiere, el que te corrige, el que conoce tu dolor, tu situación, porque el Señor conoce el dolor de nosotros.
0: Exactamente.
1: Y si tú estás triste también, Dios está triste. Uh-huh. Porque Dios no quiere ver a sus hijos así. Al contrario, Dios quiere ver a sus hijos feliz, a todos nosotros. Pero cuando pasan las cosas, que Él está en silencio, no es que se ha ido.
0: No es que se fue, ¿no?
1: Él está ahí.
0: Está ahí.
1: Lo que pasa es que Él quiere saber hasta así dónde tú es. Llegas. Hasta dónde llega tu fe, si tú eres fiel. Uh-huh. Si en verdad, aún en el proceso, o en los procesos, porque son dos personas,
0: sí.
1: en su pareja, cuando no es que el hijo tiene un problema en la escuela, la manda a buscar a la familia, peleó con un muchacho, la hija de 14, 16, tiene un novio, y eso es llame, ya hay un descontrol en la familia, hay un descuido, no que en el trabajo se está saliendo tarde, pero cobran menos, que no paran casi en la casa porque trabajando, y los muchachos ahí, uh-huh. un desorden. Hay un descontrol, falta de empleo, votaron a... ¡Ay, espérese, pastora! Uh-huh. Ahí es que te lío cuando todo está muy bien, que hay abundancia, hay trabajo bueno.
0: Todo está bien.
1: Se gana bien todo, la compra, la nevera está llena, hay de todo.
0: Sí.
1: Pero cuando una de esas personas le dicen, tu contrato hasta aquí llega. Si la otra... la otra persona, sea hembra o sea varón, no está preparado en la oración espiritual y con Dios está metido y no hay apoyo, puede ser que esa relación tenga problemas porque están apoyados de lo que entraba en la casa, pero no se están apoyando de la unión familiar, de la fe. Porque está bien, la comida es necesaria, el apoyo, pero vamos a orar. Si esa persona cayó,
0: vamos a poner de acuerdo.
1: No le dé la espalda. Porque, porque esa persona lo pararon del trabajo. Ahí es que te necesita.
0: Así
1: ahí mismo. Es que necesita una mujer fuerte, sí, o un hombre fuerte.
0: Sí.
1: No la abandone, no le dé espalda. Ah, tengo que buscar otra cosa mejor, porque así ya no es. Cuadra. Esto aquí no va como antes. Entonces, por buscar algo mejor, pues, encuentra algo peor.
0: Sí.
1: Y ahí se recuerda.
0: Y le baratan las cosas.
1: De que su matrimonio era bueno y se equivocó. Y si es demasiado tarde, esa persona que estaba en escasez, en proceso, que tú la abandonaste, vuélvate en buena y a ti te fue peor y tú quieres volver. Bárbara, acuérdate que fuiste tú que te fuiste.
0: Exactamente.
1: Y entonces están allí
0: y tú que lo dañaste,
1: pidiendo consejería y consejo y no hayan qué hacer. Pero ¿por qué no pensaste cuando esa persona
0: te antes necesitaba? Antes de baratar.
1: Cuando te necesitaba, hay mucha gente que lo han hecho.
0: Sí.
1: Por unos consejos malos, en vez de irse, Dios mío, estamos hablando con alguien, en vez de irse a hablar con Dios, escuchan un consejo mal aconsejado a algunas amigas.
0: Pero eso pasa cuando se llevan de consejos.
1: Sí, porque se van buscando respuestas y lo que se lleva un consejo de barata matrimonio.
0: De barata matrimonio.
1: No, que deja eso, que ahí no hay nada.
0: Que ahí no hay nada.
1: Tantos años y lo mismo.
0: Y lo mismo.
1: No, deja eso. Suelta eso. Mira,
0: eso.
1: Yo conozco una persona que tiene esto y esto y esto. Y cuando viene esa persona, tiene su mujer.
0: Así es.
1: Hey, hello. Y todo aparenta que está solo porque hay cuarto, anda en jipete y cosas. Y cuando viene la mujer de él, es que tiene todo eso y él anda en ella. ¡Ay, santo!
0: Eso es así. Eso es la realidad de la vida.
1: Y está aparentando lo que no es. Entonces la otra persona dejó su familia porque no fue a buscar amor, sino buscó una vida que no es la vida que tiene que llevar, porque dejó su matrimonio de tanto tiempo, que un matrimonio feliz, un matrimonio. El hombre bueno de verdad no se ve por la riqueza, sino por la nobleza, por lo que
0: puede dar.
1: La mejor riqueza es la pareja, la familia. Porque el hombre puede ser pobre, pero si es honrado y un hombre que suma y un hombre trabajador, de ahí viene la riqueza.
0: Sí, señor.
1: Porque el amor todo lo puede. El Señor puede hacer cosas grandes en esa familia. Adelante, pastora.
0: Sí, saludos, buenos días. Ahora sí.
2: Dios bendiga. Es que el Señor está tratando con los hogares en esta madrugada.
0: Amén. Sí.
2: Por eso nosotros nunca podemos creer que lo sabemos todo.
0: Exactamente.
2: Tenemos que orar por personas como la hermana que ha apellido Trinidad de Morales, que tiene una gran experiencia. Pero es lo que dice el varón, que el que no tiene experiencia manda un consejo contrario que desvía.
0: Que desvía.
2: Pero una persona conferencista como de Morales, que es casada, por cierto, que tiene buen instrumento, buen material.
0: Sí.
2: Yo creo que buena cosa en el espíritu se puede hacer. Esa es mi idea.
1: No, está bien. Dios usa instrumento, exacto. Dios usa.
0: Claro que sí, que hay hombres y mujeres buenos.
1: Buen instrumento de parte de Dios.
0: Sí.
1: Esa es una buena y una buena, ¿cómo le digo? Una buena opción, porque esa persona no te va a dañar tu matrimonio. Al contrario, te lo vas a salvar. ¿Entiendes? Esos son buenos consejos.
0: Cuando tú buscas un buen consejo
1: que viene de parte de Dios,
0: sí,
1: la cosa va mejor. Adelante, pastora.
0: Adelante, buenos días.
3: Nuevo.
1: Amén.
3: Sí. Dame darle una pincelada.
1: Amén.
3: Da una cosa.
0: Sí.
3: Que la iglesia o los pastores son los responsables de que haya mucha soltería en la iglesia, porque no tienen un plan de orientación cada 2 o 3 meses, animar a los solteros. Los solteros tienen miedo a casarse o necesitan como que lo orienten. Una iglesia no puede pasar 5 o 6 años sin que haber un matrimonio lleno de joven y lleno de muchachas y mirándose uno con otro y tienen miedo, y ustedes nunca cuando están orando mencionan las viudas. La iglesia está llena de viudas y viudos también. Los viudos y las viudas pasan procesos,
0: sí,
3: doncellas. O sea que la iglesia o los pastores deben tener un programa, porque los pastores hacen sociedad de damas, de caballeros, y para acá, pero nunca dicen vamos a hacer en el mes o poner un programa para animar a los solteros, darle ánimo y darle idea. Uh-huh. Porque hay solteros que tienen miedo al matrimonio porque piensan que van a gastar mucho dinero, que la casa, y lo meten en miedo. Entonces los solteros están pasando un proceso que ellos casi no hablan. Ellos
1: una pregunta, José Quiate, ¿usted es soltero?
3: No, yo soy casado, 30 y pico de años. Okay. José, pero yo sé la vida de soltero.
1: José Quiate, ¿verdad?
3: Sí.
1: No sé en qué iglesia sería, porque cuando usted se refiere a la iglesia, se está refiriendo a toda. Sí. Pero mi pastor, que Dios lo bendiga, que tiene que estar acotado, o quizás está escuchando, tiene un programa a la persona de consejería de matrimonial, a los solteros.
0: Sí, toda la mayoría de las iglesias lo hacemos.
1: Y el pastor dice siempre, oren, señores, para los solteros, y aquí hay muchas, mira, él dice, aquí hay muchas que están solteras, fulana, hasta relaja, lo dice relajando, cualquiera, que también, señores, ustedes se pueden orar y ver, no estén esperando tanto, porque Dios da a la persona, oren bien, porque yo lo que pasa, hay que orar bien.
3: Varón,
1: sí.
3: Si usted dice que hay un programa, ¿cuántos casados han habido en estos últimos años? ¿Cuántos se han casado?
0: Pero no es culpa del pastor, mi amor. Esa es decisión de, vuelvo y digo, de la persona.
1: Usted está mal informado, varón, porque el pastor
0: es la decisión.
1: El pastor casa a la persona siempre y cuando esas personas
0: deciden
1: casarse, que a veces,
0: sí,
1: hay veces que el pastor le dice los secretos a una de las personas. Mira, ahora bien, tú estás seguro, bueno, sí, es tu voluntad, pero yo no siento que eso es de Dios. No, pastor, Dios me habló, y se casan.
0: No.
1: Entonces, el pastor no tiene la culpa de eso. A veces hay cosas que pasan, que se van de la mano de otra persona, y no es culpa del pastor. Tiene que actualizarse, varón, que la cosa no es así.
0: Y después lo que dicen es, el pastor fue que me obligó, que yo me tenía, claro, que casar. Que se... No, yo soy pastora, yo sé lo que estoy diciendo. Muchas veces mejor uno observa, le da el consejo tanto a la mujer como al hombre.
1: Claro.
0: Ahora ellos deciden si se van a casar o no.
1: ¿Le quieren echar la culpa a los pastores?
0: No, los pastores no tenemos la culpa.
1: Los pastores están para apoyar a sus miembros.
0: Sí.
1: Usted, como aquel pueblo que querían un rey, y claro,
0: sí,
1: hay que dar un rey al pueblo, pero no era el tiempo para darle a esa persona.
0: Sí.
1: Dios tenía especialmente el rey que iba a dar, uh-huh, pero la gente comenzaba a hablar con este profeta y el profeta le dice, pero es que el pueblo quiere un rey. Entonces, ¿qué eligieron? ¿Eligieron a quién? A Saúl.
0: Al que ellos quisieron. Ellos no esperaron que fuera Dios que se lo eligiera.
1: Entonces, ¿qué hizo el Señor? No va a forzar. ¿Tú lo
0: Eso
1: quieres?
0: Es lo que pasa.
1: Lo mismo pasa con los pastores. ¿Tú quieres esa persona?
0: Sí.
1: Está bien, oraron bien, seguro. Denle para allá.
0: A veces los pastores le decimos, vamos a darle tiempo a la oración.
1: Claro.
0: Bueno, yo objetivamente, a veces uno escuchando a la persona hablar, que se ve bien, pero vamos a ver, vamos a darle su tiempo en nombre de Jesús. Y a veces el fruto que debe de dar esa persona no lo da.
1: No.
0: Es ahí la decisión de la persona,
1: es que se han
0: de casarse,
1: se han
0: o no.
1: Muchas veces que hay pastores de otra iglesia que le han dicho, mira, yo no me estoy metiendo en tu vida porque, uh-huh, ya tú eres mayor y eres grande, pero sí me preocupa porque como puedes ser miembro,
0: sí,
1: es un miembro, yo estoy orando y yo todavía no he visto la respuesta que Dios, que yo quiero que Dios me den a ustedes,
0: sí,
1: porque estamos orando por la relación, estamos orando porque no me opongo a la relación, pero tampoco digo que sí, porque no estoy hablando diciendo que esa persona es influencia mala para ti, pero también puede hacer que no sea la persona correcta.
0: Sí, exactamente.
1: No sé si tú me entiendes, pero hay personas que cuando se enamoran, están enamorados, tan enamorados, que ven más allá de lo que ellos sienten.
0: Perdemos el juicio,
1: dime
0: duro.
1: Y no de lo que el Señor le quiere mostrar. ¿Entiendes? Porque a veces se enamoran ciegos.
0: Sí.
1: El amor es ciego.
0: Eso es perdemos el juicio.
1: Una profundidad tan profundo que se enamoran tan fuerte y nos enamoraron tanto así del Señor.
0: ¡Ay, candela!
1: Muchas veces yo digo, ¿por qué no nos, ese amor que sentimos así de repente no se lo damos al Señor?
0: Mm.
1: Enamoramos así. Oye, la cosa, este mundo hubiera sido diferente si ese amor fluyera más con Dios que hasta con los hombres y las mujeres.
0: Así es.
1: Yo sí, porque hubieran más, hubieran personas sanas, sanidad, hubieran tanto milagro. ¿Por qué no hay muchos milagros en muchos lugares? Porque no se está dando el amor de verdad al Señor. Algunos que lo tienen por segunda, por tercera, y no lo tienen en el primer amor. Pero ese no es parte del tema. Estamos hablando del tema donde queremos llegar, donde quieren como decir, no, que culpa de fulano. La culpa no puede ser de un líder. La culpa tiene que ser de ambas personas que se
0: ellos fueron, son los que toman la
1: se
0: decisión.
1: Fueron más en la carne, se puede decir, ¿verdad? Que lo espiritual. Y más cuando una persona es de una iglesia y es de otra, ahí hay un problema, porque si el pastor, a veces el pastor no es que quiere dañar la relación y está metiendo mala cizaña, sino el pastor lo que quiere
0: es observando, es porque nosotros observamos.
1: No está mal, porque está bien. Si tú le pides al pastor, ore por nuestra relación, porque la apresura. Tú estás pidiendo una oración. Vamos. El tiempo de Dios es perfecto. Dios va a dar señal. Tarde o temprano va a hablar. No desespere. Vamos a esperar que
0: así se, es, esperar, ¿no?
1: Dios le va a mostrar la visión que tú quieres con la señal que tú estás esperando al pastor.
0: Exactamente.
1: Luego a esas personas. Entonces, cuando va a llegar el momento que va a coincidir con lo que Dios quiere y de parte de Dios, como ha pasado, y si esa es la persona que Dios te dio. Pero y si no, Dios no se la dio.
0: Muchas veces el Señor no te da la señal.
1: No.
0: La señal está en tus propios ojos, que tú la ves. Porque tú estás mirando, tú estás oyendo.
1: Es verdad.
0: ¿Verdad? Entonces el Señor no tiene algo que decirte, algo que tú estás mirando.
1: Porque hay desafíos.
0: Algo que tú estás viendo.
1: Que hay gente que desafía. No, Señor, que yo quiero ver eso.
0: Eso es lo que yo quiero.
1: Entonces hay una señal rara, porque al Señor no le gusta que nos desafíen.
0: No. Yo soy de la que digo que lo que tú estás mirando, no espere que Dios te lo muestre, porque ya tú lo estás mirando.
1: Deja que el Señor sea.
0: Sí.
1: Que te dé la clave de la revelación pacientemente.
0: Decirte la verdad, eso viene de parte de Dios, porque ya tú lo estás mirando. Sí, pero
1: hay gente que cuando Dios lo corrige y le habla claro, tú quieres una revelación, el Señor te habla claro, se encuentran que es muy injusto, que es duro. Señor, pero yo lo quiero. Bueno, yo te voy a decir la verdad. Cuando Dios dice algo y permite eso, es porque tú no lo estás pensando en el momento, pero mañana tú vas a decir, wow, es verdad. Y si esa persona que el Señor te está diciendo no es, y tiene otra novia,
0: y tú estás ciego. O no que tiene otra novia, sino que no es afine con lo que tú ves. Porque en ese tema que estamos hablando, cabe bien para los solteros. Sí. Pero también estamos hablando cuando ya la persona ha dado un tropezón
1: y han caído
0: y ha pasado por una pareja o dos, ¿verdad? Que si ya tiene que volver a tomar otra pareja,
1: otra decisión.
0: Ya usted vio, ya usted conoció, ya usted sabe lo que hay.
1: Voy con lo que dice el varón, con eso que él está diciendo, que ahora viven asustados, que la iglesia no dan una información, no adiestran a la persona.
0: Él quiere que lo casen.
1: Él no puede hablar así porque entonces está dando una mala influencia a los que están esperando en Dios.
0: No es. Yo le voy así, a decir, ¿no?
1: Claro, viuda o no viuda, el hombre de Dios y la mujer de Dios, cuando están orando, si son cristianos y sienten por el Espíritu, saben cuando Dios va a hablar.
0: Sí.
1: Y saben esperar el tiempo de Dios. Porque el tiempo de Dios es la que da la terminación de tu vida, porque el Señor sabe todo lo que queremos. Él sabe lo que yo necesito, lo que usted necesita.
0: Sí.
1: Antes de usted pensar, ya hace tiempo que él lo sabe.
0: Claro.
1: Ahora,
0: sí.
1: Él lo que necesita ver en ti, cómo tú esperas, cómo tú te tranquilas. Tú comenzar a esperar en Dios, depender de Dios. El que depende de Dios tiene de todo. Y aún así, si está enfermo y no le permite casarse por una enfermedad, hasta la enfermedad puede desaparecer.
0: Así
1: porque
0: es.
1: Porque Dios está en la relación, Dios está en el medio, está haciendo lo que tú pides. Desde
0: Dios
1: que tú comienzas
0: obra.
1: A hacer tu vida, Dios, como dice el tema, del tema que tenemos en el maratón, Dios te sorprenderá. No importa la dificultad, no importa la que tengas tú, no importa, Dios te sorprenderá.
0: Dios te sorprenderá.
1: En cualquier momento Dios puede sorprender a uno.
0: Sí, hay muchos solteros que Dios lo va a sorprender.
1: En esta madrugada, los que están escuchando, los que están enfermos,
0: Dios puede sorprender.
1: Los que están enfermos, Dios te puede sanar, te puede sorprender. Los que tienen situaciones en la familia, en deuda, en lo que tú tengas, en cualquier momento,
0: puede recibir
1: la sorpresa que tú menos esperabas. Porque hay gente que ya ha perdido la fe, que han perdido la esperanza y han sentido que ya no tienen solución. Pero eso no es así. Hay una solución. Hay un momento que cuando tú menos lo esperas, Él te puede sorprender.
0: Así es.
1: Y lo está haciendo porque le está hablando a alguien que quizás estaba desanimado. Quizás ya no tenía deseo ni siquiera ya. Es más, prendió la emisora por escuchar.
0: Sí, sí.
1: Pero cuando la prendió se equivocó. Porque él no sabía que había una palabra que lo iba a confrontar. Uh-huh. Dios mío, yo no estaba en eso, pero Dios me está hablando. Y quizás alguien estaba durmiendo y también el Señor lo despertó.
0: Así es.
1: En pocas palabras, Dios le está diciendo a alguien, para yo sorprenderte a ti, tú debes saber esperar y entender que yo quiero lo mejor para ti. Wow.
0: Sí, porque cuando Dios se tarda, no es que Dios quiere tardarse porque Él quiere.
1: Hay gente que hacen también que la tardancia llegue porque se desesperan.
0: Es para mejorar.
1: Claro.
0: Tú sabías.
1: Claro.
0: Gloria al Señor. Y eso que está pasando en tu vida, tú debes de decir, gloria a Dios, que es una señal de Dios. Si Dios te dice espera, espera. Si Dios te dice aguántate, aguántate. Bendito sea el nombre de Jesús.
1: ¿Qué dice en Corintios capítulo 5, versículo 7? El apóstol Pablo exhorta a los cristianos que andan por fe y no por vista.
0: Uh-huh.
1: A esas personas que solamente ven, pero no tienen la creencia, yo no puedo. Míralo ahí lo que estamos hablando, pastora.
0: Sí, sí.
1: Porque yo veo a una persona en mi decir yo.
0: Sí.
1: Ay, esa muchacha se ve bonita, es cristiana. Wow, ¿de qué iglesia es? Tiene unos ojos lindos, cabello lindo.
0: A esa que yo le voy a tirar.
1: Pulva de guitarra. Wow, no tiene gordura. Esa es la mía.
0: Uh-huh.
1: Yo me estoy fijando en el cuerpo de ella.
0: Sí.
1: En su belleza, en sus ojos, en su pelo. Pero no me estoy dando cuenta que hay algo muy, muy, muy importante, que es el temor de Dios.
0: Exactamente.
1: Si ella es temerosa del Señor, si es la adecuada, si es la mujer de oración, si es la mujer que mañana cuando yo me sienta débil ya me levante, que yo no tenga que decirle, que ella misma me diga a mí, mira, recuérdate que el Señor está en el cielo.
0: Uh-huh.
1: Y el Señor todo lo puede, pa morar, suelta, no te me deprima, mi amor, que yo estoy contigo, yo soy tu alma gemela, por alguna razón estamos,
0: sí,
1: juntos.
0: Estamos juntos,
1: estamos aquí porque Dios nos unió.
0: Así
1: y debemos
0: es.
1: Echar el pleito, vamos a echar la batalla. Si hay una enfermedad o te enfermaste, no dole prima, tú te vas a morir, ya te va, no.
0: Ya terminó esto.
1: Sí, porque hay gente que matan a uno con la boca.
0: Así mismo.
1: Y no le dan esperanza. Adelante, pastora.
0: Así, buenos días. Dios bendiga.
4: Dios bendiga, amén. Dios le guarde.
0: Amén.
4: Yo llamo con respecto a lo que dijo la persona ahorita.
0: Sí.
4: Eso no es así.
1: Claro.
4: Aquí en Villahermosa hubo un pastor que el ministro fue y le dijo que estaba enamorado de una muchacha, y el,
1: sí,
4: pastor le dijo que tuviera cuidado, que esa muchacha era loba, por no decirle una verdad,
1: sí,
4: que le podía traer incluso problemas, sí, al pastor, y él lo que le dijo que él la domaba.
0: Ay, mamá.
4: Ah, se casó, el pastor tuvo que casarlo, ¿verdad?
0: Claro. Sí.
4: Y después, antes de los 3 meses, ya había problemas en ese matrimonio.
0: Ese lo dijo.
1: No, hubo una orientación.
4: Tuvo que dejarla.
0: Sí.
4: Oiga bien, él le dijo bien claro, esté tranquilo, varón, siga orando, esto, lo otro, esa muchacha es loba, por no decirle lo
1: problemas. Otra cosa.
4: Ya muy de hielo.
1: Claro.
4: Y el hombre lo que le dijo fue que él la domaba. Bueno, después se casó y después entonces a los 3 meses ya no
0: la pudo domar.
1: No la pudo domar. La yegua se le puso maloba.
4: Ah, gracias, hermano.
1: Amén.
0: Así es. Eso es lo que pasa.
1: Lo mismo que hablaban ahorita.
0: Sí, gloria a Dios, que no andamos ya por vista, sino por fe.
1: Uh-huh.
0: Gloria al Señor. Y este asunto de las parejas, bendito sea el nombre del Señor, es bien amplio. bien amplio. Bendito sea el nombre de Jesús. Y muchas veces hay problemas familiares que te ve que los hijos se devanan, esto, sí, lo otro, pero el origen es la pareja. Cuando la pareja está desunida, cuando hay desaveniencia o cualquier dificultad, los hijos son los que sufren. Usted ve que comienzan los hijos a que no entienden, no oyen, no le hacen caso a mamá, no le hacen caso a papá, porque es que hay un problema entre la pareja principal, que es el papá y la mamá. Ellos ven cómo se comportan. Ellos ven cómo la mujer le tira el plato. ¡Ahí está la comida!
1: Votan al PLD morado cada uno. Sí. Están nada más, se ven los morados los ojos. Sí. Votando al PLD.
0: Uh-huh. ¡Ahí está la comida! Si tú quieres, tú te la comes. Eso es lo que hay.
1: Eso es lo que hay.
0: Esto, lo otro. Tú no dejaste nada. Entonces, todas esas palabras.
1: Y eso es lo que tú me das. Tú cobraste, sí, tal y tanto. Eso es lo que tú me das.
0: Van trabajando.
1: De cuarto.
0: Van trabajando en la vida de los muchachos que están escuchando y están viendo. Y por eso usted ve tantos muchachos en desorden, malcriados en la calle.
1: Hay mucha violencia en estos tiempos porque, sí, muchas personas que crecieron, que ya se hicieron hombres,
0: sí,
1: van subiendo con viendo esa violencia. Y por eso es que está pasando lo que está pasando,
0: sí,
1: en este,
0: señor,
1: tiempo. Porque hay muchos hombres que dan golpes y matan y hacen de todo. Porque van subiendo con esa mala enseñanza.
0: Así mismo. O el papá que maltrató a la mamá, sí, y le dio golpe delante del muchacho. Ya el muchachito va creciendo con eso mismo. Que a la mujer se le puede dar golpe. Que la mujer se...
1: en esa casa.
0: Y esa es otra cosa. Entonces todo eso a veces lo ocultamos, lo opacamos con el cristianismo.
1: Claro.
0: Aleluya. Y a veces estamos viviendo delante de la gente una apariencia.
1: Y es otra.
0: Mucho amor delante de la gente,
1: y
0: mucho cariño.
1: Y poco chocolate.
0: Pero cuando llegamos a la casa, cada quien por su lado.
1: Echa para allá.
0: Cada quien. Si yo voy a colar el café, tú ves que... ¿Y el café? ¿Y el mío? Míralo ahí, cógelo.
1: Y los sueldos no se juntan. Lo mío es mío, lo tuyo es tuyo.
0: Ah,
1: y ahí no pasan.
0: Esa es otra cosa. El hombre quiere que la mujer trabaje. Eso es de moda que hay ahora. Se supone en antes. Ay, ay, ay. Ay, mamacita.
1: Hay un tema muy profundo. Déjelo ahí. No mueva esa tecla, pastora.
0: No lo muevo.
1: José Kianqui, usted tuvo su oportunidad dos veces. Hay que dársela a otro.
0: Sí. Muchas veces. Estoy hablando ya con los solteros.
1: Sí, sí.
0: Que hay hombres que no se casan, gloria a Dios, porque están buscando una mujer que se defienda monetariamente.
1: Exacto.
0: ¿Por qué? Porque ellos piensan que le van a coger lo de ellos.
1: Sí.
0: Le van a acabar lo de ellos. Bendito sea el Señor. Y ellos sacan la cuenta y ¿cómo yo voy a mantener esa mujer? ¿Qué? Es verdad, la mujer se ha defendido ella. Pero bendito también, sea el
1: entonces,
0: Señor.
1: ¿Para qué le piden al Señor una esposa? ¿Para qué dan rodillas?
0: ¿Tú sabes por qué? En una ocasión, yo estaba, ¿sabe que yo me congregaba en la Asamblea Central? Y un joven, a unos bancos de mí, dijo, estábamos en una vigilia, y dijo, yo quiero una mujer, yo quiero una esposa, para que me lave, para que me cocine, me atienda.
1: Oh.
0: Oiga, hermano, eso como que fue para mí.
1: Es una sirvienta.
0: Yo me paré.
1: Una conseje que él quería.
0: Me paré y le dije, pues mira, tú te equivocaste. Yo me cogí el pleito para mí. Y tú te equivocaste. Si tú crees que una mujer te va a servir solamente para eso, te equivocaste. Oh, es más, yo era mala. Le dije, y tú verás, si Dios te da una mujer, que lo dudo, le dije yo,
1: santo,
0: que Dios lo vaya a hacer, tú vas a pagar consecuencias muy fuertes desde ahora por pensar así de esa forma. ¿Usted cree que ese muchacho se casó? ¿Usted cree que ese muchacho se casó? Ese muchacho sufrió un accidente.
1: Santo Dios.
0: Sufrió un accidente. Y me dio mucha pena. Dije, Señor, yo fui que largué la palabra.
1: Había dos parejas, hablando de pareja hace mucho. me dio triste una persona que vivía con una muchacha, eran felices, joven. ¿Qué pasa? Que esa persona tuvo un accidente. Le pusieron platino en el cráneo. Estaba como un vegetal, casi no hablaba. Y después de ahí, cogiendo terapia, le pusieron el cráneo como... Y ya él camina normal. Eso hace mucho. Pero habla un poco medio enredado y no puede trabajar como antes. Escucha.
0: Buenos días.
5: Sí, buenos días. Para reportarme.
1: Sí.
5: Aquí de Villa Nazaret. Para opinar alguito.
1: Sí.
0: Sí.
5: Sí, la pareja que usted ve que siendo novio le levanta la voz y habla mal.
0: ¡Ay, papá!
1: ¡Ay! ¡Ay!
5: ¡Mire, huiga de ahí!
0: ¡Ay! ¡Oiga, repítalo! ¡Repítalo!
5: Oiga, aunque lo profeta, hasta el pastor puede decirle que eso está
1: mal. ¡Santo Dios!
5: O que cualquiera se equivoca.
0: Sí,
5: salga de ahí huyendo, y sea mujer o sea hombre.
0: Pero sí, corra, señor.
5: Corra sí, rápido.
1: Si del comienzo.
5: Si te maltrató así,
0: sí,
5: porque... no te respeta, espera que puede venir golpe. Es que tú santo. No lo vas a aguantar, y para aguantarlo vas a tener que hacer un sacrificio muy grande.
0: Sí, señor.
5: Wow. Sal de ahí, Dios está tratando con alguien.
0: Sí, señor.
5: Alguien ahí fue maltratado. Ten cuidado con eso.
1: Santo
0: sí,
1: Dios.
0: Sal
5: huyendo y no te cases con nadie sin ayunar y orar bien primero.
0: Sí, señor.
5: No importa que la persona brille como el oro, porque yo tuve una muy mala experiencia. Si me hubiera metido en 7 días de ayuno hasta 3 días.
0: Santo. Sí, bien, bien.
5: Otra cosa hubiera sido, porque el Dios del cielo sí muestra.
0: Sí,
1: claro.
0: Y hay sí, habla.
5: Dispuesto a soltar
1: y revela.
5: Cuando, y dispuesto a soltar cuando Dios muestra, porque a veces cuando Dios nos dice algo y estamos demasiado enamorados, no soltamos,
0: sí.
5: Miren, ni que nos tiren piedra.
1: No, estamos ciegos.
5: Pero lo que están oyendo, apercíbase que cuando Dios te dice que no, es porque algo malo, grande, o es que no te conviene y es para otra gente porque puede hacer caso.
0: Sí.
5: No porque Dios te diga que no, quiere decir que la gente es mala.
1: No.
5: Para ti, para ti, quizás para ti no convenga, pero para
1: otra. Eso decía que quizás la persona no es que es malo, es que no es el
5: es
1: tuyo.
5: Que no es el tuyo, no,
0: no
5: es que
0: no es el tuyo.
1: No es tu mitad, tu naranja.
5: Exactamente.
1: No es la naranja que encaja, la
0: sí.
1: Que partieron y encajó bien, sino partió una y viene de otra y está como mala conectada.
5: Sí, yo le pedí al Señor por alguien. El Señor me esa voz clarita que me dijo, eso no es tuyo, es...
0: Ay, ay, ay.
5: Mire santo usted, Dios. Y la persona se casó y tan bien mal. ¿Usted sabe lo que una cosa terrible?
0: Ay, ay, ay.
5: Terrible. Cosa que no se puede ni hablar.
0: Sí, manita, Dios te libró.
5: Sí, pues, y que Dios me proteja, siga protegiendo. Dios me le guarde, dímele.
0: Amén, gracias por llamar.
5: Y yo creo que alguien puede ayudarle esto, porque no nos ha ido bien del todo, pero Dios está con nosotros.
0: Sí, santo señor, Dios. Yo lo creo así. Mira, gloria a Dios, gracias a la hermana. No muchas veces porque ore y ayune, es que es de Dios.
1: Puede
0: no,
1: ayunar
0: no.
1: Y orar tantas veces, es si Dios dijo que no.
0: Usted debe ver las condiciones de esa persona. Si esa persona se enoja con facilidad, se enciende. ¿Cómo dice la hermana?
1: Duran 2 meses yendo al monte y ya de que vienen, ya Dios me habló.
0: Sí, no, y a veces van al monte, mientras están en el monte, están santificados, están, sí. Uy, un angelito, pero tóquenle el dedo gordo de los pies.
1: Yo soy profeta, yo soy el nombre que se
0: llama. Quieren dar golpe, quieren someter. Y esos son los hombres que someten a las mujeres.
1: Y presión porque viene del monte.
0: La tienen presionada.
1: Porque salió del monte y ya él es así.
0: Tú sabes, Denis, hay muchas mujeres, gloria al Señor, Padre, ayúdame, que están escuchando. Puede ser que estén escuchando.
1: Sí.
0: Este tema no es de día, es de noche. Sí. Gloria al Señor. Y muchas mujeres se aferran a la Biblia y al himnario. Gloria sí. Al Señor. Porque en las casas son maltratadas con palabras y con acciones. Bendito sea el nombre del Señor. Que el único refugio de esa mujer es la Biblia y el himnario.
1: Palabra verbal.
0: Es la Biblia y el himnario. Ahí es que encuentran refugio. Y ellas se refugian en eso. Bendito sea el Señor, porque no entienden o no tienen, oh gloria a Dios, alguien que le dé un cariño, que le dé una ternura, un afecto. Ya ese afecto pasó, ya el cariño pasó, ya tuvo los hijos, ya te conoció, ya esto, lo otro, ya. Eso quedó.
1: Cuando hay una pareja feliz,
0: Bendito sea el nombre de Jesús.
1: La persona que va a visitar esa casa siente una paz.
0: Siente paz.
1: Y un amor, una alegría. Porque
0: sí, Señor.
1: En esa casa se respira amor. Donde hay amor está Dios. Dios, las bendiciones no dejan de entrar.
0: Así es.
1: Mientras más felicidad, más amor, más solución y más prosperidad. Incluso, Dios le da tantas cosas que hasta llegan a tener una casa, un vehículo, una bella familia. ¿Por qué? Porque están en el mismo sistema, están en la misma conexión. Sí. Hay temor de ambas partes. No puede ser que una sola persona tenga temor y el otro no. Porque hay una persona que el wifi se le va por otro lado y el otro se le va por otro lado.
0: Entonces, ay, es que yo digo lo que yo digo.
1: Se debían. Entonces no están en la conexión. Pero cuando están en el mismo sentir, primero Dios, ante todo, y luego ellos. Y todo lo que dicen, vamos a dejarnos dirigir por Dios. E incluso hasta para coger un dinero y para hipotecar una casa, lo que hipotecan, tienen que dejarse dirigir por Dios. No vaya a ser que volviese esa hipoteca, se pueda perder la familia. Porque hay uno que está de ese acuerdo y otro está en acuerdo. Hay un desacuerdo, uno está en hipoteca, la otra no quiere. Tienen que ponerse de acuerdo. Primero hay que dejar que el Señor fluya dentro de la casa. Vamos a dejar que Dios nos hable los dos. Porque a mí me puede decir mi esposa, mi amor, ¿qué tú crees de esto? Está bien, estoy de acuerdo contigo en una parte, pero primero quiero escuchar la aprobación de Dios. Porque no te estoy quitando la razón. Lo que yo quiero es que el Señor apruebe nuestra razón. Y si vaya el Señor, dice, aunque tú quieras esto, y yo como esposo tuyo, no te estoy quitando tu razón, te estoy apoyando, pero también quiero la aprobación de Dios. Y sí, no es que estoy diciendo que no, vamos a orar.
0: No, ahí es que se entra el término, vamos a orar.
1: Vamos a orar, porque cuando oramos, hay solución.
0: Y ponernos de acuerdo nosotros y vamos a orar.
1: Dio una palabra muy importante cuando se ponen de acuerdo, porque si Daniel y estos hombres, recuerde que cuando había comida contaminada y ellos le dieron, danos tiempo, le dicen al capital, capital, danos tiempo que nosotros vamos a consultar. ¿Con quién va a consultar?
0: Con Dios.
1: Con Dios. Entonces, este hombre sabía que el rey podía mocharle la cabeza. En este tiempo, cuando desobedecían una orden que viene directamente del rey, le mochaban la cabeza. Pero ¿qué es lo que pasa aquí? Este hombre veía en Daniel algo diferente a lo demás. Tenía un espíritu de superior, un espíritu que convencía la gracia, la gloria de Dios. Este hombre fue un hombre valiente porque él sabía que el Señor le iba a dar una respuesta. Hice a ponerse de acuerdo con aquellas personas, aquellos tres jóvenes, y se ponen de acuerdo a orar. Y cuando van a orar, que le dan tiempo, que llega después el momento de ver los jóvenes, estos hombres ya Dios le había dado la respuesta y no comieron de esa comida contaminada. Dios le dio otro tipo de comida que fue lo espiritual. Y cuando estos hombres salen, salen diferentes. ¿Por qué? Porque hubo un acuerdo. Y cuando hay un acuerdo, ¿quién da la respuesta? Dios no le dio la espalda. Si no hubiera un acuerdo entre ellos, ¿usted cree que esa gente salieran vivo de ahí? Pastora.
0: Bueno.
1: ¿Usted cree que esa gente, si no se ponen de acuerdo
0: no,
1: a hablar con su consulta con el Señor, salen vivos?
0: No, porque era dependía de ellos dependían de Dios realmente.
1: Ellos sabían que había un problema ahí. Había pecado. No podían comerse esa comida porque estaban contaminadas.
0: Exactamente. Entonces, era lo primero que había que hacer.
1: Entonces, si usted sabe que algo no cuadra, váyase a hablar con Dios.
0: Como dijo la hermana.
1: Sí, vamos a hablar con Dios para que Dios fluya, para ver qué pasa.
0: Tú sabes que yo dije cuando comencé a hablar.
1: Sí.
0: Algo que tú estás mirando, ya Dios no te lo tiene que revelar porque tú lo estás mirando.
1: Lo está viendo.
0: Tú lo estás viendo.
1: Está viendo que está mal. Gloria que no, a Dios. No va.
0: Si tú ves que esa persona ni siquiera, ay, candela papillón. Oye, ahí yo me meto al hombre de las flores.
1: Por ejemplo, están comenzando a tener amores.
0: No amores, conversación.
1: Se están conversando, okay.
0: Y no puede darte ni siquiera una menta.
1: Ay, santo.
0: Ni siquiera puede, quizás, porque otra cosa. Hay muchos solteros que no gastan ni dan.
1: Pero también
0: porque dicen,
1: se enferma la muchacha de una gripe terrible. Y no hay ni siquiera para comprar un chin de azúcar para endulzar el té.
0: Y dicen que no.
1: Y tú sabes, pero espérate, esos días que ella te enferma.
0: Ni por ahí van.
1: Él se va a inventar. Ahí sí, bueno, fulana, estoy haciendo, estoy, el trabajo está, estoy llegando tarde. Está pasando esto, pero Te aseguro, cuando yo
0: candela para el pichón.
1: El hombre, cuando está enamorado, hasta pide permiso.
0: ¿Verdad que sí? Hace lo imposible.
1: Y más cuando está enferma. Oye, sí, a él mismo le hace el té.
0: Sí.
1: Yo no sé cómo hace magia, no sé qué es lo que va a hacer.
0: Sí.
1: Pero le hace ese té. Que esa mujer va a decir, wow, no solamente él se preocupó por, ¿cómo te digo? Por verme a mí, por se preocupó por mi salud, como que
0: va más allá
1: que mi belleza.
0: Sí.
1: Hay un amor que sobrepasa la belleza.
0: Sí, eso me lo dijo una persona.
1: Que cuando tú amas, tú no solamente te reflejas en el cuerpo, ni en la belleza, ni en la cara, sino que esa persona, tú le estás dando un amor, un apoyo, tú le estás diciendo, yo estoy aquí.
0: Sí.
1: Tú no estás sola.
0: Eso me lo dijo una persona, que el hombre enamorado, oye, hace lo que sea por esa persona.
1: Oye, pide permiso en el trabajo.
0: Sí, señor.
1: Y va huyendo. A veces, que le diga que estoy mala, una gripe. ¿Qué? Espérate. No, mi amor, quédate.
0: Espérate.
1: Y cuando ella le dice, no, uy, tranquilo, quédate. Cuando ella está diciéndole quédate, ya el hombre está tocando la puerta.
0: Sí, ya está. Mira, buscando.
1: Estoy aquí.
0: Sí, señor. Muchacho,
1: ¿pero y qué fue? No.
0: Es verdad.
1: Vamos a hacer un té, ve. No, yo quiero que te sane. Ven,
0: yo vi, es más, yo vine a que sea ahora por ti.
1: Vamos a orar, Dios, sana.
0: ¡Uy! ¡Cállala por millón! Oye, demostrar ese amor. Entonces, demostrar ese interés.
1: Dios se glorifica.
0: Sí,
1: porque
0: señor.
1: Dios sabe la actitud de esa persona. Dios conoce. Y dice, cuando Dios ve esa actitud.
0: Abre los ojos.
1: Este es el hombre.
0: Abre los ojos, que te estamos diciendo cosas. Sí. Nos estamos riendo, o sea, pero estamos hablando la verdad.
1: Detalle y dato muy importante.
0: Ay, ay, ay.
1: Y como dijo la sierva, así le levantó la voz. Ajá. En el principio. Y es un calentamiento para lo que puede venir más atrás.
0: Sí, señor.
1: Porque nadie tiene derecho de hablarle mal a una persona, y aún siendo cristiano.
0: Sí, señor.
1: ¿Cómo tú le hablas a una persona como que si tú eres su papá? Su papá es su papá. Tiene que pensar también cómo le habla a su hija, porque es su pai, y aunque sea su padre, tiene que saber cómo lo va a corregir. Ahora, una persona que solamente uno ha llegado, le va a hablar a una persona como que se la va a tragar. Ahí no hay nada que buscar, ahí lo que hay es el problema.
0: No, y que el amor no es ciego.
1: Y la mujer que no respeta a su mamá, dime tú que después.
0: A esa persona, otra cosa.
1: O el hombre que no respeta a su mamá.
0: El hombre tiene que saber, primeramente, si se enamora, cómo es la muchacha con la familia.
1: Ay,
0: cómo se comporta, está viviendo con su familia. Porque así como ella se esté comportando con su familia, oiga, sí. Así se va a comportar con usted.
1: Y cuando una persona viene de trabajar, luego antes de trabajar va a visitar a la novia, lo primero que dice, yo salí del trabajo, me bañé, pero vi algo que te gustó. Lo primero es...
0: ¡Ay, y no te bañaste!
1: Que esa persona...
0: Ay,
1: cuando una persona está interesada, lo primero que investiga el color que a ella le gusta.
0: Sí, a ese otra.
1: Que ella no tenga que decírselo. O si un día ella lo dice así por accidente, hace mucho tiempo, y él se queda grabado. Es más, él se graba.
0: ¿Qué es lo todo que le gusta? ¿Qué es lo que no le gusta?
1: Y le dice, tienen un año de amores. Y ella le va a preguntar, bueno, tenemos un año de amores, ¿cuál es mi color favorito? Ay, que tú no sepas decirle. Ay, que tú no le digas cuál es su color favorito. Ay, ay, ay, ay. ¿Cómo
0: ay, Dios
1: la está
0: mío
1: conociendo entonces? No, porque no, esos son detalles de cómo tú la estás tratando y cómo tú la conoces. Porque hay mujeres
0: No estamos hablando de la ropa, sí, estamos hablando del color. Sí,
1: del color, ¿cuál es mi color favorito?
0: Ajá.
1: ¿Qué le gusta a ella y qué no le gusta? Porque ahí, en el transcurso del tiempo, se van dando cuenta lo que no le gusta y lo que le agrada y lo que no le agrada. Entonces, si todo eso tú no lo estás dándole valor a todo ese tiempo, entonces desde el principio hasta ese año, tú no le has dado valor, entonces tú nunca la conociste.
0: Tú sabes que yo me desempeño, a veces con muchos jóvenes, y de las cosas que yo lo he escuchado decir, es que ellos no van a ser tontos regalándole nada a nadie.
1: No, es que no.
0: Si no tienen interés.
1: Es que yo... Eso
0: son de las cosas,
1: sí,
0: que pierden muchos hombres. Dicen, yo no voy a hacer tanto gastando mi cuarto en esta, porque esta ni fu ni fa.
1: Lo que pasa es que hay algo grande, hay algo fuerte. Lo primero es, si se están conociendo, yo a mi entender creo que primero tienen que esperar la seguridad de Dios. Porque puede haber confusiones de ambas partes.
0: Sí.
1: Una, tanto como él está invirtiendo y tanto como que ella dirá, ese hombre está caño, es que se están dejando llevar por la inversión,
0: sí,
1: y no se están dejando llevar por lo que Dios dirá de esa pareja.
0: No, mira lo que pasa, que el hombre que no le gusta dar se queda toda su vida así.
1: Sí.
0: Es otro caso. Eso es todo para su bolsillo, lo único. Todo es para su bolsillo.
1: Yo digo en una parte que si se están conociendo y no son novios, primero no deberían, antes de llegar a esa parte de novia, de novio, tienen primero que tener la aprobación de Dios, porque se están conociendo.
0: No, pero yo no hablo del noviazgo. No, de ya, lo, el noviazgo otra, ya el noviazgo es otra cosa. La galantería.
1: Sí.
0: La galantería. Cuando la mujer está observando o el hombre está observando, sí, puede ser que está, ya tú has dado un paso, ya tú tienes un, sí, matrimonio, qué sé yo qué, y alguien te está cortejando.
1: Por ejemplo, vaya a la casa de ella y ya conoció a la mamá, conoció, sí, al papá, porque le van a preguntar, ¿cuáles son sus condiciones? ¿Qué usted quiere con ella? ¿Qué usted va a hacer?
0: No, pero pues, todavía yo no voy por ese paso.
1: Pero preguntan.
0: Cuando tú estás interactuando una amistad con la, sí, persona, bendito sea el Señor. Es lo primero que tú haces, ¿verdad? Una interacción de pareja, de qué sé yo, de hacer una cercanía.
1: Sí.
0: Bendito sea el Señor. Está bien.
1: Que le invite, vamos a suponer.
0: No le gusta invitar.
1: Vamos a suponer que usted quiera hablar con él y usted no tiene que esperar. Él no tiene que esperar que usted le diga vamos a la plaza. Yo creo que el que tiene que decir...
0: Tú me estás entendiendo, ¿verdad?
1: Podemos ir a sentarnos.
0: Ah, que no sea la mujer la que diga la voz delantera.
1: Vamos a la plaza y sentémonos para conversar.
0: Para conversar. Entonces, que no sea la mujer, sí, la que lleve la voz delantera, de decirle, ay, bríndame esto.
1: Y después bríndame, que se sientan, que ya tienen 15 minutos mínimo o menos... No deje que ella diga, wow, tengo la garganta seca. Porque también es otro tema.
0: Ay, es otro
1: si ya
0: tema.
1: Ya una invitación sana, con agrado, para hablar,
0: sí,
1: para tratarse con el tiempo, a ver qué pasa y que Dios es que va a obrar.
0: Puede ser una amistad.
1: Una amistad de que no quita, pero por lo menos, bárbaro, si ya tú le invitas y están hablando, tú no puedes esperar que ella diga, tengo la garganta seca. Ya que
0: tienen
1: 15 minutos sentado y ella con los ojos te está diciendo, ¿y hasta la cuarta es, mi hijo? Que ni siquiera te está diciendo por vergüenza, porque no te lo va a decir así.
0: Dios.
1: O te va a tirar una
0: indirecta.
1: Una indirecta. Ay, Dios, ¿cuál calor está haciendo? Te está dando punto. Oye, te está dando. Oye, nada más que ella diga.
0: ¿Qué es?
1: Ay, pero. Una calor que hace. Te está diciendo, ¡cumple bujugo! Ay, Dios mío.
0: Dios, no se está riendo. Yo me estoy riendo.
1: Pero es la verdad.
0: Señores, pero es verdad.
1: Es verdad.
0: Yo
1: sé por directa y profunda.
0: Lo que yo he vivido. Miren, esto es realidad. Lo que estamos diciendo.
1: Sí.
0: Bendito sea el Señor. Y es lo que te digo. Yo. Cuando el hombre, el señor aquel, dijo, porque yo le dije que yo era un poquito...
1: Media tímida.
0: Y que me gustan las flores y esas cosas. Y dijo, usted lo que una antigua.
1: Lo que pasa es que él es moderno, está viviendo la cosa de ahora, que ya, ay, como que no se está dando ese trato que se daba antes.
0: Sí.
1: Que había como... Yo esos tratos de antes... Era un trato como que trataban a las mujeres como una doncella.
0: No, porque, oye lo que pasa con el varón. El varón quería entrarme a la seca.
1: A la rajatabla. De que sí, vamos entonces, a hablar, cuando, que lo que, llegamos cuando, allí.
0: Cuando no, yo le salí, no, que a mí me gustan las flores, que oye, a mí me gustan que sea una menta. Pero atiéndame, manifiéstese conmigo.
1: Hay unos taquitos mexicanos allá abajo.
0: Ay, cuántas veces no me han llevado.
1: Pastelito de yuca.
0: Candela, uy, cuántas veces yo no lo comí.
1: Ay, si le gusta el picapollo también.
0: Ay, ay, ay.
1: Con papa o sin papa.
0: Sí, ¿verdad?
1: Hay un heladito.
0: Un detallito.
1: Un heladito que le puede echar rompasa, cualquier cosita, pero por lo menos se ve el amor.
0: Un detallito. Claro. Vamos a decir, haga un detallito, no entre a la seca esa muchacha.
1: Otra cosa, si una persona invita a una persona y se están tratando de conocer, ya tienen un mes tratándose y llegaron a salir, no salga nada más con el pasaje.
0: Ah, eso es otra cosa.
1: No con tiempo. Hay muchas personas que le piden al señor novia y dice, pastor, estoy enamorado, y no están trabajando. Otra cosa, ¿cómo usted pretende tratar de encontrar a una persona y ya le ha vendido sueño, la ha mareado y no da un golpe y no riega un currículo? Bárbaro, sal a trabajar. Usted está comenzando una relación, no pretenda que ella va a esperar que la cosa se vaya más profunda y tú no estás trabajando. Y que un día que tengan que salir, tengan que esperar que el papá te dé, si el papá te da, o alguien te dé algo, o pedir dinero por ahí, para poder complacer, tú la puedes complacer un día.
0: Ah, yo soy madura.
1: Porque hay un día que puede hacer que le haga, ¿cómo se llama esto? Le haga un fronteo o algo, con un par de menuditos los bolsillos que tiene, que para que ella diga, oh, pero este hombre está bien, tiene la paca, y le da un par de cositas, y ya ella está bien. Y cuando vuelvan a salir...
0: No, porque eso es lo que ve la mujer, sí, que el hombre le gusta dar. Pero ¿qué pasa? Que después que se casan no sueltan nada. No sueltan nada.
1: Ya la ve de que es media barrigona.
0: Ajá, gordita.
1: Media gordita.
0: A mí que me vean gordita ahora. Y esto, que estoy flaca.
1: Pero también hay mujeres que cuando el hombre pierde el cabello, ya lo ven diferente.
0: Ay, lo ven calvo.
1: Ya lo ven brilloso, el cabello.
0: Ay,
1: brilloso.
0: Señor.
1: Ya nos gusta, ya está barrigón. Mira, tú tienes que ir al gimnasio.
0: Ay,
1: tú
0: sí, no, esa es otra cosa.
1: Tú tienes la barriga como un tinaco ahora. Y por ahí se va.
0: Tú sabes que en una ocasión... yo salí con una amiga mía,
1: sí,
0: y en el camino nos alcanzó un joven.
1: Señores, no hemos perdido el hilo, estamos hablando
0: no,
1: un tema,
0: estamos pero, hablando pero, de la fe.
1: Pero vamos a orar, estamos casi orando.
0: Sí, estamos orando. Y ¿qué pasa? Cuando nos alcanza el joven,
1: sí,
0: él dice, quiero brindarle algo, dígame qué ustedes quieren. O sea, ella pidió cosas.
1: Sí.
0: Que se sobrepasaban, sí, ella la pidió.
1: Oh.
0: Y yo, en un momento, la jalé y le dije: ven acá, manita, ¿por qué tú haces eso?
1: Ay, Dios mío.
0: Me dijo: ¿tú sabes por qué? Para que no sea agentado de estar brindando.
1: Es de maldad que lo hizo.
0: Sí, para que no sea agentado en estar brindando.
1: Ahí ella se portó muy
0: Entonces,
1: mal.
0: Eso me hizo a mí de saber que yo sé que lo hago mal.
1: Sí.
0: Yo a nadie le hago pasar vergüenza.
1: Una vergüenza grande.
0: No. Cuando yo digo, vamos a comer una cosa, es porque yo lo voy a pagar. Es porque yo soy la que voy a resolver. Digo, eso es lo que yo tengo. Entonces yo entiendo que cuando yo invito, yo soy la responsable, porque yo invito.
1: Sí, pero yo lo que pasa...
0: Porque ella le hizo ese muchacho ese día... Gloria a Dios. Y a mí me cayó más mal que al mismo muchacho.
1: Una persona que yo conozco hace mucho tiempo, conoció una joven y ya se estaban tratando por teléfono de diferentes iglesias. Y ella dijo, querían como verse en un parque de aquí, creo que era, según ella dijo, el parque de aquí. La frente al poli, ¿cómo se llama ese parque? No un parque, bueno, es un parque.
0: Sí, yo sé, frente al poli,
1: frente al poli. Según él, ella le dijo, yo quiero salir, pero sabe que como nos estamos tratando y somos cristianos, puedo llevar a una persona. Él le dijo, claro, tú puedes llevar, ¿a quién tú vas a llevar? Ah, voy a llevar una prima, llévala. Porque no está mal que lleve a la prima, porque aunque se estén conociendo, es bueno
0: sí,
1: que hay otra
0: sí.
1: persona para cuidarse en salud, no está mal. Era la prima que iba a llevar. Me dijo él que él pensaba que era la prima. Llevó una prima, 4 muchachitos que eran de la familia, eran de 1 de 7, 8 de 9.
0: Ay, padre, la gloria. Ay, señor.
1: Y otro de 3. Después que lleva la prima y esos muchachitos, aparecen 2 amigas más. Y todos estaban contando con la persona que lo invitó. Ya esa cita se está convirtiendo en otra cosa.
0: En un festival.
1: Un festival donde el que regale él.
0: Sí.
1: Vamos a decir la llamada.
0: Buenos días.
6: Amén, me disculpo por la segunda intervención.
0: Sí.
6: Pero una persona que haga tales acciones no es cristiana. Ella no está supuesta y es cristiana, a hacer eso. ¿Me entiendes?
0: ¿A qué?
1: No, le quiere decir una persona que haga
6: acciones,
1: hacer tales cosas, no es cristiana.
0: No es que no es cristiano.
6: Ah, okay.
1: No, ella dijo, la persona que dijo hizo eso no era cristiano.
0: No era cristiano.
1: Porque hay personas, esos consejos,
6: por eso yo dije,
1: esos consejos se reparten para ambas partes.
6: Perfecto, perfecto. Pues coincidimos en sintonía.
1: Amén. Sí, porque eso se habla. Él dice el verso entre cristiano y

0: la prima, pero no lleva un ejército.
1: Abusó.
0: Claro, porque hay personas que
1: son... Eso es abusar.
0: Hay personas que son, que viven así, como que tú conoces una persona y no la has conocido bien y ya está haciendo fiesta.
1: Sí.
0: Yo conocí una vez, cuando yo no era cristiano, una persona me hizo señas, ahora cómo está la vida, nos miramos con los ojos. Desde que yo la veo, lo primero que ella me dijo, ay, mijo, todo bien, sí. Si tú supieras que yo necesito ni que sea 1,500 pesos, que yo necesito comprar una cosa de mía, pero no, yo te estoy viendo ahora mismo. No, pero eso no es nada, no, está bien, déjalo ahí. Ahí mismo lo estoy hablando. Uh-huh. No es por no dar dinero, pero si te estoy conociendo ahora por primera vez, tú no puedes, Bárbara, tirarme que te tire 1,500 pesos. Entonces, bueno, ya
1: es duro.
0: Se ve la cosa como que no se ve el agrado. Hay mujeres que se le hacen difícil pedir, pero hay otras que no. Incluso estas son las mujeres que te ven con 1,500 pesos, te ven, uh-huh, con un reloj, te ven con una gafa, y si le gusta te van a decir, mira, yo quiero eso, esa gafa, yo quiero ese reloj, ay dame esto. Y ya la cosa se está yendo a otro nivel.
1: Sí.
0: Entonces ya tú sabes que eso se llama ser interesado.
1: También existen el tipo de mujeres, y esto va para las solteras.
0: Sí.
1: Se fijan mucho de cómo está el hombre vestido.
0: Ay, sí, la media. Como
1: le gusta ver si el muchacho se viste bien,
0: esto, lo otro.
1: Entonces ahí ella tira, se ve bien, porque tira tela ese, mira.
0: Sí, pero hay muchas que se invitan, también se fijan en la dentadura, a ver cómo la tiene.
1: No, pero yo te estoy diciendo, la que se fijan,
0: sí,
1: el vestimenta, la
0: el figureo,
1: que está, el figureo, lo el aceite, lo que el muchacho está ofreciendo.
0: ¿Qué le da por ofrecer?
1: Es un joven.
0: ¿De qué familia viene?
1: Que está en su casa apenas. Sí, buenos días.
2: Voy a decir algo breve.
1: Sí.
2: Ya que el pastor tocó algo de material,
1: uh-huh,
2: yo vi una serie de una familia de China.
1: Sí. Uh-huh.
2: Entonces esa muchacha estaba locamente enamorado de ese joven empresario.
1: Sí.
2: Y el joven le dijo, ¿cuánto tú quieres? Ese negocio mío. Hizo una compra de 3 millones de yuanes. Y el muchacho había arreglado cuenta con la cajera y con todos los empleados y se desapareció él.
1: ¡Ay!
2: Y tuvieron que buscar a la muchacha con la fuerza pública, ya ustedes saben cómo pasó esto.
1: ¡Ay!
2: Le dijeron, tú no, tú tienes que pagar los 3 millones de yuanes. No,
1: sí.
2: No, eso no es así. Es decir, que hay personas que exageran.
1: Que abusan.
0: Dios, lo manda a la tienda y tú crees que tú vas de robo y vas de robo.
1: Sí, eso pasa también. Es verdad que el muchacho lleva a la muchacha para que escoja algo en la tienda.
0: No, y si le suelta la tarjeta,
1: comienzan a pedir.
0: Se la pela ese mismo día, se le va el sueldo entero.
1: Y si es algún recurso, restaurante, ay, mi madre, le dan
0: la
1: por
0: la carne.
1: Por la. Señores, habemos mujeres que son abusadoras.
0: Sí, porque se aprovechan de todo.
1: Hay de todo en este mundo, hay de todo. Así lo único que le vamos a decir, que usted se cuide, gloria al Señor, que no es pecado usted enamorarse,
0: no es pecado.
1: Ni usted, gloria a Dios, galantear, pero no esté como picaflor, busque allí, busque aquí, no. Si usted va a tirar a una, usted manténgase ahí, gloria al Señor, seguro, esperando en el Señor, hasta que el Señor le diga, no, suelta eso.
0: Y es importante que sea un hombre, lo primero, temeroso del Señor, uh-huh, sea de Dios, un hombre trabajador, cumplidor, un hombre serio, un hombre comprometedor. Cuando hablo comprometedor, un hombre que tiene un testimonio muy bonito, todo el mundo sabe de qué raíz viene, de qué familia y cómo,
1: sí,
0: él. Y que una persona, lo primero, que ama a Dios, se apasiona a Dios y todo lo hace con amor. ¿En qué sentido? Que se entrega al Señor. También se entrega en su posición, que no importa la riqueza, si tiene un buen trabajo, yo sí creo que mañana pueden salir adelante. No como alguna persona que están esperando un príncipe, que Dios se lo mande del cielo, que tenga dinero, buena posición, que tenga esto.
1: Sí, de eso sí son
0: y a veces
1: buenos.
0: Esos príncipes que están esperando no es lo correcto, porque como una persona me dijo anoche,
1: uh-huh,
0: que no todo lo que uno ve de simple de vista,
1: uh-huh,
0: es, sino lo que al momento esa persona proyecte, porque tú puedes verlo,
1: sí, decir.

0: vista y ver todo pintado de muy bonito. Ah,
1: era lo que yo te decía, que no es porque ore y ayude pero, y declare palabras que es de Dios, ¿no?
0: No, y una persona que ruja, que tú lo ves, que yo siento de parte de Dios, así, que Dios me dijo,
1: así
0: Dios,
1: me ese es el hombre, así Dios me revela. A las mujeres.
0: Ese, ay, a veces, no todo, eso que tú ves,
1: esos son los que esos dan duro. Esos
0: que dan dos trompas. Que dan golpes, sí. Maldicen.
1: Sí, señor.
0: Que tú lo ves que es todo muy perfecto en el momento y que Dios me reveló que eres tú. Sí. Entonces, esas personas, más adelante.
1: Esos son los que golpean a las mujeres con palabras.
0: Son revolteados.
1: Sí, señor.
0: Ojo con eso. Por eso te digo, no es que estoy de acuerdo. No es que no pueda aparecer un hombre que ruja, que Dios lo ponga.
1: Sí,
0: un
1: señor.
0: Un hombre de Dios. Claro que aparece. Pero hay que saber cuál es, porque no todo lo que tú lo ves, bla, bla,
1: ya no.
0: No, todo el mundo es de Dios. O sea, ya, gente que está
1: yo con rugido, yo rujo suficiente. No quiero más rugidera, mija.
0: Sí, porque si ella ruge, ay, y él ruge, como que hay como que... Se...
1: ¡Vamos a rugir los dos! No, yo quiero un pacífico. Quiero un pacífico.
0: Santo Dios.
1: Ay,
0: pero
1: Dios.
0: Yo sí creo en el amor y sé, aleluya, que Dios puede todo. El amor es tan bueno que cura las heridas. Sí. La herida del pasado. Que hay gente que tuvieron una mala vida, una mala experiencia.
1: Uh-huh.
0: Es tiempo de que Dios le dé a una persona que esas heridas se vayan.
1: Así es.
0: Primero, lo primero es sanar la herida, porque hay gente que no se han casado porque están viviendo el pasado y creen que le va a pasar lo mismo. Tienen que soltar eso, ya eso quedó atrás. Ok, le pasó eso. Ore para que el Señor le dé a alguien que pueda renovar. Es cuando tú vas a renovar un pasaporte.
1: Uh-huh.
0: Por cierto, la cédula que hay que renovarla, la licencia. Cuando tú vas a renovar algo, es que Dios te está dando una nueva oportunidad para hacer tu vida lo mejor y dejar lo pasado. Porque no podemos vivir todo el tiempo en el pasado.
1: No.
0: Y por una persona que haya cometido un error, todos podemos ser malos. Porque hay muchas personas que dicen, hasta dentro de Cordero, todos los hombres son malos, para mí son igualitos. Y comienzan a hablar, todos son iguales.
1: Todos son iguales. No son iguales, no. Yo lo puedo decir.
0: Entonces nos echan la culpa por una persona.
1: Mire, yo te lo digo.
0: Que cometió un error, ¿no lo echan a todos?
1: En la misma saco. Mira, Denis, hablando de eso, yo sé que yo pasé mis experiencias,
0: sí,
1: y muy amargas. Quizás ustedes me oyen porque ustedes nadie me conoce.
0: Así
1: gloria
0: es.
1: Al Señor, porque yo no, mi vida personal es muy raro que yo la divulgue aquí. Gloria al Señor. Pero sí pasé momentos bien feos, por eso quizás puedo hablar.
0: Amén.
1: Pero siempre mi objetivo está en lo que es la voluntad de Dios.
0: Gloria,
1: lo que el Señor quiere hacer. Y eso tiene que tenerla tú que me estás escuchando. Tú que quizás está pidiendo un esposo, está pidiendo un compañero, debe de esperar en el Señor. Yo sé que ya los años te han dado, ya la vida te ha marcado. Bendito sea el Señor. Pero no. Aún existe una oportunidad, y esa oportunidad es que tú le entregues al Señor todo
0: completo, en nombre de Jesús.
1: Todo al Señor, aleluya. Y yo sé que Él lo va a hacer, pero también quiero hablar contigo que estás soltera, estás soltero. Gloria al Señor. Dedícate más en el Señor, a confianza con el Señor. Bendito sea el Señor, tu vida entera en el Señor.
0: Entregásela a Dios.
1: Como dice la palabra, todas las cosas vendrán por añadidura.
0: Sí.
1: Bendito sea el Señor. Si tú estás fijado simplemente que necesitas una compañera, olvídate que Satanás te la va a buscar, te la va a poner.
0: Te la va a poner como en un pedestal.
1: Sí, Señor. Y te va a caer, lo primero que va a hacer, que va a hacer que tú caigas.
0: Exacto.
1: Que tú cometas su error. ¿Por qué? Porque tú lo que estás teniendo es que necesitas una compañera. Oye, la carne, nuestra vida, nosotros humanos, existen etapas en nuestra vida que es verdad que la tenemos. Que es cuando se sube la bilirrubina, voy a decir.
0: Y pero también hay personas a su alrededor, de su entorno, que son los primeros que le dicen, ¿cuándo tú te vas a casar?
1: Eso es lo que pasa.
0: Yo veo que pasan años lo mismo todo el tiempo.
1: Eso es lo que son los motivadores.
0: Te dicen todo eso, pero porque ellos te digan eso, tú no te puedes dejar llevar porque te tengas hasta calera.
1: No, no.
0: Porque a veces por un
1: simple. Porque vas a caer.
0: Hay muchas mujeres que se han casado así. Porque sí, por tanta gente diciendo lo mismo, ya encuentran a alguien, un gutanibi, uno que un popi de esos que van al gimnasio, un fortachón, ese es el hombre.
1: Era lo que yo te decía.
0: Y toda la gente la que le decía, mira, ese es el hombre.
1: Por su forma de vestir, por su forma de...
0: Y si Dios te está diciendo que no, pero ya tú estás, te quiere casar. Y aunque te digan que no, ese es.
1: Y más un hombre
0: fuerte, fico, sin poca barriga, y un hombre fuerte.
1: Ahora que los
0: carajitos... Ese es el hombre, no, ese es, porque ese es el que Dios me dio, no tiene barriga, tiene brazos.
1: Ahora que los carajitos están ahora metiéndose en el gimnasio, eso está de moda, todo el mundo en el gimnasio.
0: Bueno, muchos van por salud, pero otros van para... mantener sí, su físico.
1: Claro que sí. Entonces usted se desvía sin saber que eso que usted está mirando todo es gimnasio. Tanto hembra como algo, varón, usted lo que esté mirando es gimnasio.
0: Ya falta un poco para las tres, pero mi hermano Francis tendrá la oración para lo. Para
1: Francis está descansando.
0: Pero una historia de dos parejas,
1: sí,
0: que se estaban tratando para conocerse. Uh-huh. Estaban orando. ¿Qué es lo que pasa? Que la muchacha estaba emocionada, le contaba a sus amigas, a las mejores amigas, bueno, estoy orando, me voy a casar, gracias a Dios, el hombre de mi vida, voy a estar tranquila con ese que me voy a casar, y todo va a obrar para bien. Pero la otra persona vivía en una casa de un amigo, y todo, según en esa casa era que uno vivía. Pasa el tiempo. La otra persona, hay gente que tienen amores y no están pensando en un futuro. Le ofrecen a la esposa, como a esa muchacha, le ofrecen que se van a casar, que van a tener esto, aquello. Hacen tantos planes, pero los planes pasan años, los planes los mismos se quedan encogelados, porque además dicen los planes, pero no actúan.
1: Sí.
0: Pero ¿qué pasa? La muchacha ciegamente dan hasta fecha, todos se van a casar. Es decir, toda la fecha, todo, llegó el momento. Cuando ya dieron fecha a Lady Poco Día, resulta que ella se da cuenta, engañada, que en la casa que vivía era de un amigo y no había comprado nada de traste. Uh-huh. Y una muchacha ilusionándose, pasando el tiempo, ya se iban a casar, todo, hasta habían puesto fecha y todo. Uh-huh. Y se da el caso que el hombre no ha comprado ni una cama ni nada.
1: Ay, ay, ay.
0: Y mantenía a la muchacha engañada con falsas esperanzas.
1: Sí.
0: Ese matrimonio se fue a pique. ¿Por qué? Porque se dio cuenta que solamente lo que estaba partiendo el tiempo con él. Mientras ella se estaba ilusionando, porque sí, era un amor, señor, que se guardaba para Dios. No era necesario ir a la casa de él para
1: ella ver
0: el tiempo de Dios.
1: ¿Verdad?
0: Pero no iba a tener que ir a investigar. Digo, ella, Samá, él la engañaba con palabras de que vivía en una casa y la llevaban de la familia. Pero nunca dio a entender que estaba guardando cosas. Solo hablaba mentira. No, que sí, okay. Hasta que llegó la fecha. ¡Wow! ¡Qué decepción! Quizás muchas personas le han pasado eso. Quizás Dios está hablando con muchas personas que han hecho ya todo para casarse. Han hecho un mundo hablando. Que vas a comprar cama, vas a comprar comedor. No te preocupes, que el año que viene vamos a casar. Y ya tienen 4 años y todavía están en lo mismo. Y hasta que esa relación se ha terminado, porque hay una cita que habla que para que se estén quemando es mejor casarse.
1: Claro.
0: Cuando yo hablo de quemarse, no es que están haciendo cosas malas, sino que se están quemando. El cuerpo te exige, porque tienen una relación.
1: Sí.
0: Están sin amores.
1: Ya tú sabes, cuatro años.
0: Tú te quieres casar.
1: Tú sabes lo que es 4 años.
0: Y para no caer en tentación, ni pecar, ni hacer lo malo, se quiere casar. Entonces, él igual que la otra persona, pero hay una cosa, que uno está en eso y el otro no. Pero la entonces ni la suelta ni tampoco quiere casar, la tiene ahí. Entonces esa relación así dura mucho,
1: son peligrosos,
0: no toman decisión. Ay, yo lo quiero, no lo quiero dejar ahora, digo, no lo quiero dejar porque lo amo, pero no me va a casar, él me dijo, y en lo que él le dice pasan tiempo y están ahí, pero se están quemando. Entonces hay roce, hay besos, se van, llega un momento que se va a las 9, está bien, mañana otro día se va a las 10. Otro día ya se están como acomodando demasiado, se va a las 11. Otro día ni lo quiera Dios, se fue a las 12. Y cuando viene y amanece allá, o hay un problema.
1: Sí.
0: Y, ay, le fallamos al Señor, cometimos un error. ¿Por falta de qué? por falta de madurez espiritual y por falta de poner las cosas en la mano del Señor y accionar. Cuando llego a accionar, si ya usted están para eso y si se supone que ya ustedes aclararon y Dios se metió ahí, a trabajar para eso.
1: Vamos a trabajar.
0: Si no se trabaja, entonces por ahí viene el problema. Entonces por eso que hay muchas relaciones que no llegan a casarse. Otros están ahí, han cometido un pecado y están los dos en disciplina. Y pasan años lo mismo. Y nunca se... Mira, hay parejas que hay personas que son han sido novios, uh-huh, y han cometido errores y tienen sus amores, pero están en disciplina. Y pasan muchos años y están en disciplina.
1: Sí, esperando no su tiempo.
0: No hay una vida normal, están todavía... Porque no han tomado decisiones para casarse.
1: No, eso es que se comieron la fruta antes de tiempo.
0: Se comió el bizcocho temprano, entonces ya no hay nada que hacer. Entonces, sin embargo, hay otras personas que han cometido su pecado, pero se han renovado y se casan.
1: Pero malo es cuando se come la fruta, uh-huh, o el pastel.
0: Y sí, después pero cada que se come el bizcocho y no quiere volver a
1: cada
0: comer.
1: Quien,
0: ya no quiere ese bizcocho.
1: Cada quien se va por su lado.
0: Queda desacreditada en
1: exactamente.
0: En la iglesia. Tú sabes la vergüenza de la muchacha que se guarde para Dios.
1: Sí.
0: Y caer por un demonio de esos lobos que andan. Ah, hay unos lobos que andan en iglesia, se les llaman los lobos.
1: Uy.
0: Que andan mirando, que vienen, son visitadores. Uh-huh. Visitadores, cuidado con esos lobos.
1: Son que no son visitadores médicos.
0: Que van y mirando con los ojos así.
1: ¿A cuál van a agarrar?
0: ¿Cuál es la víctima? Tirando con los ojos. Cayó esa, cayó.
1: Y a veces buscan las muchachitas que más dedicadas en Dios están.
0: La muchacha de Dios. Cuidado esa muchachita que es de 17, 18, 20, que son danzarinas, que están en grupo de adoración. Uh-huh. Que también, cuidado con esa muchachita. No se descuiden, que hay unos lobitos por ahí que se visten de oveja, que son 4 y 6, 8, y van de que en grupo, de que esos muchachos vayan, son de Dios. Esos muchachitos.
1: Ay, sí, cantan
0: no
1: bonito.
0: No saben lo que quieren, porque lo que andan es buscando, ya usted se pasó un desorden, pasé avería. Eso se llama avería. ¿Por qué? Porque no saben lo que quieren, lo que andan es brincando.
1: Esos son de los que se hacen que. Profeta y predicador y cosas, esos muchachos, porque lo estamos viendo, bendito sea el Señor, y se están moviendo,
0: sí.
1: Gloria al Señor.
0: Entonces una sierva de esas muchachitas que son de Dios, ven un siervo, como lo dije ahorita,
1: un siervito de
0: un siervo de Dios que ruge, que da palabra, sí. O ese muchacho, y ya lo tienen en la mira, se dan el número, y ya son novios, ni el pastor lo sabe. Incluso hay pastores que se dan cuenta que esa gente tienen amores, porque ya se declaran, pero vete a ver, ¿qué tiempo tienen ustedes de amores? No, hace 6 meses que nos estábamos tratando, y tanto tiempo, y ahora que ustedes me dicen que ustedes son novios.
1: Ay, sí.
0: Así pasa mucho.
1: Ese otro.
0: Hay muchas cosas que Dios está viendo.
1: Bueno, mucha tela por donde cortar.
0: Que está mal, pastor.
1: Pero Dios, es como dice la palabra, no andamos por vista.
0: Señores, nos quedan 10 minutos para las 3, para la oración. Si usted quiere aportar de lo que hemos hablado, que yo sé que esto.
1: Levántese ya.
0: Fue un tema muy interesante.
1: Que vamos a orar.
0: Que quizás hace mucho no se había tocado esos temas, sí. Pero siempre hay que buscar la manera de tocar temas,
1: sí,
0: que
1: señor,
0: lleguen a fondo. Siempre hay algo diferente que Dios da para que las personas abran los ojos y se levanten. Así que usted puede aprovechar y da su opinión que le gustó.
1: Hablar. Sí, buenos días.
2: Sí, buenos días. Es para aportar algo.
1: Uh-huh.
2: Sí, que cuando una persona también es soltera, debería como de ir ahorrando y piensa en casarse en algún momento, aunque sea de 1,000, de 1,500. Porque hay gente que está pensando en casarse en pan en olla y no están trabajando, ni trabaja uno bien ni el otro. Entonces,
1: así mismo.
2: Viven pasando trabajo.
0: Y están paralizados, no se casan.
2: Y reprendiendo al enemigo, de que el enemigo está agarrando finanzas.
1: No, ningún finanza.
0: Quemándose los dos.
2: Mire, hay una ocasión que fue una pastora a la iglesia donde yo estaba, y ella dijo, a mí ningún miembro me hable de matrimonio sin tener un pedazo de tierra. Aquí no se usa eso, porque aquí en la Romana, pero hay lugares que sí, que cualquiera consigue un pedazo de tierra.
1: Sí.
2: Y después de eso, a todos los muchachos nos metió una fiebre de casa.
1: Pero eso está bien.
2: Mire, y uno cuando salimos con la bendición, Y yo digo, déjame opinar esto, porque quién sabe si alguien está escuchando, porque
1: sí,
2: entonces, la gente sí. En casa tiene hijos, llegan demasiado cosas a uno, y deuda de diferentes situaciones.
1: Así es.
2: Yo creo que cuando se está soltero, se debe de ir juntando en lo más que se pueda, porque aquí se sabe que hay un
0: poco. Buena observación y opinión buena.
2: Sí, sí, yo creo que debe.
1: Dios está tratando con uno, porque...
2: Yo creo que
1: yo no sé quién está soltero aquí.
0: Hay que comprar su cosa temprano.
1: Pero hay que juntar cuarto.
2: Un depósito. Ah, no, yo me voy a casar, pero todo yo lo gasto en ropa, en disparate, en salón. Uh-huh. Cada rato estamos en un salón gastando 3 mil pesos.
0: Camisa,
2: hay salones que salen ya 3 mil pesos a la cabeza. A mí sí. Me dijo una, yo te quito 1,000 y nada, mira, por pasarme luego. Yo no volví más por ahí.
1: Ay, Jehová.
2: Digo, estoy diciendo es que no se vaya al salón. ¿Ve?
1: Porque sí, yo lo entendí, yo lo entendí.
2: Y me hizo mi cabello y gloria a Dios. Pero que uno tiene que tener cuenta. Es cuando tú estás soltero que tú vas viendo eso. Cuando
1: sí.
2: Te va a ser más difícil. Más difícil. Entonces, si en lo poquito tú no puedes, cuando tú estás solo, no puedes soltar algo. Cuando te cases, que tengas que pagar tú esa cosa que hay que pagar.
1: Ay, mi madre.
2: Y la comida de dos. Y otra cosa, gente que dice, yo no
0: y me todo caso. Y día, diario.
2: Yo no me caso con los hijos de la mujer, eso es mentira. Si una mujer tiene hijos, un hombre, en algún momento van a llegar a tu casa.
1: ¿Verdad que sí?
2: Y si tú te impuesto a comprar dos plátanos, no va a poder comprar dos, va a tener que comprar 5 y 6. Entonces, si tú no puedes meterte en eso, pídele a Dios que te dé lo que Dios quiera dar.
1: O fortaleza.
2: Sí, porque es que hay gente que cometen errores. Ah, yo no me casé con esa mujer, con todos esos muchachos, fue con la mujer.
1: Ajá.
2: Yo oí un caso así y eso no es verdad. Eso es una mentira. El que tiene hijo y tan chiquito, algún día te tocará uno o dos a ti.
1: Sí, es verdad, mi hermana.
2: Dios me le bendiga.
1: Eso, ella está diciendo realidades.
0: Claro.
2: Y te van a llegar a tu casa, eso le pasó a un hermano de la iglesia. Ah, no, esa mujer tenía 4 muchachos. Él no quería bregar con los muchachos. Ya, ya es tan grande, pero tuvo que bregar.
1: Sí.
2: Porque que tú no puedes comprar 4 plátanos. Ah, no, yo estoy impuesto a comprar 4 plátanos. Yo no tengo que ver con esos muchachos. No, esos muchachos están ahí cuando esa mujer fría esos plátanos. ¿Tú crees que ya no le va a dar aunque sea 5 fritos esos niños?
0: Se casó con un muchacho, tienen que soportar porque quiere la madre y tiene que quererlo a ellos
1: también. Ah,
2: exactamente.
1: Eso es.
2: Que son así. Que baratan los matrimonios. Eso fue que yo lo viví de cerca con alguien.
1: Sí.
2: Que la persona le pasó eso. Entonces, todo eso hay que tomarlo en cuenta. Uno puede casar con la gente pensando cosas que no son.
1: Sí.
2: Si tiene hijos, de algún momento va a tener que operar.
1: En una realidad.
2: Va a tener que operar un muchacho de eso. Diga, yo tengo que ver con estos muchachos que yo no veo. Un día te van a tocar, y eso no es de cristiano tampoco. Porque ese es otro problema. Yo no sé a veces qué evangelio que estamos viviendo. Por eso es que hay que mirar primero.
1: Gracias, María.
2: No enamorarte primero tanto, ¿no?
1: Sí.
2: Alguien le dijo a alguien, no le entregues tu corazón a nadie tan rápido.
1: Así mismo.
2: Aguanta ahí, mira primero. Antes de perderte enamorado de una gente. Y ciégate, no te ciegues hasta que tú no te cases.
1: Es que eso no ciega.
2: Sí, pero pasa. Que hay gente que se ciega y no miramos bien y después no se vienen los ramatazos. Sí, pues está bien, Dios me la bendiga. Eso está, me tiene emocionada el tema. Estamos aprendiendo.
1: Gracias.
2: A mí me fue el puño esta noche. Dios me la bendiga.
1: Muchas gracias, mi amor. Eso es una realidad de lo que
0: dice.
1: Que hay mujeres que quieren al hombre, pero no quieren los muchachos.
0: Hay un problema.
1: Y ese es el problema mayor.
0: Implantan que. Entonces, el problema, si se mete una relación y tienen hijos ambas partes,
1: se rompen.
0: Ya ellos de pequeñito no se les da que van subiendo. Tienen que implantando respeto en ambas partes, tanto como en este lado con sus hijos y también porque tienen hijos los dos.
1: Entonces eso trae una controversia.
0: Que primero amar a los hijos. Si usted quiere a la pareja, tiene que soportar a los hijos, aunque no sea.
1: Sí, señor. Tiene eso. Eso trae controversia.
0: Entonces, plántele a sus hijos que aunque él no sea su papá, puede ser su segundo padre con respeto.
1: O su mamá.
0: Plántele respeto para que respete. Porque si usted no le planta respeto, entonces su patrimonio se va a caer porque usted no quiso que su hijo respete a esa persona. Entonces, no, vamos a ser mi muchacho, no me le ponga la mano. Cuando comienza así, ya las cosas se dañaron.
1: No, y tú quieres ese nuevo matrimonio.
0: Claro.
1: Tú quieres esa nueva mujer que ha llegado a tu vida. Pero tú llegaste con dos muchachos. Esa forma de decir a esa mujer, yo no quiero ese muchacho, pero tú quieres al hombre. O tú quieres a la mujer.
0: Esa mujer estaba muy tranquila.
1: Sí, señor.
0: ¿Para qué la enamoraste?
1: Uh-huh.
0: ¿Para qué dijiste va a morar? ¿Para qué confesaste lo que Dios dijo? ¿Para qué la lleva al altar? Tú sabiendo que tenía hijos, ¿por qué ahora, si sabe que tiene hijos, se la pone difícil? ¿Por qué no lo pensaste temprano? ¿Por qué no oraste? Entonces, cuando ya la tiene en la casa, comienza a hacerle la guerra por los hijos. Entonces, tú tienes que pensarlo antes de tiempo. Hay muchas sí, mujeres, señor, que están tranquilas, que están ahí tranquilas. Entonces, si tú sabes que tú no vas a hacer nada por ella, ni la mires. No pierdas tu tiempo, porque entonces la vas a sacar de su lugar donde estaba ella feliz, donde tenía paz, para meterle a un infierno. No pierdas tu tiempo. Vamos, tira a fondo. Lo vamos a hacer una pausa, sí, y regresamos, como dice el hermano Kiko.

Señor, desde el día en que te conocí, realmente he sido el hombre más feliz. Por eso viajo por el mundo diciéndole a la gente que tú eres un Dios maravilloso.

0: nunca acaba.
1: Gloria a Dios, continuamos en este, trasnochando en esta madrugada de este miércoles 24 de junio del 2026. Continuamos reconociendo que Dios ha sido fiel, que Dios siempre será fiel, gloria a Dios, siempre será fiel, gloria a Dios. Es una madrugada muy hermosa, es una madrugada muy buena, gloria a Dios, para que usted que esté en sintonía en esta madrugada nos llame, escriba, gloria a Dios, y nos digan cuál es su petición, por qué usted quiere que nos oremos, gloria sea el nombre de Cristo, por qué usted quiere que oremos, gloria a Dios, por qué usted quiere que juntos intercedamos. A esas personas que están por ahí en otros países, que son horario diferente, de igual manera nos pueden escribir al 809-550-8266, que esa línea tiene WhatsApp. Usted nos puede escribir, gloria a Dios, y decirnos: Francis, yo quiero que ustedes ahí en cabina, usted, la pastora Elisa, el hermano Denny, oren por tal o cual cosa, por tal o cual razón, gloria a Dios. Este es el momento de seguir confiando en la fidelidad de Dios, esa fidelidad que siempre está ahí presente, esa fidelidad que nunca se agota. Gloria sea el nombre de Cristo.

0: Bendición buena, Dios le bendiga.
1: Yo necesito mucho la oración porque sufro de azúcar, ahora me sale con una masa, un líquido en mi cuerpo y estoy bien mala, el vientre me crece.
0: Vamos a orar en el nombre de Jesús. Gloria a Dios. Padre, en el nombre poderoso de Jesús, sierva, levante su mano ahí, gloria a Dios. Mira a tu sierva, que a esta hora está, gloria a Dios, conectada con nosotros, Dios amado. Ella te pide, Jehová Dios, que tú operes un milagro en ella, Dios. Padre, en el nombre de Jesús, todo pronóstico, toda cosa que el enemigo, gloria a Dios, aleluya, ha querido para ella, Dios, ahora en el nombre de Jesús, la hacemos inoperante, Dios. Padre, mira esta gloria de esta masa que le ha salido, Dios. Te pedimos, Jehová, que en el nombre de Jesús, tú operes un milagro en ella, Dios, y ya pueda ser libre el azote de Dios. Padre, tu sierva te pide, Jehová Dios, que tenga misericordia de ella, Dios. Aquí, Padre, en este altar radial, nos unimos, Jehová Dios, y te pedimos por ella, que tú tenga misericordia de ella, Dios. Padre, que tú tengas misericordia de ella en el nombre poderoso de tu Hijo amado Jesús. Padre, tu sierva está confiada de que tú vas a obrar un milagro, Dios, de que tú vas a operar un milagro, Espíritu Santo de Dios, en el nombre poderoso de Jesús. Amén, amén. Sierva, confía en el Señor, gloria, y mantenga confiándose en Él, en el nombre poderoso de Jesús. Que Dios le bendiga. Gloria a Dios, aleluya. El Dios ha sido fiel. Nuestro Dios ha sido fiel, aleluya, aleluya, aleluya. Dios te bendiga, Venecia, gracias por estar ahí, gloria a Dios con nosotros. Que el Señor fortalezca tu vida espiritual y la de tu familia. Padre, en el nombre poderoso de Jesús, mira tu cielo a Venecia, eterno Dios. Padre, gracias por ella, Dios amado. Te pido que tú fortalezcas su vida, Padre amado, que tú le des fuerza para continuar en estos caminos, gloria a Dios. Padre, en el nombre poderoso de Jesús, ella y su familia están en tus manos. Yo te la presento, Espíritu Santo de Dios, en el nombre poderoso de Jesús. Amén, amén. Bendición buena, Dios le bendiga.
2: Sí, buenos días, Dios te bendiga.
0: Amén, gloria a Dios.
2: La noche entera escuchando.
0: Gloria a Dios. Amén.
2: Pareja, matrimonio, eso está muy bueno, esos temas. De hecho, yo les pido que presentemos nuestros jóvenes de nuestro barrio.
0: Amén.
2: Para que el Señor lo libere, Villa Caoba.
0: Amén, gloria a Dios. Padre, mira a tu sierva que ha llamado, gloria a Dios, pidiendo, Señor amado, por la juventud de Villa Caoba, Dios. Padre, pidiendo por esos temas, gloria a Dios, de lo que hemos hablado en esta madrugada. Te pedimos, Señor amado, que tú tengas misericordia de cada persona allí de Villa Caoba, Dios amado. Nos levantamos, Padre eterno, y te pedimos por ese altar de Villa Caoba, Dios. Misericordia por la juventud, misericordia por cada morador de ese lugar, Dios amado. Lleva a Dios en el nombre de Jesús, tu cielo, fortalécela, Dios. Dale fuerza para que ella siga adelante, Dios, gracias por ella, porque está con nosotros conectado a esta hora, Dios. Espíritu Santo de Dios, fortalece, Dios, a cada morador de Villa Caoba, Dios. Padre, aquellas personas que te conocen, que son evangélicos de ese lugar, te pido que tú le fortalezca, Dios, Padre, para que sigan clamando, para que sigan intercediendo, Dios. Y por la juventud de aquel lugar te pedimos, Dios, para que tú tengas misericordia de ellos, Dios amado, y ellos puedan entender y reconocer que tú eres el camino, que tú eres la verdad y que tú eres la vida, Padre. Jehová Dios, levanta. Levantamos nuestras manos en este altar radial y te pedimos por ese lugar, Dios amado, en el nombre poderoso de tu Hijo amado Jesús. Amén, amén. Dios te bendiga, sierva, y gracias por estar ahí como intercesora por ese lugar y por el mundo también, gloria a Dios. Que Dios te bendiga.
2: Amén.
0: Aleluya, gloria a Dios. Gloria a Dios. Gloria a Dios, aleluya, gloria a Dios. Aleluya. Bendición buena, Dios le bendiga.
3: Dios le bendiga más.
0: Amén, hermano, Dios te bendiga.
3: Rey Fidel, aquí de Igual, aquí estoy en sintonías de rodillas. Le pedí oración para mi barrio, para mis hijos. Aquí estoy de rodillas.
0: Amén, gloria a Dios. Juan, sí, levanta tu mano, Juan, ahí, Padre eterno. Mira, Juan Fidel, Dios, en el nombre de Jesús, te presento a tu siervo, Dios amado, que esta hora está, Padre, ahí en la brecha, Padre, conectado en esta oración de las 3 de la mañana, Dios. Padre, él pide por sus hijos, él pide por su barrio, Jehová Dios, Padre. Yo te pido que tú, Padre, fortalezca su vida, Dios, mira a sus hijos, eterno Dios, que tú le ayudes, Padre amado, si no te conocen, que tú le hagas entender que te conocen, Padre amado, que te conozcan, Dios, y si están en los caminos, fortalecele, Jehová, Dios. Padre, mira el barrio donde él vive, te lo presento, Dios. Padre, él llama porque él tiene esa necesidad de orar por ellos, Dios amado. Jehová, Dios del cielo, te adoro, te glorifico, te exalto, Dios, reconozco que tú eres Dios, aleluya, que tú eres un Dios poderoso, que tú eres un Dios, Padre amado, aleluya, misericordioso. Te pido, Padre amado, por el barrio, gloria a Dios, de nuestro hermano Fidel y por su familia, en el nombre poderoso de tu Hijo amado Jesús, aleluya, amén y amén, gloria a Dios. Bendición buena, Dios le bendiga.
4: Dios bendiga.
0: Amén.
4: Quiero pedir la oración por los precios de la solita. Que se mete en el módulo D1.
0: B1.
4: D1.
0: Ok.
4: Por todos los precios de D1.
0: Ok, gloria a Dios. Padre, en el nombre poderoso de Jesús, Dios, te presentamos los presos de la solita, Dios Padre, específicamente en el módulo B1, Dios. Te pido misericordia por ellos, Dios, aleluya. Padre, te pido misericordia por cada persona, gloria a Dios, aleluya, que está allí, Padre, preso, Dios. Sabemos, Padre, que quizás algunos están inocentemente, pero otros sí han cometido delito, Padre. Y nos levantamos ahora en este altar radial y te pedimos misericordia por los presos, Dios, Padre. Que tú puedas cambiar su vida, Padre, que tú puedas cambiar el giro de su vida. Que ellos te puedan aceptar como tu salvador personal, Padre amado. Y ellos se puedan arrepentir de todos sus malos actos, Dios. Padre, te presento los presos de la solita, Dios. Te pido, Jehová, Dios del cielo, clamo aquí desde este altar radial, pidiéndote misericordia por ellos, Dios, que ellos se puedan retractar de sus malos caminos y puedan entender que en ti existe la verdadera vida, que sí, en ti existe el verdadero gozo, Padre eterno. Jehová, Dios del cielo, por cada preso, Padre de la solita, te lo presento, Dios, pero especialmente por el módulo B1, Dios amado, ten misericordia de ellos, Padre, en el nombre poderoso de tu Hijo amado Jesús. Amén, amén, gloria a Dios. Aleluya, aleluya, aleluya, aleluya. Gloria a Dios. Este dice, gloria a Dios, Dios le bendiga, pido la oración por deuda de mi esposo. Padre eterno, mire esta mujer que a esta hora nos ha escrito, Padre, confiando, Dios amado, que si te clamamos a ti, que si unimos nuestra fe, que si nos unimos, Padre amado, y te pedimos misericordia, tú obrarás, Dios. Ella está orando por una deuda, quiere que oremos por una deuda de su esposo, Dios. Padre, en el nombre de Jesús, yo no sé cómo se formó esa deuda, pero sí te pido que tenga misericordia de esta familia, de esta casa, Padre amado. Jehová, Dios del cielo, en el nombre poderoso de Jesús. Ageo dice que tuyo es el oro y que tuya es la plata, Dios. Te pedimos, Padre, que tú obres, Dios, en este hombre, Dios amado, que tú le supa, que tú le provea, Dios amado, para que él pueda pagar esa deuda en el nombre poderoso de tu Hijo amado Jesús. Amén, amén. Gloria, gloria, gloria, gloria, gloria, gloria a ti, Señor amado. Gloria a ti, Redentor eterno Dios. Padre, gloria a ti, Señor amado. Oh, tu palabra dice, Dios amado, que le pidamos al Padre en tu nombre, Jesús. Tú lo iba a conceder, Dios, a esta hora. Te pedimos, Señor amado, que tú tengas misericordia, Padre, de los endeudados, Padre amado, de aquella persona que tienen deuda, Espíritu Santo de Dios, en el nombre poderoso de Jesús. Te lo pedimos, Dios, obra en esta casa, en esta familia, para gloria de tu nombre. Amén, amén. Gloria a Dios. Aleluya, aleluya, aleluya.

0: Gloria a Dios, gloria a Dios. Seguimos orando, seguimos orando. Dice esta por acá: Dios le bendiga. Ore por mi salud y por mi familia, Santana. Padre, en el nombre poderoso de Jesús, te presento a esta familia, Santana, Dios. Esta señora ha llamado, no ha escrito, Padre, pidiendo que oremos por la familia Santana, Dios. Padre, yo te la presento, Jehová, Dios del cielo. Te pido que tú obre conforme a tu voluntad en gloria en esta familia, Dios. Padre, por la salud de esta familia te la presentamos, Dios. Padre, en el nombre de Jesús, hay un enfermo en esta familia, que tú le sane, Dios. Nuestra hermana Juana ha pedido por la salud de ella, Dios. Te pedimos, Jehová, Dios, que tú tengas misericordia de ella y cualquiera que sea el quebranto, que tú le sane, Dios. Padre, de igual manera te presento a mi padre, Dios amado, Eusebio Sedano. Te pido, Jehová, Dios, que tú obres en su salud de él, Dios amado, en Alicia, Padre, su esposa también. Te pido, Jehová, Dios amado, por cada padre envejeciente, por cada persona ya mayor de edad, Padre, que está enfermo, Dios, que está sufriendo alguna dolencia, que está sufriendo algún dolor. Te pedimos, Dios eterno, que tú tengas misericordia. Padre, apelamos a tu misericordia, Dios eterno, en el nombre poderoso de Jesús. Gloria a ti, Señor, gloria a ti, Señor, gloria a ti, Señor. Padre, ahora te presento la familia Santa Ana, gloria a Dios, aleluya. Ten misericordia de esa familia, Dios. Guárdalo, cuídalo y protégelo para gloria de tu nombre, Dios. Padre, la familia Morales te la presento, que está pasando por un duelo, gloria a Dios. Stephanie Morales, Padre amado, que ha partido de este mundo, Dios amado. Te presento a esta familia allí en Villa Pereira, Dios. Te pido que tú tengas misericordia de ellos, Dios. Padre, de la familia Morales te lo presentamos en Villa Pereira. Padre, la pérdida de esta persona, de esta joven que ha fallecido, Dios. Ellos están enlutecidos, gloria a Dios. Ellos están con mucho dolor, Padre amado. Y yo te pido que tú consueles a esta familia, Dios. Pero que sobre todo la hagas reconocer, la hagas entender que en ti está la verdadera vida, Padre amado, que está, Padre amado, el verdadero gozo, Padre. Esta familia te la presento en el nombre de Jesús, Dios. Padre, y todas las familias que están ahora mismo pasando por una situación de luto, Dios, te presento a cada persona que ha perdido un ser querido, Dios, y que no haya consuelo, Dios, que no haya una respuesta quizá, Padre amado, a esa muerte inesperada, Dios. Padre, en el nombre de Jesús, te pido misericordia, Dios, te pedimos misericordia por los enlutados, Espíritu Santo de Dios. Obra, Jehová Dios, en ello. Oh, Espíritu Santo de Dios, Padre, cada familia enlutada yo te la presento en este momento, Dios. Padre eterno, misericordia para ellos en el nombre de Jesús. Bendición buena, Dios le bendiga.
1: Amén. Igual de este, ¿cómo está? De
0: este? Francis Sedano le habla, hermana.
1: Francis, ¿se puede,
0: ¿eh? Sí, Denis está por ahí. No se ha ido, no se ha ido, no, pero está por ahí.
1: Ah, bueno. Mira, yo pido la oración por una joven que tiene una depresión fuerte.
0: Gloria a Dios.
1: Por mi hija que está, tiene situación.
0: Gloria a Dios.
1: Quebrando. Y por mí que me duele mucho el cuerpo y todo. Mira, y la vieja Elisa.
0: Está por ahí, la hermana Elisa está por ahí. Sí, tampoco está.
1: Tú me la saludas, dice que Noelia le manda saludos.
0: Pastor Elisa, Noelia le manda saludos. Noelia. Que sí, que lo recibe, gloria a Dios, aleluya. Entonces, Noelia, vamos a orar por la joven que está con la depresión, por tu hija y por ti, que te duele.
1: Amén, que me duele mucho los huesos.
0: Ok, gloria a Dios. Padre, en el nombre de Jesús, si puede quedarte conmigo, Noelia, ahí también. Padre, en el nombre de Jesús, te presento a Noelia, Padre, que a esta hora ya no ha llamado, Padre eterno. Nos dice, Padre amado, que clamemos por sus huesos, que le duele mucho el cuerpo, Dios. Padre, en el nombre poderoso de Jesús, con manos levantadas aquí, en este altar radial, te pido por Noelia, Dios amado, te pido que tenga misericordia de ella, Dios. Padre, de igual manera, mire esa joven que ya presenta, que nos dice que oremos por una joven que está en depresión, Padre. En el nombre de Jesús, Espíritu Santo, te pido que tú consueles a esa chica, Dios amado, y que tú la toques, Padre, y que ya puedas reconocer que en ti hay vida y vida en abundancia, Padre. Jehová, la hija de Noelia, te la presentamos por la situación que ella pueda tener. Te pedimos misericordia por ella, Dios. Te pedimos que obre, Padre, en su situación, que obre en su problema, Señor amado, para gloria de tu nombre, Dios. Noelia, levanta la mano creyendo que Dios ha obrado en esa joven con depresión, gloria a Dios. que Dios ha obrado en tu hija, gloria a Dios, en tu situación, aleluya, y que Él te va a sanar en el nombre poderoso de Jesucristo. Aleluya, que Dios te bendiga, Noelia, gloria a Dios. Aleluya, aleluya, aleluya, aleluya, aleluya, aleluya. Padre eterno, gloria a ti, gloria a ti, gloria a ti, Señor amado. Gloria a ti, Rey eterno, gloria a ti, Rey eterno, gloria a ti, Rey eterno, aleluya. Oh, mi alma te adora, mi alma te adora, mi alma te adora, mi alma te adora, Señor. Poderoso eres Rey, en el nombre de Jesús. Aleluya, aleluya.

0: mandaron,
1: sí.
0: Estoy llamando para por oración, que me dio una CV, y también para por el hogar de mi hijo, que hay mucha contienda. Señor, se lleve esta malicia.
1: Gloria a Dios. Levante su mano si puede, o haga un acto, gloria a Dios, si puede levantar la mano que no tiene afectada. Padre, en el nombre poderoso de Jesús, mira tu cielo, a Padre amado, que has llamado, pidiendo que oremos por ella, porque le ha dado un ACV, Dios. Padre, tú eres un Dios poderoso, eres un Dios maravilloso, gloria a Dios. Eres el médico de los médicos, Padre eterno. Te pido por tu cielo, Padre, que tú restablezcas su salud para gloria de tu nombre, Dios. Padre, en el nombre de Jesús, te pido por la salud de tu sierva, Dios. Padre, te pido que opere un milagro en ella, Dios. Padre, un milagro en ella, Padre amado. Padre, que tú, cada cosa que no tenga movilidad, que tú puedas darle movilidad nuevamente, Dios. Padre, en el nombre de Jesús te pido por ella. También ella pide por el hogar de su hijo, Dios, que dice que no hay paz, que hay contienda, que hay problema, que hay pleito, Dios. Padre, reprendemos ese espíritu, ese demonio de pleito en el nombre de Jesús, Dios amado. Y te pedimos misericordia, Padre, queremos paz para ese hogar, Dios. Padre, en el nombre poderoso de Jesús, eterno Dios, te pedimos que toda malicia caiga en el hogar del hijo de tu sierva. Tú lo reprenda, Padre, y que no hayan pleito, que no hayan contienda, Padre, que pueda haber diálogo, que se puedan comprender, Jehová Dios. Padre, en el nombre de tu Hijo amado Jesús, son favores que te pedimos, Señor. Son favores que te pedimos, Señor amado, en el nombre de Jesús, aleluya. Dice esta por acá, el 1183 terminal, Dios le bendiga, ore por mi familia y por una evaluación que voy a tomar este jueves. Padre eterno, mira a tu sierva, Padre amado, que pide y queremos, gloria a Dios, por la familia de ella, Dios. Padre, por esa institución, por ese núcleo familiar, Dios, yo te lo presento. Te pido misericordia, Padre amado, por esta familia, Dios. Si hay enfermos, sánalo, gloria a Dios, aleluya. Si hay situaciones, te pido que tú estés obrando en esta familia, Dios. Padre, en el nombre poderoso de Jesús, tu sierva va a tomar una evaluación, Dios, el jueves. Te pido que tú pongas conocimiento, sabiduría en ella, Padre, para que ella tenga la capacidad de hacer, Padre amado, y trabajar en esta evaluación y que le vaya bien. Jehová Dios, en el nombre poderoso de Jesús, tu sierva está en tus manos. Obra Dios, conforme a tu voluntad, aleluya. Dice por aquí esta, Dios bendiga, pido oración por sanidad, José Antonio Mota, Dios. Padre, tu palabra dice que nosotros pondríamos las manos a los enfermos y sanarían, Dios amado. Ahora mismo estas personas no están aquí físicamente, Dios, pero tú enviaste una palabra a casa del centurión, Padre amado, y su criado recibió sanidad, Dios eterno. Ahora, en el nombre poderoso de Jesús, enviamos una palabra de sanidad, aleluya, donde está José Antonio Mota, Dios. Padre, te pedimos que tú obre, Dios. Que tú obre y que tú opere un milagro, Padre amado, en ellos, Dios eterno, para gloria de tu nombre, Padre, que esta familia pueda testificar de que tú has hecho un milagro en José Antonio, Dios. Padre, en el nombre poderoso de Jesús, amén y amén, gloria a Dios. Dios le bendiga.
2: Buenos días.
1: Dios le bendiga, Silva, ¿cómo está usted? Sí, tenía un poquito de tiempo. Eso le iba a decir, pero estaba esperando que usted primero hablara. Decirle que tenía mucho tiempo, que no la escuchaba. ¿Cómo está usted?
2: Estamos bien. Lo que pasa es que la bocina se me dañó, se me quemó. Entonces me regalaron otra. Y como que no me la saben sintonizar. Eso es lo que pasa entonces. Pero mire, yo siempre estoy llamando y cosas y nunca nadie me coge el teléfono. Pero esta hora yo sé que están trasnochando, yo llamo también, pero a la gente trasnochando y nunca me cogen el teléfono. Yo me le bendiga y Dios me le guarde y el Todopoderoso me le esté ayudando y fortaleciendo todo, sea todo.
1: Amén, gloria a Dios.
3: Dios te bendiga, mujer. Es el hermano
1: de hermana Turbides.

0: Amén, gloria a Dios. Aleluya. Pues levante su mano, que me gusta mucho que usted llame, porque cuando usted llama, usted ora con nosotros. Yo quiero que usted levante su mano ahí y vamos a orar por sus peticiones. Vamos a orar por la familia Fuente Turbí primero, gloria a Dios. ¿Sí? Y vamos a orar después por todas esas cosas que usted dice. Que recuerde que lamentablemente, digo que lamentable porque la palabra dice que en estos tiempos iban a estar todas estas situaciones. Vamos a orar por misericordia para que Él, en su misericordia, nos ayude. Padre eterno, que moras a las alturas de los cielos, Dios, mira tu sierva, gloria a Dios, Obardina Turbí, Dios. Padre, en el nombre de Jesús, ella pide la oración por la familia Fuente y Turbí, Padre eterno. Te pido por esta familia, Dios amado, por estos dos apellidos, Espíritu Santo de Dios, de que tú estés obrando en ellos, Dios. Padre, esta familia te la presentamos. Hay enfermos, sánalo, gloria a Dios. Si hay uno de ellos que no te conoce aún, te pido que tú le des la oportunidad de que te puedan conocer, eterno Dios. Padre, pero los que te conocen, los que están en el camino, yo te pido que tú le fortalezca, Dios, y que tú le ayudes, Padre amado, con la inclemencia del tiempo, como está el mundo, Padre amado, como están las cosas tan desordenadas, que tú le dé la fuerza para que ellos sigan hacia adelante, Dios. Padre, en el nombre poderoso de Jesús, ella nos pide que clamemos por el mundo, por las naciones, Padre amado, y ahora te pedimos misericordia, Dios. Levantamos nuestras manos, Padre eterno, y te pedimos misericordia por el mundo, Dios amado, por tantas cosas que están aconteciendo, Dios. Padre, oh Espíritu Santo, sabemos que tu palabra dice, gloria a Dios, que son los finales de los tiempos, Dios, pero apelamos a tu misericordia, Dios amado, y como aquel pueblo de Nínive, gloria a Dios, se arrepintió y se humilló, Dios eterno, aquí en este altar radial nos humillamos y te pedimos misericordia por las naciones, Dios. Padre, en el nombre poderoso de Jesús, en el nombre poderoso de Jesús, aleluya. Oh, en el nombre poderoso de Jesús, Dios eterno, te pedimos, Dios eterno, gloria a Dios, por las naciones. Te pedimos por nuestra hermana Obardina, Padre amado Turbí. Fortalécele, Dios, ayúdale, Padre amado, y súplele, eterno Dios, en el nombre poderoso de tu Hijo amado Jesús. Amén, amén. Sierva, gracias por estar ahí con nosotros. Dios me le bendiga.
1: En tu mano.
0: Amén, gloria a Dios. Bendición buena, Dios le bendiga.
1: Buenas noches, buenos días.
0: Sí.
1: Dios le bendiga. Le habla Justino de la Cuchilla, varón. Justino de Rosario, de la Iglesia de la Maravilla, la Cuchilla.
0: Sí, Dios me le bendiga por ahí a cada una de las personas del Seibo, específicamente de la Cuchilla.
1: Sí, señor, yo quiero que oremos por la juventud. Demasiados accidentes están. Ahora estábamos locos por la carretera, ahora todos los días casi mente es un accidente, los jóvenes andando en una goma, y es una cosa terrible. Eso el Señor tiene control. Vamos a orar, nada más esa, yo pedí para que oremos por la juventud. Amén. Está perdiendo muchos accidentes mundialmente, es una cosa
0: sí, que sí. Tiene sí. Hay que orar, tenemos que orar mucho, hermano, por las naciones, porque es que todo está como revolteado. Es como que tú toques un botón y tú caminabas 5 pasos y ahora caminas 10 pasos.
1: Claro, es que estamos en los últimos tiempos.
0: Amén, ya. amén. Así es.
1: Que sucedían todas esas cosas. Ya la estamos viviendo, varón. Ya o viene él o vamos nosotros. Sí, así. Estamos en los últimos tiempos, nada. Quiero que oremos por los jóvenes y nuestra familia y la iglesia, que nos ayude hasta ahora por eso.
0: Amén, gloria a Dios. Padre, en el nombre poderoso de Jesús, mira tu siervo, Padre eterno. Desde la Cuchilla del Seibo está, gloria a Dios, llamando y pidiendo misericordia por la juventud, Padre. Por los jóvenes, gloria a Dios, aleluya. En su sector, en su paraje, gloria a Dios, allá en la Cuchilla. Él dice que hay una carretera nueva y los jóvenes están teniendo muchos accidentes, Padre, quizá porque están calibrando, Padre eterno, pero te pedimos misericordia por cada persona que transita por esa carretera, Dios. Padre, te pedimos, Jehová, que tu misericordia, Dios amado, esté por ahí, Dios amado. Él pide la oración por los jóvenes a nivel mundial, Padre, por el desorden que hay, por todas las cosas que están aconteciendo a nuestros jóvenes, Dios. Padre, en el nombre poderoso de Jesús, Dios, te presento, Padre, aleluya, cada juventud del Seibo.

cada juventud de la Romana, cada juventud de República Dominicana, Padre amado, que anda por ahí desenfrenado, calibrando, Padre amado, y a alta velocidad. Padre, en el nombre poderoso de Jesús, en el nombre poderoso de Jesús, nos unimos a este caballero de la cuchilla del Ceibo y te pedimos misericordia por las naciones, Dios. Te pedimos misericordia por el mundo, Dios amado. Que tú obre, Dios, que tú obre, Dios. Él también pide y creemos por su familia, Padre. Fortalece la familia de tu siervo, Dios, fortalece la familia de él, Dios. Si hay un enfermo, te pedimos que tú le sanes, Dios, Padre amado. Y si hay alguno que no te conoce de su familia, dale arrepentimiento, hazle entender que solo en ti hay vida, que tú eres el camino, que tú eres el camino, Señor, que debemos seguir. Aleluya. Oh, mi alma te adora, mi alma te adora, mi alma te adora, Rey amado, mi alma te adora, Rey eterno. Aleluya, Padre. Todas las personas del Ceibo te la presento, Dios. Padre, fortalece los cristianos del Ceibo. Padre, dale fuerza para seguir hacia adelante, Dios. Padre, dale fuerza para seguir, Dios. Y los que no te conocen, hazle entender que solo en ti hay vida. Que solo en ti hay vida, Señor amado. En el nombre poderoso de Cristo Jesús. Amén y amén. Gloria a Dios. Aleluya, aleluya, aleluya. Oh, gloria a Dios, gloria a Dios, gloria a Dios, aleluya. Es un tiempo muy hermoso, gloria a Dios. Es una madrugada muy hermosa para que le adoremos, para que le presentemos al Señor cada una de nuestras peticiones, gloria a Dios, para que nos, aleluya, estemos de rodillas, gloria a Dios, para que estemos conectados con el Señor, pidiéndole a Él, gloria a Dios, misericordia. Porque los tiempos han sido difíciles. Los tiempos han sido difíciles, gloria a Dios, pero nosotros apelamos a su misericordia, apelamos a su poderío, gloria a Dios, apelamos a su amor, gloria a Dios, apelamos a su amor, gloria a Dios, su amor que es infinito, su amor que no se agota, gloria a Dios, aleluya.

gloria a Dios, seguimos aquí, seguimos, gloria a Dios. Les recordamos nuestra vía de comunicación 809-550-8266. Llámenos, gloria a Dios, para que juntos intercedamos, gloria a Dios, para que juntos oremos por cada una de sus peticiones, gloria a Dios. Aleluya, aleluya. Gloria a Dios, gloria a Dios. Aleluya, gracias Padre eterno, gracias Padre amado, aleluya. Gloria a Dios, santo, santo, santo, santo, aleluya.

0: gloria a Dios, Él cuida de mí, gloria a Dios, Él cuida de ti, pastora, Él cuida de usted, gloria a Dios.
1: Santo Dios.
0: Él tiene cuidado de cada uno de nosotros, oh, gloria a Dios. Por eso estamos aquí en esta madrugada intercediendo, oh, gloria a Dios, por cada una de esas peticiones que nos llaman, que nos escriben, gloria a Dios. Dice por acá, buenos días, yo siempre escucho la radio y no apago la radio. Ahora mismo estoy en la cama, lo estoy escuchando a ustedes y algunas veces son las 2 de la madrugada y despierto y vuelvo a las 5 y me duermo. Ore mucho por mis hijos, por mis 5 hijos, y nos dice nuevamente, quiero la oración, por favor, 5 días, Dios tengo, que Dios tenga el control y que Dios cuide y me, aleluya. Dice que solamente Dios sabe por qué ella pide la oración.
1: Sí, déjame darte este testimonio.
0: Sí.
1: Tú sabes que yo me fui para allá atrás, mi deber era descansar allá atrás, sí, sentarme un ratito, pero me dijeron, siéntate para allá, para los micrófonos.
0: Dije,
1: yo no voy a orar.
0: No abuse de frase, no me lo deje solo clamando. Gloria a Dios. Dígalo.
1: Plan pasivo.
0: Dígalo.
1: Dígalo. Tú lo sabes. Dígalo. No te apures.
0: Sí.
1: Y vine y me senté aquí, bueno, tú me viste.
0: Sí.
1: Tranquilita. Cuando el teléfono sonó fuera del aire, bendito sea el Señor. Él realmente necesitaba la intervención.
0: Gloria a Dios.
1: Oh, gloria al Señor. Estaba llamando desde la emergencia de un hospital. Gloria al Señor. Dios bendiga a Ezequiel que se acaba de entregar a Cristo. Oh, gloria al Señor.
0: Aleluya.
1: Y aunque él estaba con una afección, gloria al Señor, un problema, él decidió, yo quiero entregar a Cristo.
0: Gloria a Dios.
1: Porque yo volví y se le pregunté, ¿tú quieres entregarte a Cristo? Y me dijo, sí, yo quiero entregarme a Cristo. Oh, gloria, aleluya, a Dios. A veces uno tiene que estar coordinado con Dios cuando Dios motiva a uno. Bendito sea el Señor, aleluya, a movernos. Porque si hubiera sido por mí, yo me quedo allí sentada. Oh, gloria a Dios. Y dejo a Francia aquí solo orando. Aleluya. Pero esa vida necesitaba una intervención. Ella llamaron, gloria al Señor, fuera del aire. Y Francis no lo iba a poner, coger el teléfono, no, porque estaba aquí. Gloria al Señor. Así que, hermanos, ¿qué hubiera sido si la emisora hubiera estado cerrada, si no hubiera nadie? Bendito sea el Señor. O sea, que lo que estamos haciendo es un trabajo de Dios, realmente coordinado por Dios. Es el Señor que nos tiene aquí. Entonces usted, aunque no estamos ahora esta noche en maratón, no, la maratón ahorita a las 9, pero gloria al Señor, déjese tocar por Dios. Déjese tocar por el Espíritu Santo de Dios. Si usted tiene que dar su ofrenda, dé su ofrenda y tranquilo, désela al Señor como siempre yo le digo. Y usted es el que va a ser bendecido. Así que seguimos orando, Franz.
0: Amén, gloria a Dios, pastora. Seguimos aquí. Recibimos esta por acá. Dice, hola, pido la oración por mi hermana Elizabeth. Estamos en espera de un donante de riñón. Y pido por mis deudas también. Gracias, Lili. Gloria a Dios. Padre, en el nombre poderoso de Jesús, seguimos aquí en este altar radial, Padre, clamando, intercediendo, Dios. Ahora te pedimos, Dios amado, por Elizabeth, Dios eterno. Dios. Padre, Elizabeth tiene, Padre amado, una condición de salud y está en espera de un donante,
1: ay, ay, ay,
0: de riñón, Dios. Padre, en el nombre poderoso de Jesús, te pido, Padre, que tú puedas permitir que aparezca una persona que pueda donarle este riñón a Elizabeth, Padre, para que ella pueda continuar, eterno Dios. Padre, en el nombre poderoso de Jesús te presento a Lili, Señor. Dios eterno, mira su deuda, Dios. Te pido, Padre, que tú le proveas, que tú le supla, Dios amado, para que ella pueda pagar lo que debe, Dios amado. En el nombre poderoso de Jesús te pedimos, Dios, aleluya, que tú obre conforme a tu voluntad en gloria en la vida de Elizabeth, Dios, y la vida de Lili, Padre eterno. Jehová Dios, gracias. Gracias porque sabemos que tú lo haces, Dios. Gracias porque sabemos que tú obras conforme a tu voluntad en gloria. En el nombre poderoso de Jesús. Amén y amén. Pastora, dice Héctor Julio Vardés, dice, Buenos días, bendiciones para todos. Le pido oración por conocimiento espiritual, por mi hogar, desde Comajón, Héctor Julio Vardés. Bendiciones. Padre, seguimos aquí, Dios, clamando, Dios. Seguimos intercediendo, Dios. Te seguimos pidiendo, Padre amado, misericordia, Dios, por cada persona que nos escribe, Padre amado. Jehová, mira, Héctor Julio pide conocimiento espiritual para seguir, Dios. Padre, en el nombre de tu Hijo amado Jesús, te pedimos por Héctor, Dios. Obra, Dios amado, en él, Padre amado. Obra en su hogar, Dios amado. Mira que él nos llama desde Comajón, Dios. Te presentamos Comajón, te presentamos Villahermosa. Te pedimos, Dios amado, que tenga misericordia de esos sectores, Dios amado. Y te levantes a favor de esta familia, Dios, en el nombre poderoso de Jesús. Amén, amén. Gloria a Dios. Recibes allá, pastora.
1: Sí, buenos días. Dios bendiga.
2: Dios bendiga. Buenos días, pastora.
1: Sí.
2: Mi nombre es Dioselita Mota. Y yo pido por mi salud. Que Dios me dé mi salud. La salud de mis 5 bendiciones que me dio, porque yo nunca digo mis 5 hijos, yo digo mis 5 bendiciones. Mi otra bendición, mi esposo, y para todo mi hogar. Y pido misericordia para nuestro mundo entero, para que Dios sane nuestra tierra.
1: Arranca orando, manita, párate ahí, arranca orando. Comienza a orar, comienza a orar.
2: Amado Dios,
1: sí, gracias, Señor, me Señor, me uno a ella.
2: Gracias, Espíritu Santo.
1: Señor, me uno a ella. Espíritu siento, Santo, Espíritu, tú lo haces. Tú lo haces, Señor. Aleluya. Ella te necesita, Señor. Aleluya. Sí, Señor. En el nombre de Jesús, ahora rompe, Dios. Sí, Señor. En el nombre de Jesús, obra de manera especial, Espíritu Santo. En el nombre de Jesús.
2: La vida de todos.
1: Sí, Señor. Oh, míralo, Dios, ellos, tú, Señor, eres el que tiene en tu mano, Señor. Ay, aleluya, esa lista. Padre, en el nombre de Jesús, en el nombre de Jesús, en el nombre de Jesús. Yo no sé, ya no ha dicho su enfermedad, Padre. Padre, pero yo creo, Señor, en esta hora que eres tú el que va a hacer la obra, que eres tú el que va a obrar, Señor, de una manera especial sobre la vida de ella. Padre, en el nombre de Jesús, nombre que es sobre todo nombre, nosotros reprendemos el espíritu que está atacando la vida de esa mujer. Padre, en el nombre de Jesús, oh, gloria a Dios, y ordenamos salud, Señor, sobre el cuerpo de ella. Padre, gloria a Dios, glorifícate de una manera especial. Yo te pido, Señor, que en esta hora, Señor, aleluya, ella pueda sentir tus manos poderosas, oh, gloria a Dios, que se posan sobre ella, Señor, aleluya, y que venga restauración a su cuerpo, que venga restauración a su cuerpo, no importa, oh, gloria a Dios, aleluya, ni qué dimensión tenga el espíritu de enfermedad sobre ella, sino que yo creo que tú vas a obrar, oh, Padre, en el nombre de Jesús. Todas las demás peticiones están en tus manos, gracias por ellas, Señor, gracias, amén. Amén. Dios te bendiga, mi hermana querida.
2: Amén. Dios me la bendiga más.
1: Amén, mi amor. Oh, gloria a Dios.
0: Gloria a Dios, gloria a Dios. Seguimos, pastor, esta hora siendo ya
1: Dios
0: las 3 de la madrugada con 56 minutos. Gloria a Dios. Seguimos orando, Padre, seguimos celestial, intercediendo, gloria a Dios, Padre, por cada una de las peticiones. Dice un amigo, oiga, soy un amigo y quiero que oren por mi familia. Oh,
1: gloria a Dios.
0: Por la familia Plasencia,
1: sí,
0: y por,
1: Señor,
0: mi papá Johnny Plasencia, gloria a Dios.
1: Sí, Señor.
0: Padre, en el nombre de Jesús, Dios amado. Mire este amigo Víctor, gloria a Dios, que a esta hora nos escribe, Dios amado, que a esta hora está ahí. No sé, Padre, cuál sea la razón de que este amigo esté ahí develado, Dios. Pero sí hay un propósito para él, Dios amado. Ahora, en el nombre poderoso de Jesús, te pido por Víctor, Dios amado, y por la familia Plasencia, Dios. Padre, ahora, Padre amado, ministra el corazón, la mente de Víctor Plasencia en el nombre de Jesús, Padre, y que él pueda reconocer que solo en ti hay vida, gloria a Dios, que él pueda reconocer que tú eres el camino, gloria a Dios, y que tú eres la verdad que este mundo necesita, Dios amado. Padre, en el nombre de Jesús,
1: sí,
0: Dios,
1: Señor,
0: aquí en este altar radial, gloria a Dios,
1: sí,
0: te
1: Señor,
0: pedimos por la familia Plasencia, Dios. Obra, sí, Dios amado, Señor. Especialmente, mira, Víctor, que no ha escrito esta hora, Dios. Padre, aleluya, te pido por Víctor, Dios. Obra, Dios, de una manera muy especial, Dios. Y que él no pueda escribir que ya no es amigo, sino que te ha aceptado a ti, Padre amado, y que juntos estemos clamando en el nombre Santo poderoso Dios. De Jesús, Dios. En el nombre poderoso de Jesús, Santo Dios. Gracias. Dios. Gracias, Padre amado, aleluya. Aleluya. Gracias, gracias, gracias, gracias, gracias. Gracias, Señor. Aleluya. En el poderoso nombre de Jesús. Jesús. Esta persona nos dice, pastora, Dios le bendiga, pido la oración por mi casa. Sí, Señor. He tenido muchas batallas y aún sigo de pie, gloria a Dios.
1: Amén.
0: Wow, pastora, oiga. Amén. Ella ha tenido muchas batallas y aún sigue de pie, y gloria a Dios. Sigue de pie. Y usted dígale, y yo, gloria a Dios, aleluya. Quieto. Que la peleamos y la ganamos, así, gloria a Dios. Ay, ay, la peleamos, ay, y la ganamos, si gloria supiera. A Dios.
1: Gloria a Dios, Camilo. De mí nada más quedan pedacitos.
0: Gloria a Dios.
1: Gloria al Señor.
0: Padre, en el nombre de Jesús, mira tu sierva, gloria a Dios. Ella no ha escrito, Padre. Ella dice que quiere oración por su casa, Dios. Señor. Padre, te presento el hogar de esta mujer, Señor. Dios amado. Sí, mira cada batalla, Dios amado. Dios. Mira cada prueba, gloria a Dios, aleluya. Mira cada dificultad que se ha levantado, Dios amado, en contra de este hogar, gloria a Dios. Esta familia te la presento, Dios. Padre, te pido que tú obres conforme a tu voluntad, Dios. Tuyo es el poder, tuya es la gloria, tuya es la honra, Padre. Te pido por esta mujer que a esta hora no ha escrito, Padre, y nos pide, Dios amado, aleluya, que oremos por su hogar. Padre, fortalécela, Dios. Dale fortaleza, Dios. Ella dice que aún está de pie, Dios amado. Y yo te pido que tú fortalezcas su vida, Dios. Que tú fortalezcas su vida, Dios amado. Para gloria de tu nombre, gloria a Dios, gloria, aleluya. A Dios, aleluya. Oh, gracias, Señor.
1: Oh, gloria a Dios.
0: Oh, gracias, Señor.
1: Gloria, aleluya, a Dios, hermano Francis. Yo quiero hacer la oración por esas personas que están de rodillas en esta hora, por aquellos, gloria al Señor, que no están de rodillas, están de pie porque no pueden ponerse de rodillas. Oh, gloria al Señor. Quiero orar por ellos, siento. Sí, gloria a Dios. Porque siempre hago esa oración. Bendito sea el nombre del Señor. Padre celestial, Dios de los ejércitos, te doy gracias, mi Dios. Gracias, Padre, por lo que tú haces, por lo que tú vas a hacer. Gracias, Señor, aleluya. Yo te pido que para el día de mañana, oh, gloria a Dios, para ahorita, Señor, ellos comiencen a ver, aleluya, que tú eres, Señor, aleluya, el que en esta hora está poniendo fuerza, está dando ánimo, Señor, para enfrentarse al día de mañana. Padre, en el nombre de Jesús, aleluya, hay muchos que ya están de rodillas, están allí calladitos. Hay otros, Señor, que no están de rodillas, están de pie, pero tú lo conoces, como quiera tú lo oyes, como quiera tú estás pendiente, Señor, del clamor de tu pueblo, como quiera, Señor, esa intercesión que están haciendo, Dios mío, que están derribando en los aires, cuánta potencia, cuántas cosas, Señor, se están cayendo. Oh, gloria a Dios, están derribadas, Señor, en el nombre de Jesús. Y yo sé, Dios mío, oh, gloria a Dios, que para ti no es oculto, Señor, aleluya, que hay corazones que están heridos, corazones, Señor, que te han dicho que ya no pueden más. Tú le conoces, mi Dios querido. Mira aquellos, Señor, que se han tirado por tirarse, oh, gloria a Dios, pero tú conoces su fuerza, tú conoces, Señor, aleluya, oh, mi Dios querido, el deseo que ellos tienen, Señor, de encontrarse contigo, aún de abrazarte, aún de apretarte, Señor, y decirte, atiéndeme a mí, óyeme a mí, oh, gloria a Dios. Padre, en el nombre de Jesús, nombre que es sobre todo nombre, Padre, en esta hora, Dios mío, aleluya, gloria, yo sé que es, aleluya, aleluya, es la hora, a las 3 de la mañana, Dios mío, y ya hemos cogido unos minutos más, Padre, sí, de la, Señor, gloria, amado, pero tú lo sabes, estamos derrocando toda fuerza, toda malicia, aleluya, de Satanás, aleluya, todo lo que se ha armado, sí, todo, Señor, lo que se está planificando para el día de mañana, Padre, en el nombre de Jesús, queda inoperante, Señor, en esta hora, sí, Señor, oh, aleluya, gloria a Dios, no sabemos, Señor, contra quién es el ataque, pero tú lo sabes, gloria, Señor, tú sabes que va a pelear contra hijos, contra madre, contra padre, no importa. Oh, gloria a Dios, pero en el nombre de Jesús también tú vas a mandar un ejército de ángeles que intercepten, oh Dios, que vayan aplacando, Señor, la ira del enemigo. Tú lo sabes, Señor, en el nombre de Jesús. Fortalece a aquel que está débil. Mira al que necesita sabiduría. Mira al que necesita, Señor, entendimiento de tu palabra. Aquel, Señor, que no te conoce. Aquel que quiere ser sorprendido, sí, por ti. Aquel que está esperando por ti, Señor. Sí, Señor, aleluya. Tú le sabes, Señor. Señor, aleluya, aleluya, aleluya. Las vidas, Señor, alabanza de los que están desesperados, de los que están inquietos, Señor, que tienen deuda, gloria, Señor, Dios, que no tienen, aleluya, empleo. Aleluya. Tú le conoces, Señor, en esta hora, Dios mío. Oh, gloria a Dios, posiciónalo, Señor Jesús. Mira aquellos que se han envuelto en cosas que no deben de estar, pero fueron, lo hicieron, no importa. Padre, pero yo sé que tú te vas a levantar a favor de ellos. Padre mío, dale la victoria a esas personas que están allí, esas personas que están, aleluya, clamando, esas personas que se han derramado, Señor, aleluya, verdaderamente en adorarte, en darte la gloria, en darte la honra, Señor. Gracias por lo que tú haces, Señor, en esta mañana preciosa. Gracias, Señor, por los ejércitos que tú levantas, Dios mío, de hombres y mujeres guerreros, Señor, aquellos que no se le oye la palabra, aquellos que no se oyen, pero son anónimos, están ahí, Señor, aleluya, y tú sabes que están, aleluya. Oh, gloria a Dios, para interceder, para romper, aleluya, que son hombres y mujeres, gloria a Dios, que están delante de ti, Señor Jesús. Mira a los misioneros, mira a los, aleluya, a los predicadores, mira a los evangelistas, Señor, mira a los que andan en las calles predicando tu palabra. Tú le conoces los que van a los hospitales. Tú sabes, Señor, aleluya, el delegado que tienen. Sí, Señor, oh, amado, gloria, aleluya, al Señor. Tú eres Dios sobre todas las cosas. Padre, glorifícate de una manera especial. Glorifícate, Dios, y dale fuerza a cada uno, Señor. Envía el ángel, Señor. Envía el ángel, Señor, aleluya, a acompañarlo, a darle fuerza, Señor, aleluya. Mira lo que están enfermos, Señor, que están enfermos, y tú lo sabes, que aún así oran, aún así han levantado su manito, Señor, están ahí clamando, están orando, bendito Dios, desde su cama. Padre, en el nombre de Jesús, nombre que es sobre todo nombre, Padre, reprendemos la enfermedad si es necesario, le echamos fuera de los cuerpos, Señor, no nos importa a qué aspecto podemos decir, Señor, que está afectado los cuerpos, pero en el nombre de Jesús, oh, gloria a Dios, declaramos liberación en el nombre de Jesús. Ahora mismo, espíritu de cáncer, te reprendo en el nombre de Jesús. No importa el cuerpo, el avance que tú tengas, no me importa, pero te reprendo en el nombre de Jesús. Te echo fuera de ese cuerpo, oh, gloria a Dios, aleluya. Yo sé que tú eres Dios, yo sé que tú eres Dios, Señor, oh, gloria a Dios. Sigue obrando sobre las vidas, Señor, que te necesitan. Mira a aquellos que no están de rodillas, pero están de pie, Señor. Oh, gloria a Dios, tú le conoces, mi Dios querido, en esta mañana preciosa. Tú sabes, Señor, oh, gloria a Dios, que aunque no estén de rodillas, pero su corazón, aleluya, que está de rodillas, su mente que está de rodillas, su ser, aleluya. Oh, gloria a Dios, alabanza. Y es la entrega lo que tú necesitas. Es la entrega del hombre, Señor. Oh, gloria a Dios. Tú eres Dios sobre todas las cosas. Señor, gracias por lo que hace. Gracias, Señor, en el nombre de Jesús. Gracias, mi Dios. Gracias, Padre. Gracias en el nombre de Cristo. Amén y amén. Oh, gloria al Señor. Oh, gloria a Jesús. Sí, buenos días. Buenos días.
3: Una oración por mí, que no puedo dormir.
1: ¿Y tú quieres dormir? ¿Para qué tú quieres dormir?
3: Estoy en Anastasio, que le hablo.
1: Anastasio, en el nombre de Jesús, levanta una manito, gloria al Señor. Padre celestial, Padre, en el nombre de Jesús, Oh, gloria a Dios. Anastasio pide tu ayuda, Señor, en el nombre de Jesús. Mira el insomnio que lo ha molestado. Mira, Señor, aleluya, si ya él terminó de trasnochar, Dios mío, permite que el sueño pueda venir sobre él, que él pueda descansar, Dios, y que tenga un sueño reparador, un sueño, Señor, aleluya, que todo su organismo pueda decir que descansa, en el nombre de Jesús. Oh, gloria a Dios, alabanza, que su cerebro se ha apagado. Oh, gloria a Dios, y que él pueda recibir, aleluya, un sueño perfecto, Señor, en el nombre de Cristo. Oh, gloria a Dios, y creemos que en el nombre de Jesús, oh, gloria a Dios, Anastasio va a sentir paz. Oh, gloria a Dios, para la gloria y honra de tu nombre. Amén y amén. Oh, gloria a Jesús. Dios.
0: Decirle a Anastasio, Anastasio, dice Santo. Primera de Juan 5:14, esta es la confianza, Dios, que tenemos en él, que si pedimos alguna cosa conforme a su voluntad, aleluya, él nos ayuda. Santo ten Dios. Gloria a Dios, paz, tranquilidad, Santo, y vas a dormir, Dios, en el nombre de Jesús, va a considerar el sueño, Santo Dios, ahora en el nombre de Jesús, gloria Santo a Dios. Dios. Seguimos aquí clamando por cada una de las peticiones. Dice por acá, pastora, por el WhatsApp, dice: Dios le bendiga, oren por mi hija que la van a operar de la vesícula, gloria a Dios. Vamos a orar, que si cuando llega ya, pastora, ya al hospital, los médicos le evalúen nuevamente, digan, sí, no hay, señor, que operarla, que el Señor opere un milagro en ella. Sí, Padre, en, señor, el nombre poderoso, sí, de Jesús, señor, Dios.
1: Yo lo creo.
0: Esta persona no ha escrito, gloria a Dios, aleluya, pidiendo, queremos por su hija, Dios eterno.
1: Sí, señor.
0: Padre, creyendo de que tú estarás ahí en la operación. Pero ahora te pedimos aquí en este altar radial, en esta, Santo, cabina de radio, Dios, que si es tu voluntad, Santo, Padre amado, Dios, que ella, cuando le evalúen para entrar a la, gloria, sala de cirugía, Dios, los médicos en puedan decir, de el Señor operó un milagro, no hay que operarte, Dios, Dios, porque tú eres el médico de los médicos, Dios, tú eres nuestro creador, tú eres nuestro hacedor, Padre amado, tú eres nuestro redentor, ese eterno, Dios, y a ti te pedimos, Dios, que tú obre en esta, oh, vesícula, Dios, Dios amado, que tú obre en nuestro cuerpo, Dios amado, oh, Padre eterno, Dios. Padre, mira cada persona, oh, que ahora está en sala de cirugía, es Dios, Padre, esta persona que han entrado, sí, de repente, exacto, a sala de cirugía, Dios, yo te pido misericordia, Dios, yo te pido misericordia por ello, Dios amado. Oh, tú eres un Dios poderoso, tú eres un Dios maravilloso, Dios. Mira esas mujeres que están ahora en sala de parto, Dios, Padre. Oh, Santo, en el nombre, Dios, de Jesús, nombre te pido, Jesús, que tú estés con ellas ahí, Dios, sí, Padre, señor. Mira cada persona que nos está escuchando en una sala de hospital, Dios, aleluya, que quizá no ha podido llamar, Dios, pero que tiene deseo de llamarnos, Dios amado, en el nombre, en el de Jesús, nombre. Te pido que obre en la sala de los hospitales, oh, Dios amado, ahora mismo, Dios. Mira cada persona que tenga una habitación, Dios, que ahora mismo se está retorciendo de un dolor, Padre eterno. Te pido misericordia, Dios. Padre, te pido misericordia, Dios amado. Oh, mira aquellas personas que no han podido llamar, que están en sus hogares. Oh, ponga su mano sobre su radio, receptor, gloria a Dios. Oh, Padre eterno, cada persona que ahora está haciendo este acto de fe, poniendo su mano sobre la radio, Dios amado, o sobre su dispositivo, Dios, aleluya, yo te pido que tú obres, Dios, que tú restaures su vida, Dios amado, que tú restaures su corazón. Mira aquellas personas que ahora mismo están pasando por una crisis, Padre amado, gloria a Dios, de nervios, Dios amado. Mira aquellos que están en depresión, atamos y reprendemos esa depresión, Padre, en el nombre de Jesús. Esas personas que a esta hora no han podido conciliar el sueño porque tienen un problema, Dios, te pido, Jehová Dios, que tú, Padre, le dé la sabiduría, el conocimiento, el entendimiento, para que puedan cambiar sus vidas, Dios, Padre, en el nombre de Jesús, en el nombre de Jesús. Mira aquellos padres que esta hora están allí de rodillas orando, Dios amado, clamando por sus hijos que están en la calle, clamando por sus hijos que están en los vicios, clamando por sus hijos que están en las drogas, Dios amado. Padre, te pido misericordia, Dios, te pido misericordia, Dios amado, en el nombre poderoso de Jesús. Tú eres un Dios poderoso. Tú eres un Dios poderoso. Esta persona dice, pastora, Dios le bendiga. Quiero orar por unos conflictos familiares, muchas enemistades, gloria a Dios. Aleluya, por mi madre que está que es la más perjudicada, gloria a Dios. Esta persona nos pide que oremos por su familia, gloria a Dios, que están en conflicto y su mamá es la más, aleluya, la más perjudicada. Pastor, hay que orar mucho por la familia porque hay muchos conflictos familiares, gloria a Dios. Sí. Pedirle misericordia a Dios, Padre, en el nombre poderoso de tu Hijo amado Jesús, Dios. Te pedimos, Padre, misericordia, Dios. Padre, misericordia, Espíritu Santo, Dios eterno, por esta persona que nos ha llamado y nos ha pedido que oremos por su familia, que hay conflicto, Dios. Padre, te pedimos que haya conciliación en esta familia, Dios. Nos unimos, Dios, en oración, Espíritu Santo de Dios. Y te pedimos por esta familia para que tú obres en ella, Dios. Padre, cualquiera que sea la situación, eterno Dios, si es la deuda, si son los problemas económicos quizás que tienen esta familia con problemas, te pido, Jehová Dios, que tú suplique, que tú proveas, Dios. Padre, que haya diálogo en esta familia, que haya unidad en esta familia, Espíritu Santo de Dios. Mire esta mujer, esta madre, Padre eterno, que es quizá la que más sufre porque está en el medio de esta familia, de estos conflictos, Dios, en el nombre de Jesús. Te pedimos misericordia por esta familia, Dios. Obra, Padre, en esta familia y en otras familias que haya conflicto, que haya problemas, Padre amado, que no haya un diálogo positivo, Padre amado. Te pido que tú permitas que puedan dialogar, que puedan hablar, Dios amado, y que puedan llegar a acuerdo, Dios. Padre, en toda la familia que haya conflicto, que nos están escuchando en esta hora, te pedimos que tú restaures esos vínculos, Dios amado. Y que esta familia vuelvan a ser una familia unida para gloria de tu nombre, Señor. Gloria, para gloria de tu nombre, Señor amado. Gloria, aleluya. Para gloria de tu nombre, Jesús. Gloria, aleluya. Este nos dice, Dios le bendiga. Por favor, ayúdenme a orar por todos los solteros y cada congregación, santo, incluyendo lo de la iglesia que yo pertenezco. Y una por los músicos, gloria a Dios. Esta oración, pastora, se ha hecho un poquito más extensa cada día.
1: ¿Tú por qué no sabes el tema que Lenny y yo tuvimos?
0: Ay, Dios. Ustedes estuvieron orando por los, por los, por los...
1: los solteros.
0: Gloria a Dios.
1: Claro que sí. Por eso es que viene eso.
0: Amén, gloria a Dios. Hay que orar mucho. Y sobre todo, cuando oremos por los solteros, pedirle al Señor que le dé la sabiduría y el entendimiento.
1: Gracias, santo.
0: Porque hay personas, pastora... que se desesperan. Y por la presión social de los otros que le dicen,
1: sí,
0: pero ¿y cuándo es? Pero dime, muchacha, pero dime, muchacho.
1: Está tratando con alguien.
0: Y realmente,
1: porque por ahí fue que hablamos.
0: Sí, todo. Realmente el tiempo de Dios es el mejor. Y yo soy de lo que digo, estimada pastora, que para usted estar mal acompañado,
1: mejor solo.
0: Mejor solo.
1: Sí, señor.
0: Sí, porque entonces usted está desesperado, su desesperación y su angustia es porque no consigue una pareja. Entonces, cuando consigue la pareja, quizá no supo elegir, entendió que ese era, y después vienen los conflictos, vienen los problemas.
1: Ya yo estoy cansado.
0: Ay, santo. Viene la dificultad. Entonces, hay que orarle al Señor, perfecto, por los solteros, pero para que los solteros tomen la mejor decisión. Padre eterno,
1: sí, señor,
0: que moras en las alturas de los cielos, Dios. Esta mujer ha pedido que oremos, gloria a Dios, por los solteros, gloria a Dios, por aquellas personas que no han conocido, gloria a Dios, a alguien para orar y luego ya entrar, gloria a Dios, en una relación y si es tu voluntad, luego ya casarse, Dios. Padre, yo te pido por los solteros, Dios amado, te pido por cada persona, Dios amado, que tú le permites, eterno Dios, encontrar, Padre amado, su pareja, pero que sea una persona que te ame primeramente a ti, Señor, que te ame primeramente a ti, Jehová Dios de los ejércitos, porque si te ama a ti, gloria a Dios, cuando tenga una pareja, la va a amar, la va a respetar, la va a querer, la va a valorar, Dios amado, aleluya. Padre, en las congregaciones, mira aquella persona que creen que ya no hay espacio para ellos, que creen que ya no van a conseguir una pareja, Dios, te pido que conforme a tu voluntad en gloria, tú obre, Dios amado, tú obre, Dios amado, aleluya. Padre, esta pastora pide por los solteros de su iglesia, Dios. Yo te pido que tú obre en esta iglesia, Dios amado. Igualmente la iglesia que yo me congrego también. Te pido que tú obre, Padre, con los solteros de la llave de nuestra congregación, Dios. Padre, y los solteros a nivel general. Cada persona que nos esté escuchando, que está soltero, Padre amado, que tú le dé la oportunidad, Dios. Padre, esta pastora pide por los músicos también. Mira, cada músico de nuestra congregación, te pedimos, Padre amado, que ellos se puedan mantener santo, Padre, en santidad, Dios eterno, para cuando ellos toquen los instrumentos, a través de la música, Dios, haya liberación, que a través de la música haya una liberación espiritual, gloria a Dios. Padre, gracias, en el nombre poderoso de tu Hijo amado Jesús. Aleluya, aleluya, aleluya.
1: Oh, gloria a Dios.
0: Gloria a Dios, gloria a Dios.
1: Aleluya. Gloria a Dios.

0: Isabel dice, pastora, que él regresará, gloria a Dios, y viene a buscar a personas que se hayan guardado para él, personas que hayan cumplido, gloria a Dios, con esa gran comisión, aleluya.
1: Gloria
0: a Dios de haberse guardado para el Señor. Gloria sea el nombre de Cristo. Aleluya, aleluya, aleluya. Gloria a Dios. Hay una persona que nos dice que oremos, parece, por una alergia que tiene en el cuerpo. Padre, en el nombre poderoso de Jesús, mira esta persona que no ha escrito, gloria a Dios, que no has dicho que oremos por su piel, gloria a Dios, por esa irritación que tiene, Espíritu Santo de Dios. Te pedimos por esta persona que tú establezcas el orden en ella, Dios amado, y que tú la puedas sanar, Jehová Dios, aleluya. Padre, en el nombre poderoso de Jesús, esta persona está en tus manos, gloria a Dios. Dice por aquí, pastora, una internacional dice, gloria a Dios, Dios le bendiga, buenas madrugadas, dígale a la pastora Elisa que ore por mí, es María Nelly, gloria a Dios. Aleluya.
1: ¿Y para qué María Nelly pide oración?
0: Oh, pero he morado por usted también, dígame, pastora. María Nelly, porque usted pide oración, digo, porque ella cree que usted sabe, es la más fuerte.
1: Ella sabe que yo le digo.
0: Aleluya.
1: Ay, Dios, Dios es bueno, es poderoso. Yo me río porque yo me gusta reírme. Bendito gloria sea el nombre de Jesús. Dios, tú eres Dios. Te doy gracias, Señor. Es lo primero que te voy a decir. Gracias. Gracias, Señor, por lo que haces en este día. Gracias, Señor, aleluya, Padre, en el nombre de Jesús. Oh, gloria a Dios, hago esta oración por Marianelis, pero tú sabes, Señor, oh, gloria a Dios, que está dirigida a más personas. Oh, en el nombre de Jesús, nombre que es sobre todo nombre, aleluya. Tú eres Dios sobre todas las cosas. Tú eres Dios, aleluya. Tú conoces, Señor, aleluya, el corazón de esta muchacha. Tú conoces, Señor, su vida, Padre, en el nombre de Jesús. Nombre que es sobre todo nombre. Ella, alabanza. Padre, gloria a Dios. Glorifícate tú, Señor. Gloria, glorifícate tú, mi Dios. Sí, aleluya, señora, en el nombre de Jesús. Quita lo que tengas que quitar, Señor. Oh, gloria a Dios. Comienza, oh, gloria a Dios, a revolotear alrededor de ella. Sí, como señor. Dice la Escritura, que en el principio el Espíritu de Dios revoloteaba, Señor, aleluya, cuidando su creación. Padre, así yo te pido que de una manera especial tú comiences, Señor, aleluya, a defender, alabanza, aquellos que están esperando defensa tuya, Señor, aquellos que están esperando, Señor, aleluya, una visita especial de tu presencia. Oh, gloria a Dios, que tú comiences, Señor, alabanza, a traer orden a su vida de una manera especial, que tú comiences, Señor, a cada cosa ponerle en su lugar, Señor. Padre, gracias por ella, gracias, mi Dios, por lo que tú le has dado a ella, gracias, Señor, por lo que ella tiene de ti, Señor, gracias, Padre. Oh, gloria a Dios, tú la conoces mejor que nadie, Espíritu Santo de Dios, tú eres, Señor, aleluya. Oh, gloria a Dios, quien va a tratar con ella de una manera especial. Padre, en el nombre de Jesús, oh, gloria a Dios, sométela en el nombre de Cristo al orden tuyo, a lo que ella necesita, Señor, para ti. Oh, gloria a Dios, para que ella sea para ti, Señor. Oh, gloria a Dios, gracias por ella. Gracias por ella y por otros, Señor, que están allí esperando también en ti, en el nombre de Jesús. Padre, una señal te voy a pedir, Señor, en esta hora. Oh, gloria a Dios, es una señal especial, Dios.
0: Aleluya.
1: De tu presencia, a Dios. Señor, a Dios, aleluya. Aleluya. Que tú te impandas, sí, oh, gloria, sí, a Dios, Señor. Que tú te impandas, Señor, como un perfume, un aleluya. Perfume agradable, Señor. Gloria, oh, gloria a Dios. Padre celestial, sí, aleluya. Señor. Mira aquellos que están pidiendo fuerza de tu fuerza. Padre, oh, gloria a Dios, visítalos. Sí, visítalo, Señor. Señor, en el nombre de Jesús. Amén y amén.
0: Gloria, oh, a Dios, gloria a Dios, Dios. Aleluya, Dios, aleluya, bueno. Aleluya, aleluya, aleluya, aleluya, aleluya, amén, gloria a Dios. Seguimos a esta hora, gloria a Dios, intercediendo, orando. ¡Santo Dios! 809-550-8266 en nuestra línea de comunicación, gloria a Dios. Llámenos, gloria a Dios. ¡Aleluya! Y pidan su oración, gloria a Dios. ¡Aleluya! Dice por aquí, pastora, ¡aleluya! Dios le bendiga, pido la oración por mi hijo Raidel, que ayer se clavó, se cortó con un clavo la mano. Él juega béisbol y le pusieron 9 puntos en la mano. Oremos para que esa herida sane en el nombre de Jesús. Padre, en el nombre de Jesús, mire esta madre, gloria a Dios, que haya, que no es escrito, Padre amado, porque su hijo se cortó con un clavo, Dios. Padre, te pedimos que toda infección que quiera operar allí en el nombre de Jesús es reprendida, Dios. Él está con 9 puntos en su mano, Dios. Pedimos que tú sanes herida, Padre, ya que él tiene una misión, Padre amado, ya que él está jugando béisbol, Dios. Padre, en el nombre poderoso de Jesús, yo te pido por Rainer, Dios amado, por Rainer, que tú obre, Dios, que tú obre en su mano, Padre amado, y que él pueda sanar rápido de esta cortada, Padre amado, de esta herida. Jehová Dios, en el nombre poderoso de Jesús, oh, en el nombre poderoso de Jesús, clamamos, Dios, clamamos, Dios, Padre, te pedimos por esta madre, Padre eterno, oh, en el nombre poderoso de Jesús. Amén, gloria a Dios, amén, aleluya. Dice por aquí esta, buenos días, Dios le bendiga. Pido la oración por cobertura en mi hogar y por mi familia y mis amigos, gloria a Dios. Padre, esta persona no ha escrito, Padre, pero que quiere cobertura para su casa, para su hogar, Dios. Cualquier cosa que esté detenida, Padre amado, en el nombre de Jesús, aleluya, que pueda fluir su hogar, Padre, que haya cobertura en este hogar, Dios. Pide por su familia, eterno Dios, Padre, guarda, cuide y protege a su familia. Si hay un enfermo, te pedimos que lo sane, Dios amado. Este hogar está en tus manos, Dios. Opera, Padre amado, en cualquier parte de este hogar, Dios amado. En sanidad, Padre amado. Oh, gloria a Dios, en unidad en este hogar, Padre. También esta persona pide por su familia, Dios. En el nombre poderoso de Jesús, te presentamos la familia de esta persona. Obra, Dios, obra, Espíritu Santo, en el nombre de Jesús. Amén, amén. Dios le bendiga.
2: Dios le bendiga, hermano.
0: Amén.
2: Usted puede sacarme del aire para yo decirle algo.
0: Sí, nos puede llamar, gloria a Dios, al 809-349-1077, ¿oyó?
2: Al 8.
0: Ok, ok. 8-4. Ok, está bien. Llame este mismo número, que okay, llame este número, a este. Al 8266, vuelve y llame, gloria a Dios, aleluya. Santo eres Dios, continuamos, pastora, continuamos orando e intercediendo, gloria a Dios, en el nombre de Jesús.
1: Santo Dios.
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Así es, Pastor Elisa, seguimos aquí, gloria a Dios, adorando al Señor, bendiciendo su nombre, gloria a Dios, reconociendo que ese Dios todopoderoso, creador de los cielos y de la tierra, está con nosotros. Gloria a Dios, aleluya, aleluya, aleluya, aleluya. Una madrugada muy hermosa para reconocer la grandeza de Dios, Pastor Elisa, para reconocer que Dios es bueno y que su misericordia es para siempre. Dice el 5151 terminal. Buenos días, bendiciones. Pido oración por mi nieta que está interna y por mi hogar. Padre eterno, mira a la nieta de tu sielva que no ha escrito esta hora, Dios. Padre, en el nombre poderoso de tu Hijo amado Jesús, allí en aquella sala de hospital donde está esta niña, Dios amado, te pedimos que tú obre, Dios. Que tú opere un milagro, gloria a Dios, en la salud de esta niña para gloria de tu nombre, Dios. También tu sierva te pide por su hogar, Dios amado, que tú obre en su hogar, eterno Dios. Que tú obre, Dios amado, en el hogar de esta mujer, Dios amado. Padre, gracias por tu amor, gracias por tu bondad, gracias por tu misericordia, Dios. Tú eres un Dios sanador, tú eres un Dios libertador, Padre. Te pedimos, Jehová Dios, que tú obre nuestras vidas, que tú obre nuestros corazones, Dios amado, aleluya, y que tú nos permita, Padre, estar sano para adorarte, para glorificarte, Padre eterno, para ir ante tu altar, Padre amado, e interceder por cada una de las peticiones. Padre, a esta hora, Dios eterno, te presento las personas que se levantan para ir, Dios amado, a trabajar, Dios amado, para ir, gloria a Dios, a buscar el sustento de su familia, Dios. Mira a cada persona que va a usar el transporte ahora, mira a los transportistas, Espíritu Santo de Dios, te pedimos que tú quites toda piedra de tropiezo, Dios, Padre amado, y que ellos puedan, Padre, desplazarse totalmente bien, eterno Dios. Todo espíritu de accidente los atamos y los reprendemos en el nombre de Jesús. Padre, oh, cada persona que ahora mismo está preparando sus hogares, los alimentos para llevarlo a su trabajo, Dios. Mira aquellos niños, Padre amado, que la familia lo dejan, Padre amado, solo por un momento para irse a trabajar, Dios. Padre, te pedimos misericordia por ellos, Dios. Te pedimos misericordia por ellos, eterno Dios. Padre, en el nombre poderoso de Jesús, te adoramos, Dios. Te glorificamos, Señor. Bendecimos tu nombre, Dios. Bendecimos tu nombre, Dios. Bendecimos tu nombre, Dios, porque tú eres un Dios poderoso. Bendecimos tu nombre porque tú eres un Dios maravilloso, Dios. Oh, a esta hora, en esta madrugada, Dios, te adoramos, Rey. Te adoramos, Rey, aleluya. Y reconocemos que tú eres Dios, el creador de todas las cosas, Dios. Padre, en el nombre poderoso de Jesús. Padre, en el nombre poderoso de Jesús, aleluya. Todo vehículo que esté transitando a esta hora de la madrugada, Dios, te lo presentamos, Dios. Padre, te pedimos, Dios amado, que todo espíritu de accidente tú lo ates y tú lo reprendas, Dios. Padre, en el nombre de Jesús, en el nombre de Jesús, Dios, te adoro, Dios. Te adoro, Dios, esta hora, Dios. Oh, te adoro, Dios, esta hora, Dios. Te adoro, Dios, en este momento, Dios amado. Cada persona que no nos pudo llamar, que no pudo comunicar con nosotros, porque no tenía medios, Padre, para hacerlo, yo te lo presento a esta hora. Yo te lo presento, Espíritu Santo, a esta hora. Los enfermos están en tus manos, Dios amado. Oh, los endeudados están en tus manos. Los enlutados, te lo presento a esta hora, Dios amado. Padre eterno, en el nombre poderoso de Jesús, oh, gloria a Dios, en el nombre poderoso de Jesús, Dios amado, cada familia está en tus manos, Dios amado. Cada persona te la presento, Dios, aleluya, cada siervo tuyo, Dios amado, cada persona que ha decidido seguirte, Dios amado, te lo presento. Sabemos que no es fácil, sabemos que habrá un levantamiento, que el enemigo se va a levantar para hacernos la guerra, Dios, pero confiamos en ti, Señor, confiamos en ti, Señor, sí, amado, Señor. Confiamos en ti, Redentor eterno. Padre, confiamos en ti. Oh, confiamos en ti, Señor, y te damos toda gloria. Confiamos en ti, te damos toda honra, Señor. Oh, confiamos en ti, Dios amado, y depositamos en ti nuestras cargas, Señor amado. Porque tú eres bueno. Porque tú eres bueno, Dios. Porque tú eres maravilloso, Rey. Porque tú eres poderoso, Dios amado.
Gracias, Señor. Gracias, Padre amado, aleluya. Oh, gracias, Redentor eterno, aleluya. Eres Señor de señores. Eres el Rey de reyes. Eres el Señor de señores, aleluya. Padre, gracias. Padre, gracias, Señor. Oh, no nos cansaremos de adorarte, Señor. No nos cansaremos de glorificarte, Señor. De bendecirte, Redentor amado, aleluya. Te adoramos, Dios. Te adoramos, Dios. Te adoramos, Dios. Te adoramos, Redentor amado, aleluya. Oh, a esta hora, a esta hora, a esta hora, a esta hora, Señor, levantamos nuestras manos y glorificamos tu nombre, Señor. Oh, a esta hora reconocemos que tú eres Dios, el creador de todas las cosas. Te rendimos loor. Te rendimos alabanza, Señor. Y reconocemos que tú eres el Dios todopoderoso. Padre, gracias, Señor, gracias por preservarnos la vida para este día, Dios, de este miércoles, Dios, gracias. Oh, te doy gracias, Señor, te doy gracias, Señor, aleluya. Gracias, Padre amado, gracias, Padre eterno, gracias, Príncipe de Paz. Toda gloria es tuya, Señor. Toda alabanza pertenece a ti, Señor. Oh, santo, santo, santo, santo. Oh, santo, santo, santo, santo, santo. Oh, recibe la gloria, recibe la honra, recibe la alabanza, Padre. Este es un momento para reconocerte, aleluya, para exaltarte. Oh, Rey de Reyes, oh, Rey de Reyes, oh, Rey de Reyes, Señor de señores. Gracias, gracias, gracias, gracias. Padre, gracias por mi familia, Dios, gracias por mi casa, gracias por mi esposa, gracias por mis hijos, Dios. Te pido que lo cuides, que lo guarde, que lo proteja, Dios. Gracias por mis hermanos, Dios. Gracias por mi papá, por mis primos, por mis tíos. Gracias por todos mis familiares, Dios. Gracias por mis amigos, Dios. Guárdalo, cuídalo a cada uno de ellos, Dios. Mi familia, mi casa en tus manos, Dios. Gracias, Dios, por la casa de cada oyente, Dios. Padre, gracias, Dios. Gracias, Señor amado, aleluya. Padre, gracias. Porque no siendo merecedores, tú no has preservado la vida para este tiempo, Dios. Padre, gracias. Rey, gracias. Redentor, gracias, Dios. Padre, gracias por la pastora Elisa. Gracias por mi hermano Denny, Dios amado. Gracias por este ministerio, bendición 95.1, Dios. Gracias por cada uno de los integrantes, los miembros de esta radio estación, Dios. Padre, gracias. Padre, gracias. Oh, amado Dios, gracias. Santo, santo eres Dios. Santo eres Dios. Santo eres Dios. Santo eres Dios. Santo eres Dios, aleluya. Santo eres Dios, aleluya. Eres santo. Eres santo. Eres poderoso. Eres digno de alabanza. Eres digno de adoración. Eres digno de suprema alabanza, gloria a Dios. Eres digno de suprema adoración. Gracias, Padre. Porque a pesar de que te hemos ofendido, tú nos has amado. Gracias, Señor, porque tú eres un Dios bondadoso. Eres un Dios misericordioso. Gracias. Gracias, Señor amado. Es un momento
tú que me escuchas, de que tú le dé la gracia al Señor, de que ahora no le pida, de que ahora solamente le dé gracia y le adores y reconozca que Él es el Rey. Que reconozcamos, gloria a Dios, que Él es el Rey de Reyes y Señor de Señores. Que reconozcamos que estamos aquí gracias a Él, gracias a su bondad, gracias a su misericordia, gloria a Dios. Yo quiero que tú de tu hogar, desde tu trabajo, donde tú estés, en el país que esté, gloria a Dios, a esta hora tú levantes tus manos y le dé gracia al Señor. Le rinda pleitesía, gloria a Dios, y que reconozca que Él es Dios. Padre, gracias. Mira cada persona que se ha unido a mí, avalte gloria, avalte loor, avalte honra, avalte alabanza. Padre, te lo presento. Oh, te presento cada persona, Dios, que tiene su mano levantada ahora, gloria a Dios, en son de adoración a ti. Aleluya, Padre, guárdalo, cuídalo, protégelo, Dios. Te doy gracias por esta oportunidad que nos diste, gloria a Dios, a la pastora Elisa, al hermano Denny, y a mí, de que estemos aquí a través de este altar radial llevando, gloria a Dios, una palabra de aliento, orando, intercediendo por cada persona que está ahí con nosotros. Padre, gracias. Espíritu Santo me dio gracias. Padre, en este día te lo presento, Dios. Cada persona que va a trabajar, llévalo en ala de tu espíritu a su trabajo, Dios. Padre, cada persona que va a ministrar en esta radio estación, te pido que lo guarde, que lo guíe, Dios. En tu mano estamos, Dios. En tu mano estamos, Espíritu Santo, mi Dios. Cada oyente, Dios, que está ahí, te lo presento. Guárdalo, cuídalo y protégelo, Dios. Gracias, Padre amado. Gracias, Redentor amado. Gracias, Señor. Gracias, gracias, gracias. No me cansaré de darte gracias por este nuevo amanecer. No me cansaré de darte gracias por esta nueva oportunidad, por este nuevo reto de este miércoles 24 de junio. Gracias, Señor. Oh, gracias. Gracias, Jesús. Gracias, Jesús. Te adoro, te glorifico y te exalto, Dios. Padre, gracias. Vamos a hacer despedido de esta programación de Trasnochando, nunca jamás de tu presencia. Te pido, Padre, que nos lleven ala de tu espíritu en nuestros hogares y que hoy sea un día de bendición para nuestras vidas, Dios. Que nos dé la sabiduría, el entendimiento y todo lo que necesitamos para seguir. A ti clamamos, porque tu palabra dice que si clamamos a ti, tú nos vas a enseñar cosas grandes y ocultas que no conocemos. A cada oyente, permítele, Padre, que puedan poner en práctica ese versículo de Jeremías 33:3, que podamos ir ante ti, clamar, y tú nos vas a dar la directriz, tú nos vas a dar la sabiduría, tú vas a ser nuestra guía para donde quiera que tengamos que ir. Padre, gracias. En el nombre poderoso de Jesús. Amén y amén. Que Dios le bendiga, que Dios le guarde, para su hermano Francis Sedano, para la pastora Elisa y para Denis Santana. Fue un placer compartir con ustedes. Excelente día para ustedes. Que el Señor poderoso le bendiga grandemente.

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0: Muy buenos días, tengan todos amables oyentes. Agradecido del Padre Celestial que nos da la maravillosa bendición de poder compartir con cada uno de ustedes este espacio en sintonía con Dios. Como siempre, deseamos que hayan podido descansar y hayan dormido lo suficiente. Recuerde que el sueño es el medio que Dios ha provisto para recuperar las energías. Precisamente estaba yo ayer sentado en un lugar y vi que pasaba un señor en una de las guaguitas de Villahermosa y pedía, dame un Vive 100, dame un Vive 100. Yo decía, oye, estos muchachos no entienden que las energías o esa bebida energizantes le hacen mucho daño al cuerpo. Ellos no se dan cuenta, le acelera el corazón. Y con tal de mantenerse energizado, de mantenerse despierto, pues beben muchos tipos de bebidas energizantes que al final le hacen daño. Precisamente en estos días hemos tenido varios adultos que por estar tomando algunos energizantes, lamentablemente han perdido la vida. Ya usted pasó de 60 años, 65, 70 años, busque su lugar, busque su sitio, déjese de estar inventando. Ya. Todo en la vida tiene un ciclo. Y si usted no aprovechó el tiempo del ciclo, lamentablemente no vuelve atrás. Y cuando usted trata de alterar el ciclo, entonces se está haciendo daño a usted y también pudiera estarle haciendo daño a su familia, porque esos dos hombres que fallecieron ya de edad por estar inventando, entonces eso realmente le crea situación a la familia y un sinnúmero de cosas. Haga ejercicio, camine en la mañana o en la tarde, si no puede temprano en la mañana, acuéstese a tiempo. ¿Para qué? Para que su cuerpo esté vitalizado, se sienta fuerte, se sienta flexible, de tal manera que si usted da un rebalón o se va a caer, usted se agarra. Pero si usted no hace nada, ni camina, ni siquiera bolita juega, no hace de nada, lamentablemente a la hora de un rebalón en el baño o donde quiera, o un paso en falso, lamentablemente pudiera irse de boca con facilidad y dañar su cuerpo. Así que dedique tiempo, que todos tenemos 24 horas, todos, no hay uno que tenga más de 24, todos tenemos 24 horas, solo tenemos que bien administrarla. Padre Celestial, gracias. Gracias por tu amor. Gracias por tu misericordia. Gracias por tu bondad. Gracias porque nos renovaste el contrato de vida y hoy podemos estar en este altar radial para ser de bendición a cada uno de los oyentes. Agradecido, Dios, por esta bendición. Agradecido por este compromiso que tú has puesto sobre nuestros hombros. Y en tu nombre estaremos aquí hasta que tú así lo permita, Dios, y nos dé la salud cada mañana para estar en este lugar. Mira a mi hermana Felicia, te pido por ella, mi hermana Belkis y todo el equipo y sus familias, te pedimos por ellos, mi hermano Francis y su familia, que tú sigas bendiciendo, que tú sigas fortaleciendo a cada integrante del equipo. Mira, mi hermano Francis, que habrá de dar lectura a tu palabra, Señor, y traer la reflexión en el día de hoy. Que tú bendiga nuestras vidas, que tú bendiga a cada oyente, cada persona que está ahí conectado, los que están escuchando en el carrito, en la guagüita, en el sector donde están, en el negocio donde están, esas personas que están allí frente al polideportivo, que muchas veces en la mañana escuchamos la emisora. En las gomerías tempranito escuchamos las emisoras. Señor, que tú estés obrando, que tú estés sanando, que tú estés salvando, que tú estés liberando, Dios, donde quiera que llegue, Señor, esta señal radial y televisiva. En el nombre de Jesús, amén y amén. De inmediato, mi hermano Francis tendrá bien la lectura de la palabra del Señor y la reflexión en la mañana de hoy. Mi hermano Francis.
1: Aleluya, gloria a Dios. Bendecimos el nombre del Señor. Te damos gracias que nos permite una vez más poder estar aquí para bendecir, santificar su santo y hermoso nombre, estar orando e intercediendo por todos y cada uno de ustedes. Gracias. Gracias, Señor, por tu amor. Gracias.
0: Santo
1: por
0: Dios.
1: Tu misericordia. Gracias. Por un día más ante tu presencia, Señor. Bendecimos tu nombre en este día, miércoles 24 de junio. Ya te damos gracias, Señor, por tu amor, por tu misericordia que ha tenido por todos y cada uno de nosotros, Señor. Nos has permitido una mañana más, una mañana hermosa para estar ante tu presencia. Por lo tanto, debemos darte gracias. El tema de hoy también dice que debemos dar gracias a Dios. Y vamos a estar leyendo la palabra en el Salmo 100. Salmo 100 será leída la palabra en el día de hoy, el cual nos exhorta a darle gracias a nuestro Dios. También nos insta la lectura en Primera Tesalonicenses 5:18, que dice: den gracias a Dios en todo, porque esta es su voluntad para ustedes en Cristo Jesús. Den gracias a Dios en todo, porque esta es su voluntad en Cristo Jesús. Gracias, gracias, Señor, tu palabra que tú nos has dado hoy. El pensamiento para el día dice así: seré agradecido hoy y todos los días. Seré agradecido hoy y todos los días. Gloria a Dios. Soy, gloria a Dios, como el pájaro solitario. Soy como el búho, gloria a Dios. Dice así la palabra en el nombre del Padre, del Hijo y el Espíritu Santo. Amén. La señora Marichini Lilo, Katana, India, es la que nos trae esta reflexión del día de hoy. Y dice así la palabra: cantad alegre a Dios, habitante de toda la tierra. Servid a Jehová con alegría. Venid ante su presencia con regocijo. Reconoced que Jehová es Dios. Él nos hizo, y no nosotros a nosotros mismos. Pueblo suyo somos y oveja de su prado. Entrad por su puerta con acción de gracias, por sus atrios con alabanza. Alabadle, bendecid su nombre, porque Jehová es bueno, para siempre es su misericordia, y su verdad por todas las generaciones. Gloria a Dios. Aquí, hasta aquí esta lectura de la palabra. Le pedimos al Señor que estas palabras queden grabadas en nuestra mente y nuestros corazones para dar testimonio de ella. Gracias. Gracias, Señor. Gracias. Gracias por estas palabras que tú nos has dado en esta mañana. Vamos a ver esta reflexión que nos dice la señora María. Hacía mucho tiempo que mi hijo deseaba ir al planetario. Pero cada vez que lo planeábamos, debíamos cancelarlo a último momento. Finalmente, lo llevamos por sorpresa, sin planificarlo. Lo observé con cuidado. Las estrellas que titilaban en el techo hacían juego con la luz en sus ojos. Cada una de sus expresiones era deliciosa. Al terminar la función, se abalanzó sobre mí, me abrazó y me besó profundamente. ¿Qué más podía desear una madre? Gloria a Dios. Vemos en esta enseñanza de nuestra hermana aquí, gloria a Dios, una muestra de gracia, de gratitud hacia nuestro Dios. Esta gratitud fue hacia ella. Se sintió bien, se sintió cómoda que su hijo le agradeciera por haberla llevada, por haberlo llevado al planetario. Cuando comparo esta experiencia hermosa con el encuentro de Jesús con los leprosos en Lucas 17, 11, 19, sentí pena por Jesús de haber sido Debe haber sido terrible para Jesús que su propia gente no le expresase su agradecimiento. Sin embargo, imagino su alegría al ver regresar al samaritano a darle las gracias. Gloria a Dios. Aleluya. En verdad es una historia que podemos decir que Jesús a lo mejor se sintió, gloria a Dios, triste, o no sintió alegría, porque sus compueblanos no volvieron a darle la gracia. Sin embargo, el samaritano sí volvió a darle la gracia. El samaritano le dejó un ejemplo, o nos dejó un ejemplo a nosotros de gratitud, de dar gracias a Dios cuando somos bendecidos, como pasa cada día, cada mañana, que el Señor nos bendice de una manera especial. Por lo tanto, siempre debemos dar gracia a nuestro Dios. El Señor espera que le expresemos diariamente nuestra gratitud por las bendiciones de la vida, lo que incluye amigos, familia, refugio y otras provisiones. Podemos permanecer felices y en calma, con la certeza de que Dios estará con nosotros también mañana y proveyéndonos. Gloria a Dios. Aleluya. La señora María expresa aquí esta situación de nosotros, que debemos dar gracias. Debemos ser agradecidos, debemos dar gracias a nuestro Dios cada día, cada momento, por cada una de las cosas que nos suceden, por cada uno de los milagros. El primer milagro diario es cuando usted está con vida, bendito sea el nombre del Señor. Incluye también que Dios cuida a sus amigos, Dios cuida a sus hijos, Dios cuida a sus hermanos, Dios cuida, gloria a Dios, a toda su familia. Dios está con nosotros, por lo tanto, gratitud a nuestro Dios. Dele gracias a Dios. Mari nos exhorta a orar, gloria a Dios, por las personas agradecidas por la provisión del Señor, dentro de los cuales nos incluimos. Padre, gracias celestial, Padre celestial, gracias. Gracias por tu amor, gracias por tu misericordia, gracias por todas tus bendiciones. Gracias, Señor, te pedimos que te glorifique en cada una de nuestras vidas en este día. Hoy 24 te damos gracias, gratitud a ti, Padre amado. Gracias por estar con nosotros, gracias por darnos la vida. Gracias, Señor, gracias. Te damos gracias, Señor, en el nombre de tu Hijo Jesucristo. Amén y amén. Que Dios nos continúe bendiciendo. Damos gracias a Dios por esta reflexión. Y sígale dando gracias a su Dios. Dios le bendiga a nuestro hermano Fran. Puede continuar.
0: Decir la vida de todos los que ya tempranito nos han escrito por acá en nuestra página Sintonía con Dios por Facebook. Por acá veo en primera fila a Luisa Marte, gloria al nombre del Señor. Águedo Rijo Severino, a Elías Sosa, espero que haya escuchado el nombre, Elías. Bueno, por acá está Odulia Gervasio, cariñosamente Olivita, Humberto del Centro Fotográfico JR, Dios te bendiga. Elvido Tolentino y familia, Dilcia Cueto y todos los cueticos, muchas bendiciones para ustedes. Por acá también veo a Elvido Tolentino, ya lo estuve mencionando, a Porfirio Berroa, a Charle Fragancia, a Buché Santana, gloria al nombre del Señor. Y a todos y a todas los que cada mañana están por ahí conectados, que nos escuchan. También quiero bendecir la vida del esposo de la pastora que estuvo ayer por mi lugar de trabajo. Anoté su nombre y el nombre de la pastora, pero se me quedó en otro en otra parte del pantalón que tenía. Cuando cambié, se me quedaron allá los nombres. Pero él sabe quién es. Ellos cada mañana están conectados ahí. Ellos viven próximo allá a mi hermano Braulio Mejía. Así que muchas bendiciones para ellos, que cada mañana están conectados. Que el Señor les bendiga. También quiero bendecir a mi hermano Pascual, allá el vicealcalde, allá del kilómetro 10, mi hermano de toda la vida, que labora allá en la Asociación Romana. Tenía años y años que no veía a Pascual, Y ayer, pues, me dispensó una visita, iba pasando por mi lugar de trabajo y se detuvo. Y ahí estuvimos hablando, conversando un poco. Así que bendiciones para mi hermano y amigo Pascual. También quiero bendecir la vida de Mota y Juana, ahí en Villaverde, próximo al Colegio Mi Hogar Cristiano. Gloria al nombre del Señor. Y allí en la Asociación Popular, bendecir a los muchachos allá, a mi hermana Ingrid, a Jennifer, a María, a Brenner, a Juana, a Francisco y a Ezequiel y a todo el equipo, los seguridad de allá de la Asociación Popular, que el Señor pues le bendiga de manera amplia, de manera abundante. Y quiero agradecerle de manera pública el trato, la afabilidad, gloria al nombre del Señor. Qué gozo de cada uno de ellos, de verdad, que me hacen sentir muy bien cada vez que yo entro allá, que cada uno conoce mi nombre y pueden mencionarme por mi nombre. A Lucy la Fuerte, la que está ahí en la esquinita. Dios le bendiga a todos y a todas. Dios le bendiga.

0: Santo. Aleluya. Quiero bendecir también la vida de Zuli Fernández, esa muchachita que nació ahí en Asamblea de Dios La Rosa. Veo por acá que está recibiendo un premio. Premio a mujeres que inspiran, de verdad. Zuli Fernández es una inspiración, no solo para sus hijos, sino donde quiera que está. Zuli Fernández se esfuerza en ayudar, en aportar, en ser parte de la bendición, en ser parte del éxito de todas las instituciones donde ella ha estado desempeñando. Aleluya, gracias Señor, gracias en esta mañana gloriosa, gracias. Traemos nuestro perfume ante ti, Señor, en gratitud, en agradecimiento, Dios. Porque solo tú, solo tú, solo tú mereces toda nuestra adoración. Toda rodilla se doblará y toda lengua confesará que tú eres santo. Tú eres el único. No hay nadie, nadie, nadie como tú, Dios. Gracias, gracias. Nadie me amó así. Nadie me amó así, Dios. Gracias. Gracias, gracias, gracias. Yo sé que tú no tienes favoritos, Dios. Tú no tienes favoritos, Dios. Tú no tienes favoritos, Dios. Alabanza. Gracias, gracias, gracias, gracias. No hay nadie entre nosotros, Dios. Mi corazón te canta, Dios. Jesús, Jesús, gracias. Gracias, gracias, gracias, gracias, gracias, gracias Señor, porque yo sé que tú no tienes favoritos, tú no tienes favoritos Dios, tú no tienes favoritos Dios, gracias, gracias, oh gracias en esta mañana, gracias esta hora, gracias Señor por esta bendición Dios, gracias Señor porque podemos adorar tu nombre. Gracias, gracias Cristo, gracias, gracias Cristo, gracias, gracias, oh gracias, gracias, gracias Señor, porque si estamos de pie, ha sido por tu misericordia, si hemos llegado hasta aquí, ha sido por tu gracia, no ha sido nuestra estrategia, no ha sido nuestras habilidades, no han sido nuestras conexiones, gracias, gracias, gracias. Eternamente agradecido, Señor. Gracias. Gracias, Señor, porque tu misericordia nos ha alcanzado. Gracias, Señor, y eso es motivo más que suficiente para agradecerte. Eso es motivo más que suficiente para darte las gracias. Señor, Señor, eternamente agradecido, porque tú has estado en todas las temporadas. En todas las temporadas tú has estado ahí, Señor. En todos los momentos tú has estado ahí, Dios, alabanza, te agradecemos, Dios, te agradecemos, Señor, gracias, gracias, gracias, gracias, gracias, gracias. Oh, Maestro, no hay palabra que pueda describir tu grandeza, no hay palabra, Señor, aleluya, para expresar mi gratitud en tu presencia, Dios del cielo. Gracias, gracias por la salud.
1: Gracias,
0: gracias porque me renovaste el contrato de vida, Señor. Señor, gracias, gracias porque me da una nueva oportunidad para ser de bendición a todas las personas que me rodean, gracias, a todas las personas, Padre, con quien tenga algún encuentro en el día de hoy, que yo pueda ser de bendición a sus vidas, Señor. Gracias, gracias, Señor. Gracias por mi esposa, gracias por mi hijo Isaac y su familia, gracias por mi hija Fram y su familia, gracias por mi madre, Doña Gloria, Señor, pido larga vida, con mucha salud para ella, gracias por mi abuela Máxima Martínez, Señor, gracias, gracias por cada uno de mis hermanos y su familia, gracias por cada uno de mis sobrinos y su familia, gracias por cada una de mis cuñadas y su familia y cuñados. Gracias, Señor, solo puedo darte las gracias. Solo puedo decirte gracias, gracias, gracias porque no hay palabra con que pueda expresar una gratitud para lo grande que tú has sido para conmigo, Señor. Gracias, gracias, gracias. Oh, divino Maestro, tú conoces mi corazón, tú conoces mi pensamiento, tú conoces todo, Señor, todo tú lo conoces, Dios. Nada se escapa a tu presencia, nada se escapa a tu presencia. Señor, gracias, gracias, gracias. No tengo nada más que agradecerte, Señor. Gracias, gracias, solo gratitud, solo agradecimiento, Señor. Gracias, gracias. Oh, Señor, gracias por la salud. Gracias por mantenerme saludable, Señor. Gracias. Gracias, Cristo. Aleluya. Muchas gracias. En el nombre de Jesús. Gracias. Gracias, Señor. Muchas gracias. Aleluya.

0: Bendición, buenos días.
1: Gracias, gracias.
2: Aleluya.
0: Buenos días.
1: Gracias.
2: Santo
1: gracias
2: Dios.
1: Gracias,
0: Dios. Dando gracias, Ramón Mora.
2: Gracias, compañero.
1: Oh,
2: gracias,
1: gloria a tu nombre.
2: Gracias, Señor, por estos muchachos que están ahí, que se levantan bien temprano. Señor, hasta Fran.
1: Santo
2: Dios, compañero. Felicia, donde quiera que esté, Dios le dé salud. Mira, a ver si portero, Señor, Dios le dé salud. Señor, todo este trajo, Fran, Mejía y tu equipo.
1: Santo Dios.
2: Dios le dé salud. Lo que trajo, Dios le dé salud. A
3: todo
2: el trabajo en el paraíso.
1: Santo Dios,
2: Señor,
1: santo,
2: gracias, papá Dios, gracias, papá Dios, cuida a mi familia, Dios. Papá Dios, Señor, mira a los hermanos míos que están trabajando,
1: ay,
2: papá
1: santo.
2: Dios, Señor, cuídalo, mira a Freddy, Santo, Lucilo, Ramón, Amaya,
1: Santo Dios,
2: hasta gracias, Amoncito, Fernando Herrera,
1: Santo
2: Señor,
1: Dios,
2: hermano, Mildo y su familia, están en tu mano,
1: Santo
2: Señor, mira
1: Dios.
2: A Jacqueline Capellano, Señor, mira a la gente del papá, yo mira al negro, Señor.
1: Aleluya.
2: Mano, papá Dios, Señor, mira el pie de con hallazo, mira
1: gracias,
2: a los pastores,
1: Señor.
2: Señor, están en tu mano, mira a los vecinos,
1: gracias,
2: están
1: Jesús.
2: En tu mano, mira a los en la casa del Señor,
1: gracias,
2: cuida
1: Jesús.
2: Los protégelos, Señor, papá Dios, mira los campos, Señor, de Higüey, Señor,
1: oh,
2: mira los
1: gracias.
2: De Higüey, puesto con Dios, Guarapito a su hermana, el cruce Covina, Señor, mira a la mujer de Santana, Señor, está en tu mano, papá Dios, Señor. Cuídalos, protégenos, Señor, protégelos para los pastores, protege las iglesias, Señor, papá Dios, están en tu mano. Ustedes allá y yo aquí en el día de con allá, somos en tu mano, papá. Gracias, papá.
1: Dios bendiga a mi hermano Ramón Morla, gloria al nombre del Señor, mi hermano Francis clama, gloria al Señor.
0: Gloria a Dios, Padre bendito del cielo, mira la petición de nuestro
1: Santo
0: hermano
1: Dios.
0: Ramón Morla, te pedimos, glorifique de una manera especial, cada mañana él ora por sus familiares. Y amigos que nos sintonizan cada día ahí en los diferentes parajes, batalles, sus familiares, bendíceles de una manera especial. Cualquier necesidad que tengan, Señor, les pedimos que si están enfermos, que tú les sanes. Si necesitan finanzas, que les supla para sus finanzas, Señor. En el nombre de Jesús, te pedimos por los

0: aleluya. Gracias, Señor, gracias, Jesús. Gracias, Jesús.
1: Te doy.
0: Gracias, gracias, gracias.
1: Gracias, Señor Jesús.
0: Gracias, Señor, gracias, Jesús.
1: Gratitud a Dios.
0: Oh, gracias, gratitud. Gracias. Gracias, Señor, porque gloria, tú has sido bueno, tú has sido bueno.
1: Aleluya.
0: Tú has sido bueno, Dios, tú has sido alabanza, bueno, tú has sido aleluya, bueno, Dios.
1: Gracias, Dios.
0: Gracias, gracias.
1: Gracias por tu amor.
0: Oh, gracias, Señor, gracias, Señor.
1: Gracias, gracias, Padre.
0: Gracias,
1: Padre,
0: Jesús.
1: Gracias, Rey de Reyes. Bendición, buenos días.
2: Para que me lleven oración, que tengo 3 días con depresión, sin poder dormir, sin poder comer, una vecina que me hace la vida imposible. Okay. Llévenme en oración, que estoy bien mal.
0: Ok, estaremos orando, mi hermana. Dios
1: dele gracias a Dios, hermana. Dele gracias a Dios santo y usted verá que se pone bien. Solamente dele gracias.
0: Santo Dios, santo
1: gloria
0: Dios.
1: Gloria a Dios. Padre, mira la petición de nuestra hermana. Está en tus manos, Señor. Solamente dele gracias, hermana, y usted verá que se va a sanar.
0: Aleluya.
1: Cualquier enfermedad que usted tenga, sea de depresión o lo que sea, porque el Señor está ahí para eso, para sanarle. Dele gracias a su Dios. Gracias, Señor. Gracias por la hermana, gracias por los que están ahí, gracias por los que nos llaman, Señor. Gracias por cada uno de tus hijos que cada día están en sintonía con Dios. Los que están en los distintos lugares, los que van en sus vehículos en esta mañana, Señor, te damos gracias por ellos. Que tú les bendiga y les cuide también, Señor, en el nombre de Jesús.
0: Aleluya. Bendición, buenos días. Buenos días. Buenos días. Buenos días. No prosperó esta llamadita. Gloria al nombre del Señor. Aleluya. Gloria al nombre del Señor. Seguimos aquí. Seguimos aquí. Gloria al nombre del Señor. Aleluya. Seguimos aquí. Gloria al nombre del Señor.
1: Bendición. Buenos días. Dios bendiga.
0: Buenos días. Buenos días.
1: Hay como un delay ahí que no se escucha la persona. Está ahí, pero no se escucha.
0: Buenos días.
1: Gloria a Dios.
0: ¿Y todo está bien? Gloria. Aleluya. Gloria al nombre
1: gracias
0: del Señor.
1: A Dios.
0: Gracias, aleluya. Señor. Gloria a Dios.
1: Gracias, Padre amado. Gracias por un día más. Gracias, Señor.
0: Bendición, buenos días.
3: Buen día.
0: Buenos días, le escuchamos, mi hermano.
3: ¿Me escuchan?
1: Claro, sí, claro.
0: Claro y perfecto. Claro.
3: Ya está probando la radio, pero está bien, pero yo agarro a mí huyendo. Yo no agarro a mí para allá, ¿no? Yo tiro de camión ahora mismo y yo me tengo calera, está asustado por la que está
1: asustado. Sí, ahí, amado.
3: Dios mío, yo levanto tranquilo, ahora tiene que estar huyendo por los bolsos.
1: Dios mío.
0: Y ahí,
1: Dios te bendiga, mi hermano 24/7. Gracias por estar ahí en sintonía. Bendiciones para ti y para cada uno de tus compañeros de labor
0: que nos escuchan
1: ahí cada mañana. Bendiciones para ti. Hay que recordar los muchachos del tráfico allá, tus amigos que cada día están ahí en sintonía. Bendiciones para ella. Ahí está Domingo de la Cruz, mi hermano, y los demás que están ahí. Bendiciones para los muchachos.
0: Aleluya,
1: del tráfico. Allá.
0: Gloria a Dios.
1: Que apoyo y su gente que están por ahí, ¿verdad, Frank? Bendiciones para.
0: Y que apoyo se lo comieron. Bendición, buenos días.
4: Buen día, Dios le bendiga.
0: Amén.
4: Estoy llamando para que oren por mi familia, por sanidad. Todos mis hijos que están construyendo casa y no han podido terminar para que.
0: Ok.
4: Cristina y Sergio.
0: Amén. Estaremos orando, mi amada. Muchas bendiciones. Padre, en el nombre de Jesús, mira estas peticiones de tu sierva. Dios, te pido por ella. Tú estés obrando de manera poderosa, de manera especial. Mira a sus hijos, Señor, que están en construcción, Dios, y por alguna razón no han podido terminar. Te pedimos, Dios, que tú sigas obrando de una manera poderosa, de una manera especial. Gracias.

0: Gracias, gracias, Señor, muchas gracias. En el nombre de Jesús, amén y amén. Bendición, buenos días.
1: Buen día, Dios me le bendiga.
0: Amén.
1: Estoy llamando para que hagan la oración. Tengo un dolor en un muslo, en una pierna, okay. No me deja dormir.
0: Okay.
1: Son mis hijos, son mis hijos, que Dios me lo bendiga y me lo cuide en estos días.
0: Amén. Padre, en el nombre de Jesús, mira las peticiones de tu sierva. Mira esta molestia en esta pierna, sus hijos, Dios. Que tú lo estés cubriendo de una manera especial, que tu gracia, tu misericordia se esté derramando sobre ellos de una manera poderosa. Señor, gracias. Gracias porque tú lo haces, Dios, que ella pueda llamarnos para testificar. Te presento a María Cueto, Señor, a esta hora. Te presento a Mari de Jiménez y a mi hermano Ricardo Jiménez. Que tú sigas obrando, Dios, que tú complete tu obra en sus vidas de una manera especial. Con mucha salud, mucha salud, mucha salud, Padre Celestial, en el nombre de Cristo Jesús, amén y amén.
2: Bendición, buenos días.
0: Buenos días.
2: Hay situaciones.
0: Buenos días. Aleluya, a veces hay personas que están llamando, pero no tienen la radio al lado. Bendición, buenos días.
3: Buenos días. Bendiciones para todos, para ver si hacen una oración por mí, que tengo una hernia en la columna y me duelen mucho las piernas y no puedo caminar.
0: ¿Estaremos orando por usted?
3: Llamamos de aquí de Villa Caoba, que tengo, y quiero dar cuenta, una hernia en la columna y no puedo caminar.
0: Vamos a estar orando por usted, mi hermano. Padre, en el nombre de Jesús, te presentamos esta situación de salud de nuestro hermano. Tuve esta hernia que afecta, Dios mío, sus piernas en la columna, Dios. En el nombre de Jesús, oh Dios, lo presentamos ante ti. Para ti no hay enfermedad que no pueda sanar, no hay situación que no pueda resolver, Dios. En el nombre de Jesús te pedimos que tú te estés glorificando y que Él testifique el milagro, Dios. En el nombre de Jesús, igualmente te presento a Lidia Morla y a Michelle allá, oh Dios, en Bayahibe. Te pido por ello, pastores de la profecía, Señor, que tú, oh Dios, esté obrando. Que tú esté obrando en la salud de Michelle, Padre, en el nombre de Jesús. Obra, obra un milagro, Dios. No hay nada imposible para ti, Padre. Tú ves este 9-11 en la vida de Michelle, oh Dios, te pido por él. Obra, obra salud, Dios, que él pueda seguir trabajando con ese amor, con esa entrega a favor de los hermanos de ahí de Botijuela, Señor. Bendice la vida de Michelle, Padre, y de Marisol, Dios, Lidia Morla, en el nombre de Jesús. Amén, amén. Y amén.
4: Por esa paz que tú me das, mi gran amigo.
0: Santo Dios, te doy mil gracias.
4: Porque a pesar de
2: bendición, buenos días.
1: ¿Sí?
0: Buenos días,
2: Dios bendiga.
1: Amén, habla Luisa Marcy.
2: Oh, Dios la bendiga, hermana. Díganos su petición.
1: Le pedí un segundo, Dios, que se soltó una más de ayer. Se llama Raíl Isaac.
0: Ok.
1: Amén. Carmen Marta.
0: Ok. Gloria. Muchas bendiciones, mi amada, y estaremos orando por esa petición.
2: Amén.
0: Bendecir la vida de hermana Belki, estaba viendo una llamadita temprano, pero no podía tomarla porque estaba en transmisión. Así que bendiciones para mi hermana Belki y Eduardo Rey Ramírez, los internacionales.
2: Amén.
0: El Yanni Queque.
2: Bendición, buenos días.
0: Buenos días.
2: Buenos días.
0: Buenos días.
2: Santo, aleluya. Es de hace rato, es lo mismo que se quiere comunicar, pero no hay forma.
0: Parece que o hay una dificultad o él no está sintonizado en la emisora.
2: Bendición, buenos días.
5: Buenos días, mi amado. Bendiciones para usted y todo lo suyo.
2: Amén. Gracias, igual.
5: Amén. Oiga, yo quiero que usted ore por mí, por un fuerte dolor que yo tengo en una rodilla y en el pecho y en la cabeza de un brazo derecho.
0: Wow. Vamos a estar orando.
2: Vamos a estar orando, hermana. Si usted llama a nosotros, Santo creemos Dios. También que Dios puede sanar.
0: Aleluya.
2: Padre bendito del cielo, mira, aleluya. Te presentamos a esta hermana. Mira su Santo. Petición delante de ti, esta dolencia, Señor.
0: Santo Dios.
2: Ella llama creyendo que tú puedes sanarle. Nosotros estamos aquí orando, Cristo. Intercediendo aleluya. Delante de ti, Señor. Porque creemos Santo que tú Dios. Puedes sanarlo, Padre, sanarla, Padre
0: grande,
2: amado.
0: Grande,
2: en el
0: grande,
2: nombre
0: grande
2: de Jesús te pedimos que haga un milagro en la vida de nuestra hermana,
0: gracias,
2: Señor.
0: Jesús.
2: Tú conoces cada una de sus dolencias,
0: gracias,
2: Padre.
0: Jesús.
2: Y ella cree que tú puedes sanarla.
0: Oh,
2: y nosotros
0: gracias,
2: también creemos
0: gracias,
2: aquí que tú puedes hacer ese milagro.
0: Gracias,
2: en el nombre
0: Señor
2: de tu
0: amado,
2: Hijo
0: gracias.
2: Jesucristo te lo pedimos, Señor.
0: Gracias.
2: Que haga un milagro en la
0: gracias,
2: vida de nuestra hermana.
0: Gracias.
2: Gracias, Señor, porque creemos
0: gracias,
2: que tú lo
0: Señor,
2: has hecho.
0: Gracias.
2: Gracias, Padre. Gracias, gracias.
0: En el nombre de Jesús.
2: Amén.
0: Gracias.
2: Gracias, Dios.
0: Padre Celestial, yo te presento a esta hora las autoridades civiles y militares. Tú conoces, Señor, el compromiso de cada autoridad, de cada persona que esté en una posición de dirección. Te pedimos que esté obrando. Mira el presidente, Señor, y tú ve sus buenas intenciones por nuestro país. Te pedimos por él y que tú le rodees, Señor, de personas que tengan su misma visión. Que si algunos de los que están en su entorno no tienen la visión, Dios, que tú cambie, que tú transformes esa visión, que puedan alinearse, Señor, al buen deseo que tiene nuestro presidente de ver nuestro país crecer, de ver la juventud avanzar, de ver, oh Dios, nuestra economía avanzar. Te pedimos, Señor, por el presidente. Te pedimos nuestra ciudad, por nuestro alcalde, Eduardo Kerry. Te pido por él, Señor, que tú sigas obrando. Que tú le sigas dando sabiduría, que tú le sigas dando entendimiento, Dios, y que tú guíes sus pasos y sus decisiones. Mira a cada uno de los colaboradores de aquí de la Alcaldía de las Romanas, Señor, te pedimos por ellos. Esas personas que tempranito están en las calles, oh Dios, recogiendo los desechos, limpiando, ordenando, organizando, para que nuestra ciudad esté bella y hermosa. Padre, en el nombre de Jesús, te pedimos mucha salud. Mucha salud para cada uno de esos colaboradores que tempranito están en la calle. Gracias por ellos, Señor. Gracias por todo el personal de oficina. Gracias por cada uno de los regidores, Señor. Y todas las personas que colaboran o que tienen que ver, oh Dios, con nuestra alcaldía de la Romana. Bendícelos, Dios. Bendícelos. Y que todos puedan trabajar unidos por un solo propósito. De echar hacia adelante nuestra ciudad, de embellecer nuestra ciudad, de cambiar nuestra ciudad para bien. Padre, en el nombre de Jesús, gracias, gracias. Te presento, oh Dios, los policías, los militares y todas las instituciones castrenses, Señor, que cada uno entienda que están allí para servir a la comunidad, no para maltratar. Padre, en el nombre de Jesús, que tú estés obrando. Que esas personas que llegaron a la institución con deseo de dejarse sentir, con deseo, Dios mío, de estar, oh Dios, haciendo daño a la comunidad, entiendan que no están allí para dañar, sino más bien están allí como colaboradores del presidente para ayudar a la comunidad. Señor, gracias por ello. Te pido por su familia. Te pido, oh Dios, por sus necesidades. Que tú estés obrando de una manera poderosa. Gracias. Mira a cada comerciante que ya ha abierto la puerta de su negocio, lo que lo harán en lo adelante. Te pedimos por ello que tú lo bendigas de una manera especial, Señor. Mira a cada chofer que ha salido a la calle, cada motoconcho, Señor, bendícelos, cuídalo, cúbrelo, guárdalo. Cada persona que ha salido a ejercitar su cuerpo, guárdalo, cúbrelo, Dios, en el nombre de Jesús. Mira lo que nos han escrito tempranito, Señor. Ellos tienen peticiones delante de ti. Te pido que tú estés obrando, Señor, obra, y que ellos, oh Dios, nos escriban para testificar el milagro en sus vidas, en el nombre de Jesús, amén. Amén. Y amén. Damos lectura a las peticiones para que mi hermano Francis esté orando, por acá, gloria al nombre del Señor, por acá vemos, gloria al nombre del Señor, ¿qué dice esto aquí? No, ok, gloria al nombre del Señor, por acá también tenemos la del 0822, nos escribe, buen día, favor orar por salud, liberación y finanza. Por acá nos escribe otra, Dios le bendiga. Ore por mi familia y por mi salud. Por acá nos llega otra, Dios te bendiga siempre, orar por mi familia, por salud, finanza y salvación. El 1531, parece que es un audio, pero dice aquí, Dios le bendiga, pido la oración por mi familia y por mi salud. Estoy muy afectado de salud, por favor, Angelita Fis, estaremos orando. Por acá nos envía un audio, María Tolentino, que a esta hora se nos dificulta escuchar los audios. El 3217, buenos días, recibe el alimento de hoy, Dios tiene para ti. No te impaciente a causa de los malignos, ni tenga envidia de los que hacen iniquidad, porque como hierba serán pronto cortados, y como la hierba verde se secarán. Salmo 37, 1 al 4. Por acá también nos envían varios audios que por el momento no podemos escuchar. Siempre escríbanos, por favor, y estaremos dando lectura a sus peticiones. Buenos días, Dios le bendiga. Pido la oración por mi hermano. Así que muchas bendiciones, mi hermano Francis. Clama por estas peticiones que nos han llegado en la mañana de hoy. Mi hermano Francis.
2: Gloria a Dios. Aleluya. Seguimos aquí, seguimos dándole gracias a nuestro Dios en este día, un día de agradecimiento. Gracias, Señor. Santo gracias Dios. Por cada uno de tus hijos que han podido, gloria a Dios, estar Santo ahí Dios. En sintonía con Dios. Mira, Señor, los que estén enfermos, sánale, los que necesiten finanzas, súplele para su finanza. Cada uno de los que nos han escrito a través del WhatsApp están en tus manos, Señor. Toma el control de sus vidas, Padre amado. Ellos escriben creyendo que tú puedes hacer un milagro y nosotros estamos aquí orando, intercediendo porque creemos también que tú puedes hacerlo, Señor. Gracias por tu amor, gracias por tu misericordia, gracias por los que están ahí, que no han podido comunicarse, pero que tienen peticiones también delante de ti, Señor. Te pedimos por ellos también que tú les bendiga y que les supla para sus necesidades. En el nombre de Jesús, amén. Gloria y amén. Nuestro hermano Franco en la parte final. Dios le bendiga.
0: Bendición, buenos días.
6: Bendición, buen día. Le habla Milagro de Villaverde. Le pido la oración por mi familia, que tengan paciencia conmigo porque estoy inválida. Y por todo esto fue medicidio que está pasando. Amén. Vamos, toda la iglesia poniendo en oración.
0: Amén.
6: Dios me le siga bendiciendo. Amén. Mi hermano, y me lo cubre y me lo protege.
0: Amén, mi amada. Muchas bendiciones. Padre, mira a mi hermana que nos acaba de llamar. Padre, te pido por ella, que tú la bendiga, que tú le ayudes, Señor, a seguir adelante en este proceso, Dios. En el nombre de Jesús, cúbrela, guárdala, protégela. Mira lo que no se han podido comunicar con nosotros. Te pedimos bendiciones abundantes para ellos, que tú le cubra, que tú le guarde, que tú le proteja de una manera especial. Gracias, muchas gracias, Señor, en el nombre de Jesús. Amén y amén. Mis amados, no hay tiempo para más. Hemos llegado a la parte final. Para su hermano Francis, su hermano Fran Peguero y mi hermana Felicia, desde casita, una bendición poder compartir con ustedes. Dios les bendiga a todos y a todas y que tengan un feliz y excelente resto del día.

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2: Gracias a Dios Todopoderoso y Eterno por esta maravillosa oportunidad. A ustedes, quienes cada mañana están en sintonía de esta radioestación, este canal de televisión y este su programa, La Revista Informativa. Bendiciones a toda la ciudad de La Romana, el este del país, República Dominicana y el mundo. Gracias a Dios Todopoderoso por permitirnos llegar hasta ustedes. Recuerde que usted es alguien importante y que Dios le creó con un propósito especial. Usted, sí, usted, no está en la tierra de Chepa ni por casualidad. Tampoco está aquí ocupando el lugar de ninguna otra persona. Por lo tanto, sea feliz. La vida es un regalo de parte de Dios para disfrutarlo. No es un problema para resolverlo, ¿ok? Ya usted despertó. Le dio gracias a Dios por este nuevo día. Leyó usted una porción de su santa palabra que está plasmada en la Biblia. Se tomó su primer vaso de agua del día de hoy. Salió usted a correr, a caminar, a trotar, a respirar el aire fresco de la mañana. Entonces usted tiene todas las posibilidades y una más de pasar un día maravilloso en la presencia del Señor. Eso yo se lo aseguro. El saludo a mis niños y niñas, sobrinitos, sobrinitas, están de vacaciones. Maracayo, abuelo, dime, ¿mandaste los niños a Disney? Va, mándalo de vacaciones. Víctor Maracayo en estos días dice que estuvo fuerte en el bateo, qué bien. Bueno, recuerden que deben portarse bien y deben pedirle a Papá Dios que les ayude a ser los hombres y las mujeres que necesita esta sociedad para que así mañana tengamos un mundo mejor. ¿De acuerdo? Muy bien. El saludo a todas las doñitas, a los caballeros, a las jóvenes y a los jóvenes. Que Dios bendiga a cada ser humano, que Dios bendiga a cada persona. Y usted, en vez ahora de estar lamentándose y quejándose, dígale, gracias Dios por este nuevo día, gracias Dios por la salud, gracias por mi cuerpo, gracias por la casa donde me permites vivir, gracias Señor que puedo ver una vez más el brillante sol. Dígale, pero bueno, usted solo quiere dar gracias que pensando cuando tenga 30 millones de pesos, 40, 50 millones de pesos, que a lo mejor llega a tener, pero si le da una enfermedad que tiene que gastarlo todo, disfrute el momento, disfrute el día a día. Disfrute la vida así momentito a momentito. Cuando es dulce de cajuil, disfrútelo. Cuando hay que un poquito de sal, también disfrútelo, porque eso es lo que hay, sí. 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Vamos a dar lectura entonces a uno de esos reportes que nos llegan. Pero aquí, espérate, porque aquí hay una niña. A los niños yo le presto atención. Sí, sí, sí, tengo que prestarle atención a los niños y niñas porque son el presente y el futuro de mi sociedad. Buenos días, Braulio. Dios te bendiga grandemente. Le escribe la bazooka, pero la idea fue de su sobrinita Luna Esmeralda, la cual dijo que usted debía saludarla todos los días, a lo cual le pregunté, mi niña, ¿te gusta escuchar al tío Braulio? Respondió diciendo, es que él es tan lindo, abuela, casi me muero de risa. No le enseñé una foto mía, bazooka, déjala así, porque es la voz que llega y ella lo encuentra lindo. Saludos, mi niña hermosa Luna Esmeralda, tú sí eres bella, que Dios te cuide y te proteja siempre, mi corazón. Que Dios ponga un escudo sobre ti, de protección siempre. Entonces, dicen medios comentando de Manuel de Paula Lizardo, hayan muerto pastor evangélico que habría dejado herida a su esposa tras una discusión en las matas de Farfán, en el distrito municipal de Matayaya. ¿Qué le habrá pasado a estos dos varones? Digo, a este varón y a esta varona, Caramba. ¿Qué se está volviendo la sociedad por ahí también como... En Santiago creo que una hija y una madre peleando porque parece que la hija le dijo, mira, tu marido me está enamorando. Y por ahí se fueron en plena calle. ¿Pero qué le pasa a la sociedad hoy en día, Dios amado? Ofrézcome, Señor eterno. No veo a mártires. Entonces, déjenme leer la información que nos hace llegar Ignacio Luis, que está aquí. Dice que para este 24 de junio corresponde rutas y frecuencias a los bloques 5 y 6. El compactador ficha 1 estará en la calle Ramón Matías Mella. El compactador ficha 12, calle Juan Pablo Duarte. Luego entrará a la ruta de la clínica. El compactador ficha 2, ruta 14 de junio. El compactador ficha 16, barrio Villa Progreso. El compactador ficha 13, barrio La Sabanita. El compactador ficha 14, barrio... de Villa, ¿qué es esto, Ignacio? Tiene que concentrarte, príncipe, no me ponga a loquear, por favor. El compactador ficha 17, barrio Comajón. El compactador ficha 15, La Lechosa. El camión ficha 17, barrio Villacaobas. El camión ficha 18, barrio La Clínica. El camión ficha 13, barrio El Tamarindo. Yo creo que he repetido el 13 como dos veces. Ah, bueno, un compactador y un camión, que... Pero aquí vuelve también, el tamarindo está repetido ahí. Y el camión ficha 6, barrio de Villa Caobas. Villahermosa es de todos, todos somos Villahermosa, te informa Ignacio Luis. El saludo para mi hermano y amigo Villillo. Dice hoy que hoy se separan los hombres de los muchachos. No vaya muy ilusionado, líder. Vaya tranquilo, si puede ir para temprano, llegue temprano. Y no se ilusione mucho. Que después conciliar el sueño resulta difícil. Bueno. Aquí entonces vámonos a una pausa y de inmediato retorno con ustedes con más de esta programación de la revista informativa. ¡Anímese! Dispóngase a darle gracias y la gloria a Dios y hacer lo que le corresponde hacer. Sí, haga usted lo que le corresponde hacer. Porque hay cosas que Dios nos envía a hacer, nos manda a hacer. Hay cosas que Él las hace, pero hay otras que tienes que hacerla tú. Construye un arca con las medidas que yo te diré. Yo le digo a Noé, ¿verdad? Porque mucha gente quiere agarrar el versículo de la Biblia, pero a su manera. O sea, esa construye el arca, lo que tú tienes que hacer, hazlo, ¿eh? Señora, yo quiero que tú me ayudes en el examen. Por ejemplo, ahora mis profesores queridos, colegas, en la evaluación de desempeño. Señora, ayuda. Sí, pero póngase a estudiar. Sí, póngase a estudiar para que cuando esté ahí, entonces, como usted ha estudiado, Dios ha visto su esfuerzo, Él va a permitir que su cerebro le vaya generando las respuestas correctas al momento de usted estar examinándose. Pues no diga, ayúdame, señora, en el examen de la evaluación de desempeño y el día entero con un celular y chismeando. No, no. Haga lo que usted tiene que hacer, mi hijita.
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2: 7:16 minutos, agradecerle a Dios en primer lugar y luego a la distinguida María, esposa de Frank Peguero, porque nos ha enviado una de las frutas más adecuadas para la época de calor, mango. Sí, el mango es esa fruta que si usted lo consume para esta época, pues contribuye a que su cuerpo se sienta bien en esta temporada calórica. Así que muchas gracias, María. Yo tengo mi paquete por ahí. Ya el pastor ha recibido su paquetito también. JL, si quieres te quedas hoy, no venga a dar los deportes, y esos mangos los podemos entonces también dividir. Y creo que Denis, no sé. Pero gracias, gracias, María. Regularmente las María tienden a ser llenas de gracia, y el Señor siempre está con ellas. Saludos para Marta la Sanjuanera. Muchas bendiciones, Martita Sanjuanera. No, Héctor, no, príncipe, no. No me llame a mi número ahora, mi querido. Por más amor y cariño que te tenga, no puedo recibir la llamada, príncipe querido. Escríbeme, Héctor. No me llames, Héctor. No, Héctor, no puedo recibir tu llamada a mi número personal ahora.

0: Bueno, esa pregunta yo se la voy a responder después de ahora, pero desde ahora le digo, tenga mucho cuidado. Si no ha dado dinero, agárrelo, porque hay unos lugares por ahí que después que usted de los cuartos ni tiene solar ni tiene cuarto. Así que tranquilo y hábleme a partir de las 10 de la mañana de hoy. Sí, a todos los choferes, está bien, Martita. Todos los choferes están saludados cada día, mi corazón. Sí, sí. ¿Qué dice acá? Ah, bueno, Carlos Peroso, tranquilo en su casa. ¿Y qué es eso, príncipe? Un accidente parece que tuviste. Bueno, cuídate por ahí, descansa, tranquilo. Porque nosotros los que trabajamos tanto, de vez en cuando, tenemos que buscar un espacio para descansar. Sí. Parece que... Ok, déjame ver entonces. Bueno, me informan por acá que el paro convocado por 72 horas, el movimiento Despierta Valle Ibe, las organizaciones populares de la zona se está cumpliendo al 100% a esta hora. Dice, los puntos claves de la situación actual, comercio totalmente paralizado, los establecimientos comerciales de Valle Ibe y zonas aledañas mantienen sus puertas cerradas, el flujo... Lo dañaste ahí con esa llamada. Lo dañaste con la llamada, Héctor. Es que no puedo escuchar, no puedo recibirla. Los empleados del sector ya se encuentran circulando y movilizándose para intentar llegar a sus respectivos puestos de trabajo a pesar de la paralización general. La contundencia del llamado se hace evidente en las principales vías y centros comerciales del distrito municipal, reflejando el fuerte respaldo de la comunidad a las demandas del movimiento. Accidentes de tránsito dejan pérdidas millonarias a Edenorte por daños a postes y redes eléctricas. La IA acerca a visitantes a la historia del monumento de Santiago. Darialisa Ávila Chevalier, de origen dominicano, de 32 años, venció a Adriano Espaillat. Parece ser que había unas cositas... Estaban inventando y qué sé yo, pero aparentemente la comunidad le respaldó. Gremio de Centros Nocturnos denuncia zozobra por clausuras arbitrarias del COBA. Oh, y existe el COBA todavía. Jaxel Lenderborg es elegido por Golden State. Estuve viendo parte de eso, vi a su madre muy emocionada él mismo. No vi a Oscar y no sé qué pasó. Por lo menos no lo enfocaron, no sé si llegó ahí. Marileny Cuello estaba saliendo del Darío Contreras cuando resultó herida en conflicto de sargento. Colegio Médico Dominicano eleva recurso al Tribunal Constitucional contra artículos del nuevo Código Penal. ¿Qué más? Servicio Regional de Salud Osama dice que no dispone de 8 almacenes alquilados. Es mentira. ¡Es mentira! ¡Es mentira! ¡Es mentira! Y recesan audiencia de conocimiento de medida de coerción de imputados del caso Onco 14. ¿Qué más? Julio César Castaños Guzmán dice nuevo código penal es mejor que lo que había. Y si es mejor que lo que había, pues. La ADP y entidades educativas convocan consulta nacional para una reforma educativa participativa. 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Se devolvió Denis, no se va. Sí, ya acabo de mencionarlo, Príncipe, Jaxel Lenderborg, el pick número 11 del equipo ahora de Julio Puello, ahora se cambió, ahora dice que es de Golden State. Dije que vi muy emotivo ese momento, tanto él como su madre, pero no vi a Oscar y su padre, no sé si fue que no lo enfocaron, pero no lo vi. Pero parece que puede quedarse en la NBA, me parece, ¿eh? Parece que tiene un poco, además de físico y sabiduría en el juego, parece que tiene materia gris en el receptáculo intelectual, y eso es importante. Si hay disciplina, si hay entrega, se puede. Eso es en la calle frente al mercado de Villahermosa, frente al barrio York, pero el qué, no puedo adivinar. Me mandan videos así, tienen que más o menos dar una descripción. Hasta que yo no pueda dedicarle un momento, no puedo saber de qué se trata. 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En las internacionales, a nombre de Melissa Comercial, esa verdadera amiga del hogar de la Santa Rosa con Luperón, Luperón con Santa Rosa. La derecha se impone en países de Latinoamérica. Nos siguen minimizando a nosotros los izquierdos. Senado pide el retiro de tropas estadounidenses del Golfo. El calor pone en alerta a los españoles. Dice que hay una ola de calor enorme en varios países de Europa. Sánchez no reconocerá triunfo de Fujimori si no se anulan votos del exterior. Adriano Espaillat pierde la nominación del Partido Demócrata. Ganó Daria Lisa Chevalier. Trump propone subir en $570 la tarifa para obtener la ciudadanía de Estados Unidos. Eso está bien. Si usted lo quiere ciudadano, pague 570. Quiere visa, pague lo que ellos piden por visa. Eso no es comida. China arrebata a Estados Unidos el título de la supercomputadora más potente del mundo. Ay, Dios mío, el dragón rojo. Estoy diciendo. Y Mamdani defiende apoyo a Ávila Chevalier frente a Espaillat. No se me ocurre nadie mejor. Dicen, lo acusan a él de que quiere darle mucho espacio a la comunidad musulmana que decidió apoyar a esta joven de origen dominicano. Yo no sé. 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Y de Chireno Tenis, el palacio del tenis. En la ciudad de la Romana y todo el este del país, Jaxel Lenderborg, elegido por Golden State. Rafael Devers pide disculpas al dirigente Vitello Tras estallido en el dugout, muchacho, le falta algo. Está como loco al amigo de Julio Puello. Los Dodgers logran 17 hits, su máximo de la temporada, en triunfo 12-3 sobre los mellizos. La gran noche al bate de Chisholm Jr., ayudando a los Yankees a vencer 4-3 a Detroit. Juan Soto sale del partido por molestias en la espalda. ¡Ay, Julio Puello! Estos se han salido caros, esos 500, esos 700 millones. Guerrero guía a los metros a un triunfo en inicio de la liga o de la semifinal de la LNB. Perdieron los cañeros. Machado deja tendidos a los Bravos con sencillo en la décima. Sacerdotes 7, Bravos 6. Croacia sigue viva, triunfo de 1-0, eliminando a Panamá, que continúa sin puntos en los mundiales. Bueno, hasta aquí este resumen de noticias de la revista informativa.
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0: 7:28 minutos. Sigue entonces allá el llamado a paro por 72 horas en Bayahibe. Gracias, Héctor de la Rosa, por la información. Esperemos que todo transcurra en paz y en tranquilidad, sin mayores inconvenientes, y que, bueno, todo se arregle. No hay de otra. Es lo que solicitamos. Ustedes que están a través de la fanpage, la revista informativa, muchas gracias, muchas bendiciones. Como siempre, solicitamos y presentamos disculpas, ya que no podemos brindarle una atención personalizada a cada mensaje. Pero gracias, de verdad que sí. Y que el Señor les bendiga de manera especial. Vamos entonces a pasar micrófonos al doctor Juan José de la Cruz Kelly, máster en Derecho Laboral, Seguridad Social.
2: ¿Eh? Ah, happy birthday to you.
0: Happy. ¿Y dónde está el tema de cumpleaños que colocamos aquí, Denis? ¿Y por qué? Orgulloso, Denis. ¿Eh? El orgullo de este mes de junio. ¿Eh? Cumpleaños. Tú puedes llegar hasta las 12 del mediodía si cumpleaños.
3: Gracias, compañero de labor, licenciado Braulio Mejía Morales, la voz única y original de Villahermosa.
0: Sí, señor.
3: Buenos días al pastor Hilario Valio Díaz.
4: Buen día, hermano.
3: Ministro de la Iglesia Asamblea de Dios Piedra del Ángulo en Erpica Piedra. Buenos días también para el hombre de los derechos humanos y de abuelo autoimpor, Carlos Sota Sánchez. Buenos días para nuestro experto en asuntos migratorios y pastor de la Iglesia Mansión de Dios, David Antonio. Para nuestro cronista deportivo Estrella, J.L. Marte. Para nuestro corresponsal desde la calle, el hombre noticias, José Báez. Y Adonis Quevedo. Y también a nuestro director radial, el ingeniero Starkey Mendoza. Saludos y muy buenos días para todos los que están activos con la revista informativa, escuchándonos desde temprano, activos. Gracias. Bueno, informo que recibo aquí mi funda de mango. Dios mío, qué mango que se ven bonito. Yo hasta me mandé cuando lo vi, no vaya a hacer cosas que me lo quieran quitar después. Me devolví, pero salí corriendo. Miren, quiero extender mis condolencias a mi hermano Fernando Veras, compañero de oficina, por el fallecimiento de su madre en el día de ayer, la señora Minerva de Asa, quien cariñosamente le decíamos tatata. En el día de ayer, pues, en la mañana él me llamó, después que yo llegué de aquí no lo encontré en la oficina, me informó que había ido a buscar a la mamá para llevarla a chequeo al médico, porque parece que no se sentía muy bien, pero estaba estable, estaba normal. Y lamentablemente en la tarde, en el periodo de la tarde, pues falleció doña Minerva de Asa, madre de Fernando Veras de Asa. Mis condolencias para él, para todos sus hermanos, sus familiares. Es una pérdida muy fuerte, la pérdida de una madre, pero Dios le dará a fuerza. Minerva de Asa era cristiana de muchos años, una fiel creyente de Dios de muchos años, y espero que Dios la haya recibido con beneplácito. Una gran mujer, una, crió todos esos muchachos, creo que son 11. A ver, son 3 hembras, 6, ahí 7 varones, 3, 10 son, creo que son. 10 o 11 más o menos. Y la, pues, esos muchachos yo sé que tienen que estar bien tristes. De todos modos hicieron un gran esfuerzo por su madre, pues estuvieron luchando con ella por muchos años. Después de haberle dado el ACV, pues, habían logrado que ella se mantuviera estable, tranquila, pero en el día de ayer partió con el Señor. Minerva de Asa, cariñosamente Tatata, madre de Fernando Vera de Asa y sus hermanos. Mis condolencias para ellos. Y hablando de fallecimiento, sale una información según las proyecciones de la ONE, la Oficina Nacional de Estadística, los dominicanos vivirían más de 90 años al final del siglo, según la ONE. La calidad de vida de los dominicanos, o la esperanza de vida de los dominicanos, podría ir en ascenso. Hoy está establecida o está alcanzado los 80 años la esperanza de vida de los dominicanos, y se proyecta, según la ONE, la entidad que también indica que la fecundidad cayó por debajo del nivel de reemplazo y el país tendrá por primera vez más adultos mayores que niños hacia mediados del siglo. Las mujeres dominicanas casi no están pariendo, están teniendo 1 y 2 hijos máximo. Otras se están absteniendo de tener hijos para conservar la silueta de su cuerpo, que dicho sea de paso, con hijo o sin hijo, esa silueta se pierde. Como único usted la mantiene con la forma en la que la está manteniendo hoy, muchas, que es a través de cirugías estéticas, pero la silueta, pariendo o no pariendo, como quiera se pierde. Sí, no es verdad que usted diga que va a seguir siendo bella la vida entera. Así que tenga sus hijos, téngalo temprano.
0: Le bautizaron con ese nombre, hasta que muera seguirá
3: bella. Seguirá siendo bella. Sí. Sí. Ese será su nombre hasta el último día. Sí. Ese sería un nombre bonito, ese debe ser un nombre bonito, porque todavía siendo tú una anciana que te llamen bella, uh-huh. ¿Dónde usted está, bella? Sí. Eso tiene que ser bonito. Bueno, de todos modos, esta información de que los dominicanos a finales de siglo podrán extender su esperanza de vida hasta los 90 años.
0: Una pregunta, líder Escuso, ¿y cuándo termina este siglo? A ver, en lo que estamos. Sí, pues, si faltan 60 años, ¿y para qué?
3: Sí, pero, falta.
0: Más o menos, ¿cuándo termina el
3: siglo? Faltan unos días para terminar este siglo, 64 años.
0: Ah, no, porque dejen eso así.
3: Para terminar este siglo. No. Bueno, pero por lo menos, a los hijos de uno le dan esperanza. Porque cuando se anunció a finales del siglo pasado, a mediados del siglo pasado, que la República Dominicana

0: a los derechos humanos, el maltrato a la ciudadanía en el aspecto de rigurosidad, pero en los aspectos de seguridad, República Dominicana estaba entre uno de los países más seguros.
1: Benefactor de la patria.
0: En los aspectos de desarrollo, señores, en 1930, cuando Trujillo tomó la República Dominicana había sido devastada por el ciclón
1: San Zenón.
0: Había devastado República Dominicana, principalmente la capital de la República Dominicana.
1: Claro.
0: Eso que hoy ustedes ven hermoso, que se llama la Plaza de la Bandera, eso era un pelao como los play, así era eso. Eso era un pelao, incluso sin asfaltar ni nada. Eso era un pelao así, un espacio abierto, que le digo que eso es lo que parecía, era un play. Y hoy tú tienes una hermosa área de la Plaza de la Bandera, preciosísima, y ahora mucho más moderna con las transformaciones que este gobierno ha hecho ahí. Durante ese periodo, la expectativa, a pesar de que había existían, en el periodo de Trujillo se construyeron lo que le llamaban Ciudad del Niño, porque eso lo construyó Rafael Corporán con Balaguer al poder, pero
1: cuando Rafael Corporán, creo, cuando era síndico,
0: sí,
1: la ciudad del niño.
0: Sí. Pero estaban, no le llamaban estancias infantiles, le llamaban
1: guardería.
0: No, tenía otro nombre, qué sé yo, qué del niño. Era como ahora se me escapa. Habían eso, había también asilos de ancianos, pero bien, una cosa bien estable, bien, muy bien organizada.
1: Era otra época, definitivamente.
0: Habían escuelas de señoritas,
1: sí,
0: para hembras, y escuelas de varones, donde la formación era muy buena, sí, de alta, señor, calidad. Por ejemplo, la mayoría de las que se formaron en esos tiempos en escuelas de señoritas, como le llamaban, salieron excelentes empresarias, sí,
1: grandes figuras
0: políticas
1: de la sociedad dominicana.
0: Sí. Salieron de esas escuelas también.
1: No como hoy, que a los 11 años ya están fumando juca y saliendo
0: peñar. No, una vagamundería increíble. Hoy en día.
2: Hace falta un
0: vape, muchachas jóvenes, muchachitas con vape, fumando vape y tirando ese jumerío y esa cosa, y echándole químico a esos vapers, que al final va a aumentar. Yo no sé cómo la ONU se atreve a dar esta información de la expectativa de vida, que eso era lo que iba a señalar. Cuando tú tienes jóvenes ahora mismo matando su vida, o sea, matándose, será la expectativa de vida para aquellos que viven una vida normal. Pero ahora mismo tú tienes una juventud que lo que quiere es vivir en las esquinas fumando vapers y echándole esos vapers un sinnúmero de químicos que están produciendo más cáncer en los jóvenes, más infartos en los jóvenes.
1: Pero esos muchachos se ven sanos, Denis.
0: Se ven sanos por
1: 4 y 5 fuera. Años, Denis.
0: Se ven sanos por fuera. Espera 10 años para que todos los viejos se van a ver.
1: Eso no hace ningún daño.
0: En 10 años, mira, los que están usando Vapel y le están echando esos químicos que le están echando, cuando alcancen los 30, 35 años, se van a ver como los de 60.
1: ¿Tú crees?
0: Sí.
1: Se ven fuertes y más jóvenes que yo, Denis.
0: Ahora. Tú verás cuando tengan 35 y 40 años que van a comenzar a verse como se veían en los tiempos anteriores. Que yo me acuerdo cuando yo estaba chiquito, una mujer de 30 años veía vieja. No sé si eran mis ojos, pero que la veían así.
1: Los ojos tuyos.
0: Pero se veía muy, muy, incluso la forma de vestir, esos rolos todo el tiempo.
1: Normalmente,
0: estoy hablando de cuando era pequeño. Cuando era pequeño, ¿no se usaban mucho los rolos?
1: Claro,
0: las mujeres. Tú no pasabas, oye, tú no estabas 5 minutos sin ver una mujer con rolo. Ahora te da brega ver una mujer con rolo.
1: ¿Por qué?
0: Al menos yo no veo casi.
1: Es muy raro ya.
0: Yo duro tiempo y tiempo sin ver mujeres con rolo. Ni siquiera en mi casa, que tengo dos mujeres en mi casa.
1: ¿Cómo?
0: Sí, pero.
1: Ah, pero tú eres un Salomón.
0: No. Tengo a mi esposa y a mi hija.
1: Ah, ok.
0: Dos mujeres, okay. Pero mi esposa y mi hija. Yo nunca le he visto con rolo a ninguna de las dos. Al menos en estos tiempos. Nunca. O sea, que ya no se usa eso de lo. Se usa, pero quizá en los salones de belleza. Te ponen los rolos, te los secan y ya se acabó. Porque antes el rolo se usaba para la mujer salir, para que el sol le secara el pelo.

0: Pero
1: ya para demostrar que se habían lavado la cabeza.
0: Y se supiera que se la habían lavado. Sí. De todos modos, esperemos que esta información, pues, muchas personas le pueda ser de agrado. En otro orden, el PRM dice que no hay riesgo de división, anunció el presidente José Ignacio Paliza, de que en el PRM no hay riesgo de división. Eso es una realidad.
1: Que le pregunten a Hipólito cómo está.
0: Y, de todos modos, lo más importante de todo es que se va a ir a una competencia legal y va a ganar el mejor.
1: Como siempre.
0: Y el mejor, cuando gane, el otro deberá... Se va a hacer un pacto. Se va a hacer un pacto, eso se está ya organizando, un pacto entre los precandidatos para que el que pierda respete la decisión del que ganó.
1: O y mejor lo dicho, apoye.
0: De los que lo apoyaron.
1: Y lo apoye.
0: Y lo apoye, lógicamente, porque el objetivo es mantener la unidad del partido para que en el futuro el partido se mantenga en el poder.
1: Mientras se llamen partido, no hay unidad.
0: Sí, porque está partido.
1: Están rotos.
0: Está, como le dije yo una vez en un mensaje en la iglesia, de que cuando se dividió la iglesia, de que andaba, ¿tú te acuerdas que había un lado de la dama y otro lado de los caballeros? Eso fue un demonio de división. Que dividió las parejas.
1: ¡Ay, del varón que se sentara del lado de las damas!
0: ¡Oh, sí!
1: De las damas.
0: Eso era pecado.
1: Y todavía
0: hay eso debería de eso es división realmente,
1: pero no hubo esa visión en aquel entonces de que había división,
0: ¿no? esa visión era de que descuidado para que no se pegaran las mujeres, los
1: macho
0: hombres
1: y hembra.
0: Para que no tuvieran de que pegado, porque eso era y sin embargo siempre hubo personas que rebelaron. Sí. Por ejemplo, hubieron parejas que siempre se mantuvieron sentados cerca, juntos. Bueno, después que se casaron,
1: pareja, sí,
0: se mantuvieron sentados juntos. Sí. Hubieron jóvenes, hembras. Recuerdo que, por ejemplo, en mi iglesia, por más que Chara trató, no hubo forma. Habían unas hembras que se sentaban del lado de varones, jóvenes.
1: Sí.
0: Yo recuerdo dos jóvenes que eran jovencitas, tenían entre 15 y 16 años. Cuando las conocí, no, tenían como 16, 17 años, cuando las conocí, y se sentaban del lado de los varones, y no había quien le hiciera salir de ahí, y decía dama, yo recuerdo que decía, había un letrero que decía dama, y otro letrero que decía caballero.
2: Sí, todas nuestras iglesias tenían.
0: Que había que sentarse para el lado que le correspondía, y no todas las hacían. Bueno, pero nada, seguimos con más de la revista informativa, reitero mis condolencias a Fernando Vera, mi hermano, y a todos sus familiares.
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3: Muy buen día, Braulio. Don Mejía Morales, la voz de Villahermosa.
1: Sí, señor.
3: Saludo también para Denis de la Cruz, que ya se retiró, y un abrazo, felicidades en su cumpleaños. Hoy cumple 51 años Denis de la Cruz, y también está de aniversario de bodas, porque se casó también el mismo día. Por lo menos en la oficial del Estado Civil. Luego celebró bodas en la iglesia, pero en una fecha como hoy fue que firmaron sus documentos asumiendo un contrato legal de unir sus vidas a él y Genara Puello, que desde entonces pasó a ser desde la Cruz. Así que saludos y un abrazo para mi hermano y amigo Denis de la Cruz en su cumpleaños en este día, y que Dios lo cuide y lo bendiga siempre. Le envía saludos también Marely, le envía saludos a Denis de la Cruz, y en el grupo activo de la revista le están enviando saludos los miembros del grupo activo de la revista, Adrickson Jean, Cesandi le envía felicidades. Osvaldo Félix también le envía felicidades para Denis de la Cruz. Benito también, Gisela le envía felicidades. También Félix Antonio Rodríguez le envía felicitaciones a Deni, que siga cumpliendo. También Susana Colón le envía saludos y felicitaciones. Hay otro que le envía saludos, pero no tengo su nombre. Hay uno que dice Dios es amor y así. Así que saludos para todos y felicidades para Denis de la Cruz. Y que Dios lo bendiga mucho. Raúl y Marta le envían saludos a Denis de la Cruz. Ya de la panadería, el buen sabor, allá en el mercado municipal. Raúl le envía saludos a Denis de la Cruz. Y un abrazo por su cumpleaños hoy. Que Dios le siga ayudando y cumpliendo años de una manera poderosa y de una manera especial. Así que felicidades para Denis de la Cruz. Heriberto Cedeño también le envía un abrazo y saludos. Saludos también para Carlos J. Sánchez, el abuelo. 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Y a todos ustedes, señoras y señores, buen día. Que Dios les bendiga a todos y a todas de una manera especial, de una manera poderosa, en esta mañana que el Señor nos regala. Hoy es miércoles 24 de junio del año 2026. Hoy es el 175º día del año. Significa que hoy transcurren 175 días y quedan 190 para que termine este año 2026. Reitero los saludos para José de la Cruz Kelly en su cumpleaños, el aniversario de bodas. También está celebrando cumpleaños Rosemary de Salas Rivera, esa es Rosa. Felicidades para ella. Un abrazo y muchas felicitaciones para Rosemary de Salas Rivera. Cariñosamente, Rosa, que Dios te bendiga y te guarde de una manera abundante. Desde esta radioestación te enviamos un abrazo y saludos. También felicidades para Maura Telemaco en su cumpleaños hoy, distinguida cantante del Señor. Elizabeth Forchú también, felicidades. Rosana Ramírez, Dios te bendiga mucho. Lucy Nicole González, y también celebra su cumpleaños Juana de los Santos. La conocen como Niña, cariñosamente Niña, hermana de Marely. Ella le envía saludos. Y este programa, la revista informativa, también le enviamos un abrazo y felicitaciones de su cumpleaños en el día de hoy. También está el aniversario de bodas Narciso del Rosario Moní y Fabiola Corporán. Están celebrando sus bodas de Sibelina.
1: ¡Qué fuerte ha salido doña Fabiola!
3: 50 y creo que son 55 años
1: que
3: tienen de casados. Así que saludos para ellos. 54, su boda de Sibelina son 54. Así que saludos.
1: ¿Qué es la
3: Sibelina? Un material. Así que saludos para él, para ellos dos. Que el Señor los cuide, los bendiga siempre. Son de los nombres, que los materiales que se asignan a los años de matrimonio. Y la 54 es la Sibelina. La Sibelina, más bien un material, es un animalito. Un animalito, se parece como una ardilla, por ahí más o menos, se parece así. Señores, bueno, también saludo para Pedro Julio Monestún y Beatriz Francisco, que también están de aniversario de bodas hoy. Que Dios los bendiga muchísimo y Dios les guarde. Antes de entrar con los hechos, bueno, destacar, y es una noticia importante, no podemos decir que no, se celebraron las preliminares, las elecciones preliminares del Partido Demócrata, muy especialmente me dirijo a Nueva York, en donde para la nominación del Partido Demócrata estaba otra vez Adriano Espaillat. Adriano Espaillat iba por su cuarto periodo, me parece.
1: Muchos años ahí, sí.
3: Su cuarto, yo creo que el cuarto o tercero que me, creo que me ayuden cuarto. Ahí. Creo que el cuarto, sí. Pero estaba compitiendo contra una joven, Darialisa Chevalier, que es también dominicana, de origen dominicana y de apariencia también. Ambos dominicanos, Espaillat, que tenía varios años ahí representando a la comunidad dominicana, no representando a la comunidad dominicana, no, porque él no era legislador dominicano, era un legislador norteamericano. Y cuando digo representando, no me refiero en sus funciones como legislador. Yo digo más bien como parte de nuestra etnia. Sin embargo, Darialisa Chevalier, que también es dominicana, logró ganarle allí 31.500 votos a 29.000 la nominación para senador. Pero ¿por qué llama la atención esto? Porque Darialisa se hizo viral en Dominicana por sus comentarios, en la que ella habló en varias ocasiones, emitió tweets en donde hablaba de que apoyaba la unificación de la isla con Haití, que pudiera ser Quisqueya un país de raza negra, alegre y próspero. O sea, ella varias veces habló de la unificación de la isla, como en muchos casos, por mucho tiempo han querido unificar la isla de Santo Domingo, que no sea dos países, sino uno. Y ella favorece eso. Ella fue apoyada muy abiertamente por Mandani, que ese es otro tema. La mayoría de los candidatos que apoyó Mandani, alcalde de Nueva York, lograron la victoria. Y ahorita hablaré por qué es necesario observar eso, que viene siendo un fenómeno actualmente en Estados Unidos. Vamos con los hechos.
4: 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Las efemérides.
3: Señores, en una fecha como hoy, 24 de junio, pero en el año 1170, nace Domingo de Guzmán, fundador de la Orden de Predicadores, los Dominicos. Y en honor a él es que se le da el nombre a esta isla, la isla de Santo Domingo de Guzmán. Para el año 1494 llega por primera vez a la isla Hispaniola el adelantado Bartolomé Colón. Más adelante, en 1821, se efectúa la batalla de Carabobo, que sella la independencia de Venezuela. En 1935 muere Carlos Gardel, cantante de tangos. En 1936, un mar de lava se presenta sorpresivamente en la costa sur del país, estimándose en más de 20 personas fallecidas a consecuencia de ese fenómeno natural. En 1948 comienza el bloqueo de Berlín y la Guerra Fría. En 1956 la policía mexicana arresta a Ernesto Che Guevara de la Serna. En 1960 la tiranía trujillista es acusada de patrocinar el atentado contra el presidente venezolano Rómulo Betancourt. Para 1975 nace en Guaymate Juan José de la Cruz Kelly, y se casó más tarde en ese día. Yo creo que son como 23 años por ahí. En 1983, Sally Wright se convierte en la primera mujer estadounidense que viaja al espacio y que regresa a la Tierra. En el año 2016, David Cameron dimite como primer ministro británico, consecuencia directa del resultado del referéndum sobre la salida de la Unión Europea, pues sobre el Brexit. En el 2022, la Corte Suprema de los Estados Unidos emite su fallo del caso Dobbs contra Jackson Women's Health Organization, el cual anula la sentencia del caso Roe contra Wade, después de estar vigente desde 1973, o sea, para el tema del aborto. Y finalmente, en el año 2023, en una fecha como hoy, el presidente de Bielorrusia y el líder del grupo Wagner llegan a un acuerdo con el que se pone fin a la rebelión del grupo Wagner en territorio ruso. Hasta aquí las efemérides. Recuérdenlo bien. Cristo vuelve pronto. Continúen con la revista informativa.
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0: Loco, lo continuamos, señoras y señores, su espacio favorito de noticias y comentarios de cada día, la revista informativa. Bueno, aprovechar la oportunidad y enviar felicitaciones para el amigo José Félix Acosta, quien es miembro del equipo de la categoría de Relaciones Públicas. Está de cumpleaños hoy. Muchas felicidades para él. Y ayer, o antes de ayer, se me olvidó que también el campo corto y centrocampista del mismo equipo, Miguelito Betances, estuvo celebrando su fiesta de cumpleaños. Para ambos, muchas felicitaciones de todo el equipo de la revista informativa. Tengo por acá, felicítame a mi amigo Misael Ruiz Jerónimo, quien estuvo cumpliendo 19 años ayer, de parte de Benito Alexis. No tenemos interacción por el momento, las llamadas a partir de las 8:30, por favor. Para que así podamos. Todavía no está con nosotros Carlos J. Sánchez. 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Ahorita estaremos tratando de que o Héctor de la Rosa o Ramón Rosario nos llamen desde el mismo lugar de los hechos, desde Bayahibe, para que nos informen cómo sigue allí el paro convocado por 72 horas en la comunidad de Bayahibe. Bayahibe despierta, se llama el grupo que está detrás de estas de este llamado a paro, y vamos a ver un poco más cuál es la situación. Pastor Hilario.
1: Señores, gracias por seguir con nosotros y hacernos su programa informativo y de comentarios preferido de cada mañana. Es su programa, la revista informativa. Gracias a todos por su sintonía. Quiero iniciar comentar sobre el caso de una pareja que se está diciendo por las redes sociales y se está leyendo de esa manera también las noticias, de un pastor que intentó quitarle la vida a su esposa y luego se ahorcó. Esto ha corrido desde ayer todas las redes sociales, e incluso hay un audio en donde la señora expone, dice, narra lo que pasó, en donde ella le envía un mensaje. No sé si Braulio estaría en disposición de colocarlo para yo mandárselo.
0: No, aquí sí, lo manda al WhatsApp de acá.
1: Sí, que ella estaba en disposición de O sea, ella llamó, o le mandó un mensaje a alguien. Entonces, pero yo quiero aclarar, el hombre no era pastor. Ellos no eran una pareja pastoral.
0: Y entonces, ¿a qué se debe esa desinformación?
1: La aclaración se hace porque ellos sí tuvieron un momento dado a cargo de una pequeña iglesia que estaban levantando. Y ahí estaban al frente de eso. Pero ellos fueron depuestos de esa posición porque tenían problemas constantes de pareja.
0: Okay.
1: Y pese a las recomendaciones de que buscaran ayuda profesional, de que buscaran ayuda, ellos permanecían con sus problemas y lo quitaron de esa obra. Pero inmediatamente le quedó el mote de pastor y hace más de 5 años, según la aclaración, él no estaba en el ministerio. Pero entonces los medios están diciendo que un pastor le quitó la vida a la pastora, y esto está siendo utilizado de manera cizañosa para afectar la fe. Lo voy a mandar aquí ahora, lo conseguí. Okay.
0: Mientras, reiterar saludos para Lucy Nicole de parte de su tía Leticia. Una vez más, saludo para Lucy Nicole, quien está de cumpleaños hoy. Por aquí tenemos el audio.
1: Mire, ver.
0: Vamos a escuchar aquí.
2: Buenos días, ministro. Buenos días. Le hago saber por esta nota de voz, ya a esta hora temprano, para anunciarle por esta vía a ti, principalmente, que de el administrador del grupo, que Antonio se quitó la vida anoche a las 8:30 de la noche. Me mató a mí primero, puedo decirlo, que me ahorcó a mí primero. Cuando él se aseguró que ya yo estaba muerta, entonces salió y se ahorcó él en el patio. Pues cuando los vecinos vinieron a llegar, yo tenía la boca llena de sangre, indicando así que yo morí y Dios me resucitó de nuevo. Puedo decir que nací ayer, que morí ayer y volví a nacer de nuevo. Hoy estamos todos en los movimientos y esas cosas, ya tú sabes. Puede anunciar por el grupo para que todo el mundo más o menos entere, ya que lo sabe, y así.
0: Bueno, ahí está el audio. Yo no sé, pero sin ser psicólogo noto algunas cosas raras ahí, pero está bien. Dele para allá, pastor.
1: Ciertamente, sí, gente que tiene problemas y no buscan ayuda. Pero hago la aclaración de que yo tenía más de 5 años que habían sido retirados de la obra, y hoy en día no se puede decir que un pastor le hizo eso a su esposa, porque no era pastor y duró poco tiempo a cargo de esa obra. Pero sabemos la malicia. A veces la prensa se torna un poquito amarillista y prefiere, suena mejor decir que un pastor mató a su esposa. No es que no pueda suceder, puede suceder, y quizás haya sucedido y ha sucedido en alguna parte del mundo en algún momento dado, porque son los pastores, somos seres humanos que cometemos errores también. No estamos llamados a cometerlo, pero no estamos exentos de cometer una falta. No estamos exentos de tener problemas en el matrimonio. No, ¿quién ha dicho que un pastor en algún momento dado no puede tener un problema matrimonial? Sí. No es que no, nunca ha tenido ni un sí ni un no. De todas las parejas han tenido no y han tenido sí. La mayoría tienen más no que sí. Pero eso no significa de que tenga que tener problemas. Porque para eso está la sabiduría de Dios, para llegar a un acuerdo. Mi esposa no siempre está de acuerdo con lo que yo digo, ni yo tampoco estaré de acuerdo siempre, ni lo he estado, con lo que ella dice. Hay ocasiones en las que no estamos de acuerdo, pero tenemos que ponernos de acuerdo y dirimir nuestras diferencias, porque de eso se trata, de dirimir las diferencias. Ciertamente hay parejas. Estaba en estos días compartiendo una conferencia titulada Parejas Difíciles, Matrimonios Difíciles, con cónyuges difíciles. Describía qué es difícil, qué es ser difícil. Algo que es subjetivo. Es subjetivo decir que alguien es difícil. No es tan subjetivo, porque ciertamente hay personas que son más difíciles que otras, son más enredadas que otras. Pero la dificultad de una persona es más subjetiva que objetiva. Y Dios nos da la sabiduría para unirnos a otra persona, aún y tenga características de que sean difíciles. Pero quería hacer esa aclaración con respecto a este supuesto pastor que pensó que la había matado y luego se quitó la vida. Es una tendencia maliciosa del diablo que hay de feminicidio, de matar a la pareja y quitarse la vida.
0: Un dato, y
1: no me gusta.
0: Parece que pasan de los 50 ellos.
1: Sí, sí, claro.
0: O sea,
1: sí,
0: dos viejos sí. Ya que deberían estar bebiendo café, leyendo la Biblia juntos, sí. Saliendo a orar. ¿Tú me entiendes?
1: Sí.
0: No es que debe ocurrir en los jóvenes también, pero para una edad sí, ya, dígame usted.
1: Ahora, yo digo algo, y quizás muchos no lo irán bien. Si usted tiene muchos problemas, y problemas persisten con una pareja, usted se va a quedar ahí, bueno, vamos a llegar viejo, y que el llegar a viejo junto con problemas no garantiza de que van a resolver su problema.
0: No.
1: Yo digo que es mejor una separación que una vida constante de problemas.
0: Pues se quedan hasta amigos, ya usted se va para Higüey y yo para Barahona y punto. ¿Cómo está, doña? Bien, a los 6 meses.
1: Exacto.
0: ¿Todo bien por aquí, mis hijos? Pues está bien, seguimos así.
1: Es que si no pueden vivir, ¿para qué insistir en que vivan?
0: Es un infierno en la tierra.
1: Yo digo eso. Y mire, yo no soy pro divorcio ni pro separaciones. Pero hay parejas que, a final de cuentas, lo mejor es cada quien por su lado. Oiga, no, usted me va a malinterpretar, oyente. Yo no estoy mandando a la gente que se separen. De hecho, yo hago todo lo posible para que una pareja no se separe. Pero estoy consciente que habrá momentos que no van a soportar y van a separarse. Hay parejas tan tóxicas, que solo un milagro de Dios.
0: Sí.
1: Y no andan ocurriendo tanto. Ya, no estoy diciendo que se paren, que yo qué, que el problemita, vamos a separarnos, vamos a dejar esto, no. Ahora, aquella pareja que constantemente problemas, deje eso.
0: Pero yo creo que por lo menos 3 pleitos al año está bueno. Dentro de una pareja normal.
1: Discusiones,
0: pleitos, no, por lo menos discusiones, sí. Más o menos 3 al año.
1: Que se acostaron guapos.
0: Sí. Por lo menos 2 o 3 veces al año, sí. Creo que es normal.
1: Sí,
0: dentro de la normalidad.
1: Sí, es normalidad.
0: Sí.
1: Mire,
0: sí.
1: Uno se ríe, pero es verdad.
0: Pero por lo menos ahí debe. Dentro de lo normal, yo creo que por lo menos 3 veces al año. Ah, que nos acostamos guapos, tuvimos un día entruñado.
1: No, que
0: pero Biblia, todos los días, todas las semanas, no.
1: Que la Biblia dice, no se ponga el sol sobre vuestro enojo.
0: Pues hágalo.
1: ¿Qué pareja no se ha acostado guapo?
0: Óigame. Sí, muchísimo. Sí.
1: Ah, no, yo le pedí perdón antes de acostarme, porque yo no quiero dormirme. No, no pida perdón simplemente por cumplir. Y que no.
0: Y si se acostaron a las 9, como quiera, ya fallaron, porque el sol ya a las 7 se ha acostado. Y dice, no se ponga el sol sobre su enojo. Ya de las 8 para adelante, hace rato que el sol se ocultó.
1: Ay, amigo, pero miren, señores, tengan eso en mente. Yo hablaba de la figura de Zoran Mandani, alcalde de Nueva York, que recibió el apoyo firme de Adriano Espaillat para la nominación de la alcaldía de Nueva York y luego para su posterior elección, que supuestamente Mandami le había prometido a Adriano que lo iba a apoyar en privado, le dijo que lo iba a apoyar para un nuevo periodo, pero a final de cuentas Mandami apoyó a esa joven que de la cual mencioné ahorita, que le ganó las primarias a Adriano Espaillat.
0: Pero es verdad que ella es antidominicana y eso, porque creo que vi un fragmento de una entrevista donde querían como presionarlo con eso y ella se paró y se fue. Que sí, realmente ella no, tiene nada en contra de su país, nada de eso.
1: El vacilón fue. Lo que pasa es que en campaña se utiliza cualquier cosa que tú digas, cualquier expresión. Okay. Ella sí escribió que hay mucho racista, que ese nacionalismo rancio, así me lo llamó, okay, que hay aquí en contra de los haitianos. O sea, es un tema que ella tiene en contra del racismo, del exceso, el excesivo nacionalismo de los dominicanos con el tema haitiano.
0: Okay.
1: Además de que ella se atrevió públicamente a hablar de la unificación de la isla. Pero eso no significa que ella sea antidominicana. Digo, por lo menos desde mi punto de vista. Desde mi punto de vista no creo que eso, que Daria Lisa sea antidominicana por eso. Ella expresó su opinión. Bueno, se le ella en ese programa, yo creo que fue el programa del Vacilón, creo que fue con el Pachá. Y la manera que la abordó el Pachá, la abordaron ellos, que le dijeron que ella tenía que pedir disculpas al pueblo dominicano. Ella la presionaron tanto que ella se quitó los audífonos y se paró y se fue y abandonó el programa. Porque ya veía que ellos estaban ferozmente atacándola con el tema este de lo que ella antes había publicado acerca de su opinión con respecto a la isla.
0: Porque hay quienes se prestan a ese tipo de cosas y reciben recursos en algún momento determinado.
1: Sí, claro.
0: Y si le dieron, mira, atácala por ahí, toma tanto. Sí. Entonces, son muchas cosas. Es bueno oír todas las campanas.
1: Y ella pertenece a ese grupo, ese grupo denominado Socialistas Democráticos de América, que también son progresistas, que corresponde a la línea de Mandane.
0: De Mandane.
1: Lo que yo veo positivo es que ella es joven, ya Adriano lamentablemente, ahora Adriano lo que tiene que trabajar es seguir impulsando jóvenes para ir a la Cámara de Representantes.
0: Que al final la sociedad es eso, hay que evolucionar, sí, hay que crecer. Tú llenaste tu ciclo, terminaste, dale chance a otro, prepara a otro. Mientras tú estás en una función, trata, si alguien se acerca a ti, tú ves que tienes ciertas cualidades, prepáralo o prepárala para que se quede. Si no el día en que tú seas desplazado, pero por lo menos después, una semana después, pero que puedan llegar otras personas. Porque al final la sociedad, la forma de pensar, todo va cambiando. Eso es imposible que yo quiera que todavía la República Dominicana sea como en los 70 cuando mi niñez. Eso es imposible.
1: Es imposible.
0: Eso es imposible. Y 10 años más para adelante será lo mismo. O sea, viene otro tipo de mentalidad. Ya la juventud está pensando muy, pero muy diferente en muchísimos aspectos. Yo ayer, en estos días, escuché a un joven hablar y yo me quedé sorprendido en la forma en que se expresa. O sea, se nota que dentro de toda la barbarie y la pudrición de la sociedad, hay otros que están leyendo, sí, que están buscando cultivarse.
1: Exacto.
0: Oye, muchachos, tengo una mentalidad enorme. Otra experiencia que tuve durante unos meses en otra institución académica en la cual comencé a trabajar, oye, una juventud, no todo está perdido realmente.
1: Es un alivio.
0: Sí, pero una forma de pensar, pero mira, con mucha altura, con mucha capacidad. Muchachos entre 17, 18, 19 años, ¿me entiendes? Entonces, ese tipo de pensamiento, dentro de 10 años, estará más robustecido.
1: Sí.
0: Yo no puedo, no. O sea, tú tienes que entender que vas a cumplir un ciclo, vas a tener un tiempo en una función, en un lugar, y te van a desplazar. O la naturaleza.
1: Hay que prepararse mentalmente.
0: Algo te va a desplazar, pero no vas a quedarte ahí eternamente.
1: Así es. Eso es. Mira, así, tú me has dado un respiro. Porque ayer, mientras me desplazaba para la iglesia con mi esposa, llegan uno ahí rápido, un motor, y se meten, güey. Y se tira, como se tiran los atracadores. En este caso no eran atracadores, pero en un grupo de jóvenes que estaban ahí todos con el pantalón por las nalgas. Uh-huh. Y yo le dije, Dios mío, pero... Y es lo que yo veo en los barrios. Y yo le dije, pero ¿y qué va a pasar con la vejez del futuro? Ajá. Con los adultos mayores del futuro. Porque estos jóvenes, miren lo que ellos viven, es un vape, con un tigueraje, con un estilo de vida que no genera ningún tipo de esperanza para el futuro.
0: Sí.
1: Y tú me das un respiro, pues yo decía, pero ¿y qué va a pasar con la juventud en el futuro? Sí, pues, o sea, con los adultos del futuro, con todo este tigueraje, todos estos tipos que lo que piensan es en juca, en beber, en fumar, en un motor anda para arriba y para abajo, andan calibrando, todo eso. Como que por momentos se me nubló la mente.
0: Como que uno pierde la fe.
1: Y
0: la
1: perdí esperanza. La fe.
0: Sí. Pero hay...
1: Pero ahora que tú mencionas...
0: Sí. Hay un grupo.
1: Me trae un respiro, porque también en la iglesia hay un grupo de jóvenes que sí, se está preparando.
0: Sí, sí.
1: Lamentablemente también en la iglesia hay muchos jóvenes que están perdiendo el tiempo.
0: También, pero pudiera parecer que es la minoría, pero al final están. Hay un
1: sí,
0: grupo
1: hay un buen
0: que
1: grupo,
0: está
1: hay un buen grupo.
0: De forma muy diferente a eso que nosotros
1: me ha dado un
0: vemos
1: alivio,
0: en la calle.
1: Me ha dado un alivio.
0: Sí.
1: Bueno, el caso de, para terminar, el caso de esta de Daria Lisa. Ella, aunque se erige como socialista democrático de América y casi progresista, sigue la misma línea de Mandani, que se hace creer progresista, pero por un lado no quiere demostrarlo. Ella votó en el año 2004 por más ayuda militar a Israel, es pro-Israel,
0: La que ganó.
1: Contrario a la línea progresista. Ella,
0: sin embargo, aquí, excusa, me manda alguien que ella es musulmana radical.
1: Ella también tiene tendencia.
0: Pero si es musulmana radical, no es pro-Israel.
1: No.
0: Porque hay muchas distorsiones.
1: Ella votó por más ayuda a Israel.
0: Entonces no creo que sea musulmana radical.
1: Ella votó para abolir la ICE, o la ICE, ¿verdad? Que es el órgano anti-inmigrante de
0: sí,
1: Estados Unidos.
0: Sí.
1: O sea, donde son adscritos oficiales para perseguir los inmigrantes ilegales.
0: Sí.
1: Es decir que ella, aunque la señala como musulmana, ¿cómo fue que dijo?
0: Radical.
1: Radical. El musulmán radical no pide ayuda para Israel.
0: No
1: pide ayuda para Israel.
0: No.
1: Entonces... Pero lo importante es que veo juventud, y sobre todo es dominicana.
0: Que habían otros jóvenes de ascendencia o descendencia dominicana en otros estados.
1: En otros estados, sí, no que estaban siendo apoyados también.
0: Parece que lo de la de mayor valía o valor es ese condado ahí.
1: Y que el discurso que le dio fortaleza a ellos fue de que Dadriano se mostró tibio y que apoyó poco, muy poco a la comunidad inmigrante. Uh-huh. Y ese discurso ella lo logró venderlo,
0: lo capitalizó
1: y compraron su discurso, y mire su nominación en donde está. Hay una persona que hizo, nos llamó solicitando a las autoridades de Villahermosa, porque en la calle Cuarta de Picapiedra hay un relleno tirado en la calle hace mucho tiempo que afecta el desenvolvimiento del tránsito por esa calle, que a la vez es una ruta, la calle Cuarta de Picapiedra, por ahí más o menos por donde está el colmado Portón Rojo, valga la publicidad. Por ahí.
0: ¿En la misma calle Cuarta o de la
1: calle adyacente? La misma calle Cuarta.
0: Me manda una foto, por favor.
1: La misma calle Cuarta. Antes, de aquí para allá, antes de llegar donde Román Félix y Electrónica La Bendición. Ahí hay un relleno, ciertamente hay un relleno que ocupa la mitad de la calle y tiene mucho tiempo ahí, tiene más de un mes ese relleno. Por ende, se solicita a las autoridades que miren a ver, pasen por allá.
0: Atención, planeamiento urbano, atención, ingeniero junior, planeamiento urbano. Seguimos, estoy en espera, atención Ramón Rosario, Billy Yoga Pérez de Vallaíbe o Héctor de la Rosa, si pueden comunicarse con nosotros al 809-550-1 8266 para que nos digan cómo está la situación en Bayahibe. Cualquier persona que pudiera en estos momentos estar sintonizando el espacio de la revista informativa, me refiero a Ramón porque creo que está al frente de este llamado o de la del grupo que organiza este paro, que ha llamado a este paro por 72 horas de todas las actividades en Bayahibe. Héctor de la Rosa, que me llamó temprano y no podía recibir su llamada, de todas formas me envió alguna información y eso. Así que, si es posible, pudiéramos, a ver si podemos hacer contacto. Buenos días.
3: El hombre noticia.
0: Dale.
3: ¿Lo conoce?
0: Dale, dale.
3: Sí, muchas gracias, profesor Braulio Mejía Morales, la voz de Villahermosa, el pastor Hilario, los amigos en la sintonía. Efectivamente, desde tempranas horas de la mañana de hoy, miércoles, la zona turística de Bayahibe amaneció totalmente militarizada. Esto se debe, este paro, a algunos proyectos, obras que quieren ejecutar en esa zona y que el poblado se opone. Una de estas es la privatización o el cierre de la playa del poblado, según los informes que hemos podido escuchar y investigar. A esta situación, la población se ha empoderado y había anunciado un paro de 3 días en cada una de las labores cotidianas de la zona turística de Bayahibe, incluyendo la paralización de las excursiones y otras actividades que se realizan en esa localidad. Es importante que las autoridades a nivel nacional se sienten en la mesa del diálogo con el poblado de Bayahibe para que a este problema se le pueda buscar una solución. Es una última información a nivel local, y es que se puso a disposición de las autoridades de investigación de la policía el nombrado Alexander Castillo, alias Moilón, este que era buscado con orden de arresto luego de haber insertado disparo a patrulla de la uniformada, hecho reportado el 14 de junio en el sector de Villaverde. Junto a Alexander Castillo participaron otros individuos, los cuales están siendo buscados activamente, y que por este hecho las autoridades le piden a que se entreguen por la vía correspondiente. A nombre de Mariano Jazmín, ese gran líder del municipio de Villahermosa, hasta aquí el reporte en la voz del Hombre Noticias, José Báez.
0: Bueno, continuamos. 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Buenos días.
4: Buen día, bendiciones.
0: Adelante.
4: A ver, para que me salude a mi esposo, Juan Cabrera, que está de cumpleaños hoy.
0: Bien, ahí está. Usted acaba de hacerlo. Juan Cabrera, su esposa le felicita. Reitero, por favor, si es posible, Ramón Rosario, Héctor de la Rosa, desde Bayahibe, para que nos den informaciones precisas de cómo está la situación en este momento allá. 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Le voy a la pausa.
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3: Continuamos, ya son las 8:40. 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
1: 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Quiero informarles de algunas actividades. Bueno, yo tendré hoy la gran oportunidad de compartir la palabra de Dios y mi garganta me lo va a permitir allá en la iglesia Milagro Eterno, Asamblea de Dios Milagro Eterno, que pastorea Domingo Mejía Romero. Y allí estaré compartiendo un tema muy importante en el que hablaré sobre el perdón en la familia, el perdón en la vida familiar. Ese es el tema que estaré hoy compartiendo para la gloria de Dios esta noche, el poder del perdón en la familia. Gracias al Señor que me dará esa oportunidad de ministrar la palabra y orar por perdón dentro de los miembros de la familia esta noche, hoy 24 de junio, en la iglesia Milagro Eterno que pastorea Domingo Mejía. Así que saludo para Olga Lidia, la directiva de damas de esa congregación. También hay una campaña que comienza mañana, jueves, viernes, sábado y domingo, allá en la calle 17, en la iglesia Piedra del Ángulo. En la calle, esta campaña evangelística, están invitados todos los vecinos del sector, los que no tienen compromiso con iglesia, los que no conocen a Cristo, para escuchar la palabra y la administración especial. Estamos trabajando para que ya 8:40 el predicador esté compartiendo la palabra, porque a mí no me gusta estar todavía a las 11 de la noche en una campaña. No, vamos a entregarle temprano, no hay que desfilar tanta gente. dejarle temprano para que pueda ministrar. Reinaldo Viera, Abel Hernández, Franklin Hinojosa estarán ministrando en esta campaña evangelística jueves, viernes y sábado. Y recuerden que la Federación Evangélica de la Romana está celebrando un culto poderoso este viernes. La Federación Evangélica de la Romana invita a su primer gran culto. Si te unes, triunfas. Mateo 18:20. Estará predicando la pastora Sonia Simón desde Higüey, viernes 26 de junio, en la iglesia El Chaday, que pastorea Freddy Jiménez ahí en Villaverde. Allí será el culto de la Federación Evangélica de la Romana, Felaro. Continúe usted, Braulio Mejía Morales.
0: Muy bien, 8:48 minutos de la mañana. Habilitada la línea telefónica 809-550-8266. Buenos días, Braulio. Un llamado a Claro y de este poste de luz está casi en el suelo, en la calle entrando por el Car Wash de Francia. Entonces, si es del tendido eléctrico, es EDESTE, la empresa de telecomunicación. Nada tiene que ver ahí. Pero ahí está el llamado. Tengo otra denuncia por acá, donde la puse, donde lo dejé, donde... Ok. Buenos días, Braulio. Mira cómo estamos en la calle Primera del Picapiedras, 15 días remendando y la luz aterrizada. Todos los días se prenden los... perdón, los cables del triple. Estamos cansados de llamar a EDESTE. Tenemos 15 días en la misma situación. Se daña todo en la casa. Que nos ayuden, por favor. Ojalá y puedan ir en su auxilio lo más pronto posible. La persona que hizo el llamado sobre el relleno en la calle Cuarta, que me envíe por lo menos una foto o un videíto de unos 15, 20 segundos para remitirlo al Departamento de Planeamiento Urbano del Ayuntamiento de Villahermosa. 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Tengo uno por acá, una llamada por acá. Buenos días.
2: Buenos días.
0: Aló. Aló.
2: Buenos días, Dios le bendiga.
0: Amén, adelante.
2: Braulio, es para hablarle respecto al señor que murió, que dijeron que es pastor. Pero a mí no me convence la conversación de esa señora.
0: Ajá.
2: A mí no me convence nada, esa señora hay que investigarla.
0: Pues yo la noté muy fría, parece una psicópata.
2: Sí, porque es que ella dice que ella murió y resucitó. Pero dice que a las 8:30 que él se ahorcó, pero si ella estaba muerta, ¿cómo se dio cuenta que a las 8:30?
0: Sí. ¿Y
2: cómo que los vecinos llegaron a esa hora y si no había bulla, ese hombre se ahorcó y ella estaba muerta?
0: Que él trató de ahorcarla, que ella amaneció con la... después abrió los ojos, tenía la garganta, la boca llena de sangre, qué sé yo. Sí, no me convenció ese audio, pero para adelante.
2: Dios le bendiga mucho.
0: Amén. ¿Y pastor?
1: Quiero aprovechar y enviar saludos, felicitaciones para Glenny Mejía en su cumpleaños hoy. Que el Señor Dios Todopoderoso bendiga su vida de una manera poderosa y abundante. Así que Glenny Mejía, felicidades desde este programa, la revista informativa.
0: 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Buenos días.
3: Dios bendiga, Braulio.
0: Baje el volumen, por favor.
3: Yo tengo aquí, Braulio.
0: Baje el volumen, por favor.
3: Yo tengo aquí un problema, Braulio, porque tenemos por aquí, porque yo vivo aquí en Vista Catalina, en uh-huh. antes de llegar a Chabón. Óyeme, el agua la están mandando aquí por 3 horas y 15 minutos. Y nada más nos dan agua 2 veces en la semana. No podemos echarla a las internas, nada más podemos llenar los tinacos porque son 2 viviendas. Y es una sola comitiva para 2 viviendas. Óyeme, y esa gente antes nos mandaban el agua desde la 1 hasta las 4:30. Y ahora ya a las 3 de la tarde, a las 3:15 ya se la han llevado y la mandan a la 1. Eso es un problema fuerte que tenemos por aquí ahora. No sé qué es lo que está pasando.
0: Bueno, vamos a ver si hay alguna información con relación a eso, entonces, para que puedan abastecerse del preciado líquido, el agua. Buenos días. Buen día.
4: Buenos días. Buenos días, Dios le bendiga.
0: Amén.
4: Un llamado, por favor, a Quilo, al ayuntamiento. Está 14 de junio, de la curva para allá, por favor, aunque sea rapillarla, porque eso está en malas condiciones, malas. Es una vía alterna ahí para uno poder escapar de esos tapones que se están realizando ahí en Villahermosa, que por favor, aunque sea rapillarla, por favor, gracias.
0: Ahí está su llamado. Buenos días, Braulio, quiero que felicites a mi hermano Juan Radamés Reyes, quien está de fiesta de cumpleaños, que Dios le dé larga vida y que la pase bien, de parte de Héctor y Sandra Reyes. 809-550-8266 a nombre de Superblock y Ferretería Fabio. Tengo otra por acá. Buenos días.
5: Buen día. Por aquí tiene como 2 semanas que el agua no llega.
0: ¿Dónde es por aquí?
5: Por aquí por Villahermosa.
0: Villahermosa, ¿cuál de los barrios sectores?
5: Juan Pablo Duarte.
0: ¿El kilómetro 6?
5: Sí, ajá.
0: Bien, ahí está su llamado. Vamos a ver qué está pasando por ahí. Porque ya creo que lo del pozo que estaban arreglando lo resolvieron. Bueno, por mi sector ha estado llegando agua en estos días. Una más a nombre de Superblock y Ferretería Fabio, que ya tengo el resumen de noticias que me envió el chico Ángel por acá, para darle lectura e irme a la pausa. A ver si aprovecha a la 1. Si aprovecha a las 2. Y no aprovechó a las 3. Hasta aquí entonces, déjeme leer el resumen para irme a la pausa. Aquí lo tengo. 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La Alcaldía de La Romana, en coordinación con la unidad ejecutora ECO 5RD, dio inicio a un operativo especial de limpieza y saneamiento en distintos sectores. Designan al coronel Francisco Tapia como nuevo comandante policial en el Ceibo. La madre del joven Juan José de la Cruz Pilier, alias Robapanti, lo entregó a las autoridades tras ser vinculado en la muerte a tiros de Brian Forchú Reyes en Villahermosa. 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Robapanti y pantaloncillos también, de Braulio Mejía.
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3: Continuamos 9 de la mañana con un minuto. Gracias a cada uno de ustedes por su sintonía. Es momento ya de escuchar noticias relacionadas al deporte. 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Gracias, María. 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Buenos días, Braulio. Aún no llega agua en Villa San Carlos. Parte atrás. Tenemos mucho tiempo sin el preciado líquido. Ese es mucho tiempo. ¿Cuántos días? Más o menos 15, 10, 8. Buenos días. Aquí frente a la iglesia Fuente Inagotable, en esta calle, mandaron el agua un solo día. Bueno, doña, ya llévense de mí, por favor. Vaya un grupito ahí a Coarón a ver qué es lo que le dicen. Y recuerden lo que yo le digo. Le dije, vayan, porque díganme. Ya por lo visto hay un inconveniente ahí, tienen que chequear si su tubería es tan buena, si no le han suspendido el servicio, qué sé yo, pero algo debe haber ahí. Braulio, lo desapartó, está raro, me quiero creer, ella es fariseo, nadie sabe quién cree de esa. Bueno, ya hizo el pastor la aclaración de que ellos no estaban pastoreando. Ya llamarle pastor y pastora no. Un asunto, pero ellos no estaban ejerciendo el pastorado.

Ya estamos entonces para entrar al maravilloso mundo de los deportes. Solo nos queda recordarles que estamos en la jornada maratónica y que usted puede hacer, enviar sus ofrendas, que gracias a Dios me acordé. Atención, Falco Ventana, ayer me entregó 1,000 pesos que había quedado de enviar o traer. Debo ir ahí al vehículo donde dejé mi cartera y entregar 1,000 pesos que envió Falco Ventana. No sé en qué momento pues se comprometió, pero si hay un listado por ahí, deben saber que ya lo pueden borrar ahorita cuando yo haga entrega del dinero que él envió ayer. Parece que no viene JL temprano, se va a perder de los mangos y parece que voy yo a tener que hablar de deportes, una cosa que ya a mí eso se me olvidó. 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
0: Bueno, iniciamos entonces... En lo que llega JL, déjame ver si encuentro, sí, aquí tengo la información. Guerrero guía a los Metros al triunfo en inicio de la semifinal de la Liga Nacional de Baloncesto. Juan Guerrero encestó dos oportunos triples en su debut. La defensa de los Metros de Santiago impuso condiciones durante gran parte del encuentro para conducir a los pentacampeones a una victoria por 69-63 sobre los Cañeros del Este. Y estaban tripleteando prácticamente y doblando a la fruta Jason Colomé, que en el juego anterior había encestado 39. Ante esa férrea defensa de los Metros, se quedó solo creo que en 12 puntos. Jason Colomé. Rafael Devers pide disculpas al dirigente Vitello tras estallido en el dugout. Él envió a Jonas Cox al campo para que fuera corredor emergente. Devers claramente desestimó a Cox y luego cabeceó enfadado hacia el banquillo.
4: Yo no quiero salir del juego, no quiero.
0: Venga, le dije, venga, que el dirigente soy yo. Pero pide disculpas. Devers a su dirigente y a sus compañeros, y claro, errar de humanos es. Eso está bien. Todavía muchas cosas y él debe concentrarse en su carrera. Más de las Grandes Ligas, Sandy Alcántara logró su octavo triunfo estableciendo marca de ponches en la franquicia de Miami. Llegó a 1,002 ponches en su carrera. El dominicano Sandy Alcántara estableció el récord de la franquicia de ponches en su carrera y ganó su quinta apertura consecutiva en el mes de junio, conduciendo a los Marlins de Miami a una victoria la noche del martes 6-4 sobre los Rancheros de Texas. Alcántara, con récord de 8 victorias, 4 derrotas, permitió una carrera en 6 entradas, 2 tercios. Ponchó a Cal Higashioka en la séptima entrada para superar a Ricky Nolasco como el lanzador con más ponches en la historia del equipo con 1,002. La multitud de 9,971 personas ovacionó a Alcántara, quien ponchó a 4 en total, y él se quitó la gorra en dirección a distintas secciones de las gradas. La labor de Alcántara terminó después que otorgó base por bolas a Nicky López con 4 lanzamientos tras el ponche a Higashioka. En otro orden, la MLB advierte a jugadores de los Gigantes tras mensajes religiosos en la Noche del Orgullo. La fina línea que separa las creencias personales del cumplimiento estricto de las políticas corporativas en el deporte profesional ha vuelto a generar fricción en las Grandes Ligas. Major League Baseball emitió una advertencia formal a varios peloteros luego de que alteraran sus uniformes de juego escribiendo pasajes bíblicos en sus gorras, precisamente durante la celebración anual de la Noche del Orgullo, Pride Night, organizada por los Gigantes de San Francisco. El epicentro de la controversia ocurrió el pasado viernes por la noche, durante el encuentro en el que los Gigantes cayeron 5-1 ante los Cachorros del Chicago. El lanzador abridor de San Francisco, Landon Roop, saltó al montículo luciendo una inscripción manuscrita en su gorra que leía Génesis 9:12-16. El detalle que encendió el debate fue la ubicación del texto. Las letras y números se superpusieron parcialmente sobre el logotipo especial de la franquicia, el cual había sido modificado temporalmente con los colores de la bandera del arco iris en apoyo a la comunidad LGBTQ+. Sodomeros y gorromeros, no se preocupen, lo suyo viene. Grupo de perversos, pervertidos, pájaros sin alas, van a cogerlos. Bueno, en otro orden, el dominicano Jaxel Lenderborg fue seleccionado por los Guerreros del Estado Dorado en el draft de la NBA. El pequeño delantero Jaxel Lenderborg fue seleccionado anoche como el pick número 11 en el draft de la NBA, luego de ganar el campeonato de baloncesto universitario de la NCAA con los Lobos de Michigan. Lenderborg se proyectaba como una escogencia entre los primeros 15. Un gran paso para él, luego de haber postergado un año más su elegibilidad. Por ser escogido número 11, recibirá un contrato de $28,980,481. Ay, ¿por qué tú me hiciste locutor y no baloncetista, padre amado? Es el dominicano número 14, drafteado en la mejor liga del mundo. Hijo de padres dominicanos, Gisel Raposo y Okari Lenderborg, que también jugaron su deporte. El delantero mantiene la continuidad de jugadores con origen quisqueyano entrando a la liga, luego de que Kobe Brea fuera seleccionado en el draft 2025 por los Guerreros del Estado Dorado. Les dejo con aquel a quien yo le pago para que haga la sección de deportes aquí. Ven, JL Marte. Y ahí tienes una funda de mango. Te conseguí una funda de mangos, JL Marte. Una funda de mangos también.

Seguimos con más, señores, seguimos con más informaciones del ámbito de los deportes. Seguimos con más informaciones deportivas. JL Marte, quien conversa con usted, yo estaré por acá para ponerlos al tanto de todo lo que pasa en ese mundo entretenido y divertido de los deportes. Y hay que hablar, y seguimos ahí mismo en baloncesto. Con relación a Yacel Lenderborn, es apenas el séptimo dominicano que es drafteado en primera ronda. El séptimo dominicano que es drafteado en primera ronda. Hoy continúa el draft. Ayer fue la primera ronda y hoy se va a celebrar la segunda ronda del draft. LNB, Liga Nacional de Baloncesto. Señores, ¿qué pasó en el día de ayer? ¿Qué pasó en el día de ayer? Arrancó la semifinal A entre los equipos Metros de Santiago y el equipo de los Cañeros del Este. ¿Qué pasó en ese partido? Un partido errático para ambos equipos. Ambos equipos lucieron erráticos en el partido de ayer. El partido terminó 69 para los Metros, 63 para los Cañeros. El primer parcial fue dominado por los Metros, 25-16. El segundo lo dominaron los Cañeros, 21-9. 9 puntos apenas encestaron los Metros en el segundo cuarto. La mitad fue dominada por los Cañeros, 37-34. Parecía un partido de mini básquet. 37-34 la mitad. El tercer cuarto lo dominaron los Metros, 19-15. Y llegaron al último cuarto ganando de uno. Ya que los Cañeros dominaron la mitad, 37-34. Los Metros dominaron el tercer cuarto de cinco. Dominaron, llegaron al último cuarto ganando de uno. Que de hecho el partido fue bastante reñido, ya que faltando un minuto y algo para acabarse el encuentro, la diferencia era de un punto la diferencia. A favor del equipo de los Cañeros, estaba 63-62. Faltando un minuto y algo para acabarse el encuentro, ahí vino Jordan Hall, encestó un canasto que puso delante al equipo de los Metros, 64-63. Y el equipo de los Cañeros al ataque, buscando tomar la delantera del encuentro. Marvin Smith Jr. falla ese disparo, que yo entiendo, ese disparo debió tomarlo Jason Colomé. Entiendo yo, ese disparo debió tomarlo Jason Colomé y no Marvin Smith Jr. Pero Marvin Smith tomó ese disparo, falló, vino al ataque el equipo de los Metros de Santiago y prácticamente ya venciéndose los 24 segundos, un disparo de tres del ñoño Juan Guerrero puso de cuatro al equipo de los Metros, 64-63, restando 28 segundos, sellando prácticamente la victoria de los Metros, que terminaron ganando el encuentro 69-63. Señores, Jason Colomé en ese partido, en el primer cuarto, encestó 10 puntos. En el primer cuarto, de los 16 del equipo de los Cañeros, 10 fueron de Jason Colomé. Pero es lo que yo digo, usted no puede dejar que un jugador le acabe el juego. Que le acabe otro el juego y no ese jugador. Y fue lo que hizo los Metros en el día de ayer. En lo que resta del partido, Jason Colomé solo encestó 2 puntos. En la segunda mitad del juego, Jason Colomé no encestó 12 puntos en la primera mitad
y en la segunda mitad del juego, Jason Colomé no encestó. Crédito a la defensa del equipo de los Metros, que se plantearon que me acabe otro el juego y no que me lo acabe Jason Colomé. Eso le dio resultado y terminaron llevándose la victoria 69-63. Otro punto que fue clave en esa victoria de los Metros en el día de ayer, Lázaro Lugit, refuerzo del equipo de los Cañeros, no jugó en el día de ayer. Según me informan, señores, se fue en vómito antes del juego. Lázaro Lugit, según me dicen, después del partido del domingo, señores, se fue a celebrar. Después del partido del domingo, Lázaro Lugit se fue a celebrar. Y al parecer, me dicen que celebró demasiado. Celebró el domingo, celebró el lunes. Y ayer martes no llegó en buenas condiciones. Me dicen que estaba medio resacado. Eso me dejaron dicho, que estaba medio resacado antes del partido. Se fue en vómito, no pudo jugar y eso dio al traste. Hizo falta Lázaro Lugit en ese partido de ayer. Estamos hablando de un jugador que promedia más de 10 puntos por juego, más de 5 rebotes. Y cuando usted ve el score final del partido, hizo falta ese jugador en el día de ayer. Esperemos que esté ready para el partido de mañana jueves. Esperemos que Lázaro Lugit esté ready para el partido de mañana jueves. Los mejores a la ofensiva por el equipo de los Metros de Santiago. Ahí se destacaron Jerry Matos, señores, tremendo juego de Jerry Matos. Terminó con 19 puntos, 8 rebotes y 3 asistencias. Juan Guerrero terminó con 10 puntos, 9 rebotes y 4 asistencias, incluyendo ese triple que fue el canasto decisivo, el canasto clave en esa victoria del equipo de los Metros. Otro que le fue bien ayer, déjame ver, Sterling Manley terminó con 9 puntos y déjame ver, Jordan Hall, 14 puntos, 6 rebotes y 6 asistencias. Por el equipo de los Cañeros, déjame ver, 11 puntos y 6 rebotes para Raymond Bastardo, 11 puntos y 6 rebotes para el romanense Raymond Bastardo, tremendo partido, 11 puntos y 6 rebotes. Déjame ver quién más. Jason Colomé, 12 puntos de 13-5 en disparo de campo, de 8-2 en lance de 3 y de 3-0 en tiros libres. 12 puntos, 3 rebotes y 2 asistencias. Y Marvin Smith Jr., 20 puntos, 4 rebotes y 3 asistencias. Próximo partido mañana jueves, el segundo partido de esta semifinal entre Metros y Cañeros, es al mejor de 5, hay que ganar 3 para avanzar a la final. Para hoy se juega la semifinal B. Para hoy se juega la semifinal B. Y el equipo de los Gigantes de San Francisco de Macorís, estarán enfrentando a los Héroes de Moca. Gigantes de San Francisco de Macorís enfrentarán a los Héroes de Moca. Nuevo refuerzo anuncian al equipo de los Gigantes y se trata de Stephen Zimmerman, 6'11 de estatura, 29 años de edad, con experiencia
en la NBA con el equipo de los Orlando Magic. Viene de jugar en la Liga de China, donde promedió 14 puntos y 12.6 rebotes por encuentro. Ese partido es hoy, 8 de la noche, Gigantes de San Francisco de Macorís versus los Héroes de Moca. Hay que hablar del Mundial, sí, hay que hablar del Mundial de Fútbol. Mundial de Fútbol, ¿qué pasó en el día de ayer? Los resultados y los partidos que hay programados para el día de hoy en el Mundial de Fútbol. Bien interesante que está, bien, pero que bien interesante que está el Mundial de Fútbol. Señores, Portugal con 2 goles de Cristiano Ronaldo vencieron al equipo de Uzbekistán 5-0. Así que apareció ayer Cristiano Ronaldo con 2 goles. Y se convierte en el único futbolista en anotar en 6 mundiales. ¡Wow! ¡Qué bien! El único en la historia en anotar en 6 mundiales, Cristiano Ronaldo. Su gol número 16 y número 17 a nivel de mundiales. Se coloca en el segundo lugar detrás de Lionel Messi, que suma 18. Por ahí anda Kylian Mbappé con 16 goles.

Siguiendo con más resultados de la jornada de ayer, señores, Inglaterra empató con Ghana a 0 goles. Vaya sorpresa ese empate de Ghana ante Inglaterra. 0-0. Se pensaba que Inglaterra iba a dominar ese partido de manera cómoda, pero terminaron empatando a 0 ante el combinado de Ghana. Croacia venció 1-0 a Panamá y Colombia 1-0 a la República Democrática del Congo. Para el día de hoy a las 3 de la tarde, todos los partidos o la mayoría de los partidos son en horarios parecidos. A nivel de grupos, los partidos son a la misma hora. A nivel de grupos, los partidos son a la misma hora. Suiza se mide ante Canadá a las 3 de la tarde y Bosnia y Herzegovina se miden a la misma hora, 3 de la tarde, ante Qatar. Y a las 6 de la tarde, entonces Marruecos se mide ante Haití y Escocia se mide ante Brasil. Son los partidos que hay para hoy en el Mundial de Fútbol. Repito, 3 de la tarde, Suiza ante Canadá y Bosnia y Herzegovina ante Qatar. Y a las 6 de la tarde, Marruecos ante Haití y Escocia ante Brasil. Los partidos de las 3, Grupo B, y los partidos de las 6, del Grupo C. Béisbol de las Grandes Ligas. Déjame ver resultados del Béisbol de las Grandes Ligas. El equipo de los Astros de Houston, 9-7, vencieron a los Blue Jays de Toronto. Kansas City, 12-5, venció al equipo de Tampa. Los Yankees, 4-3 a los Tigres de Detroit. Los Marineros de Seattle, 3-2, vencieron a los Piratitas de Pittsburgh. Los Marlins de Miami, 6-4 a los Rangers de Texas. Phillies de Filadelfia, 14-9, a los Nacionales de Washington.

0: Sandy Alcántara, 6 entradas y 2/3, permitió una sola carrera y ponchó a 4 bateadores. Se llevó la victoria del equipo de los Marlins de Miami. Y qué bien está Sandy Alcántara, 8 victorias, 4 derrotas, 4.01 de efectividad y 81 ponches. Además de un whip de 1.24. Más resultados de la jornada de ayer. Déjame ver. Más resultados de la jornada de ayer. El equipo de los Cachorros de Chicago, 9-6 ante los Mets de Nueva York. Ahí salió lesionado. Edward Cabrera salió lesionado. Lanzó durante 5 entradas, permitió 2 carreras, ponchó a 4 bateadores. Récord de Cabrera, 5 victorias, 4 derrotas, 5.10 de efectividad, 65 ponches y un whip de 1.40. Más resultados de la jornada de ayer. Milwaukee, 2-0 a los Rojos de Cincinnati. Los Medias Blancas de Chicago, 2-1 a los Guardianes de Cleveland. Los Dodgers, 12-3 al equipo de los Twins de Minnesota. Arizona, 4-3 a los Cardenales de San Luis. Boston, los Medias Rojas de Boston, 5-2 a los Rockies de Colorado. Los Angelinos de Anaheim, 5-1 a los Orioles de Baltimore. Los Padres de San Diego, 7-6 en 10 entradas a los Bravos de Atlanta. Los Giants de San Francisco, 3-1 a los Atléticos de La Vega. Claro que sí, Atléticos de Las Vegas Nevadas, ya que el equipo de los Atléticos están jugando en Las Vegas, por ende, son los Atléticos de Las Vegas Nevada. Claro que sí. Señores, para hoy, déjame ver si hay algún dominicano que suba a la lomita hoy, déjame ver si hay algún dominicano que sube a la lomita en el día de hoy. Hoy lanza José Soriano por el equipo de los Angelinos de Anaheim. Ese partido a las 4:07 de la tarde. Lanza José Soriano por el equipo de los Angelinos de Anaheim. También lanza Eury Pérez hoy de regreso a la rotación de los Marlins de Miami. Ese partido es a las 12:10 de la tarde. Son los dominicanos que lanzan hoy en las Grandes Ligas. Señores, hasta aquí las deportivas y hasta aquí este programa, la revista informativa. Será mañana que estemos otra vez de vuelta por acá, por esta radio estación Bendición 95.1, también a través de nuestra fanpage, la revista informativa, y a través de Bendición TV, Imagen de Salvación. Mantenga la sintonía con la programación que les ofrece este ministerio Bendición. Recuerde que estamos inmersos en nuestra gran jornada maratónica. Dios te sorprenderá. Pasen todos feliz resto del día. Y como dice el pastor Hilario Valio, y también así lo certifican las escrituras, y es que Cristo viene pronto. Pronto, pero pronto.
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gloria sea al Señor. Bendecido, bendecido sea el Eterno, que nos permite estar este miércoles glorioso. Gloria sea al Señor con un tiempo, este tiempo maratónico. Gloria a Dios, Dios te sorprenderá. Aleluya. Y muchas veces la gente entiende que Dios se va a sorprender. Y le digo error. Él te sorprende a ti, porque para Dios no hay sorpresas. El Señor siempre vive en un eterno presente. Dios siempre es. Dios no será. Dios no fue. Dios es. Y eso implica que cuando te profetizan, Él te está mirando en el momento actual de tu vida. Y en esta hora, gloria sea al Señor, estamos aquí bendiciendo tus vidas. Así es que los hermanos que están conectados por diferentes medios, los hermanos que están a través de la 95.1 Bendición FM, también los que están por la www.ministerio.com, los que están a través de la televisión, de la aplicación, gloria sea al Señor. Este tiempo es un tiempo precioso y de verdad nos gusta iniciar todo con adoración, porque la adoración es como el alimento del Señor, del cielo más bien, cuando adoramos. Aleluya. Cuando adoramos, cuando adoramos, cuando adoramos, cuando nos postramos, cuando quebrantamos nuestros corazones ante Él. Gloria al Eterno. Y en esta hora, Señor, entramos por tus puertas, como dice el salmista en el Salmo 100, con acción de gracia. Gracias por este tiempo, gracias por este día, gracias por tu misericordia, gracias porque nos diste, nos extendiste el contrato de vida. Gracias, Señor, por tus maravillas. Gracias, gracias, aleluya. Gracias, gracias. Gracias porque por las lámparas encendidas. Gracias por el aceite, Dios mío, que depositas. El aceite que hace rebosar, Señor. Gracias. Yo te invito a usted que me está escuchando o nos esté viendo. Yo te invito que des gracia, que le diga al Señor gracias, gracias, dale las gracias. Quizás no tiene lo que desees tener, pero tienes lo que necesitas.

0: quizás la vida para ti, tú entiendes que no te ha tratado como tú esperaba que te tratara. Pero te tengo noticia, el carácter victorioso, ese carácter echado hacia adelante que tienes, lo ha formado el camino por donde Dios te trajo. Hubo alguien que me dijo una vez, me hizo una pregunta, y me dijo, si usted pudiera volver en el tiempo, ¿qué cambiaría de su vida? Y de verdad, es una pregunta para que usted reflexione mucho, pero para que reflexione mucho, si no está convencido que lo que tiene actualmente es lo mejor para ti, que lo que tienes actualmente tú te sientes bien y te sientes contento y sientes que lo que estás haciendo es el logro de Dios para ti. Y me acuerdo que le contesté a esa persona sin pensar, le dije, le diría al Señor que me permita tomar las decisiones que tomé para que me pusieran en el camino que me trajo hasta aquí. Porque amo la familia que tengo, amo el ministerio, amo lo que soy, amo lo que Dios me permitió ser. Gloria sea el Señor. Y hay gente que Dios en esta mañana, en esta hermosa mañana, Dios está esperando que salga de tu boca ese agradecimiento. Yo sé que hay situaciones que te han golpeado. Yo sé que hay lágrimas que en esta mañana, mujer, le dijiste al Señor que, mira las palabras, y son palabras que no salen de la parte, de esa parte espiritual. Son palabras que salieron de la parte humana. Le dijiste al Señor, para ser así, yo prefiero morir. Yo prefiero que tú termines el contrato de vida conmigo y me lleves. No dijiste, yo me quiero matar, pero sí le dijiste, me quiero morir. Expresaste cansancio, fatiga, desespero. Expresaste estar sola. Y entiende que estás como en un hoyo profundo y que de allí no podrás salir. Hoy yo te tengo noticias. Hoy yo te tengo noticias. Hay gente que dirán, Dios te va a tirar una cuerda, y yo te digo que no es una cuerda. Dios va a abrir una puerta y verás unos escalones por lo cual subirás confiadamente, y Dios te va a sacar de esa situación en la que tú estás. Y hay momentos que tú dices, yo no merezco estar aquí. Dios te saca de allí. Dios te saca de allí. Dios te saca de allí. Es tiempo de que levantes tu mirada. Y el espíritu de vergüenza que ha querido ponerse en tu mente en esta hora va a ser quitado. Y tus hijos volverán a ti. Como le dijo Dios a Jerusalén, tus hijos volverán a ti. Aleluya. Yo no sé si en este tiempo quieras adorarlo, pero yo te invito a adorarlo. Te invito a que levante tus manos. Sacúdete del polvo hoy y ponte tu ropa hermosa. Sí, ponte tu ropa hermosa. Aleluya, gloria a Dios. En esta hermosa mañana, Señores, tenemos a nuestra flamante secretaria Heidi. Y hoy están compartiendo cabina JL Marte y nuestro hermano Ciprián. Yo estoy, mire, tengo dos profetas finos, porque J se está perfilando como un profeta. Sí, sí, la gente solo oye a J poniendo música, pero no ha visto a J hablando en lengua y declarando palabras.
1: Fluyendo.
0: Fluyendo, como dicen la gente de esta generación. Fluir, gloria sea al Señor.
1: Y como dicen allá unos africanos, profetizai.
0: Profetizai.
1: Profetizai.
0: Profetiza, hijo de hombre. Gloria a Dios. ¿Qué fue, Heidi? Ya yo cumplí. Diga, Heidi tiene que leer un... Buenos días, Dios te bendiga.
2: Buenos días, pastor. Buenos días, Edwin Ciprián. Y buenos días a cada una de esas personas que siempre, cada día, cada mañana, cada noche, cada madrugada, están en sintonía con esta jornada maratónica. Dios te sorprenderá. Quiero leer un recibo que mandaron vía Braulio Mejía. Falco Beltrán mandó 1,000 pesos vía Braulio Mejía. Queremos informarle que su ofrenda llegó. Y asimismo también Ana trajo un aporte de 500 pesos. Alvina Rabel trajo un aporte de 200 pesos y pide por salud. El pastor Yecuat, que fue ayer, que él llamó, ya su aporte llegó de 400 pesos y él pide por salud. Rafael Paulino mandó un aporte de $45. Okay. Y Ramón Mercedes mandó un aporte de 150 pesos y pide por liberación. Así como ellos hicieron, usted también lo puede hacer. Manda sus aportes, puede venir a la calle Francisco Alberto Feliciano, número 109, antigua calle Amba, el sector del Papagayo. También tenemos dos rutas que la deja cerca. De la ruta B,
0: es una bendición.
2: Si usted vive por la ruta B, lo deja en la misma puerta de la emisora. Pero si usted vive cerca de la ruta A, usted le dice, mire, déjeme en el Toro, y del Toro ya usted ve la estación. 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Pero si usted no está en el país y está fuera del país y necesita hacer un envío, usted lo puede hacer a nombre de Eustacio de la Cruz, a la calle Francisco Alberto Feliciano, número 109, antigua calle Amba, sector de Papagayo, La Romana, República Dominicana. Muchísimas bendiciones. Recuerde que estamos a través del 809-550-82-6. Y él mismo tiene WhatsApp. Puede escribirnos a través de WhatsApp, puede llamarnos y también dejarnos sus peticiones y aportaciones. Muchísimas bendiciones, pastor. Adelante.
0: Gloria sea al Señor. Aleluya. Estoy bendiciendo a los hermanos que se van conectando por el WhatsApp, por el Facebook, perdón. A mi una hija de la casa, Matilde Osoria. Al primo desde Reading, Pensilvania. Dios te bendiga. Gloria sea al Señor. El Eterno derrame ricas y abundantes bendiciones sobre ellos. Gloria sea al Señor. Aleluya. Aleluya, aleluya, aleluya. Así bendecimos de manera muy, muy especial a cada uno de los que de una manera u otra, Dios, aleluya, oran, levantan sus manos, cooperan con este ministerio. Gloria a Dios. Hay una palabra, y yo preguntaba, y de verdad le decía al Señor que me diera algo para dar hoy en este día. Y vamos a tocar un poquito el capítulo 8, verso 26, Gadara. Esa canción está bonita. Sí, está bonito. Wow.
1: Pero la otra que decía día y noche.
0: Aleluya. Súbalo un chin, súbalo un chin. Entre los dos le voy a dar 50-50. Súbalo un chin, Jota.

0: Dios bendiga, gloria sea al Señor. Llena hoy mi lámpara, gloria sea al Señor, llena mi lámpara. Bendigo a Misael Javier Nieves, Dios te bendiga, amado. Repose, yo sé que el Espíritu de Dios reposa sobre ti. No hay que pedir lo que repose, ya Él reposó. Y critico a aquellos que le están siempre diciéndole al Espíritu Santo que venga otra vez. Yo de verdad le decía los otros días, el primer día que inauguremos el gran templo, yo le voy a poner un letrero, bienvenido, esto, welcome, como usted quiera. Terminando esa festividad, lo quito y lo rompo. Si es para estar en el altar. Ahora, si es a los amigos, le podemos poner un letrero afuera, bienvenido amigos a tu casa. Excelente. Pero al Espíritu.
1: Exactamente, al Espíritu. No, o sea, ¿cómo darle la bienvenida? La bienvenida al que es dueño.
0: Al que es dueño.
1: Porque eso es de él. Eso es de él. Y si él no está ahí, de nada vale, de nada sirve.
0: Y yo hago la pregunta: si él no está ahí, ¿quién está?
1: ¿Quién
0: ahí?
1: Exactamente. ¿Quién está?
0: O sea,
1: ¿quién se está manifestando?
0: ¿Quién? Entonces, mire, hay una palabra y yo estoy buscando como el verso de todo este engranaje, como el verso clave, pero siempre me choca al principio. En el libro de Lucas 8:26 dice, y arribaron, o sea, llegaron a la tierra de los Gadareno, que está a la ribera opuesta a Galilea. Al llegar él a tierra, vino a su encuentro un hombre de la ciudad, endemoniado desde hacía mucho tiempo. Y no vestía ropa ni moraba en casa, sino en los sepulcros. Este, al ver a Jesús, lanzó un gran grito y, postrándose a sus pies, clamó a gran voz: ¿Qué tiene conmigo, Jesús, de Hijo del Dios Altísimo? Te ruego que no me atormentes, porque mandaba al espíritu inmundo que saliese del hombre, pues hacía mucho tiempo que no sabía que se había apoderado de él, y le ataban con cadenas y grillo, pero rompiendo las cadenas eran impelido por el demonio a los desiertos. Y le preguntó Jesús diciendo, ¿cómo te llamas? Y él dijo, Legión, porque muchos demonios habían entrado en él. Y le rogaban que los mandase ir al abismo. Había allí un hato de muchos cerdos que pacían en el monte, y le rogaron que lo dejase entrar en ello, y les dio permiso. Escuche eso. Y les dio permiso. Y los demonios, saliendo del hombre, entraron en los cerdos, y el hato se precipitó por un despeñadero al lago y se ahogó. Señor, eres precioso. Eres precioso. Estamos siempre aquí en nuestra jornada maratónica. Bendigo a Gladys Mercedes, que también se está conectando. Sea usted un portavoz, envíe el link a otros para que otros también se conecten. Gloria a Dios. Aleluya. Miren, es interesante cuando pensé qué traer, me llegó a la mente, mirando las escrituras, este verso o estos versos. Y hablar de los gadareno, y en mi mente, si fuéramos a hablar, aunque algunos escritores, historiadores, dicen que no era el mismo pueblo, pero vamos a hacer como un paneo mental o una relación mental. Que sean la gente de Gad, los gadistas, que estaban en esta condición. Número uno, dice que arribó a la ribera opuesta de Galilea. Y cuando estoy allí, me ubico allí en ese primer verso de las escrituras, ese primer verso me dice a mí que para yo llegar a un lugar tengo que romper con cosas que me están impidiendo llegar a donde yo tengo que llegar. Y usted dice, pastor, ¿qué es lo que usted está diciendo? Si usted lee los versos anteriores, se da cuenta que Jesús invita a sus discípulos a cruzar al otro lado. Cuando se lanzan al mar o entran al mar, se levantó una tempestad de viento que casi se hundía la embarcación. Y pasando al otro lado, para pasar al otro lado, tiene siempre que manifestarse en tu embarcación. Una de las cosas que se debe manifestar es la presencia. Y hablar de la presencia implica que Dios o lo llena todo o no llena nada. O sea, no podemos jugar al... Wow, ¿cómo se lo digo? Que usted lo entienda y que yo pueda explicarlo. No puedo jugar al evangélico teniendo a Dios de un lado y a Satanás viviendo en la otra habitación. Él o llena el edificio o lamentablemente el edificio va a prescindir de su presencia. Una de las cosas, y de verdad una palabra me lleva a otra, una de las cosas que hoy día está produciendo muchas situaciones dentro del pueblo son un nivel de cristiano o de hijo de Dios, que ellos dicen ser hijo de Dios y que ellos dicen ser posesión del Ruach HaKodesh, del Espíritu Santo, pero en sus vidas hay áreas que es lo que llamamos fortalezas. En sus vidas hay áreas, escúcheme, que son malos hábitos que están protegidos por nosotros, lo protegemos con excusas y decimos cuando el Espíritu nos señala esos puntos negativos y esas áreas que no han sido quemadas por Él, nosotros nos justificamos. Y esas áreas se convierten en fortaleza. ¿Qué es una fortaleza? Es un lugar seguro, impenetrable, inexpugnable. Pero en este caso, ¿es un lugar seguro para quién? O sea, cuando hablamos de fortaleza en el contexto espiritual, dice que es un sistema de idea y pensamiento que gobiernan sobre una mente o sobre un pueblo o sobre una familia o sobre una nación. Y esto es muy peligroso porque hay fortaleza que el enemigo la tiene allí y el enemigo la utiliza a voluntad. Es como el caballo que va corriendo a toda velocidad, gloria sea al Señor. Y cuando el que va manejando el caballo decide frenarlo, él utiliza la brida, el freno. Hay áreas en tu vida que cuando estás queriendo correr a todo lo que da, el enemigo va a tocar y desde esa área el enemigo hace que tú frenes de golpe, hace que tú te caigas al suelo, hace que tú te levantes en enojo, en ira, en esto, en señalamiento. Y te vienes desde hace tiempo preguntando por qué duró un tiempo glorioso, un tiempo corriendo, un tiempo me siento bien y de un momento a otro vuelvo otra vez y caigo otra vez y mis emociones se descontrolan otra vez, aleluya. Es que te tengo noticia, no le has permitido, gloria a Dios. ¿Y por qué te digo permitir? Fíjate la palabra que dijo allí del endemoniado. Y él les permitió. No le has permitido tú al Señor que entre en todas las áreas de tu vida. Lo has invitado a la sala de tu casa. Pero como sabe que en tu recámara las cosas no funcionan bien, como sabe que en tu cocina no se cocina bien, y como sabe que en el baño de tu casa hay ciertas cosas que no deben manifestarse o no deben verse, tú solo lo has restringido a la sala de tu casa, solo has tenido una relación con él de una amistad distante, solo con el momento en que tú entiendes que lo necesitas es que lo llamas, pero nunca le has dicho, yo te quiero conocer no solo como Salvador, no solo como un dador de cosas, no solo como un milagrero, yo te quiero conocer como mi Señor. como mi dueño, como mi amo. Yo te quiero conocer como el que controla mi vida, como el que, aleluya, toma las decisiones en mí. Y entonces ese día se van a derrumbar dentro de ti. Dolorosa, sí. Dios amado. Dolorosa, sí, te va a doler. Y te va a doler porque lo primero que hará Dios es dejarte solo. ¿En qué sentido? Dios te va a sacar, número uno, de lo que está haciendo crecer tu arrogancia, tu ego. Dios te va a sacar de ciertos círculos. Dios te va a eliminar ciertas palabras. Y Dios va a empezar a procesar tu vida. Eso es la presencia de Dios en ti. Va a marcar, gloria sea al Señor, va a marcar, aleluya. Y yo entiendo que si no está marcando, entonces algo no está bien. Algo no está bien. Te has conformado con que cuando llegas al templo, sentir que se te paren los pelitos y sentir, pero no ha entrado en una relación y de intimidad con Él. Su presencia tiene que ir. ¿Por qué, señores? ¿Por qué su presencia tiene que ir? Porque la expresión Galilea, en hebreo es Galilaya y en hebreo, es Galir. La palabra Galilea se pronuncia Galir. Y Galir lo que significa es círculo, un círculo. Pero también Galilea significa anillo. O sea, hay dos cosas. Número uno, se tiene que romper. Se tiene que romper la continuidad de lo mismo. Y se tiene que romper el compromiso que tú tienes con el mundo y con las cosas del mundo para unirte en un nivel de compromiso con Dios. Por eso se tiene que romper Galilea. Mientras tú no rompes Galilea, sigue atada al mismo círculo vicioso de vida, año tras año. Dios bendiga, buenas. Amén. ¿Sientes? Díganos. Amén. Pues vamos a orar por usted. A mí siempre me gusta que me la digan. Mi mayor ejemplo es Cristo. Y Él, aún sabiendo todo, le preguntaba a los enfermos: ¿por qué oro por ti?
1: Exactamente. ¿Por qué quieres?
0: Pero si usted... O con el número de teléfono.
2: Sí, pero.
0: Bendiciones. Gloria sea el Señor. Para Dios, hemos aprendido que para Él no es imposible. Y Él solo demanda una sola cosa: que le creamos. Uh-huh. Y si yo le creo, ese es el combustible para que se eleve el milagro. Y a veces vemos las cosas que son como un poquito imposibles, porque lo primero que nos llega a la mente, si conociera a alguien, y si alguien me pudiera dar el empujón. Y hubo alguien que me dijo eso un día, y yo le dije: tienes al mejor representante, y tienes dominicanamente la mejor cuña, se llama Jesús. Y me acuerdo que esa persona me dijo: sí, pero no tengo quien me resuelva allá adentro. Y yo le dije: haz lo que tienes tú que hacer y deja que Dios haga lo que Él tiene que hacer. Y me acuerdo que me llamó unos días después y me dijo, Dios contestó, Dios resolvió. El problema, he aprendido que Dios siempre resuelve. No a la manera que yo lo espero, pero Él sí. Él sí. Dios es predecible e impredecible. Y la gente dice, ¿predecible por qué, pastor? Bueno, porque Él siempre me va a escuchar. Y eso es seguro. Él me va a oír. ¿Impredecible por qué? Porque yo no sé la manera en cómo Él va a resolver. Y yo no sé los corazones de hombre que Él va a tocar. Y yo no sé los nidos que Él está preparando, o el nido que está preparando. El nido que está preparando para la estancia, para la permanencia. Pero aunque las cosas se ven difíciles a lo humano, para el Dios del cielo, nada, nada es complicado. Hay pasos que Dios no lo pone a dar, pero no es porque Él no puede resolver de manera directa. Hay momentos que Dios nos está formando el carácter a nosotros. Es a nosotros. Y Dios, a los que están detrás de ti, le hace entender que Él es Dios. Y que el que abre la puerta es Él. Y que aunque hay hombres que quieran engrandecerse, Dios le ha hecho entender que es Él. Que es Él. Que es Él. Y si Dios utiliza a alguien, es Dios que lo utiliza. Yo bendigo tu vida y bendigo tu descendencia. Bendigo el viaje de tus hijos y pido que estén cubiertos, Señor, en el nombre de Jesús. Espíritu Santo, en esta hora, tú conoces el territorio, tú conoces todo, Señor, porque tú tienes el control de todo. Y yo ahora, en este mismo instante, Señor, declaro sobre ellos bajo tu nube. Desde hoy, todo pensamiento, Señor, que se alineen contigo, tú sabes cómo hacerlo, Señor. Todo pensamiento. Te digo la palabra que le dijo Dios a Israel en el libro de Deuteronomio. Acuérdate. Dios le dijo, acuérdate quién te sacó, acuérdate quién te llevó, acuérdate quién te trajo. Y todo estará bien. Padre, en el nombre de Jesús. Señor, en el nombre de Jesús, bendigo el trabajo de sus manos. Bendigo, Dios. Bendigo cada documento que ella mueve. En el nombre de Jesús. Gracias, Señor.
2: Ay, sí. Un día él oró por mí en la central. En la niña, eso hace mucho. Yo estaba como muy niña en Dios. Yo recuerdo que Dios lo usó para decirme, Dios va a hacer algo para ti. Yo recuerdo que tuve una experiencia con Dios muy linda.
0: Gloria
2: que es incomparable para, vamos a decir, la gente que no tenía el Espíritu no puede entender. Y siempre lo recuerdo a él cuando lo oigo en la sensoria.
0: Qué bendición.
2: Aleluya. Yo digo, wow. Así mismo me agarró la mano. Yo pude ver ese ángel, una cosa gloriosa en mi habitación, la gloria de Dios. Él dice, hoy tú vas a ser libre. Yo recuerdo que yo estaba sentada en la silla cuando él predicaba y había unos resguardos que yo estaba consciente que me lo habían dado. Como digo, estaba nueva en Dios.
0: Amén.
2: Y yo le decía, Señor, yo lo quiero impulsar porque yo sé que están ahí. Y esa noche yo fui libre. Yo lo boté como espuma. Pero como era nuevecita, uh-huh, me daba vergüenza. Y yo recuerdo que yo tenía así mismo un blazer blanco y me lo quité. Y ahí Me daba vergüenza como salir de la iglesia y ahí yo lo impulsé.
0: Su nombre, sí, gloria.
2: Aquí, manda,
0: a su razón, nombre, manda, gloria. Vaya. Aleluya.
2: Y vino una hermana y agarró y dijo, oye, libre. ¡Fua! La gloria, amén, de Dios. Pero él estaba predicando en la M. Y Dios es bueno, Dios es fiel. Y que Dios lo siga usando. Porque, amén, hay muchos pastores y hombres de Dios. Pero su manto, yo de verdad lo respeto y lo bendigo.
0: Bendigo al Señor.
2: En el nombre de Jesús. Yo recuerdo que un día yo fui a la casa de él a un retiro. Por ahí por Villa Santa.
0: Sí, seguimos ahí todavía. Dios no, sí, nos ha movido. Sí.
2: Entonces, en esta mañana yo le dije a mi hija que iba a no algo de un del carro. Y yo le dije, yo necesito ir a Radio Bendición. Porque yo lo había oído a él. Digo, necesito ir allá. La gloria de Dios. Entonces, Dios me lo bendiga. Y Dios, amén, me lo siga usando para la gloria de él. Amén.
0: Dios te bendiga, amada. Gloria sea al Señor. Dios es bueno. Dios es bueno. Y su misericordia no tiene medidas. Dios te bendiga. Buenos días. Oramos por ti. Tu mamá. Por salud. Ok. Creo que por salud por ti también. Okay. No sé si tú le sirves a él ya o todavía. Okay. Yo oraré y pediré al Señor que te permita volver, porque esa sería la mayor bendición para tu vida. Y luego entonces Dios prospera todos tus caminos. Pero yo oro en este día. Padre, en el nombre de Jesús, en el nombre de Jesús, Señor, quita todo impedimento, todo impedimento, Señor, todo impedimento que la tiene a ella detenida y que tienen sus pies como aprisionado. Señor, en el nombre de Jesús, glorifica tu nombre, Dios, ahora. Rompe las cadenas, el ancla, Dios, la adversidad, y permítele venir a tus pies, Señor. Mira su madre, mira su situación de salud. Señor, toca su cuerpo. Desde aquí doy una palabra sobre el cuerpo de su madre y sobre el de ella. Señor, y mira las necesidades que ella tiene. Te estamos pidiendo, Señor, que abras las puertas y derrame de tus bendiciones. El principio de siembra y cosecha se aplique conforme a tu palabra en sus vidas. En el nombre de Jesús. Amén. Y amén.
3: Gracias.
0: Dios te bendiga. Gloria sea al Señor. J. Gloria a Dios. Dios es fiel. Dios es bueno. Y cada vez que escuchamos testimonio, nos afirma que Dios sigue en control y que Dios sigue siendo bueno. No importa la circunstancia, Él es Dios, Él es Dios, Él es Dios, Él es Dios. Bendiciones del cielo sobre ti, gloria sea al Señor.
4: Sí, yo vine porque vine a traerle una aportación que,
0: amén,
4: prometí ayer.
0: Amén.
4: Fui uno de los que llamé ayer, fui en la última llamada.
0: Ok.
4: Que el varón quería una última llamada para retirarse y que orara por todos los colaboradores que habían colaborado ayer.
0: Ok.
4: Y yo fui el que hice la oración.
0: Amén.
4: Entonces, prometí traer la ofrenda, ¿ves? Porque yo vengo de Worcester, Massachusetts.
0: Ok.
4: Ando de misiones por acá.
0: Wow. Qué bueno, qué bueno.
4: La palabra y todo viene desde el domingo pasado.
0: Okay.
4: Estoy aquí en una agenda que no la hice yo, la hizo Dios cuando llegué.
0: Eso es esta agenda. Eso es una bendición.
4: Y he estado desde que llegué predicando la palabra en diferentes iglesias.
0: Eso es una bendición.
4: Entonces, pues, pasé por aquí a traer la promesa y la hermana me dijo que pasara.
0: Bueno, la Biblia es tan clara, la Biblia dice, el Señor dice a Génesis 12, le dice a Abraham, yo bendeciré al que te bendiga. Por tal razón, bendecirlo, nosotros lo bendecimos, pero ya Dios lo bendijo. Y no solo lo bendijo por venir y traer una ofrenda, lo bendijo por ser un instrumento de su palabra, un representante del cielo. Gloria sea al Señor. Y yo estoy seguro que Dios allá en su lugar, o allá en el lugar donde está en Massachusetts, Dios está haciendo maravillas. Y aunque usted no esté ahí, Dios mantiene todo lo suyo bajo su cuidado. E igual aquí. Y yo solo pongo mis manos sobre él, sobre usted, y pido al Señor que rebose una unción mayor, así como Jesús sopló sobre los 70 que regresaron con gozo, y ellos veían las obras de Dios sobre sus vidas. Pero dice que Jesús sopló sobre ellos y le dije, reciban un nivel mayor. Pido un nivel de revelación mayor. Pido un nivel no de asignación, ya Dios te asignó. En tu asignación. Pido que Dios te sorprenda con lo que viene ahora. Con lo que viene ahora, Dios te sorprenderá. Porque cosas que no pedirá, Dios hará. Sin tú pedírsela. Cosas que no has pedido, pero Él tiene en agenda para manifestar. Padre, en el nombre de Jesús, gracias, Dios. Amén, y lo hará.
4: Hoy tengo que predicar en una iglesia aquí, mañana en otra en Villahermosa, y el domingo en San Pedro de Macorís, el barrio Quisqueya.
0: Amén. Pues Dios te bendiga y...
4: ¿Puedo mandarle un saludo aquí a
0: los hermanos? Sí, claro que sí.
4: Yo bendiga al pastor Cristóbal Sembir y el hermano José Valle, mi hermano. Dios te bendiga mucho.
0: Amén. Dios me lo bendiga.
3: Los últimos serán primero, te dice el Señor.
0: Amén.
3: No sé si usted está en fila esperando algo o está esperando, no sé, pero Dios me dijo, dígale que los últimos serán primero.
4: Eso es de Dios. Estoy esperando algo bien importante.
0: Sí, gloria a Dios.
3: Bueno, ya, pues.
0: Lo voltearon.
4: Gracias, Padre Dios.
0: Sí.
4: Esa petición está puesta.
3: Entonces hay muchos papeles encima de ella. Y Dios dice que lo va a voltear.
0: Sí.
4: Santo.
3: Gloria a Dios.
4: Recibo, Padre amado.
0: Amén.
3: Nombre de Jesús.
4: Que Dios me lo bendiga mucho.
3: Amén.
0: Amén, amado.
1: Y mira, ahora que el pastor mencionó eso, cuando él se sentó ahorita, yo sentí eso mismo, que viene algo bueno para él.
0: Amén. Dios lo va a sorprender.
1: Sí, que viene, gloria, que viene.
0: Conforme algo bueno al tema, Dios lo va a sorprender.
3: Gloria a Dios.
4: Yo le consejo que siga adelante con esto. En el 1992 que yo me convertí al Señor, salí de la cárcel en el 1994 porque tuve que ir a la cárcel a pagar por algo que debía antes de convertirme. Y cuando me sacó, lo primero que me puso en una emisora y me dio el ministerio, que se llama El Poder de la Palabra.
0: Gloria a Dios. Dios bendiga.
3: ¿Cuál es su nombre?
4: Melanio Colón.
3: Melanio.
4: Sí, mi pastor Juan Rivera, de la iglesia Besaida y en Gusto Macedo.
0: Gloria a
3: Dios. Dios le bendiga mucho. Amén. Pastor Eliezer, para servirle.
4: Amén. Pastor Eliezer.
3: De Rosario.
4: Amén.
3: Para servirle.
0: Y Ramón Pérez Gil de este lado.
4: Mucho gusto.
3: Pastor Ramón Pérez Gil.
4: Amén. Dios te bendiga.
1: Amén. Amén. Amén. Amén. Amén.
3: Hedy Santana.
4: Hedy Santana.
3: Sí.
4: Jota, ¿cómo que se llama?
0: JL Martes.
4: JL Martes. Mucho gusto a todos. Me alegro haberlos conocido.
0: Amén.
4: Porque desde que llegué tengo su emisora puesta.

Solo tus palabras son vida y son verdad. Tus palabras son eternas. Y te adoramos, Señor. Levanta tus brazos, abre tu corazón.

eres nuestro Rey eterno, altísimo, sublime, poderoso Dios.

Señor, en esta noche te pedimos una lluvia, Jesús, una lluvia de bendición en nuestras vidas. Toca cada corazón, Jesús.

Eleva tu voz, hermano, al Señor. Aleluya, Señor Jesús. Te bendecimos, oh Señor Jesús. Te damos gracias por tu presencia en nuestro medio.

Señor, recibe la gloria. Recibe el honor y el reconocimiento en esta noche, oh Dios. Te confesamos como Señor nuestro te confesamos.

así como aquella mujer, Señor, hace 2000 años. Necesito solamente tocar el borde de tu manto, solamente extender su mano y tocar con fe el borde de tu manto, Señor. Así esta noche, hoy, como un pueblo, Señor, queremos extender nuestras manos a ti. Que liberes nuestra alma, nuestra mente, que restaure nuestra vida, Dios, para llegar a la estatura del varón perfecto. Así como aquella mujer, quizá hemos gastado todo, intentado todo. Dice la Biblia que hasta lo último ella había intentado y no le iba bien, le iba peor, dice. Pero esa vez ella escuchó que el maestro pasaba por la ciudad, que Jesús pasaba por su ciudad. Oh, querido hermano, Jesús está pasando tu ciudad este momento. Él está pasando con un manto de misericordia, extendiéndote a ti su amor, su perdón. Él quiere levantarte. Él no te quiere ver derrotado. Él no te quiere ver abatido. Solo extiende tu fe, como aquella mujer lo hizo. Él está pasando.

Porque así dijo el alto y sublime, el que habita la eternidad, y cuyo nombre es el Santo. Yo habito en la altura y la santidad, y con el quebrantado y humilde de espíritu, para hacer vivir el espíritu de los humildes, y para vivificar el corazón de los quebrantados. He visto sus caminos, pero les sanaré, y les pastorearé, y les daré consuelo. Produciré fruto de labios, paz, paz al que está lejos y al cercano. Así dice el Señor, y les sanaré. Mi paz les dejo, mi paz les doy. No como el mundo la da, yo se las doy.

oración de fe y puedes esperar un milagro, puedes esperar que Él te toque, que Él te sane en el nombre de Jesús.

Sí, Señor, queremos buscarte. Queremos estar ahí todos los días. Aleluya. Aleluya. Señor, la gloria de tu presencia.

0: Mucha atención, un hecho sin precedentes se registra a esta hora no solo en nuestro país, sino en el mundo entero. Los cables internacionales de noticias reportan que millones de personas han desaparecido inexplicablemente en los 5 continentes de la Tierra, en absolutamente todos los países del mundo. Vamos con nuestra corresponsal a Inglaterra. ¿Qué está pasando en este momento en la ciudad de Londres, Claudia?
1: Efectivamente, nos encontramos en medio de un caos. Testigos aseguran que algunas personas en solo un segundo desaparecieron de sus trabajos, de sus hogares y hasta de los carros en movimiento. En este momento hay choques de autos, hay incendios por toda la ciudad y nos informan que hay barcos a la deriva y algunos pilotos también han desaparecido de sus aviones. Estamos en alerta roja no solamente en Europa, sino alrededor del mundo. Los organismos de inteligencia están desconcertados y en su último comunicado dicen: en un instante ya no estaban, desaparecieron. Seguiremos pues informando minuto a minuto sobre este inexplicable suceso que tiene consternado al mundo.

Adoramos, oh Señor. Oh, te adoramos, oh Señor.

invitar a que alces esas manos en confianza delante de Él. Le diga: Señor, por lo que tú has hecho, es que levanto mis manos ante ti.

Gracias, Jesús. Gracias por tu amor por nosotros.

0: ¿Cómo te llamas?
1: Mikey.
0: Hola, Mikey.
2: Ah, Mikey. ¿Puedes seguir leyendo la palabra de Dios?
1: Claro.
0: Un ser maravilloso.
2: ¿Quieres escuchar su historia?
1: Sí.